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1: 20:08. Seguimos, ya tenemos pedidos, pues ya nos ha llegado el primer pedido con la música boliviana. Vamos a recordar, mientras tanto, usted nos llama al 220-4057, 220-4067, ya estamos buscando los dos temas que nos sugirió nuestro amigo oyente que acaba de comunicarse con nosotros. 220-4057, 220-4067. Vamos a ir hablando de a poco de estos grandes intérpretes de la música internacional, y uno conocidísimo es este que ya suena los primeros arpegios, una gran orquesta cubana que surgió allá en los años 20 y surgió en Cuba del sector de Matanzas. Pues vamos a recordar esta voz.

0: Fecha y horas 11 minutos, estamos recordando una voz que seguramente usted ya reconoció, seguramente quien ha escuchado estos lindos boleros, pues acá en el programa siempre lo difundimos, es don Bienvenido Rosendo Granda Aguilera, más conocido simplemente como Bienvenido Granda. Él nació en La Habana un 30 de agosto, sí, un día como hoy, 1915, y falleció en México el 83, este cantautor cubano apodado también El Bigote que Canta, por el prominente bigote que siempre lo acompañó. Él grabó con una orquesta suya, pues en principio también en esa orquesta afamada Riverside, los hermanos Castro, el conjunto Cané, Ignacio Pinero, y pues la orquesta con la que se conoció su voz y la más afamada fue justamente con la Sonora Matancera. Bueno, ya vamos recibiendo los pedidos. Después de escuchar el recuerdo de esta gran voz, pues vamos a seguir ya con los pedidos que nos han llegado al 220-40-57, 220-40-67.
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6: Continuamos, rápidamente vamos a saludar ya a nuestro primer oyente que se ha comunicado con nosotros. Es de don Eloy Conde, pues un saludo para él, y agradecemos también, y manda por supuesto el saludo para todos los oyentes. Decía que había pedido música boliviana, sí, la música boliviana presente junto a Luis Rico en este disco grabado con su banda. Don Luis Rico, en 95, grabó esta inspiración musical muy poco difundida, podríamos decir así. Es una cueca que es más conocida como La Ninfa, de extracción de una novela de Jaime Sanz, que musicalizó don Willy Claure, especialista en la cueca. Y nos pide nuestro amigo Eloy Conde recordar en la voz de don Luis Rico el tema No Le Digas. Y luego siempre presente don Raúl Shaw Moreno para interpretarnos un clásico de aquella época dorada de la música boliviana, Naranjita.

0: 20 horas 24 minutos. Continuamos con los pedidos. Nos siguen llegando al 220-40-57, 220-40-67. Pero vamos a aprovechar este momento para comunicar a la audiencia, quizá no conoce, pues hace unas casi un mes estuvimos anunciando la salida y la despedida de la directora, doña Inés González. Pues desde el lunes tenemos ya nueva directora. Es una periodista conocidísima que ha sido nombrada justamente como directora ejecutiva de Educación Radiofónica de Bolivia. Estamos hablando de la periodista Zulema Alanes, conocida en el ambiente periodístico, ha sido miembro directora, presidenta de la Asociación de Periodistas de La Paz. Bueno, en nombre del programa, del equipo, en este caso el mío, Alfredo Cortés y Walter Bustillos, que es el Club del Recuerdo, damos la más cordial bienvenida a esta nuestra radio, a nuestra casa radial. Nos complace enormemente contar con su liderazgo, visión y amplia trayectoria. Estamos seguros de que bajo su guía alcanzaremos nuevos logros y afrontaremos con éxito los retos que tenemos por delante. Así es que cuente siempre con nuestro total apoyo y compromiso para esta nueva etapa. Nosotros seguiremos dando, como siempre, ese impulso musical en el programa. Seguramente se tomarán decisiones, no sabemos cuáles, pero mientras tanto nosotros seguimos con el programa Domingo a Domingo. Pues saludamos a nuestra amiga Consuelo Valencia y agradecemos también el saludo que nos hizo llegar. Lo tenemos hoy ya presente en el programa. Nos ha podido recordar dos lindos temas. Vamos a primeramente escuchar En ritmo de tango, esta inspiración que la compusieron en 1920 Juan de Dios Filiberto, dos grandes como Gabino Coria Peñalosa, el tango El Pañuelito, y justamente don Juan D'Arienzo va a ser quien nos interprete. Es el gusto que tiene nuestra amiga Consuelo, nos ha pedido, y vamos a recordar un tema mexicano ligado al bolero. En realidad los hermanos José Ángel y Miguel Ángel González Castilla, que se inspiraron en este hermoso bolero, y Consuelito escogió una gran voz como la que es del puertorriqueño Tito Rodríguez. El bolero es Cuando ya no me quieras. Primeramente vamos a ir al tango, luego recordar esa gran voz y ese gran bolero, saludando a nuestra amiga Consuelo.
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20:43, seguimos mientras nos van llamando al 220-4067, 220-4067. Ya tenemos llamaditas, pues vamos a ir revisando las efemérides musicales. Estamos recordando la fecha de nacimiento de un artista chileno, pues él es don Rosamel Araya, seguramente usted lo ha escuchado o lo conoce. 30 de agosto de 1936 es su fecha de nacimiento, un día como hoy falleció en Buenos Aires el 12 de febrero del 96. Él cantó valses, boleros especialmente, como se especializaron con la influencia de don Lucho Gatica, ya los chilenos, pues... Tenía una voz muy dulzona que pronto lo hizo destacar entre los cantantes melódicos, lo contrario de su aspecto físico que era muy robusto y muy varonil. Pues estamos recordando especialmente este lindo bolero que interpretó Rosamel Araya, simplemente titula No.

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6: 20 horas 48 minutos, seguimos complaciendo porque nos han llegado pedidos ya al 220-40-57, 220-40-67. Saludamos a nuestro amigo Javier Vázquez, un saludo, Javierito, siempre es tenerlo. Un gusto aquí en el programa, vamos a recordar con él dos canciones, una de Palito Ortega de 1970, Te Quiero Amor, Te Quiero, y luego vamos a recordar ese famoso tango El Adiós, compuesto en 1937 por Maruja Pacheco Huergo y Virgilio San Clemente. El Adiós, nos pide por la orquesta de Francisco Canaro. Sí, con mucho gusto, claro que sí. Vayamos recordando primero a Palito Ortega y luego El Adiós.
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0: ¿Seguimos con el tango? Sí, seguimos con el tango porque nos ha llamado nuestra amiga Ros Montes, quien pide escuchar, sí, recordar a dos grandes cantantes, don Roberto Goyeneche y a don Argentino Ledesma. El primero, pues nos interpreta un clásico Garúa, este tango de 1943 de Aníbal Troilo y Enrique Cadícamo, sí, efectivamente lo grabó Roberto Goyeneche y Ernesto Bafa, un gran tango, Garúa. Y luego vamos a estar recordando otro tango posterior, el del año 56, un clásico en la voz de don Argentino Ledesma, es Fueron tres años. Son las dos sugerencias que nos ha hecho nuestra amiga Ros Montes, a quien saludamos y agradecemos la sugerencia para el día de hoy.
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1: Es la hora 21 en punto.
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1: 21 horas 13 minutos. Entramos a la última hora del programa y vamos a seguir con la música romántica. Nos ha llamado nuestra amiga Luz Berríos, a quien le envío un cordial saludo. Dos épocas diferentes del trío Los Panchos, que se crearon allá en 1944. Primeramente, escuchar por orden de antigüedad, pues Caminemos, con la voz original de don Hernando Avilés. Y luego vamos a recordar la tercera etapa, porque la segunda fue con Raúl Sean Moreno. La tercera, después de don Raúl, entró don Julito Rodríguez, justamente con este bolero que nos ha solicitado nuestra amiga Luz Berríos, composición de Julito Berríos, este puertorriqueño, titulado Mar y Cielo. Dos lindos boleros que vamos a recordar junto a nuestra amiga Luz.
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0: Continuamos con el bolero, continuamos con el trío Los Panchos, porque nos ha llamado nuestro amigo Fernando Cardona. Un saludo, Fernandito, para ti y tu esposa. Recordemos que Fernando es parte de Artistas Época de Oro de Bolivia. Él está muy romántico y nos pide esta otra etapa del trío Los Panchos, la última, podríamos decir, y con una inspiración también de la primera voz, que es el señor Rafael Basurto. El tema es Si tú me dices ven, o también conocido como Lodo, la última etapa, podríamos decir, del trío original. Luego, recordando esta inspiración oriental, Palmeras, el ritmo de polka, en la voz de don Raúl Xó Moreno, con el cual saludamos a nuestro amigo Fernando.
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12: 9 de la noche, 19 minutos. Damos la bienvenida y, bueno, los hemos extrañado mucho tiempo a nuestros amigos Carlos y Guadalupe, más conocidos como Chamito y Lupita. Vamos a escuchar temas que siempre se envían. Chamito nos dice: más que un amigo, recordándolo a Marco Antonio Solís, y Cataclismo en la voz de don Javier Solís. Y Lupita nos dice: mil años de Dino. Pues ambos con los saludos musicales, y les damos la bienvenida y también les saludamos y disfrutemos de los temas sugeridos para hoy.
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7: 21 horas 33 minutos, última media hora. Vamos a saludar a nuestra amiga Gloria Postigo, viva de Chao. Un saludo, señora Glorita. Esperemos que esté usted bien. Seguro que sí, por eso nos llamó para solicitarnos, recordando a don Raúl Chao Moreno. Música nacional, sí, esta linda cueca Soledad. Y luego el bolero, siempre presente, Lágrimas de Amor, junto a don Raúl Chao Moreno. Un saludo para nuestro amigo Gloria.
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Últimos minutos del programa, recordando las efemérides musicales. La voz que usted acaba de escuchar junto a don Alberto Cortés es la doña María Dolores Fernández Pradera, más conocida simplemente como María Dolores Pradera. Ella nació en Madrid el 29 de agosto de 1924. Pues cantante melódica y actriz española. Su trayectoria artística comenzó allá en 1943, logrando ser de primera figura del teatro, posteriormente como actriz de cine. Finalmente, pues estaremos cantante en espectáculos directos. Fue conocida también como la gran señora de la canción. Falleció a los 93 años, el año 2018, el 28 de mayo. Pues vamos a seguir con las efemérides musicales, pero mientras escuchamos un pedazo también de lo que grabó con este tema Lágrimas Negras, un tema muy cubanísimo, la señora María Dolores.

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1: Continuamos recordando las efemérides musicales. 31 de agosto 1933, fecha de nacimiento de Susana Teodora Ramona Leiva, más conocida como Susi Leiva, popular cantante de tangos y actriz argentina. Ella falleció el 4 de octubre de 1966 y con una corta trayectoria artística, pues fue una de las vocalistas preferidas del gran compositor y director don Mariano Mores. Grabó varios temas, pero la más popular y difundida fue Frente al Mar, que el gran éxito de Susi que lo llevó a convertirse en la voz femenina más popular del tango. Y hablando de tango, vamos a recordar un contemporáneo, pues Cacho Castaña, quien compuso este tango titulado Garganta con Arena. Nos ha comunicado con nosotros nuestra amiga Techi Suárez, a quien le damos la cordial bienvenida. Pues nos pide tan Garganta con Arena. Y además, un recordatorio para todos los colegas, nos dice de Arte Borbol, que se tiene una reunión este 2 de septiembre en la calle Inaburo, el lugar de siempre, a las 15 horas, 3 de la tarde. Pues un saludo para todos y también para quienes están escuchando el programa y un buen septiembre, nos dice, mandando sus saludos nuestra amiga Techi Suárez. Con mucho gusto vamos a recordar a don Cacho Castaña con este tango que dice Garganta con Arena. Y recordamos, pues los miembros de Arte Borbol, este 2 de septiembre, tienen reunión en la Indaburo a las 3 de la tarde.
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Cerrando el programa, querida audiencia, pues nos vamos recordando a uno de los creadores de este gran grupo que aún permanece vigente. Estamos hablando de Rafael Itier Natal. Él nació el 29 de agosto de 1926 en Río Piedras, este gran compositor, arreglista, músico, pianista puertorriqueño. Falleció el 6 de diciembre del 25. Lo estuvimos recordando por esas grandes interpretaciones que tuvo esta gran orquesta. Luego de recordar a Itier, nos vamos a otro gran músico colombiano también. Él es Don Wilson Saoco. Su nombre real, Wilson Manyoma Gil, nació un día como hoy, 30 de agosto del 51 en Cali, y falleció el 25 también del 20 de febrero a los 73 años. Fue conocido como Wilson Saoco, cantante de salsa, perteneció a la agrupación Sonora Juventud, Fruco y sus Tesos y The Latin Brothers, muy conocido por la canción Las Mujeres de Cali, El Preso, pues son temas que lo han mandado a la fama. Nos vemos con esas canciones cerrando el programa de hoy. El siguiente mes, septiembre, un mes muy especial también, porque se viene un buen clima, se viene el mes del florecimiento y será un agrado recibirlos. Estamos viendo la programación del fútbol, entiendo que vamos a estar en el mismo horario. Tenga un buen inicio de mes y una buena semana. Muy buenas noches, gracias.

0: Es tiempo de guardar nuestros recuerdos en nuestro cofre dorado. 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Muchas gracias por su atención. Permiso.
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2: Es la hora 22, un minuto.
0: 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Esperando que nuestra programación haya sido de su agrado, nos despedimos de usted, deseándole un reparador descanso. En el cierre de nuestra programación, rendimos homenaje a nuestro mayor símbolo patrio, el himno nacional de Bolivia.

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Bienvenidos a nuestra programación de hoy. En el inicio, rendimos homenaje a nuestro mayor símbolo patrio, el Himno Nacional de Bolivia.

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2: Es la hora 5:07.
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3: Este espacio permitirá brindar una atención multidisciplinaria con un despacho fiscal, asistente de despacho, consultorio médico forense y una cámara GESEL. Ambientes que fueron adecuados para responder de mejor manera a las necesidades de esta hermosa población. Quiero destacar de manera especial la implementación de la cámara GESEL. Este espacio fue pensado para proteger a nuestras niñas, niños y adolescentes que hayan sido víctimas o testigos de hechos de violencia. Queremos que cuando tengan que acudir al Ministerio Público sean escuchados en un lugar adecuado, seguro y digno, evitando que tenga que revivir experiencias dolorosas.
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5: Tantos años que han empezado a trabajar y se ha hecho en realidad que proyecto que se ha concluido hoy, ahora vamos a pasar por el puente, vamos a transportar nuestros productos. Simplemente se ha hecho para esas, por lo menos para trasladar nuestros productos al municipio. No, yo quisiera agradecer a ponderar los trabajos de los secretarios generales de ambas comunidades, que porque ellos siempre han sido trabajando.
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6: Se está cumpliendo un sueño anhelado de hace mucho tiempo. Yo también soy un hijo de aquí, todos me conocen, aquí he terminado mi bachiller. Y desde pequeño siempre soñaba de que algún día vamos a conocer un puente real. Y ahora yo creo, hoy me siento alegre, contento y nunca vamos a olvidar a nuestros dirigentes, ex dirigentes, que han puesto todo ese esfuerzo, sacrificio, valor, voluntad.
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1: 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Buenos días.
7: Gracias, buenos días. Para este 2 de septiembre, día miércoles, dentro de la cooperativa minera El Progreso CAMI RL, está prevista también festejar los 61 aniversarios de esta grandiosa cooperativa aquí en el distrito 6 y Coyacami. Palabras del presidente Consejo de Administración, señor Omar Ubina.
8: Saludar aquí a todos los delegados titulares, subdelegados, ¿no?, de las 5 secciones grandes que componen nuestro prestigioso cooperativo. Compañeros, tengan muy buenas tardes. A ver, compañeros, como muy bien saben, quiero hacer la cordial invitación, ¿no?, a este medio de comunicación, a todos nuestros compañeros, ¿no?, residentes, donde vivan, ¿no?, por redes sociales, ¿no? Quizás el día miércoles 2 de septiembre estamos cumpliendo 61 años de aniversario de trayectoria, ¿no?, nuestra prestigiosa cooperativa. Pues, por lo tanto, tenemos, ¿no?, una cartelera muy grande que vamos a estar celebrando a lo grande nuestra cooperativa. Entonces, por lo cual, quiero hacer llegar, ¿no?, a todos nuestros asociados, asociadas, también vamos a tener autoridades, ¿no?, autoridades principales, ¿no?, nacionales, departamentales, municipales. También va a estar nuestro, lo que es FENCOMIN, va a estar partícipe de nuestro aniversario. Entonces, de verdad, nos tenemos que sentir orgullosos como cooperativa por ser parte de esta cooperativa, ¿no? Pues quiero hacer la cordial invitación a toda la población, a toda la gente que dé cita este miércoles 2 de septiembre.
7: Está la invitación que hace conocer el presidente Consejo de Administración de la cooperativa, haciendo la invitación para este 2 de septiembre, que la cooperativa festejando los 61 aniversarios. La información desde Radio Don Bosco, Maura Liendra, para el informativo Gamasa.
1: Gracias, Maura. 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Allá de aquí va.
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16: Es la hora 6:05.
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1: 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Buenos días hermanos, buenos días hermanas, ¿cómo están? Otra semana estamos comenzando, finalizando, pero mes de agosto. Hoy es último día, 31 de agosto de este 2026, y cuánta razón tiene esta canción, ¿no? Cuánta razón. Uno puede estar gozando un fin de semana o estando en la casa con un familiar, con alguna visita, ¿no? Podemos estar compartiendo, riendo, carcajeando, haciendo bromas, hermanos. Hay planes. Al año vamos a hacer esto, vamos a hacer esto. Vamos a viajar, vamos a, en fin. Planes por doquier, sueños que nadie nos prohíbe, porque soñar tampoco está mal, más bien todo lo contrario. A veces un sueño nos puede marcar un horizonte, un objetivo, y de a poquito se puede ir trabajando en eso y podemos llegar al objetivo, ¿no? Y podemos llegar a la meta y decir, hemos llegado, lo hemos logrado, sí. Pero muchas veces, como dice este ritmo postrero, que es el título de los huaycheños, no podemos llegar. A veces ni siquiera mañana, ¿no? Porque hoy, por la gracia de Dios, nos levantamos y vamos al trabajo, llegamos. Pero ahí puede ser nuestro último emprendimiento, ¿no? Nuestro último saludo, quizás. No tenemos nada, nada comprado, hermanos, nada. Usted quizás de muy buena manera en la noche, con su esposa, con sus hijos, riendo, dicen hasta mañana hijos, hasta mañana esposas y todos bien. Charlando y se duerme. Y los chicos están durmiendo, usted tempranito sale, puede ser la mamá, el papá, ambos pueden salir, o uno de los dos, en fin. Y después no retornar nunca más. Eso es una realidad, hermanos. Quizás a usted y a mí todavía no nos pasa. Habrá que dar gracias a Dios. Y mejor sería así, ¿no? Sin pelearse, por ejemplo, ni con el papá, ni con la mamá, ni con la esposa. Nada, todo tranquilo puede ser. También ocurre, Culiaquita Graciela, que sea para pensar esta canción del grupo huaycheño, porque planes siempre va a haber. siempre. Sueños. Quiere alcanzar, uno quiere tener un terrenito, un autito. Quiere tener, hermano. Quiere tener, así aunque haya crisis, lo que sea, uno trabaja para tener alguito. ¿Para qué? Para tener, estar más cómodo con los hijos, llevar al papá, a la mamá, ir estando juntos, cocinar, ¿no? Vamos a cocinar, yo aportaré este y todo. Yo con carne, yo hago este otro. En fin, hay planes. Unos dicen, el nieto, la nieta, se alistan al abuelito, le alistan, le dicen, vamos abuelito, o ande el abuelo, vamos al campo, iremos a visitar. Llevan frutita, pancitos, regalan, ¿no? Eso puede acabarse. En un ratito puede acabarse. Entonces, creo que hay que hacer los planes pensando en que a ver qué Dios permitirá, si Dios hará eso, nos ayudará a llegar al objetivo. Uno diría, amén, hemos llegado, ¿no? Y si las circunstancias son adversas, como la que tal vez la canción dice, hay que estar preparados, intentar siempre vivir, especialmente con la familia, sin pelear. Estar perdonándose siempre, amándose siempre, respetándose y valorando al papá, al abuelo, a la mamá, al papá, en fin, cuidando a los chicos. Creo que eso es lo que más se quiere con la quita Graciela, ¿no? A pesar de la crisis, como en cualquier parte del mundo, también pasa muchas crisis así en nuestro país. Con la quita Graciela. Askiuru kipan kichuru. Como dice, jepa jornada.
0: Jepa uru.
1: Uru. De este mes. Así que mañana, con la gracia del Señor, recibamos un nuevo mes para comenzar, así Dios mediante, alcanzar todo lo que necesitemos y tal vez anhelamos. Culiaquita Graciela.
0: Un mes importante, un mes de la primavera, un mes de la juventud también, y este detalle también es importante. Además, un mes de la Biblia también en la Iglesia Católica. Y bueno, muchos también estarán precisamente ya con agenda, realizando viajes tal vez, otros de pronto tomando decisiones importantes, ¿no?, para el mes de septiembre. Sin embargo, toda decisión siempre es importante. Y bueno, como bien lo decía Gerardo Hugo, sea siempre a nombre de nuestro Creador, y eso es lo más importante. Y ahora aquellos que tal vez, como nuestro país, todos tienen derecho también tal vez a no seguir tal vez por este otro lado, es la decisión de cada persona, ¿cierto? Así que les vaya muy bien, y empezando esta semana, Gerat Kula Kaukamaham. 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un momento menos pensado. Puede pasar todo, si va. Saludos, Kuyaka, si va. 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
2: Sigamos bailando, cholito. Ante este ritmo, postre.
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2: 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Si no sacan Siwa, la soberanía del pueblo reside en el mismo pueblo. Comsiwa se ejerce de forma delegada y directa, y de ella emanan por delegación las funciones y atribuciones de los órganos del poder público. 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
5: 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Y lo que no les conviene lo van a archivar y definitivamente ni siquiera se van a fijar. 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
6: 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Es una muy buena idea. 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
6: Es la hora 6:59 minutos.
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0: Buenos días, amigas, amigos, oyentes de su noticiero Bolivia en contacto en esta jornada. Lunes 31 de agosto de 2026, es último día de este octavo mes del año. Un gran abrazo para todos ustedes. Estamos comenzando con las noticias. Se reportó un nuevo crimen en el Chapare. Un hombre fue acribillado con 23 disparos de arma de fuego. La víctima del crimen tiene antecedentes por narcotráfico.
1: Un violento hecho de sangre vuelve a ocurrir en el trópico de Cochabamba. De acuerdo con el reporte policial, el hallazgo fue comunicado cerca de las 5:40 del domingo 30 de agosto en la localidad de Río Blanco, en el municipio de Entre Ríos, trópico de Cochabamba. Tras conocer el caso, personal de la Fuerza Especial de Lucha contra el Crimen y Virgarzama, junto al Ministerio Público y un médico forense, acudieron al hospital Manco Cápac, donde fue trasladado el cuerpo. Durante la revisión externa del cadáver, los investigadores confirmaron 23 impactos de arma de fuego en el tórax y otras zonas, evidenciando la violencia con la que fue cometido el ataque.
2: Nos anoticiamos del deceso de una persona que había sufrido el impacto de 23 en el cuerpo, en circunstancias en que este se estaba por comprar una bolsa o una caja de pesas en una licuadora. Es interceptado por una persona, digo, por dos personas en una motocicleta, quienes le impactan con proyectiles de fuego y le quitan la vida.
1: La víctima fue identificada con las iniciales JM, de 34 años de edad, quien presentaba antecedentes relacionados con actividades vinculadas al narcotráfico.
2: El móvil aparentemente, digamos, sería, en virtud de que este señor tiene antecedentes por narcotráfico, una persona de 34 años, que tiene denuncias por temas de sustancias controladas. Entonces, bajo ese punto se van a empezar las investigaciones.
1: Según las primeras investigaciones del caso, la tienda donde ocurrió el crimen contaba con cámaras de seguridad. Sin embargo, según dio a conocer la dueña del negocio, los atacantes la obligaron a borrar los registros del hecho. La policía continúa con las indagaciones acerca de este hecho de sangre para dar con los responsables, informó Luis Vargas, Red Pío 2, Cervol, Cochabamba.
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0: Se reportó un nuevo crimen en el Chapare. Un hombre fue acribillado con 23 disparos de arma de fuego. La víctima del crimen tiene antecedentes por narcotráfico. Estados Unidos recomendó no viajar a la región boliviana del Chapare debido al narcotráfico. La Fuerza Especial de Lucha contra el Narcotráfico detuvo a un coronel de la Fuerza Aérea Boliviana por vínculos con el tráfico de drogas y armas. Dictaron detención preventiva para el ex asesor político del gobierno Fernando Cerimedo en el penal de Chonchocoro en La Paz por el delito de enriquecimiento ilícito. El ex presidente de Colombia, Gustavo Petro, aseguró que el ex asesor político del gobierno boliviano Fernando Cerimedo recibía comisiones por permitir viajes de cocaína. Productores de Beni levantaron su bloqueo en la ruta hacia Santa Cruz luego de llegar a un acuerdo con el gobierno sobre el abastecimiento de combustible. Autoridades de gobierno admitieron que es insostenible continuar con la subvención de combustibles y la importación de todo el volumen de carburantes que necesita el país. Organizaciones sociales y el alcalde del municipio de San Julián en Santa Cruz anunciaron un bloqueo para el miércoles contra el decreto que ajusta el precio del diésel. Analistas consideran que el gobierno no supo solucionar problemas urgentes para el país y perdió credibilidad de la población. El arzobispo de Sucre pidió renuncias y sacrificios para superar la incertidumbre en Bolivia. Enfermos con cáncer de Tarija reclaman por la mala calidad de los medicamentos y exigen al menos 2 ítems de oncólogos. Y en el ámbito internacional, Venezuela y Estados Unidos sellaron un histórico acuerdo de petróleo.
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0: Siete de la mañana con 5 minutos. Estados Unidos recomendó no viajar a la región boliviana del Chapare debido al narcotráfico. Vamos con este informe a través de Infobae. El Departamento de Estado de Estados Unidos actualizó el 18 de agosto de 2026 su advertencia oficial para quienes viajan a Bolivia, manteniendo al país en el nivel 2, ejercer mayor precaución debido a delincuencia y disturbios. El aviso, que reemplazó la versión publicada en junio, ya no incluye la salud como factor de riesgo general para todo el país, aunque organismos sanitarios mantienen alertas puntuales sobre enfermedades transmitidas por mosquitos en algunas regiones. La advertencia estadounidense resalta que la provincia de Chapare continúa bajo nivel 4, no viajar. El motivo oficial es la delincuencia vinculada a la producción ilegal de coca y al narcotráfico, además de la limitada presencia policial en la zona y la dificultad para garantizar asistencia en caso de emergencia. El aviso también menciona la posibilidad de bloqueos de carreteras y manifestaciones en otras regiones, en particular en torno a La Paz, lo que puede afectar la movilidad y el acceso a servicios. El gobierno de Canadá actualizó su advertencia el 21 de agosto de 2026, recomienda ejercer un alto grado de precaución en todo el país y para la región de Chapare, incluyendo específicamente Villa Tunari y las principales carreteras que la atraviesan. Aconseja evitar cualquier viaje. Las autoridades canadienses advierten sobre la posibilidad de disturbios, bloqueos y demoras en la atención médica fuera de las grandes ciudades. ¿Por qué el Departamento de Estado de Estados Unidos mantiene a Bolivia en nivel 2? Es la pregunta. Dice, la advertencia vigente del Departamento de Estado de Estados Unidos subraya que en Bolivia los riesgos principales para los viajeros son la delincuencia y los disturbios. El documento señala que los delitos menores como hurtos y robos en zonas turísticas afectan tanto a visitantes como a residentes. También advierte sobre la posibilidad de protestas y bloqueos de rutas que pueden interrumpir el tránsito y complicar la movilidad en ciudades como La Paz y alrededores. Entre las recomendaciones figuran evitar manifestaciones, mantenerse informado a través de medios locales y no resistirse físicamente ante intentos de robo. El aviso aconseja contratar seguro de viaje que incluya emergencias y registrar el itinerario en el programa STP para recibir alertas de seguridad y orientación consular.

0: 7:09. La Fuerza Especial de Lucha contra el Narcotráfico detuvo a un coronel de la Fuerza Aérea Boliviana por vínculos con el tráfico de drogas y armas. Vamos a escuchar al coronel Dimar Caprirolo, director de la Fuerza Especial de Lucha contra el Narcotráfico, FELCN de Santa Cruz.
1: La Fuerza Especial de Lucha contra el Narcotráfico, siguiendo los lineamientos de nuestro Comando General de la Policía Boliviana, el día de ayer, efectivamente a las 17:50 aproximadamente, se ha realizado el arresto de una persona de sexo masculino en la zona El Palmar, avenida Innominada, aproximadamente por el sexto anillo. Esta persona de sexo masculino, de profesión militar de la Reserva Activa de la Fuerza Aérea Boliviana, ha sido arrestada en primera instancia para ser conducida a dependencias de la Interpol. Se ha ejecutado esta orden, este mandamiento de detención preventiva con fines de extradición por un grupo operativo de la Fuerza Especial de Lucha contra el Narcotráfico de Inteligencia en coordinación con la DEA, ya que la Embajada Americana ha realizado las gestiones correspondientes y ha solicitado a las autoridades judiciales que se emita una orden, un auto supremo y mandamiento de detención preventiva con fines de extradición en contra de este ciudadano. Es para su traslado a el centro penitenciario más cercano donde se ha librado el mandamiento de detención, que es en Sucre. Es por esta razón que el ciudadano se encuentra en camino a la ciudad de Sucre, al centro penitenciario de San Roque. Esta persona también hacer conocer que tiene un proceso pendiente en los Estados Unidos por el delito de tráfico de drogas y tráfico de armas.
0: Declaraciones de Dimar Caprirolo, el director de la Fuerza Especial de Lucha contra el Narcotráfico, FELCN de Santa Cruz. Dictaron detención preventiva para el ex asesor político del gobierno, Fernando Cerimedo, en el penal de Chonchocoro, en La Paz, por el delito de enriquecimiento ilícito. Vamos a escuchar a Ernesto Giraldes, abogado del asesor político Fernando Cerimedo.
2: Dieron la detención preventiva y sea en la cárcel de Chonchocoro, ¿no? Situación que nosotros hemos recurrido en apelación. Vamos a ver de que eso no se ejecute, tomando en cuenta de que en este momento el estado de salud de mi defendido es crítico, ya tiene antecedentes, y peor aún que allá corre peligro su vida, digamos, ¿no? Tomando en cuenta de que, si bien es cierto, es una cárcel de máxima seguridad, pero es una cárcel pues para personas que han sido condenadas, no para personas que tengan de estado de peligrosidad. Digamos, el señor Fernando Cerimedo está ya siendo detenido aquí por un proceso por tentativa de feminicidio, y está aquí en Palmasola, también es un recinto de máxima seguridad. Veremos nosotros de pedir, de solicitar de que el mismo se quede nomás en Palmasola, pero esa decisión obviamente ya fue tomada y vamos a activar todos los recursos que nos franquea la ley. No tenemos horas, me imagino que será desde mañana, ¿no? Pero vamos nosotros a activar los recursos a efectos de que poder impedir eso, ¿no? Poder impedir, tomando en cuenta el estado de salud y el peligro de que corre el señor Fernando Cerimedo.
0: Palabras de Ernesto Giraldes, abogado del asesor político Fernando Cerimedo. El expresidente de Colombia, Gustavo Petro, aseguró que el ex asesor político del gobierno boliviano, Fernando Cerimedo, recibía comisiones por permitir viajes de cocaína. Vamos con este informe a través del periódico digital de Herbol. Gustavo Petro, expresidente de Colombia, acusó al asesor político de vínculos con el narcotráfico, además de una presunta manipulación de electores mediante redes sociales para direccionar los recientes comicios en ese país. Cerimedo recibía comisiones por permitir viajes de cocaína en Bolivia, aseguró Petro mediante su cuenta de X. Evo Morales comentó la publicación de Petro y acotó: Cerimedo no solo era agente del imperio, sino también narcotraficante. El asesor argentino también fue vinculado con el narcotráfico en Bolivia. Sin embargo, su defensa legal negó estos presuntos nexos y señaló que el mismo Cerimedo denunció anteriormente el uso ilegal de su nombre. El expresidente colombiano se enfocó en denunciar una manipulación de electores a favor del candidato de derecha Abelardo de la Espriella, quien terminó venciendo al postulante de la izquierda y seguir de Petro, Iván Cepeda. Es un masivo constreñimiento del electorado colombiano hecho por extranjeros y con dineros extranjeros para lograr la victoria electoral de un extranjero cuyo fin es la entrega de la soberanía nacional y los recursos naturales del país, agregó. El ex asesor político del gobierno boliviano, Fernando Cerimedo, afirmó que quiso ayudar a Bolivia y que la activista Nadia Beller le arruinó la vida. Vamos a... Bien, vamos a escuchar a Fernando Cerimedo, asesor político del gobierno boliviano.
3: Evidencia de querer establecerme en el país al haber alquilado una oficina hace unos meses para poder montar la empresa, porque justamente yo no iba a poder estar dentro de la estructura del Estado porque el presidente requería otro tipo de servicio y simplemente teníamos charlas de amigos por mi experiencia, por mi expertise y por mis contactos en el exterior, justamente para ayudar a Bolivia, para ayudar a Bolivia. Vine con esa intención también, señor juez. Y los fiscales pudieron ver en unos domicilios que llenaron, donde yo me iba a establecer con mi familia. Incluso ayer al fiscal que vino a tomar la declaración, él vio que en uno de los cuartos estaban las cosas para mis hijos. Las camitas, los juguetes, o los juegos que habíamos tenido, porque yo me iba a establecer en Bolivia. No porque me va a llamar en Argentina, no porque me va a llamar en Estados Unidos, sino por una cuestión estratégica de querer establecerme acá. Acá la realidad es que es más económico para las operaciones que yo llevo adelante, especialmente la cuestión que tiene que ver con el recurso humano, con la cuestión de alquileres, con muchas cuestiones que en Argentina, lamentablemente, se están haciendo muy difíciles de sostener. No me va mal, pero en Bolivia... Mío y mejor, y yo creí en Bolivia. Yo creí que acá me iba a poder establecer. Sí, por supuesto, tuve circunstancias personales de una aventura, como saben. No de una pareja ni de nada por el estilo, sino de una aventura que me generó otro tipo de problemas, y esta persona fue la que en un TikTok me acusó de enriquecerme ilícitamente. Y la fiscalía actuó en consecuencia del TikTok de una persona que lamentablemente en un estado muy vulnerable, después de haber sido víctima de un hecho de violencia, lo toman como válido, porque así en la causa está en imputación, señor juez, el único elemento es el TikTok.
0: Declaraciones de Fernando Cerimedo, ex asesor político del gobierno boliviano.
4: Enseguida retornamos con el noticiero que une al país.
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6: 7:21 a.m. y el contacto con nuestro compañero de trabajo, Iván Camacho, que se encuentra, bueno, en las salidas internacionales de la terminal de buses de Cochabamba. Adelante, por favor, ¿cuál es este informe, Iván?
7: Gracias, compañeros. Muy buenos días a todo el país. En ese momento nos encontramos en la terminal de buses, comenzando una nueva semana y terminando el mes de agosto. Pero vamos a conocer en las salidas internacionales cómo están respecto a los buses. Desde Cochabamba se puede ir hacia varias ciudades de Chile, de Argentina. Hay algunos pasajeros que están averiguando, otros comprando. Pero vamos a aproximarnos por una de las ventanillas justamente para poder conocer cómo están haciendo con los buses y más aún con la falta de diésel que todavía seguimos atravesando por esta situación en el país. Vamos a consultar justamente en una de las boleterías mientras vemos las largas filas todavía de los buses. Buenos días, disculpe, estamos a través de Herbol para todo el país. ¿Tienen buses con diésel para realizar los viajes?
8: Sí, normal.
7: ¿Cuántos buses cuentan ahora?
8: ¿La salida?
7: Sí.
8: Dos buses salen al día. Mucho depende del pasajero, tiene mucha demanda de pasajero.
7: Eso ¿A sí. qué destino es?
8: Iquique, Chile.
7: ¿Hay demanda de pasajeros? ¿Está vacío?
8: Es vacío en la mañana, sale en la noche y rara vez. Está muy vacío.
7: ¿A qué hora es la salida?
8: 8:00 p.m.
7: Gracias. Bueno, es lo que nos indican desde una de las boleterías, si cuentan con bus para poder realizar el viaje hacia Iquique. Mientras en esta otra vemos que hay personas también que están realizando la compra de sus pasajes, sale hacia Arica, Antofagasta, Calama, Iquique de igual manera. Y bueno, es el panorama que se tiene justamente desde la terminal de buses en cuanto a las salidas internacionales que se tiene desde Cochabamba. Vamos a tratar de aproximarnos a ver para consultar a esta boletería más respecto a los buses que cuentan con diésel para los viajes. Bueno, sigue atendiendo todavía. Y con ese panorama, compañeros, retornamos a sus estudios.
6: Gracias, Iván Camacho, desde Cochabamba. Son las 7:24.
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6: De Cochabamba hasta la ciudad del Alto. Y ahí se encuentra José Chacolla de la red Pío 2 Herbol. José, buenos días, bienvenido.
9: Gracias, Hugo. Desde temprano hay gente que ya instala carteles con venta de lotes en la ciudad del Alto. Por varios sectores de la ciudad del Alto, por supuesto, en la carretera a Laja nos indica cómo está la venta de lotes. Los salteños están comprando terrenos en esta situación crítica que vive el país o no ha bajado la venta de lotes. Buen día.
10: Buen día antes, ¿no? Saludarles a toda la prensa.
9: y a todos los televidentes, y prácticamente un poquito ha bajado la venta.
10: Sí, sí.
9: Tema del dólar, todo eso, y aparte estamos con el tema del... todo eso, lo que está, estamos pasando la crisis, ¿no?
10: Un lote en la carretera Alhaja, 250 metros cuadrados. ¿Cuánto está aproximado?
9: Aproximado estamos nosotros dando, y dependiendo de la ubicación de lotes.
10: ¿Ya? Yeah. Sí. ¿En la carretera misma?
9: En la carretera misma, no sabría decirle ahora.
10: ¿Entrando?
9: Entrando más o menos, como le dije, ¿no? Con folias individuales está aproximadamente 8,500, 9, dependiendo de la ubicación del lote y cómo está en la situación de servicios básicos, todo eso.
10: Ah, bueno, bajó las ventas.
9: Sí, bajó la venta prácticamente.
10: Muy amable.
11: Muy gentil.
10: Ya no hay buena venta de lotes en esta ubicación que nos da referencia a la carretera Alhaja y por varios sectores también, la carretera hacia Oruro, hacia Copacabana. Está complicada la situación económica, la gente prefiere comprar más artículos de la canasta familiar, como os decía también una compañera comerciante ambulante en ferias. Retornamos hasta Bolivia en contacto, Hugo.
6: Gracias, José Chacolla, el informe desde la ciudad de El Alto. 7:26 a.m. Productores de Beni levantaron su bloqueo en la ruta hacia Santa Cruz luego de llegar a un acuerdo con el gobierno sobre el abastecimiento de combustible. Escuchemos a Ernesto Justiniano, ministro de Defensa.
12: Hemos tocado varios puntos. Lo importante es que hemos garantizado que haya abastecimiento y que haya un precio para los pequeños productores. Y el compromiso de que se levanta también inmediatamente el tema del bloqueo. Y lo importante es que el puente San Pablo vuelva a la normalidad, el Beni vuelva a la normalidad y Bolivia también. Esa es la idea principal que hemos plasmado en este acuerdo, ¿no? Entonces, contentos porque damos una solución a un sector importante de la zona, que es el productor pequeño, y para eso estamos, ¿no? Para dar un servicio al país. Hemos tocado varios temas, hemos tocado el tema de la necesidad de esto, el tema del apoyo que están dando en este momento los grandes contribuyentes, para eso se hizo ese decreto. La idea de que ellos no deberían ser afectados con este decreto. Lo importante es que es memorable, ¿no? Entonces, hemos quedado con ellos de que hay un sistema y un equipo que está trabajando para ver las condiciones que pueden mejorar el decreto. En el tema de la reglamentación seguramente se puede hacer, como digamos, lo hemos dicho con anticipación. Pero lo importante es que con el diálogo hemos logrado hoy día establecer un acuerdo.
6: Son declaraciones de Ernesto Justiniano, ministro de Defensa. Son las 7:28. Autoridades de gobierno admitieron que es insostenible continuar con la subvención de combustibles y la importación de todo el volumen de carburantes que necesita el país.
13: Luego de varias versiones, argumentos de distintas autoridades de gobierno para tratar de explicar las largas filas por diésel y combustible, el presidente de YPFB y el vocero presidencial admitieron que se volvió insostenible mantener la subvención al precio de los combustibles. En entrevista con La Mañana en directo de Herbol, el presidente de YPFB, Sebastián Daroca, explicó el diferencial de precio que se paga en el caso del diésel, que genera un déficit al Estado. Y en el contexto internacional por la guerra en el Medio Oriente, que desde hace meses subieron los combustibles al doble.
14: Con relación al precio, creo que está actualmente congelado de 9.80, que en realidad el PFB lo comercializa a 9.36, porque ahí está el margen de las estaciones de servicio, significa un diferencial del orden de los 5 bolivianos por litro, que es lo que actualmente se genera como un diferencial de precios, un déficit o una subvención. Entonces, se está generando es un problema, yo creo, estructural, que YPFB, para YPFB es insostenible, y también para la economía boliviana sostener un déficit de este tamaño. Imagínense, nosotros necesitamos casi 200 millones de litros de diésel y unos 140 millones de litros de gasolina al mes, ¿no? Entonces, si le vamos poniendo números, el monto de esta subvención solo en diésel son casi 1,000 millones de bolivianos, más la gasolina otros otros 700 millones. Es un monto muy, muy grande para el YPFB, para el Estado.
11: Así también el vocero presidencial José Luis Gálvez asintió que la realidad es esa porque el precio de los combustibles en el exterior son elevados debido a la guerra en el Medio Oriente y la oferta que ahora se tiene.
15: En la última entrevista que tuvimos con el presidente de YPFB fue hace muy poquito. Nos dijo, miren, es insostenible la subvención. Es insostenible, tenemos que pagar esto, tenemos que pagar lo otro, hay deudas, no se puede sostener. Entonces, al final concluimos en que sí, la plata llega a faltar con todo lo que habló de los precios internacionales, que suben y suben, y nos decían, no es sostenible, no hay billetera que aguante. Vocero, en el fondo, eso es así, si todavía persisten las filas y cierta escasez, es porque la plata no está alcanzando y algo hay que hacer, vocero.
16: Mire, me encanta que sea así de honesto el presidente de Yacimiento, y la realidad es esa. ¿Para qué nos vamos a mentir? Listo. Afuera el diésel está costando en el orden de 18 pesos, y hay más caros, 20, 22, el equivalente de bolivianos, listo, en dólares 1.60, 1.50, 1.80, 1.40, etcétera. Todos los países, todos tenemos este problema. ¿Por qué? Porque el diésel está siendo más escaso en el mundo, aunque el petróleo. Ahora, los bolivianos salimos afuera y decimos, mira, te voy a comprar diésel, pero necesito que sea conforme a mis políticas. 120 días de plazo para que yo te pague. Y en estas condiciones preferenciales, si querés venderme. Ah, ya, gracias, nos dicen los vendedores. Y yo tengo otros que me pagan más y me pagan rápido y en efectivo. Y no sé si me vas a cumplir tus 120 días.
11: Rodrigo Fernández, Herbol La Paz.
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11: 7:35 a.m. Organizaciones sociales y el alcalde de municipio de San Julián en Santa Cruz anunciaron un bloqueo para el miércoles contra el decreto que ajusta el precio del diésel. Vamos con este informe a través del periódico digital de Herbol. Organizaciones sociales y el alcalde de San Julián en Santa Cruz anunciaron este sábado un bloqueo de carreteras de 24 horas para el miércoles en rechazo al decreto supremo 5676 que elevó el precio del diésel a 18 bolivianos para grandes consumidores. La decisión fue asumida durante un ampliado que reunió a representantes de las organizaciones del municipio, quienes denunciaron afectaciones a los pequeños productores en plena campaña de cosecha de invierno de girasol y sorgo. Escuchemos a Carlos Baca, alcalde del municipio de San Julián en Santa Cruz.
12: A nombre de la Federación San Julián, también reunidos como nunca, pudimos reunirse todas las organizaciones vivas de San Julián, donde hemos tomado determinaciones. Iniciar un bloqueo de las 0 horas el miércoles, esta semana que viene, todo por el decreto 5676. Eso es una medida de protesta, porque estamos en un momento, punto de cosecha de invierno, ya sea del girasol y del sorgo aquí en San Julián.
11: Declaraciones, palabras de Carlos Vaca, alcalde del municipio de San Julián en Santa Cruz. Son las 7:37 a.m.

0: Choferes de Oruro advirtieron que el decreto que ajusta el precio del diésel podría incrementar el contrabando.
1: El ejecutivo de la Federación de Choferes San Cristóbal de Oruro, Lucio Méndez, ha manifestado el rechazo de su sector al Decreto Supremo 5676 que establece una nivelación del precio del diésel para los grandes consumidores. Méndez sostuvo que la medida podría generar mayores problemas relacionados con el contrabando de carburantes, debido a que ante una previsión irregular del diésel, tanto transportistas como otros sectores podrían verse obligados a adquirir combustible a precios más elevados en el mercado ilegal.
2: El cupo necesario que tiene como departamento mínimamente son 600 metros cúbicos diarios y hoy por hoy solamente se está viendo el 20%. ¿Qué me obliga como transportista? Yo tengo obligaciones que cumplir. Ahora ya no estoy esperando 2-3 días. Voy a llegar seguramente a esperar 10 hasta 15 días. En esos días, ¿qué actividad, qué importe voy a cumplir? Cuando yo tengo, o cuando nuestros compañeros tienen la obligación de cumplir con el tema de entidades financieras. Entonces, nos va a obligar a proceder a comprar el combustible a 18 bolivianos.
1: El dirigente anunció que una vez concluido el estado de excepción, el sector del transporte prevé movilizaciones junto a otros sectores. Por la aprobación, considerar que las medidas adoptadas afectan la economía y el bolsillo de las familias bolivianas.
2: Entonces, una vez que termine el estado de excepción, vamos a tener que salir, en este caso, el pueblo boliviano, porque esto, como decía, es un efecto multiplicador que haya afectado el bolsillo de cada ciudadano.
1: Finalmente, dijo que ya son muchos sectores que se están pronunciando para que se pueda realizar las movilizaciones contra el gobierno y su política que no convence al país. Informó Wilson Cruz, El Pío 12, Herbol Oruro.
0: 7:39. Los cisterneros llegaron a un acuerdo con autoridades para evitar un paro. El informe a través del periódico digital de Herbol. El gobierno nacional y los empresarios del transporte de carburantes líquidos, conocidos como cisterneros, alcanzaron este acuerdo para garantizar la continuidad de sus operaciones y evitar las medidas de presión anunciadas para el lunes, informó YPFB. Vamos a escuchar a Sergio Koski, presidente de la Federación de Empresas Cisterneras del Oriente.
3: Hemos firmado un compromiso definitivo de lo que es un plan de pagos, ¿no? Así que ayer ya se ha pagado al 95% de las empresas el mes de abril. Tenemos un cronograma para empezarse a pagar lo que es mayo. Y bueno, la intención y la voluntad de ellos manifiesta que iremos nivelando de a poco el tema de pagos, ¿no? Así que bueno, ha sido larga la jornada en el entendido de que había cierta dificultad para poder cumplir con estos pagos, pero creo que ya se ha destrabado esa situación con la presencia del ministro. Si no, definitivamente nosotros confiamos en que realmente se cumpla lo que está escrito, confiamos en que este pacto, además de bolivianos, además de estar escrito, se empieza a dar cumplimiento, que el pago de abril ha sido una buena señal. Razonable y correcta, se ha pedido, se va a hacer una consultoría para que haga la evaluación, aportando nosotros todos nuestros costos, gastos, etcétera, y lo que dicte la consultoría, pues dice Yacimientos que lo va a acatar, que nos parece una posición correcta para ambos.
0: Son las 7:41. Analistas consideran que el gobierno no supo solucionar problemas urgentes para el país y perdió credibilidad de la población. Vamos con esta información. El politólogo Carlos Toranzo advirtió sobre un creciente descrédito y pérdida de legitimidad del gobierno de Rodrigo Paz, y al considerar que a casi 10 meses de gestión persisten los principales problemas económicos, políticos y de corrupción que afectan al país. En el programa Hagamos Democracia de la Red Herbol, Toranzo cuestionó la falta de resultados concretos y afirmó que el gobierno no logró responder a las expectativas con las que llegó al poder.
4: Tenemos ya prácticamente 10 meses de gobierno y no hay solución económica ni política. Y pareciera ser que el objetivo de Rodrigo Paz fue y es ser presidente, pero no solucionar los problemas del país. Y ese mal endémico de 20 años, que fue seguido por Jeanine Áñez, por el presidente Arce, ese mal de la corrupción, lamentablemente es aquello que está marcando la gestión de Rodrigo Paz. ¿Dónde está la respuesta sobre la gasolina basura?
0: Por su parte, el exdiputado nacional y actual residente en España, Hugo Carvajal, dijo que el gobierno debería cambiar de estrategia y rumbo político.
5: El gobierno tiene que abrirse a escuchar, ¿sí?, en primer lugar, lo que es la necesidad de establecer un adecuado norte, una adecuada visión de lo que debe ser encarar la actual crisis, que tiene un contexto internacional en el que obviamente Bolivia es muy vulnerable en este contexto adverso a nivel internacional que existe. En esto yo creo que si no avanzamos en buscar un acercamiento que lleve más allá de la mercantilización del Parlamento, en el que se coopte al Parlamento mediante mecanismos espurios, no es lo más adecuado ni lo más aconsejable para encarar el momento político que hoy requiere el país.
0: El analista considera que el gobierno enfrenta ahora el desafío de demostrar con resultados y respuestas concretas que todavía puede recuperar la confianza de la ciudadanía. Son las 7:44.
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10: Seguimos con más información, amigos, y les contamos un intento...
11: ¡Ay, no, amor! Recién vi el grupo de WhatsApp del curso de la Vale. Dice que hay que comprar una cartulina negra para mañana y ya son las 10 de la noche.
12: Ya la compré, amor. No te preocupes.
11: Gracias, amor. 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
12: Amor, no tienes por qué agradecer. 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
11: Es verdad, amor. Más bien estás atento a lo que escriben. Yo no lo logro sola.
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7: 7:48 a.m, el contacto nuevamente con José Chacolla de la Red Pío 2 Herbol. José, voy contigo.
8: Gracias, Hugo, desde el nuevo distribuidor que tiene Río Seco. Por este sector y también por el puente Río Seco y varios sectores de la Ceja, la 16 de julio, varios salteños tienen pues la premisa de realizar la venta conocida como los ambulantes. ¿Cómo está este trabajo de vender caminando de feria en feria, ambular? Porque ustedes no tienen puesto fijo y las propias comerciantes les dicen que recorran, que caminen, ambulen. Buenos días.
9: Buenos días. Sí, nosotros somos ambulantes, claro. No tenemos un puesto fijo, venimos a ambular, hay muchas personas también que nos molestan, pero como salimos por un pan de cada día, entonces no, pues así es, hay veces hay venta, no hay venta, igual salimos.
8: ¿Qué vende usted?
9: Yo vendo artículos varios.
8: ¿Artículos varios? Uh-huh. ¿Cómo están las ventas?
9: ¿Hay? O sea, no hay venta, yo creo que es por fin, todo este mes de este septiembre no ha habido venta.
8: ¿Agosto?
9: No, perdón, en agosto no ha habido venta, todo este mes ha estado vacío, la gente más está en busca de productos de canasta familiar, en eso está la gente, no hay mucha venta, las ventas están muy bajas.
8: Pese a que está ambulando todo el día.
9: No, ambulamos en fines de semana, ambulamos en la mañana o en la tarde, en la semana, en la noche, así.
8: Y también en la mañana, temprano, ¿no?
9: En la mañanita, en la semana no, depende de las ferias también entramos, a Extranca, ese lado entramos.
8: Muy bien, muy gentil, muy amable. Agradecemos a la compañera alteña que vende productos en artículos varios, que va ambulando y que nos refleja cómo está la economía de los salteños. No hay mucha venta, los salteños no están comprando muchos artículos varios, solo productos de la canasta familiar en esta situación que vive el país. Retornamos hasta Bolivia en Contacto desde el sector de Río Seco.
7: Gracias, José Chacolla, desde la ciudad del Alto. Estamos a 8:09 a.m. El arzobispo de Sucre pidió renuncias y sacrificios para superar la incertidumbre en Bolivia.
10: El arzobispo de Sucre, Monseñor Ricardo Centellas, durante la homilía dominical, llamó a los bolivianos a dejar de lado los intereses personales y grupales y trabajar por el bien común como condición para recuperar la estabilidad política, social y moral del país.
11: Por nuestro país hay que rezar para que tratemos de comprender todos que el bien común para todos, la estabilidad económica, social, política, moral, llegará al país cuando se hagan verdaderos sacrificios.
10: El arzobispo de Sucre, Ricardo Centellas, sostuvo que al igual que en la vida cristiana, los cambios requieren esfuerzo, sacrificio y renuncia. Advirtió que si no existe verdadero sacrificio y un mayor compromiso por el bien común, Bolivia continuará atravesando la incertidumbre que afecta actualmente a la población.
11: Verdaderas renuncias a intereses personales personales y grupales.

0: si no se hace esto, seguiremos en esta ola de incertidumbre que tenemos.
1: Como en la vida personal.
2: La autoridad católica también reflexionó sobre la importancia de construir una vida honrada y transparente, señalando que la honradez se aprende y se cultiva cada día. En ese sentido, pidió aprender a distinguir entre los deseos que dignifican y humanizan a las personas y aquellos que terminan destruyéndolas.
0: Si no hacemos el sacrificio personal de cuidar nuestro crecimiento integral, no avanzamos. Entonces, nuestras oraciones para que en el país aparezcan estos signos de renuncia, estos signos de sacrificio, para que aparezca un mayor interés para trabajar por el bien común y que no tengamos tantas complicaciones como hoy lo tenemos todos, ¿no?
2: La homilía coincidió además con el inicio de la novena de la Virgen de Guadalupe. Ricardo Centellas señaló que estos 9 días deben ser un tiempo de preparación espiritual, oración y reconciliación y encuentro fraterno antes de la festividad del 8 de septiembre. Desde Sucre, Iván Ramos, Periodismo que Cuenta.
3: Enfermos con cáncer de Tarija reclaman por la mala calidad de los medicamentos y exigen al menos 2 ítems de oncólogos.
4: Tarija no va a aceptar que ingrese ningún medicamento de baja calidad. Y si tenemos para esto que llegar y tomar medidas extremas, lo vamos a hacer como pacientes.
5: Es la dirigente de los pacientes con cáncer de la Caja Nacional de Salud, Giovanna Hoyos, que reclaman sobre la calidad de los medicamentos que se entrega a los enfermos con cáncer. Este hecho ha significado el retroceso en los tratamientos y muchos casos de reincidencia y de repetir cirugías, dijo al indicar que han hecho conocer esta situación al Ministerio de Salud y por tanto exigen medicamentos de calidad.
4: Ha habido retroceso en recuperación, incluso han vuelto a reincidir. Por ejemplo, compañeros con cáncer de próstata están otra vez en radioterapia, están volviendo a cirugías, están volviendo a quimios. Pacientes que tenían cáncer de ovario están terminando con cáncer de colon. Entonces ya no podemos permitir esa situación, de que nosotros ya no queremos que nos traigan medicamentos de tan baja calidad, como se ha hecho ahora la última licitación lanzada el 17 de julio por la Caja Nacional de Salud con medicamentos de origen iraní. Nosotros ya no queremos ser conejillo de indias.
5: También exigen que de los ítems de salud que prometió el Ministerio de Salud para Tarija, al menos 2 sean para oncólogos para poder atender a los enfermos oncológicos 24/7.
4: El tener estos 2 ítems permite la mejor atención con calidad, porque van a tener ahora, mañana y tarde oncólogo y tienen su oncólogo cirujano. Aparte de las especialidades que ya se contaban en el hospital, lo que hemos querido es ampliar esa unidad de oncología para que atienda el 24/7 y esto dé la posibilidad de una mayor prontitud de atención, porque todavía no tenemos radioterapia y esto es un proyecto a largo plazo.
5: Elizabeth Rendiz Farfán, Herbol, Tarija.
3: Son las 7:55 a.m.
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3: La información en el panorama internacional. Venezuela y Estados Unidos sellaron un histórico acuerdo petrolero. La información a través de France 24.
8: La influencia de Estados Unidos sobre Venezuela llega hasta el corazón de su industria petrolera. Caracas anunció un acuerdo histórico que permite a Washington operar en campos venezolanos en donde yacen hasta 65 mil millones de barriles de petróleo. Al menos 17 campos estratégicos serían alcanzados con una inversión de más de 309 mil millones de dólares si se incluyen los tributos para el Estado. El gobierno de Delcy Rodríguez, que ha logrado un mayor acercamiento con Estados Unidos desde la caída de Nicolás Maduro, celebró la decisión.
9: Nuestro objetivo es avanzar hacia la consolidación de una potencia energética productora, poniendo nuestras inmensas reservas al servicio del desarrollo nacional, la generación de empleos, el incremento del ingreso de nuestros trabajadores y el bienestar de nuestro pueblo. Venezuela consolida así una nueva etapa de recuperación, crecimiento, producción, seguridad y prosperidad para nuestro pueblo. 31.
8: Desde el forzoso cambio de mando en Venezuela, la Unión Americana ha logrado ganar terreno para que Caracas impulse reformas en el sector de hidrocarburos, haciendo que se abra a la inversión extranjera.
10: Estados Unidos de América acaba de firmar un acuerdo con Venezuela sobre el mayor acuerdo petrolero de la historia mundial.
1: Bajo mi dirección, el secretario de Estado Marco Rubio y el secretario de Guerra Pete Hegseth, trabajando en estrecha colaboración con la muy respetada presidenta interina de Venezuela, Delcy Rodríguez, y mediante una alianza con el sector privado. Esta transacción fortalecerá enormemente la ya creciente relación entre Venezuela y Estados Unidos.
8: Venezuela cuenta con las mayores reservas de petróleo del mundo. Más de 303 mil millones de barriles se contabilizan bajo su tierra, según datos de Reuters y la OPEP, 7 veces más que lo que yace en territorio estadounidense. Pero actualmente Caracas tiene una producción de crudo de 1,2 millones de barriles diarios, mucho menos que los 3 millones diarios que lograba a finales del siglo pasado.
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3: 7:58. Volvemos al país con esta siguiente información. Productores de quinoa real buscan recuperar sus exportaciones.
11: La quinoa boliviana tiene una perspectiva favorable en los mercados internacionales, especialmente la quinoa real producida en el altiplano sur. De acuerdo con el presidente de la Cámara Boliviana de Exportadores de la Quinoa, Rubén Collao, informó que las exportaciones han mostrado un incremento durante los últimos 2 años. Sin embargo, reconoció que los conflictos sociales y las dificultades con el abastecimiento del diésel afectaron la logística del transporte.
12: Ha habido, por supuesto, una afectación en todo lo que ha sido la logística, ¿no? La logística de exportación se ha visto afectada, ahí sí ha habido una disminución. Sin embargo, entiendo que el gobierno nacional está también viendo algunas medidas de apoyo al sector, ¿no? En toda esta coyuntura, a partir, digamos, de apoyar con acciones de promoción en ferias, ¿no? Internacionales, un poquito para remontar este periodo un poco complicado que hemos tenido, ¿no?
11: Finalmente, esperan que los conflictos no afecten el inicio de la próxima temporada de siembra, considerando la importancia de garantizar la producción para mantener la presencia del producto boliviano en los mercados internacionales. En el informe, Fabiola Quino, Repío 12, Herbol Oruro.
3: Gentiles oyentes, llegamos al final de su noticiero Bolivia en Contacto en este último día de agosto. Un gran abrazo para todos ustedes, buen inicio de semana y que Dios bendiga a la patria.
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13: Es la hora 8:00.
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7: Saludos, amigas, amigos. ¿Qué tal? Bienvenidas y bienvenidos a este, el Contacto Sur, emisión matutina, correspondiente al lunes 31 de agosto del año 2026. Hoy es Día Internacional de la Solidaridad. De inmediato, vamos a conocer los titulares de las informaciones más importantes de esta Abya Yala. En México, la autodeterminación de los pueblos no depende de una consulta. ¿Qué alcances tiene el nuevo acuerdo petrolero entre Estados Unidos y Venezuela? Volvemos a México, y es que allí realizan Tejemedio, un encuentro de radios comunitarias y medios libres. En Guatemala, Walter Cook asume la presidencia de ALER en medio de retos para la libertad de expresión.
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7: Gracias por continuar con nosotros en este Contacto Sur. Nos vamos con los detalles de las informaciones. Organizaciones indígenas critican la consulta promovida por el gobierno federal para la aprobación de la ley indígena y señalan que la autodeterminación de los pueblos no depende de una consulta. Desde Radio Guayacocotla, en México, nos informa Tonatiuh Maya. Adelante.
9: Saludos, América Latina y el Caribe. Desde Radio Guayacocotla, en México, les compartimos esta entrevista para conocer las inquietudes y preocupaciones de los pueblos originarios ante la nueva Ley General de Derechos de los Pueblos Indígenas y Afromexicanos, así como el proceso de consulta. Eduardo Martínez, de la Red de Intérpretes y Promotores Interculturales, nos amplía la información.
10: Uno de los derechos más importantes de los pueblos indígenas es la libre determinación. Los pueblos deciden cómo llevar su vida económica, política, social. Pero lo que vemos con esta regulación es que ahora, y que se contradice justo con ser sujeto de derecho público, te dicen en qué sí y en qué no puedes tomar decisiones. Y una vez más es aquí donde el ejercicio de la autonomía le van poniendo muchos candados en el transcurso de la ley. Un candado importante que le pone es el tema de los territorios. ¿Puede entrar o no la minería? Ah, pero es que es un asunto de estratégico. No le toca decidir a los pueblos indígenas. ¿Puede temas de agua? Ah, es que las aguas nacionales, a partir de tantos metros hacia abajo, ya forma parte de la federación. Entonces, antes existía un artículo que lo regulaba, que era el artículo 27 constitucional relacionado con el tema de los recursos naturales, pero ahora lo regula aún más porque pone varios candados en qué pueden tomar las comunidades decisiones y en qué no. Para todo el Estado ahora va a crear catálogos de pueblos indígenas.
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7: El nuevo acuerdo petrolero entre Estados Unidos y Venezuela contempla la explotación de 65 mil millones de barriles de crudo en 17 pozos petroleros venezolanos. ¿Qué alcances tiene este acuerdo y qué implica para ambos países? Alexander Medina, desde Radio Fe y Alegría en Venezuela, nos amplía.
11: Donald Trump y Marco Rubio soltaron el bombazo el viernes 28 de agosto por la noche, que su gobierno había llegado a un acuerdo con el interino de Venezuela para manejar unos 65 mil millones de barriles de petróleo del subsuelo venezolano. Seguidamente, Delcy Rodríguez, como mandataria encargada de Venezuela, confirmó el anuncio mediante un comunicado y en el cual aclaraba que el país seguía preservando la soberanía sobre el crudo en territorio nacional. En una alocución que dirigió el sábado 29 de agosto a la Nación, Rodríguez daba su versión del alcance de este acuerdo que sería firmado para 25 años de vigencia y en el cual las petroleras estadounidenses estarían invirtiendo unos 100 mil millones de dólares para la explotación y comercialización de unos 17 pozos petroleros ubicados tanto en el occidente como en el oriente de Venezuela.
12: Hay algo que debe quedar absolutamente claro. Venezuela conserva la propiedad y la soberanía sobre sus recursos. De nada sirve tener nuestras reservas petroleras bajo tierra únicamente para que aparezca en una estadística o en una contabilidad y podamos decir somos el país con la mayor reserva del mundo, cuando no podemos convertirlo y traducirlo en desarrollo para Venezuela. Venezuela aporta petróleo, su industria y la experiencia de sus trabajadores durante más de 100 años. Estados Unidos aporta capital y tecnología necesaria para recuperar y desarrollar esos activos. Este proyecto binacional, suscrito por 25 años, contempla el desarrollo de 17 campos estratégicos con un objetivo de producción superior a 1.5 millones de barriles diarios. Esto solamente con el acuerdo binacional Venezuela-Estados Unidos. Pero nuestra meta va más allá, con la firma de otros importantes acuerdos que incluyen a grandes empresas como Chevron, Repsol, Eni, Shell, BP, entre otros. Queremos ser una potencia energética. ¿Cuánto recibe Venezuela? Tomando como referencia un precio de $65 por barril, que puede ser más, puede ser menos, pero los ingresos de nuestro país llegarían a un total de 209.335 millones de dólares para el Estado venezolano. En términos concretos, esto significa que por cada barril producido y vendido, cerca de $19 ingresan directamente a nuestro país. Agradezco al presidente Donald Trump, al secretario Rubio, a su gobierno, por el esfuerzo que tanto su gobierno como nuestro gobierno, todo el equipo venezolano que dedicó tiempo para alcanzar este acuerdo.
11: La noticia inmediatamente generó reacciones a favor y en contra dentro y fuera del país. Mientras unos afirmaban que el hecho constituía la cesión de la soberanía petrolera venezolana a Estados Unidos, calificando el negocio como inconstitucional, lo cual también representa un obstáculo en la consecución de las libertades democráticas y el deseo de nuevas elecciones presidenciales lo más pronto posible, amén de cuestionar la opacidad del acuerdo y de la instauración de una tecnocracia autoritaria, otros señalaban que esta es una gran oportunidad para que el país definitivamente entre en la senda del progreso económico. Sin embargo, justo cuando Delcy Rodríguez explicaba por radio y televisión en qué consistía el acuerdo, un gran apagón nocturno afectó a parte del occidente, centro y los Andes venezolanos, que dejó sin servicio eléctrico a los estados Zulia, Lara, Falcón, Mérida, Táchira, parte de Apure y Yaracuy por casi 2 horas, un servicio público que lejos de mejorar ha empeorado en los últimos meses sin visos de solución. Desde Venezuela, Alexander Medina para Contacto Sur.
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7: Regresamos a México. Realizan TE Medios, un encuentro de radios comunitarias y medios libres. Se llevará a cabo en septiembre en Tehuacán, Puebla. Reporta desde Radio Chinaca, Maribel Vázquez.
0: Un saludo para todos los que se acompañan del informativo de Alert. Les compartimos que los días 4, 5 y 6 de septiembre se llevará a cabo el Encuentro de Radios Comunitarias y Medios Libres TG Medios 2026 en el Centro de Formación para la Autonomía Teocentli en Tehuacán, Puebla. Este será un espacio de encuentro para la formación práctica, técnica y política en comunicación comunitaria, seguridad digital, radiofrecuencia y muchos otros temas. Michael Torres, comunicador popular de Radio Zacatepec y quienes forman parte del equipo organizador, comparte cómo surge esta iniciativa y cuáles serán algunas de las actividades que se estarán llevando a cabo.
2: Venimos a hacerles esta invitación a todos ustedes que nos escuchan, radialistas, comunicadores populares que están haciendo chambas sobre tecnología, sobre comunicación, sobre medios libres, a que participen a este próximo encuentro de los tejemedios. Esto ya lleva casi más de una década. Nace la necesidad de compartir, de aprender, de este trueque de intercambio de experiencias y sobre todo pues contrarrestar esta parte más pues institucional, tecnológica, privativa que nos han impuesto, ¿no? El que nuestros datos, nuestra información, nuestro tiempo mismo esté siendo vendido hacia las grandes compañías, hacia marcas, industria que pues está explotando, está lucrando y pues está acabando con el territorio, ¿no? Como Meta, como Google, Amazon, que pues están controlando casi más del 90-80% de toda la tecnología, ¿no? Y las redes sociales. En esta edición se pretende hablar un poco sobre la tecnología libre, la autónoma, servidores autónomos, soberanía digital, cuidados digitales, seguridad informática. Nosotros en este caso vamos a llevar pues la experiencia de la radio comunitaria de Zacatepec acerca de quizá tal vez un debate sobre qué tan bueno, qué tan malo ha sido esta experiencia de consolidarnos como una concesión indígena, ¿no? Nosotros fuimos la primera concesión indígena del país. Por el momento se está difundiendo un formulario de registro. En este formulario pues es muy breve: el nombre, la organización, el estado o país de procedencia, la labor que haces y pues cuál va a ser tu forma de participar, si vas a ser un asistente, si vas a aportar un taller, si te gustaría formar parte de la organización logística dentro de los 3 días de encuentro, o también aportando pues una economía solidaria hacia la autogestión de este evento, ¿no? Completamente autogestivo. Se están poniendo del bolsillo de varias organizaciones, entre las cuales está Usisonis de Oaxaca, Maíz de la Mixteca, estamos nosotros como Radio Zacatepec desde el territorio chiulteca, y pues más.
0: Con información de la compañera Ana Salgado, les reporta Maribel Vázquez desde Radio Comunitaria Tzinaca en Puebla, México.
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7: Por último, en este Contacto Sur, Walter Cook, presidente de la FEJER en Guatemala, por primera vez es el nuevo presidente de la Asociación Latinoamericana de Educación y Comunicación Popular, ALER, y asume la organización en medio de profundos retos que plantea el ejercicio de la libertad de expresión en la región. Escuchemos.
3: Pues con mucha humildad, mucha alegría, pero sobre todo con un compromiso firme de poder seguir caminando esa ruta que trazaron nuestros antepasados. Estoy muy emocionado. También para la Federación Guatemalteca de Escuelas Radiofónicas FEJER, es la primera vez en toda la historia de ALER que alguien toma la presidencia. Y es la primera vez que lo toma un hermano indígena, en este caso, pues, mi persona, ¿verdad? Que soy una persona descendiente del pueblo maya cachiquén. Dentro de la junta directiva hay una hermana en la vicepresidencia mexicana de la radio Guayacocotla, también con un aporte fuerte en el tema migratorio, en el tema de políticas ambientales en México. También tenemos a un hermano ecuatoriano, también un compañero y hermano de El Salvador y una compañera argentina, son los que integran la junta. Pues también hay algunos suplentes de Colombia, de Ecuador. Entonces es una junta directiva que tiene varias miradas, pero también sabemos que vamos por un objetivo, ¿verdad? Un objetivo de poder articular y fortalecer nuestra ley. Sin duda, pues son tiempos difíciles, retrocesos democráticos en nuestros países, pero ahí está la voz y las emisoras y los medios de comunicación que están, pues, de cierta manera construyendo un pensamiento más crítico y sobre todo, pues, proponiendo también rutas claras para la población. Vamos a trabajar para fortalecer la participación de ALER en América Latina, que ALER pueda estar presente en todos los movimientos sociales, en los movimientos campesinos, a través de todas las socias que la integran. Creo que eso ha sido y va a ser algo importante para retomar, como mencioné anteriormente, esa ruta, ¿verdad? Hace algunos años nuestros antepasados decían que ALER dejó un legado importante en la academia, en los movimientos campesinos e indígenas, ¿verdad? Y que de cierta manera caminaba con el pueblo, caminaba con los movimientos. Esa ruta es la que hay que tomar. Yo creo que es importante ir retomando el camino, pero sobre todo generando pues nuevas alianzas también estratégicas en América Latina. Y sobre todo pues abriendo los micrófonos para los pueblos indígenas, los pueblos originarios que existen acá en América Latina. Entonces yo creo que es importante pues tomar una ruta bien clara para orientar a la población, pero sobre todo para acompañar a las propuestas que nacen de la comunidad, a acompañar esas propuestas que nacen desde las universidades populares, desde la academia, y que sin duda pues su único objetivo es buscar el buen vivir, como lo mencionábamos anteriormente. Yo creo que eso podría ser algo tan importante que se marque en estos nuevos tiempos. Sabemos de que hay una voraz de estrategias que vienen a saquear a nuestros pueblos, pero también tenemos esa fortaleza que nuestros pueblos puedan unir sus miradas y sobre todo pues caminar para un desarrollo humano integral. Yo creo que es importante también hacer un llamado a todos los hermanos y hermanas migrantes que no dejen de ver nuestra América Latina, que desde fuera también se puede construir, se puede acompañar, y sobre todo, mencionábamos hace algunos meses, ustedes los que están fuera de América Latina pueden ser la voz, ustedes pueden ser la voz de nosotros en otros continentes, en otras latitudes, para ir visibilizando esto que está pasando en nuestra América. Un saludo para toda la audiencia. Me gustaría también mandarles un saludo en mi idioma materno, que es el cachiquel, que es uno de los 22 idiomas mayas que hablamos aquí en Guatemala. Guatemala es un país geográficamente muy pequeño, pero con una riqueza idiomática impresionante. Hablamos 22 idiomas mayas, más el tarífono y el xinca y el castellano, que son 25 idiomas que hablamos. Entonces, ya un malaro sirve a Chochalar, Chochich, Chiva, que la soca tú para redes sociales, para Chochich, para Chochalar, mira, para la oportunidad, Chochich, para una entrevista, más Chochich, Chiva.
7: Así llegamos al final de este Contacto Sur matutino en el día de hoy, 31 de agosto, el año 2026. Desde Radio Ceibo en República Dominicana, en la conducción Mario José, en la producción y coordinación con nuestros reporteros Miguel Marte. Les invitamos a seguir pendientes de la programación de Aler.
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7: Amigos de todo el país, bienvenidos. 8 de la mañana con 22 minutos para iniciar esta edición de Herbol Deportes.
5: Los títulos de la jornada. Número 1.
7: Notable victoria de Bolívar. 4-2 le ganó a Díaz Strongest en el clásico de la Copa Bolivia.
5: Número 2.
7: Restrepo va a hablar en esta programación. El técnico de Bolívar quedó muy satisfecho con sus hombres después del clásico de ayer por la tarde.
5: Número 3.
7: La línea de 3 es el gran problema de Die Strong. Lo escuchamos a Antonio Carlos Sago, al técnico del Gualdinegro.
5: Número 4.
7: Ganó Always Ready 1-0. Le ganó ABB en la Ciudad del Alto en el partido que fue previa de la tarde.
5: Número 5.
7: Oriente Petrolero se hizo respetar en Santa Cruz y le ganó a Blooming. Vamos a escuchar a Ervin Sánchez, que está loco de verdad.
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7: ¿Cómo están, amigos? Un saludo muy grande para todos y obviamente también vamos a contarles un poquito de lo que ha sido la alegría del fin de semana del atletismo, ¿no? Con lo que hizo Héctor Garibay. Sí, por fin corrió Héctor Garibay. ¿Se acuerdan que hace una semana medios cayeron en el fake de Héctor Garibay corriendo en México? Bueno, ahora sí corrió Héctor Garibay. Quedó en cuarta posición. No pudo subir al podio, pero estuvo ahí nada más. Pero no le quitaron el récord, el verdadero récord que hace unos 3 años consiguió en México mismo. Así que es una alegría para Garibay y para toda la gente que trabaja con él. Y también no nos vamos a olvidar de Jocelyn Camargo, que conquistó el segundo lugar en la media maratón en Santiago. Así que los atletas nacionales están haciendo muy buen pie a nivel internacional. Es el esfuerzo, es el trabajo. Y uno se imagina, y me viene a la memoria, qué vergüenza, ¿no? Porque es una vergüenza. Jocelyn Camargo en este momento está en todos los portales, todos le ponen la fotografía, el video y todo lo que ha sido este fin de semana. Y sin embargo, hace un mes y días la estaban gasificando aquí en Plaza Murillo. Es una locura, es solamente pasa en Bolivia y hay muchas cosas que pasan y que no están bien, no solamente en el fútbol, ¿no? En el ambiente deportivo. Hay un nuevo, estaba mirando hace poquito, se ha creado un lugar, no sé si es una especie de, no creo que sea una especie de agremiación, porque las agremiaciones tienen una particularidad social, pero sí tiene un nombre muy llamativo que se llama Comudet, el Comudet. ¿Qué es el Comudet? El Comudet es la agrupación de deportistas nacionales que se han reunido alrededor de este nombre para levantar su voz respecto a cómo se está tratando al deporte nacional. O sea, son los deportistas de todas las disciplinas que se han reunido para llevar hacia adelante esto. Vamos a ver cuál es el final hoy, vamos a tener muchos detalles al respecto. Pero reitero, uno ve a los deportistas muy, muy abandonados, huérfanos, en todo sentido, bajo el pretexto y bajo también la responsabilidad a veces del Estado del tema de la economía. Todos estamos mal, yo sé que todos estamos mal, pero hay cosas con las cuales, en las cuales tienes que, sí o sí, tienes que invertir. Y una de las cosas que tienes que invertir, aparte de la salud y la educación, es el deporte. porque es la manera de llevar hacia adelante no solamente mejores virtudes deportivas, sino también sociales. Eso lo vamos a comentar más adelante. Vámonos al clásico. Ayer ganó Bolívar. La pregunta es, ¿por qué ganó Bolívar? Ganó porque hizo bien las cosas, porque el planteamiento de Restrepo fue el ideal, pese a haber hecho variantes. Si alguien puso un equipo diferente al que venía jugando, fue Restrepo. Y yo creo la base de haber conseguido una buena victoria para Bolívar es que no solamente le dio confianza a los que no venían jugando, sino que los potenció para este partido. Yo creo que Bolívar ganó dos veces. Ayer ganó dos veces. Una le ganó a Die Strongest 4-2, irrefutablemente, no hay vuelta que dar. Lo ganó casi desde el inicio del partido hasta el final. Siempre fue más Bolívar. Y después lo que ganó Restrepo fue rescatar a estos jugadores. John García, Cejas, Zavala. En serio, que fueron los jugadores que no venían siendo titulares, que tienen un hombre por delante de ellos, que es el que ha jugado, son los que han jugado la Sudamericana, son los que han jugado. Ayer les digo, cuando termine el partido, hasta Echeverría, que Echeverría, no sé, porque vivimos en un mundo de hate, donde la verdad todos se vuelven locos, es muy cobarde a veces, insultan, molestan, fastidian a familia, no solamente al personaje. Pero ayer, y Echeverría que estaba en ese huracán, ayer hasta Echeverría, yo creo que hasta el hincha de Bolívar, el leal, el que va a la cancha, hasta lo perdonó, ¿no? Por le echan la culpa de los errores de la Sudamericana, Echeverría, le echan la culpa de algunas dichos, de algunas cosas. Yo creo que el fútbol da vueltas, ¿no? Y ayer dio vueltas para Echeverría. Hasta Echeverría ayer tuvo aplausos de la gente. Lo escuchamos a Restrepo. Esto es lo que decía, balance del clásico disputado en el estadio Hernando Siles.
0: Sí, contentos porque se logró una buena victoria, por la presentación de todos. Yo, la verdad, desde que llegué acá siempre lo he manifestado. Para mí no hay titulares ni suplentes en un equipo, simplemente hay futbolistas que normalmente van acumulando más minutos, que de pronto dentro de una idea o para un plan de partidos nosotros como entrenadores vemos que pueden estar en ese momento, pero siempre considero que si un jugador, sobre todo en un club como Bolívar, está en el plantel, está en la plantilla, es porque tiene la capacidad. También no era fácil para nosotros llegar con la liga iniciada, con los torneos internacionales iniciados. Había que plasmar un montón de situaciones, tanto dentro como fuera del campo. Y hoy nos pone muy contentos por todos. Por John está aquí en representación de casi todos los que iniciaron hoy en el 11, de algunos que entraron, como Anderson, que no había tenido minutos, o otros que habían tenido pocos, y creo que han demostrado que el trabajo en la semana, que el trabajo silencioso, cuando no se es titular, cuando no se juega, termina apagando. Yo creo, siempre les digo que cada uno debe estar preparado para el momento que le corresponda, y creo que hoy ha sido una buena muestra de eso.
1: ¿Qué sensaciones le deja este superclásico nacional, teniendo en cuenta esa premisa, ¿no?, que dice que no hay titulares o suplentes, siendo un equipo obviamente bastante joven, caras distintas, un Bolívar completamente nuevo en relación a otros partidos? ¿Qué sensación le deja saber que tiene una plantilla amplia y que puede reaccionar de esta forma en este tipo de encuentros, siendo bastante aplastante en algunos lapsos del partido? Gracias.
0: No, la sensación es positiva, obviamente por la victoria, por regalarle a toda la gente nuestra que vino a acompañar, que alentó todo el partido, que disfrutó de jugadas y colectivas e individuales de futbolistas que de pronto han llegado acá con mucha expectativa, y nosotros lo entendemos, que le van a dar muchísimo a Bolívar. Entonces yo creo que son sensaciones más que positivas, contentos, pero bueno, esto sigue. Mañana nos levantaremos a recuperar el grupo que jugó, a activar y a optimizar a los que no jugaron tanto, que vienen de jugar hace menos de 72 horas, porque el último partido fue muy exigente acá en esta cancha, y bueno, hay que ponerlos bien, mirar cómo pensamos en la alineación en el partido ahí en Oruro, y siempre vamos viendo partido a partido, pero teniendo también los ojos en todo el bosque, no solamente en el árbol, sino en el bosque, viendo todo lo que viene por delante.
7: Recordemos que este partido es por la Copa de la Copa Bolivia, la Copa de la División Profesional, pero Bolívar es el que tiene mejor futuro dentro del torneo todos contra todos, por lo que vale. Vuelvo a reiterar, no es una idea menor. Yo creo que Bolívar ayer ganó dos veces. Le ganó a The Strongest, sumó tres puntos y le ayuda bastante en la Copa. Falta mucho. Yo creo que Bolívar no va a tener problemas en esta Copa si es que los tiempos se le dan, así como se está jugando. Y ganó por el otro lado, porque venía muy criticado con algunos jugadores y sobre todo hay jugadores que no han encontrado. Ayer nos hemos encontrado con el Chaval Cejas. El Chaval Cejas es un gran jugador. Gran jugador, era la figura de Aurora de estos últimos años, de estos últimos dos años. Entonces, lo veíamos disminuido, el caso de John García, lo mismo, de Zavala que había llegado recién también, que le faltaba adecuarse. Bueno, ayer ganó Bolívar también en eso. Y ahí ganó más de tres puntos. Ahí ganó más de tres puntos. Por eso Bolívar ganó el clásico. 8:32, vámonos a la pausa. Y después, ¿por qué perdió The Strongest? Eso te lo cuento después de la pausa.
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5: 8 de la mañana con 40 minutos. Antes de opinar, lo vamos a escuchar a Sago. Sago y su primer balance del clásico perdido 4-2. El técnico de The Strongest lo tiene por Tuncho al lado, así que van a hablar los dos. Esto es lo que dijeron.
6: No, primero hay que felicitar al Bolívar por el gran partido que hizo, ¿no? Nos presionaron el primer tiempo principalmente, presionaron mucho. El primer gol nace de un error de nosotros ahí, donde ellos recuperaron el balón e hicieron el primer gol. Empatamos, después un otro error, 2-1. Yo pienso que no hemos hecho un buen primer tiempo. El segundo tiempo hemos mejorado, hemos creado un poco más de situaciones, pero hay que parabenizar el rival por el partido que hicieron hoy. Nosotros no hemos hecho el partido que hemos planteado, que hemos hablado durante la semana. Un poco de desconcentración en todo, pero hay que seguir trabajando. Tenemos el campeonato adelante, que es nuestra prioridad. Así que trabajar esta semana y después pensar en el próximo partido.
7: Buenas noches, nada, hay que seguir entrenando y nada, agradecer siempre con el profe por los minutos que me está brindando y nada, que seguir entrenando para lo que se viene.
6: Yo pienso que esta fue nuestra peor partida, el peor partido que hemos hecho desde que llegué aquí, porque con Guavirá hemos generado tantísimas oportunidades. Después los otros partidos pienso que hemos mejorado, hemos crecido un poco también, que era importante, pero en el partido de hoy nos faltó la concentración justa, ¿no? para un clásico como este. Pero de nuevo, tenemos que continuar trabajando, ¿no? Hay que pensar en el campeonato. Lógico que la Copa es importante para nosotros, pero de nuevo, la prioridad siempre es el campeonato. Conseguimos disminuir el vantaje que Always y Bolívar tenían, así que estamos ahí en la pelea también.
5: Sí, le entiendo, está bien, la bronca va a ser de ayer y de hoy, listo. Tal vez mañana va a pasar y algunos se olvidarán del 4-2, pero hay un detalle muy fundamental. Ayer The Strongest tuvo un error muy, muy grande, no adecuarse y no haberle sacado lectura y haber sido el propio Sago terco en esta situación. Yo entiendo que con la línea de tres te va a costar, porque para jugar con línea de tres tienes que tener jugadores rápidos. Y The Strongest no los tiene, tiene una línea de fondo y no va a cambiar eso tampoco en este año. Tiene una línea pesada de jugadores que no son lo más dúctiles posible. No, con eso no estoy diciendo que son sus limitaciones. Debió haberse reforzado The Strongest ahí. No lo hizo. No le dio al presidente. Entonces, bueno, está bien. Hay que jugar con lo que se tiene. Pero cuando lo que con lo que tienes, yo creo que podías haber hecho por lo menos podías haberte defendido mejor. Podías haberte dado cuenta, dice Sago al inicio de su alocución. Quiero agradecer, quiero felicitar a Bolívar porque tuvieron mucha presión, nos atacaron, nos presionaron mucho más. Y bueno, porque le dejaste. Le dejaste presionar, le diste chances. Y en ningún momento del partido, hiciste la posibilidad de cambiar. No es un partido cualquiera. Yo entiendo que por ahí, yo creo que también hubo un poquito de confianza en Die Strongest, porque Die Strongest presentó un plantel que, a diferencia de Bolívar, sí se puede decir titular. A excepción de Vanegas, después son todos los que están jugando en el campeonato. Y está bien, yo creo, yo también iba por esa idea, ¿no? Pienso yo que debería seguir trabajando Sago en ese sentido. Pero es un clásico, pues no lo puedes entregar tan fácil. No puedes perderlo 4-2. Un clásico se pierde con los dientes apretados, con el resultado al filo. Y si te diste cuenta que en el fondo no funciona la línea de tres, cámbiala. Hasta el final estuvo. Inclusive en los últimos minutos, a Welch lo manda a ser parte de la línea de tres. Lo saca Chiatti y lo lleva a Welch al ese sector. Entiendo, no puedes morir en la tuya. Entiendo esa situación, pero todo lo demás se puede desbaratar por eso. Vamos a seguir hablando del clásico 8:45. Eso es lo que pasó por el lado de Die Strongest, que ayer en serio tuvo muchos problemas, sobre todo defensivos, para tratar de, con un Bolívar que fue un dechado de virtudes. Lo escuchamos a Carlos Lampe, el trabajo de nuestro compañero Víctor Bedoya, ayer en vestuarios. Esto es lo que decía el arquero del equipo ganador.
8: Bueno, la tranquilidad, la paciencia. Creo que habíamos hablado que los clásicos se ganan. Bueno, ellos fueron con un plantel muy completo y nosotros con muchos chicos que venían no jugando, pero no por eso es que el partido no lo íbamos a ganar. Nosotros siempre tuvimos en la cabeza de ganar el partido, de jugar a ganarlo, y bueno, creo que se nos dio un gran partido y que muchos chicos que no vienen sumando minutos lo hagan.
9: Carlos, un equipo alterno le gana al Tigre, entre comillas alterno, digamos, ¿no?
8: Lo que pasa es que nosotros somos un equipo, ¿no? Creo que juegue quien juegue, hemos estado ganando los partidos, y lo más importante, ¿no? Que no se sienta quién juega, quién no, y que salgamos como salimos a ganar todos los partidos, porque confiamos en nosotros, confiamos en el trabajo que venimos haciendo, y bueno, y confiamos en los chicos también que no lo venían haciendo, que quizás, obviamente, uno está contento porque tenían su oportunidad, y nosotros, la verdad, de lo que venimos jugando, estábamos muy tranquilos de que lo iban a hacer muy bien.
10: ¿Qué mensaje dan?
11: Clásico es ganarle a...
8: Hay que ganar. Los clásicos se ganan, ¿no? Esta copa es importante, bonita, ellos también pusieron todo, querían ganar el partido. Y bueno, creo que nos vamos contentos. Quizás pudimos hacer algún golcito más, pero bueno, creo que ganamos bien, cómodos, tranquilos. Y bueno, ellos demostraron que también son un equipo intenso, ¿no?
9: Se lo pone más difícil a todos los jugadores, ¿no?
8: Sí, eso es lo bueno, ¿no? Que él vaya manejando las cargas, que vaya viendo quién suma muchos minutos para hacer descansar. Creo que todos en el equipo hemos descansado algún partido, y bueno, es por eso, ¿no? Porque el torneo es largo y nosotros, sobre todo, venimos jugando cada 3 días, y la verdad que los viajes van desgastando al equipo.
5: Siempre y cuando no ocurra una barbaridad en octubre, noviembre o algo en este país, yo veo con... creo que Bolívar, y esto de los partidos seguidos, creo que va a estar más o menos equilibrado, ¿eh? No, he visto

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3: 8 de la mañana con 54 minutos. No quiero dejar esta información suelta. Héctor Garibay, esto es lo que dice nuestro portal herbol.com.bo, volvió a dejar su huella en la Maratón de México. El atleta orureño terminó este domingo en el cuarto lugar en la categoría masculina, luego de completar los 42 kilómetros en 2 horas, 12 minutos y 35 segundos. El boliviano afrontó por tercera vez una de las competencias de fondo más importantes de América y volvió a ubicarse entre los principales protagonistas en los primeros kilómetros. Sin embargo, en el transcurso de la carrera, el peruano Cristian Pacheco y los etíopes Ambesa Lencho y Baleu Yaumé comenzaron a tomar distancia, y ahí es donde le sacaron la posibilidad de estar en el podio. Pacheco se quedó con la victoria, 2 horas 10:03. Recordemos que esto es de los 42 kilómetros, es largo, es la prueba madre del atletismo. 2 horas 10:03, seguido por Lencho con 2:11:25, Youni con 2:11:58. Garibay quedó solo a 37 segundos del tercer puesto, pero sin embargo no le quitaron el récord que tenía en la misma competencia. Y la otra, que también está en nuestra pantalla informativa, es lo de Jocelyn Camargo Aliaga, su nombre completo, que volvió a dejar en alto el nombre de Bolivia. Quedó segunda en los 21 kilómetros, esta ya es media maratón, en lo que significa la media maratón de Santiago de este año. Camargo completó el recorrido con 1:16:15. Así que ahí está, son dos buenas noticias para el atletismo nacional, de dos deportistas que desde hace rato la siguen bregando, con apoyo, sin apoyo, con pocas empresas que están detrás de ellos y que tratan de dar un esfuerzo económico, sobre todo un apoyo económico para que este esfuerzo se pueda viabilizar y ver en esto, ¿no? Por eso siempre lo destacamos. Vámonos a Santa Cruz. Ganó Oriente Petrolero y le ganó bien, lo aplastó a Blooming, le ganó 3-0. Vamos a escuchar a Florentín. ¿Qué es lo que dice el técnico de Oriente Petrolero? Esto es lo que dijo.
4: Sí, la verdad que estamos contentos. Pero primero, déjame decir que toda la gloria y la honra es para Dios. Déjame dedicarle este triunfo a mi señora y a mi hijo, que están de cumpleaños. Y la verdad es feliz por ganar un clásico. Así como había dicho en la previa acá, no importaba de qué manera uno llegaba, lo importante iba a ser ganar. Y lo ganamos justificadamente, donde fue muy diferente de un tiempo a otro. Y que, bueno, en este momento, a disfrutar, ¿verdad? A disfrutar. Yo estoy muy feliz por los jugadores, por el esfuerzo que ellos hacen. Muchas cosas se la está bancando a este grupo, y por eso en algún momento le habíamos dicho de que aprendimos a quererlo a cada uno de ellos, y por eso feliz con cada uno de ellos y con su respectiva familia. Este momento de disfrute para ellos. Bueno, analizando así rápidamente, en el primer tiempo no tuvimos tantas situaciones de gol, donde me pareció que emocionalmente estábamos un poco más acelerados de lo normal y que corrimos mal a raíz de eso. El esfuerzo fue un poco mayor, pero en el segundo tiempo se equilibró futbolísticamente, empezamos a conectarnos mejor y tuvimos muchas chances. Si éramos un poco más contundente, a lo mejor ya sería un resultado más abultado, pero el fútbol es así. Vamos con mucha humildad, con mucha humildad. Hemos ganado un partido, no hemos ganado un campeonato. Hay muchos partidos por jugar. Siempre la ilusión va a haber de la gente porque nosotros mismos la vara hemos dejado muy alto. La expectativa cada vez va a ser mayor para nosotros. La presión cada vez va a ser mayor para nosotros porque le estamos acostumbrando a nuestra gente a ganar. Y lógicamente que cada partido ellos mismos nos van a estar exigiendo.
3: Hoy día van a jugar en el Trópico, San Antonio frente a Guavirá y Real Tomayapo frente a Independiente en Tarija. Así que eso dentro de la Copa. Y a las 13 horas les cuento también lo de Olga Red, una cosa de locura. Debutó el nene Lara, 14 años, pero sigue el entuerto entre el presidente y sus jugadores, los grandes, las estrellas, todo a las 13 horas. Chao.
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10: Es la hora 9 en punto.
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0: En el municipio de San Ignacio de Velasco, en Santa Cruz, un hombre fue acribillado. La policía investiga el hecho.
11: Un nuevo hecho de sangre en San Ignacio de Velasco sobre la avenida Santa Cruz, al frente de un surtidor. En este hecho se encuentra una persona fallecida. La policía está movilizada para encontrar a los delincuentes que llegaron en un motorizado y acribillar. Estamos nuevamente frente a un hecho de sangre, pero la policía no ha podido identificar de quién se trata, a la espera que el comando de frontera pueda dar la identificación. Informó Miguel Cuellar, Herbol, San Ignacio de Velasco.
0: En Cochabamba, agropecuarios observaron que persisten las trancas desde el gobierno para importar combustible.
12: La Cámara Agropecuaria de Cochabamba cuestiona la existencia aún del estado tranca en el país y piden al gobierno liberar la importación de combustibles al sector privado, además de políticas económicas y productivas para salir de la crisis económica que atraviesa Bolivia. Palabras del vicepresidente de la Cámara Agropecuaria, Rolando Morales.
13: El problema es Bolivia tranca, creo que llama a nuestro presidente. Estamos exactamente igual, en la misma burocracia. Tiene que autorizarnos la agencia y yacimientos y nosotros inmediatamente podemos empezar a comprar ese producto. Obviamente mucho más caro, pero ahí, reitero, no solamente es el tema de 18, de 11, de 9,80 y de un decreto, es una nueva política pública económica nacional que tiene que reconstruirse con la participación de todos los bolivianos.
12: Informó Luis Vargas, Red Pío 2, Herbol Cochabamba.
0: En el municipio de Ascensión de Guarayos, en Santa Cruz, se reportaron nuevos casos de leishmaniasis en menores de edad.
14: Gracias, buen día, Bolivia. Noticias. Casos de leishmaniasis en el municipio ascensioneño va en aumento. Hasta el último fin de semana se reportaron 35 casos, 10 de ellos son menores de 10 años, informó así Romer Suárez, coordinador de la red en salud. Dijo que la mayoría de los casos se ha reportado en la comunidad de Río Chico, a 40 kilómetros al este de Ascensión. Mencionó que esta zona es una zona endémica, por lo que personal de salud está brindando acciones preventivas a la población. Por otra parte, el profesional indicó que se está a la espera de un stop de medicamentos solicitados al Ministerio del Ramo. Red Herbol de Ester Ágreda.
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8: La noticia internacional llega a través de France 24.
15: Sostener un restaurante en Cuba, todo un desafío. En medio de la crisis económica que enfrenta la isla, los empresarios del rubro gastronómico están al borde de la quiebra. Los apagones, la falta de insumos y la fuerte caída del turismo internacional están provocando el cierre de varios locales de comidas.
16: Hay un solo reto, hay unos cuantos retos. Hay que lidiar con la luz, hay que lidiar con los precios, con el suministro. Ahora mismo el ingrediente más difícil para conseguir es el aceite. Una botella está oscilando entre los 4.000 o 5.000 pesos. Pero bueno, tú sabes, el cubano siempre se la higiene. Compramos manteca de puerco y cocinamos con manteca de puerco.
15: Este restaurante recibió a figuras como Steven Spielberg y Mick Jagger. Incluso Madonna se sentó en una de estas mesas, que hoy están vacías.
17: Ha sido un momento sumamente difícil porque, por ejemplo, los restaurantes trabajan con turismo, no hay turismo, prácticamente el turismo está en cero y hemos tenido que reinventarnos en ese sentido.
15: Aunque para los comerciantes es difícil reinventarse, y es que los cubanos tampoco concurren a restaurantes. La falta de dinero obliga a las personas a priorizar sus gastos y los momentos de disfrute y ocio casi no existen.
18: Las personas que pueden ahorrar un poco de dinero, los que realmente tienen dinero, el cubano vive muy pocos. Te voy a decir, no sé, solo el 10%, 15% de la población tiene posibilidad de comer. Y aquí, en un restaurante, con estos precios, sí, varios. Pero en el 90% de los restaurantes, con los precios que tienen, el 90% de los cubanos no pueden ir a comer.
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19: Conrado Moscoso volvió a demostrar toda su categoría internacional. El raquetbolista chuquisaqueño se consagró campeón nacional de la categoría Open durante el nacional disputado en las canchas del Country Club de La Yacta en Cochabamba, torneo que además sirvió para definir al equipo boliviano que competirá en el próximo Mundial Open. Moscoso derrotó en la final en singles a Mario Mercado de La Paz por un contundente 3-0 con parciales de 11-15, 11-4, 11-6. El triunfo le permitió sumar una nueva corona nacional y ratificar sus condiciones de una de las principales figuras del racquetbol boliviano. Marcelo de la Cruz, Herbol Deportes.
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20: La vida fluye, nada nos detiene.
21: Los antiguos decían, la persona sabia mira dentro de su corazón y encuentra la paz eterna. Mirar nuestro propio corazón, mirarnos. A veces es doloroso porque nos cuesta aceptar situaciones, emociones, cosas que vivimos. Pero mirar nuestro corazón también nos da mucha paz porque podemos aceptar que la vida así es, de esta manera, y podemos transformarla. Mirar el corazón propio, es la mejor tarea de nuestra vida. Así nos conocemos.
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21: Para qué estamos aquí en la tierra.

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7: Bueno, vaso de agua, este mismo va a ser el ritmo. 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

0: 9 de la mañana con 11 minutos, amigos y amigas, oyentes de nuestro programa La Mañana en Directo a través del VOL. Tengan ustedes muy buenos días, un gusto saludarlos, la bienvenida a todos ustedes para comenzar una nueva semana de noticias, una agenda, bueno, la agenda complicada de siempre de nuestro país. A ver qué es lo que ocurre en esta semana, cómo se van a desarrollar los distintos temas que están ahí, la cuestión de los carburantes, que es lo más apremiante, de lo más apremiante. Está la cuestión de ahí del señor Fernando Cerimedo, que tiene una serie de cosas y detalles, más preguntas que respuestas, más dudas que otra cosa. La idea es saber, bueno, la pregunta grande está ahí: ¿quién era el señor Fernando Cerimedo? ¿Qué rol jugó? ¿Qué papel tenía? ¿Era realmente un hombre que concentró mucho poder, mucha confianza del presidente? El propio presidente y el mismo gobierno saben lo que hacía Cerimedo. ¿Lo saben en detalle? ¿O es que él hizo algunas cosas a espaldas del gobierno, del presidente? Está bien, usted puede decirme, no, pero absurdo, ¿cómo va a ser a espaldas? Si era el asesor directo del presidente, el presidente tenía que saber todo lo que él hacía, por supuesto que sí. Puede haber la otra opción. No, este tipo probablemente se aprovechó de la confianza que le dio el presidente e hizo lo que quiso, lo que debía y también lo que no debía. O por ahí Cerimedo es inocente, no está involucrado en ninguna ilegalidad, en ningún hecho irregular, criminal. El problema con la señora Nadia Beller, terrible. Él admite que sí, que fue una aventura que tuvo con Nadia Beller y que ahora él dice, me costó mi carrera, me arruinó mi vida Nadia Beller. Bueno, ahí de entrada ya Cerimedo, gran tropezón, gran error en su vida. Tenía una familia en Argentina, una esposa, hijos y todo lo demás. ¿En qué quedará ahora su familia? ¿Qué dirá su esposa, sus hijos? No lo sabemos. Pero una vez que se destapó esto, esta aventura, como él mismo ha señalado que tuvo acá, y es obvio deducir la infidelidad a su esposa, la traición a su matrimonio, ¿qué manera de complicársele la vida personal a Cerimedo? Bueno, pero esa la tendría que resolver él de la manera que mejor le parezca, su vida personal. Pero el otro, lo vinculado al gobierno, al Estado boliviano y por ende al interés de todos nosotros, que si manejó plata, no manejó plata, se aprovechó, hizo negocios turbios, tenía control sobre la policía, para qué cosas, sobre jefes policiales, qué coordinaba con ellos, qué tipo de cosas, para qué, hacía negocios con empresas a nombre del Estado boliviano, del presidente, y el gobierno ni lo sabía, el presidente ni lo sabía. O si lo sabía, lo mínimo que uno quisiera es una investigación transparente. Le pregunto, ¿la justicia nos dará esa investigación transparente? ¿Usted cree que sí? Si salimos a la calle y hacemos un sondeo en este momento, acá en la calle, en la Valdivian, y le preguntamos eso a la gente, yo pienso que el 80% nos va a decir, yo no creo en la justicia, no creo que nos digan la verdad. Nos van a engañar, lo van a tapar. Eso no ha cambiado en el país. Y está bien, este gobierno tampoco le vamos a pedir que en el primer año de gestión cambie absolutamente y nos entregue una justicia pura, transparente, cristalina, decente. No, imposible. Eso no lo va a hacer nadie, ni Mandrake. Eso no lo haría aunque resucitara ni Marcelo Quiroga Santa Cruz. Y si ustedes quieren, los de la izquierda, ni siquiera el Che Guevara que lo pongamos de presidente, no creo. Porque es una cosa muy complicada. Es una cosa que hace estructura de país, de mentalidad enquistada desde hace muchas décadas. No lo va a poder hacer nadie al que pongamos. Lo que sí pediríamos los bolivianos es que al que llegue, no le vamos a pedir magia. Pero al que llegara, Rodrigo Paz, Tuto Quiroga, si hubiera sido, Samuel Doria Medina, Manfred Reyes Villa, en su momento Carlos Mesa, o el que ustedes quieran, Janine Áñez, en fin, el que quieran. Lo mínimo que le hubiéramos pedido es que nos dé señales contundentes, por ejemplo, clarísimas, en los primeros meses, de reforma de la justicia, por ejemplo, o reforma de la policía. Pero señales contundentes, que todos abramos los ojos y digamos, wow, este sí realmente va a reformar la justicia y la policía sí, nos está dando unas señales realmente profundas, grandes, wow, aplausos. El actual gobierno no lo ha hecho. No lo ha hecho. Y pareciera que a todo el que entra al poder, alguien le pase el libreto y le dice, estas cositas no puedes reformar. Porque si lo haces te va a costar caro. Mejor déjalo ahí. Y se suman al juego del mono mayor. Ok, está bien, sí, sí. Bueno. Ah, si es así, entonces mejor me hago el loco. Es lo mínimo que esperaríamos los ciudadanos. Señales claras y contundentes. Eso da credibilidad. Pero cuando no hay eso, la credibilidad se hace cada vez más chiquitita. 9:17 a.m. Comenzamos así la mañana en directo de Herbol. Sean ustedes bienvenidos. Un gusto saludarlos. Pasen, por favor. Siéntense, pónganse cómodos. Intentaremos hacernos una linda compañía mutua, ustedes y nosotros.
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0: 9 de la mañana con 21 minutos, y como consecuencia del conflicto de los carburantes, el diésel, la falta de diésel, ustedes saben que en la provincia Marván del Beni, los productores arroceros sobre todo, comenzaron un bloqueo de caminos complicado que dejó inhabilitada la ruta Beni-Santa Cruz, Santa Cruz-Beni, que es una ruta troncal importante. ¿Qué reclamaban? Para comenzar, abastecimiento de diésel. Dos, rechazaban este decreto del gobierno que le quitó totalmente la subvención al diésel, es decir, se puso en precio internacional. Y los productores de esta región dijeron, nosotros no vamos a pagar eso. Además que no hay combustible, no hay diésel. Y comenzaron el bloqueo. Hubo intervención policial, hubo mucha tensión en el lugar, heridos, en fin. Difícil la situación. El gobierno instaló una mesa de diálogo, llegó al lugar y, por suerte, por lo visto, se logró un acuerdo. Jonathan Zárate es el presidente de la Federación de Productores Agropecuarios de la provincia Marván del Beni. Jonathan, ¿cómo está? Un gusto saludarlo. Gracias por atender esta llamada desde La Paz de la red Herbol. Jonathan, ¿se logró el acuerdo? Si usted puede explicarnos principalmente qué lograron ustedes, Jonathan, qué los deja más o menos satisfechos con este acuerdo con el gobierno. Lo escuchamos. Bienvenido.
1: ¿Cómo estás? Buen día. Un saludo a toda su audiencia y a todas nuestras organizaciones sociales de nuestra provincia de Marván. Bien, los acuerdos que se logró tener con nuestro gobierno central, el primer punto fue la liberación de nuestros detenidos hermanos productores, lo cual fueron retenidos en el momento de los enfrentamientos, pues, ¿no? Como segundo punto, también hubo el compromiso por parte de nuestros ministros donde no existirán los seguimientos con procesos a los diferentes representantes de las organizaciones movilizadas. Entonces, ese compromiso fue que se dio también. Como tercer punto, se logró también lo que es el abastecimiento de combustible al surtidor El Junte de 35.000 litros diarios al surtidor El Junte, de donde nosotros adquirimos lo que es el combustible. También en ese punto se logró que nuestras autoridades nacionales, departamentales y municipales se comprometieron a darnos dos cisternas móviles de 35.000 litros en esta semana, a la cual estamos ingresando, para nosotros aliviarnos lo que es en consumo y poder retomar nuestras actividades de repente. También hubo el compromiso de que nosotros como productores vamos a obtener la suma de 2.000 litros de diésel mensuales a un precio de 9.8 bolivianos. También hubo ese logro. Ahora en el punto 6, en lo que es la abrogación del decreto, hubo compromiso de que va a haber planteamiento por parte de nuestras autoridades hacia las autoridades competentes para la abrogación de este decreto. Por lo tanto, nosotros como organizaciones movilizadas cedimos a lo que es un cuarto intermedio de 72 horas. Caso contrario, no hubiese cumplimiento a los compromisos en un ampliado de emergencia en coordinación y consenso con toda nuestra base y diferentes organizaciones sociales, lo cual se nos sumaron en rechazo al decreto, a esta medida de presión. Lo analizaremos y se tomarán determinaciones, si en caso no hubiese cumplimiento.
0: Bien, Jonathan, 72 horas de plazo. ¿Cuándo se cumplen las 72 horas, Jonathan?
1: Día miércoles.
0: El día miércoles. Jonathan, ustedes seguramente lo que esperan es que el gobierno abrogue el decreto. ¿En qué quedaron? ¿El gobierno lo va a analizar, lo va a evaluar? ¿Para ustedes es fundamental la abrogación del decreto? ¿O es suficiente con este compromiso del gobierno de venderles el litro de diésel a 9.80 a ustedes? ¿Cuál es el fondo, Jonathan?
1: Ya, nosotros como sector de movilizado, nuestra principal petición es la abrogación del decreto, porque sabemos muy bien, analizamos, no solo afecta lo que es el precio en combustible, no es decir, el decreto el 10 y la 18 de bolón. Esto implica muchas cosas en lo que es canasta familiar. Al subir el precio, todo vuelve a subir. Por ejemplo, en los costos de producción, no va a afectar en lo que es romplaneado, rastreo, en diferentes actividades, lo no va a afectar en cosecha, no va a afectar en transporte. Y por lo tanto, prácticamente todo se sube. Y esto no solo afecta al sector productivo, afecta a toda la población en general, desde el que vende zapatos hasta el que vende casas, un ejemplo. Entonces, no solo es el sector productivo el rechazo a este, es todo en general.
0: Entonces, Jonathan, en 72 horas el gobierno tendría que estar anunciando la abrogación del decreto, así de claro.
1: Correcto.
0: Y si no lo hace, Jonathan, ¿retoman las movilizaciones?
1: Como lo mencioné, va a haber un ampliado de emergencia donde nos vamos a poder analizar este incumplimiento nuevamente, si es que en caso lo hubiera. Y en consenso y conjunto y coordinación con nuestras bases y diferentes organizaciones de acá de nuestra provincia, de nuestro municipio, se tomarán determinaciones que obviamente la haremos conocer a la prensa y al pueblo en general.
0: Jonathan, una vez que se cumplan las 72 horas, que es el miércoles, ¿en qué quedaron? ¿Las autoridades que negociaron con ustedes vuelven allá a la región para sentarse y comunicarles lo decidido? ¿O es que ustedes vienen acá a La Paz o solamente vía comunicado y llamada les hacen conocer la decisión? ¿Qué va a pasar el miércoles? ¿En qué quedaron?
1: En este caso, en lo que es abrogación, sabemos muy bien que con una publicación que ya no está en la Gaceta Oficial, no tendría que haber pues la abrogación, ¿no? No tendría que existir el decreto.
0: ¿El gobierno cómo tomó esto, Jonathan?
1: Ahora, en los otros temitas de combustible, compromisos, cisternas móviles, acá en nuestra provincia hay coordinación con la administración del surtidor, entonces hay la información de cuánto combustible nos está llegando, si es lo establecido, lo cual lo establece el compromiso, y al precio, nosotros lo sabemos muy bien. Entonces, en ese sentido, ya tenemos información. Sí llega a partir de ahora.
0: Jonathan, importante lo que dice, pero quiero cerrar esta parte. ¿Cómo tomó el gobierno el pedido de ustedes de abrogar el decreto? Porque hay otros sectores que también lo están pidiendo en el país. Las autoridades que estuvieron allá, Jonathan, les dijeron que sí, que es posible, que van a analizar, que se puede anular el decreto, que le van a preguntar al presidente, ¿o qué fue lo que dijeron las autoridades?
1: El compromiso es de plantearlo, hacer conocer esto, este rechazo. Bueno, no es novedad. El rechazo es a nivel nacional y lo sabemos muy bien, no nos vamos a mentir. El rechazo es a nivel nacional con diferentes sectores. No solo es la provincia de Marván, no solo es el departamento de Beni. Hay bastantes sectores que se han pronunciado rechazando. Pero el compromiso en este caso de nuestras autoridades que estuvieron presentes es de plantearlo y hacerlo conocer a las autoridades competentes, porque sabemos muy bien que a nuestro punto de movilizado o nuestra localidad no vino lo que es el ministro de hidrocarburos, no vino las autoridades competentes. Pero el compromiso de los que sí vinieron fue de plantearlo y hacerlo conocer.
0: Bien.
1: En ese sentido.
0: Jonathan, ¿cuál fue la principal autoridad que estuvo encabezando la comitiva del gobierno allá?
1: El Ministerio de Defensa.
0: Ah, el ministro Ernesto
1: Justiniano. Ministro Justiniano.
0: Perfecto. Jonathan, usted me decía otra cosa que es interesante. Bueno, pero antes, Jonathan, le pido por favor que no se vaya. Vamos a conversar un bloquecito más. Debo cumplir con una pausa en este momento publicitaria. La cumplimos y luego tenemos nuestro último bloque para preguntarle algunas cosas más. Aguárdeme si es tan amable.
1: Ok.
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3: 9:33, estamos conversando con Jonathan Zárate, presidente de la Federación de Productores Agropecuarios de la provincia Marván del Beni. Ellos hasta hace poco estaban movilizados en aquella región, bloqueando la carretera Beni-Santa Cruz, protestando por, uno, la falta de diésel, y dos, el precio, el decreto que emitió el gobierno quitando la subvención al precio del diésel. Lograron un acuerdo en las negociaciones que se dieron casi hasta el fin de semana, y Jonathan nos dice, el gobierno se ha comprometido que en 72 horas prácticamente ese decreto tiene que quedar abrogado, anulado. Y eso se cumple el miércoles. Jonathan nos dice, si el gobierno no lo hace, nosotros nos reunimos en un ampliado y tomaríamos decisiones, que podría ser retomar las movilizaciones. El ministro que encabezó la negociación, Ernesto Justiniano, les dijo, voy a hacer las consultas, seguramente con el presidente y el gabinete. Pero lo cierto es que, Jonathan, para ustedes la figura queda clara. El compromiso de fondo sería la abrogación del decreto. Si eso no ocurre, prácticamente el acuerdo no funciona, Jonathan.
4: ¿Cómo está? Bueno, muchísimas gracias. Si hay falta de si no hay, no hay cumplimiento a nuestro compromiso, como lo mencioné, nosotros informamos a nuestras bases, a nuestras diferentes organizaciones a pertenecientes a nuestra ente matriz, como también a las diferentes organizaciones, comunidades, gremiales, transportes que se nos han unido a esta movilización, que también manifestaron su rechazo a este decreto. Informamos, nos reunimos, analizamos y tomamos decisiones en consenso y coordinación con ellos.
3: Ahora, usted me decía, ¿han comprobado que allá a la región, a los surtidores, está llegando ya más diésel? Evidentemente eso se está cumpliendo y les están vendiendo el diésel a 9 bolivianos, Jonathan.
4: En este sentido, ha llegado diésel la suma de, hasta el día de ayer, 90.000 litros de diésel, lo cual también fue de conocimiento en el momento de la reunión, que ya se contaba con esa cantidad que se ha distribuido hasta el día de ayer, al precio de 9.8 bolivianos, con una suma de 119 litros. Es lo que establece el decreto, que a nuestra petición de aumentarnos el cupo todavía no ha habido solución, que nosotros hemos solicitado que se nos dé 2.000 litros al mismo precio, que es lo que requerimos para poder retomar nuestras actividades y poder contribuir a la seguridad alimentaria del país.
3: Bien, Jonathan, ha llegado un poco más de combustible, no la cantidad que ustedes quisieran, pero si esa parte la entendí bien, se está vendiendo a 9 bolivianos, ya no a 18, a 18. Eso es importante que usted nos diga, ¿les están vendiendo ya a 9 o a cuánto?
4: Se está vendiendo a 9, pero la cantidad de 119 litros. Pasamos esa cantidad, nos venden a 18 bolivianos. Entonces nosotros hemos pedido que nos vendan una cantidad más. Lo que queremos es que se anule el decreto. Entonces, no, todavía no hay eso, pero en sí, la cantidad que ha llegado al surtidor es, se ha notado el aumento. Entonces, tenemos más cantidad, pero como productores, en lo personal, cada uno no podemos adquirir más de 119 litros al precio de 9.80 bolívares.
3: Ah, bueno, Jonathan, pero el compromiso con el gobierno es que, por mucho que sobrepasen esa cantidad de combustible, tienen que venderles a 9 bolivianos. O sea, el acuerdo es ese y tendría que cumplirse.
4: Exactamente, pero hasta el momento todavía no hay. Estamos haciendo los seguimientos a nuestras diferentes autoridades para ver si hay solución. Si no hay compromiso, ya lo mencioné. Si no hay cumplimiento a los compromisos, ya lo mencioné anteriormente. Las determinaciones es lo que corresponde que haríamos nosotros como representantes, pues, ¿no?
3: Perdón, Jonathan, ¿a partir de cuántos litros ya les están vendiendo a 18?
4: A partir de 120 litros para arriba.
3: Bueno, entonces ustedes van a esperar. Estas horas van a ser decisivas, Jonathan. Si no les venden, si ustedes, porque necesitan más de 120, me dice usted. Si después de esa cantidad le siguen vendiendo a 18, bueno, el compromiso no va a estar cumplido, ¿no?
4: Exactamente. No hay. Si a nosotros nos siguen vendiendo a 18 bolivianos arriba de 120 litros, entonces no hay cumplimiento al compromiso.
3: Pero y en el surtidor, ¿qué dicen, Jonathan? ¿No han recibido el instructivo de venderles a un precio ya más reducido? ¿No saben nada del acuerdo? ¿Lo desconocen?
4: La instructiva que nos mencionó es de que hasta 119 se va a vender a ese precio. De esa cantidad de 120 para arriba a 18 bolivianos. Lo cual ya ha generado pues una molestia porque hay algún compañero que, por ejemplo, se pasó más de 120 y el sistema automáticamente le cobró a 18 bolivianos. Entonces esto ha generado una desconformidad ante ellos y, como entendemos, siempre genera eso cuando...
3: Bueno, Jonathan, de repente, y hay un primer aspecto que no se está cumpliendo, veremos qué es lo que ocurre. Jonathan, ¿ustedes no se consideran grandes consumidores de diésel? Porque el gobierno, desde la perspectiva del gobierno, ustedes tal vez serían grandes consumidores de diésel y por eso tendrían que pagar 18, pero veo que ustedes no creen que están en el grupo de los grandes consumidores.
4: No, negativamente no. Porque como sectores productivos acá en el departamento Beni, en la provincia de Morbán, habemos pequeños productores, medianos y grandes, pues no, pero en este sentido el decreto no pone precios distintos a ambos sectores, cosa que de repente está malo. En lo personal yo considero malo, por eso es nuestra impotencia, nuestro rechazo. Discrimina a una categoría y a otra no, entonces. Al sector transporte le está dando a 9.8. Esto genera que el sector transporte prefiere hacer cola, agarrar a 9.8 y al sector productivo venderle. Pues, ¿no? Van a sacar incluso más de esos fletes. Entonces, este decreto, más bien, acarrea a la reventa de combustible.
3: Jonathan, según ustedes, porque usted, por ejemplo, entiendo que es un pequeño productor, Jonathan, y sus compañeros también. ¿Ustedes qué tope deberían tener? Es decir, ¿cuánto necesitan más? ¿200, 180? ¿Un pequeño hasta cuánto llega a consumir? ¿Cuál debía ser el tope para ustedes, Jonathan?
4: Ya, en nuestra provincia no solo hay pequeños productores. En lo personal, yo soy pequeño. En lo personal, pero en nuestra provincia existen pequeños, existen medianos, como también grandes. En lo pequeño, yo siembro 50 hectáreas. El consumo de diésel que yo hago es de aproximadamente 130 litros por hectárea. Por hectárea, dependiendo, es un aproximado.
3: Claro.
4: Dependiendo a la metodología y al manejo que hacemos en nuestro campo, pues, ¿no? Dependiendo del terreno. Si hacemos número, nosotros necesitamos 130 por 50, si no me equivoco, son 6.500 litros.
3: Claro. Entonces, para un pequeño, el tope podría ser 130, 140 litros necesitan cargar, Jonathan. Un mediano, probablemente un poquito más. Para el grande habría que ver, ¿no? Un grande me imagino que ya va de los 200 o más litros para arriba.
4: No. En este caso el consumo por hectárea es casi igual. La La diferencia es que el grande siembra más área, el mediano siembra más área que el pequeño, y el grande siembra más área que el mediano, área de producción.
3: Jonathan, solo como ejemplo, porque ustedes saben de esto, los grandes más o menos, ¿cuántos litros de diésel podrían requerir? Un pequeño, usted me dice, yo necesito promedio 130. Un grande, ¿cuánto necesitará promedio?
4: Ya, tendríamos que hacer números. Por ejemplo, una persona que siembra 1,000 hectáreas por 130 litros. Entonces, a ver si me ayuda con calculadora, por favor. 130 por 1,000 hectáreas son...
3: Claro, de hecho la cifra...
4: 130,000 litros es un aproximado. Como le digo, todo depende del manejo y la metodología que cada productor o empresario utiliza para su producción. Todo depende de eso y varía el consumo de litros por hectárea.
3: Claro,
4: pero aproximadamente en lo personal, yo como pequeño productor estoy consumiendo 130 litros de promedio por hectárea. Ahora, si yo siembro 50 hectáreas, necesito 6,500 litros, y ese es el número correcto, es la cantidad correcta.
3: Claro, el gobierno ahí está complicado, Jonathan, porque ¿cómo va a controlar eso? ¿Cómo va a hacer la diferenciación? Claro, hablaron de un censo agropecuario, pero hasta que se haga el censo, difícil controlar ese tema de quién necesita cuánto. Jonathan, ¿o ustedes qué opinan?
4: Ya, en este sentido, yo creo que el precio debería ser parejo para todos, tanto transportes, pequeños, medianos. ¿Por qué? Porque al haber un precio diferenciado, creo que están incurriendo a lo que es discriminación, en mi opinión personal, para ese sector. Entonces, como sectores productivos, tanto pequeños, medianos, necesitamos lo que es un precio por igual para todos, porque la diferencia es que el grande produce mayor cantidad de área, el mediano un poco menos y el pequeño más menos.
3: Jonathan, cierro con esto nuestra entrevista. A ver, este aspecto que le voy a consultar es muy importante. Había mucha molestia de los productores pequeños, medianos y grandes, Jonathan, que decían: no hay combustible. Por lo menos que hubiera el suficiente combustible, ya podríamos pagar un precio mayor, pero que haya, que no perjudique nuestra siembra. Entonces la molestia nació ahí. Jonathan, si hubiera habido un abastecimiento normal, nunca hubiera faltado, ¿usted cree que todos los productores, pequeños, medianos, hubieran aceptado pagar un poquito más por ese litro de diésel, quién sabe, más de los 9 bolivianos? ¿Era posible concertando, negociando, Jonathan?
4: En este sentido voy a hablar en lo personal, ya. Mire, yo normalmente, le voy a hablar en la campaña que pasé en arroz, normalmente mi costo de producción estuvo arriba de $1,500, mi costo de producción por hectárea. Yeah. Ahora, mi rendimiento, pongámosle 25 fanegas, el precio estuvo $55 la fanega, entonces yo no logré sacar ni el costo de producción. Ni el costo. El gobierno dice, no puedo vender, si yo compro con 100 bolivianos de afuera, no puedo venderle a 50 porque no tenemos presupuesto. Y es lo que está pasando con nosotros. Nosotros estamos produciendo con $1,500, un ejemplo, o $1,800, y estamos vendiendo en $1,200, $1,300. Entonces, ¿dónde nos vamos a ir como pequeños productores, como productores? ¿Dónde, cómo, en cómo vamos a trabajar si no estamos ganando? Ahora, si el gobierno es, le apoyamos en otro sentido, la idea aquí es contribuir con la seguridad alimentaria del país, teniendo condiciones, y pues todos trabajamos para alimentar y sostener a nuestras familias. Si en caso nosotros no estamos ganando, entonces no vamos a desaparecer, y por lo tanto la población, el país va a sufrir va a tener una crisis alimentaria, y es a lo que nosotros no queremos, como bolivianos.
3: Jonathan, es decir que hasta 9 bolivianos el litro de diésel, porque subió a 9, pueden pagar. Pero más de eso, a los pequeños, usted me dice, no les da. Ya significaría pérdida pagar más de 9 el litro de diésel.
4: Incluso estamos teniendo pérdidas con ese precio por el tema del contrabando que hubo. Sabemos muy bien que entró bastante arroz de Argentina, de Paraguay. En ese sentido, el precio del arroz boliviano se bajó y por lo tanto nosotros tuvimos pérdida. Pero cuando el diésel subió, hubo este primer incremento al diésel, nosotros no dijimos nada. ¿Por qué? Porque Pensamos que de repente, así como subió el diésel, el arroz iba a subir igual, pero en este sentido no subió. Perdimos, no nos quedamos callados, pero ahora que aparte ya no lo quieran subir a 18 bolivianos, entonces nosotros vamos a invertir $3,000, un ejemplo, y vamos a vender en $1,500, vamos a perder $1,500 por hectárea. ¿Dónde nos vamos a ir? El país de Bolivia, el país boliviano, ¿de dónde va a haber alimentación? No queremos llegar a esa crisis alimentaria.
3: Bueno, Jonathan, el gobierno tendría que ser creativo y ayudarles con otras cosas. Si quiere que paguen, por decirte, el precio de diésel a 10, a 11 bolivianos o a 12, pero que les compense con otras cosas, ahí estaría parte de la solución, Jonathan.
4: Ya, en este sentido, nosotros pagamos, un ejemplo, pagamos a 18 bolivianos. De repente nos van a ayudar en otro sentido, pero la canasta familiar de igual manera se va a subir. ¿Y quién va a terminar pagando eso? Nosotros como bolivianos, el que vende zapatos, el que vende ropa, el que vende mochila, ese va a terminar. Si el arroz ahorita vale 10 bolivianos, un ejemplo, yo me imagino que si nosotros pagamos va a valer 15 o 20 bolivianos. Entonces es la población que va a pagar eso.
3: Bien.
4: Una alza de precios en la canasta familiar o en todo en general, materiales de construcción.

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8: Nueve de la mañana con 52 minutos. Desde primeras horas se escuchó la versión sobre la renuncia, o no sabemos si destitución, del comandante nacional de la policía, el general Mirko Sokol. Y estábamos a la espera de que las autoridades confirmen de manera oficial qué es lo que había pasado con Mirko Sokol. Omar Escobar, nuestro compañero de trabajo, está en contacto con nosotros. Omar, el gobierno ha confirmado la salida del Comando Nacional de la Policía de Mirko Sokol. Te escuchamos.
9: Buenos días, Pedro. Buenos días a toda la audiencia de la red de Herbol. Efectivamente, el ministro de Gobierno, Marco Antonio Oviedo, ha confirmado la renuncia del comandante general de la policía, general Mirko Sokol, quien, luego de haber presentado su carta al presidente, el mandatario, el primer mandatario del país, ha aceptado la misma, y ahora Mirko Sokol ya no es comandante de la policía. El ministro de Gobierno asimismo ha informado que en las próximas horas se conocerá la posesión del nuevo alto mando policial, en este caso del nuevo comandante general de la Policía Boliviana. Reiteramos, el general Mirko Sokol ha renunciado al cargo de comandante general de la Policía Boliviana y el ministro de Gobierno ha señalado que son ciclos que se cumplen en la institución del Verde Olivo, y la renuncia ha sido aceptada por el presidente Rodrigo Paz. Pedro, la información a esta hora de la mañana, si podemos escuchar las declaraciones del ministro de Gobierno.
10: No, el comandante Sokol efectivamente está dejando el cargo de comandante general de la policía.

0: tener entendido que estoy acá con el general Peña, que es el subcomandante. Esta etapa que ha sido muy importante, muy interesante, ha cumplido el ciclo. Y ha cumplido de manera brillante, honesta y de institucionalización de la policía. Se va a abrir un nuevo ciclo, esto es normal en todas las instituciones, como también en el área política, en la lista de ministros, en el área de la policía boliviana, también sucede esto. Estamos abriendo una nueva etapa que va a ser posicionado el nuevo comandante hoy al mediodía.
1: ¿Renunció o lo cambian al comandante?
0: Bueno, sí, presentó su renuncia.
2: Estoy cubriendo.
0: El Estado boliviano me ha dicho que se le acepta y que se nombra un nuevo comandante general.
1: Pero ¿cuáles son las razones? ¿Será por las denuncias de su comandante ministro?
0: Lo que yo les puedo decir, hasta donde me conozco, es que él dice que ha cumplido un ciclo. Nosotros respetamos la decisión de un policía de tanto mérito como es el general.
3: No empezaron los audios.
4: Son las palabras del ministro de gobierno, quien ha informado, ha confirmado esta versión que ha surgido con más fuerza desde horas de la mañana. Sin embargo, desde el domingo ya en horas de la tarde surgía esta versión, Pedro. Sin embargo, ha sido confirmado ya por la autoridad del ministro de gobierno la renuncia del general Mirko Sokola al cargo de comandante de la policía. La información a esta hora de la mañana, Pedro, si tienes alguna consulta.
3: No, Omar, te agradezco mucho por este informe. Está confirmado, nuestro compañero de trabajo Omar Escobar acaba de dar esa información. El ministro de gobierno ha confirmado que el general Mirko Sokol ha renunciado al cargo de comandante nacional de la policía. ¿Quiere que le diga una cosa? La salida de Sokol no es así nomás. No nos vamos a tragar ese cuento. No es así nomás. Puede ser que Sokol en su carta hubiera puesto que se ha cumplido un ciclo, porque el ministro cuando le preguntan ¿y por qué se va Sokol? ¿Por qué ha renunciado? Primero le preguntan ¿renunció o lo destituyeron? Él dice renunció, está bien. ¿Por qué ha renunciado? El ministro dice es que él considera que ya se ha cumplido un ciclo. No, yo no creo eso. O sea, yo no me creo eso. Sokol había llegado con mucha expectativa de ser uno de los mejores oficiales que tiene la policía, no sé si de los pocos o muchos que quedan, pero varios de sus camaradas coincidieron en que Sokol era uno de los policías más intachables, que no tenía mancha. Luego surgieron voces de esos, a partir de los audios que se presentaron de algo que había declarado Sokol, dijeron, cuando Sokol comienza a querer remover las irregularidades y la basura y todo lo que puede haber en la policía, ciertas estructuras encendieron la alarma y dijeron, a este caballerito hay que decirle que se modere. Y si sigue así, que se vaya. La corrupción en Bolivia, queridos amigos y amigas, es más grande de lo que usted y yo nos podríamos imaginar. Y toca unos intereses muy grandes. Son una especie de estructuras enquistadas que se han conformado a lo largo de años y que benefician, por supuesto, con la repartija de plata a muchos otros poderes que están en torno a eso. ¿Usted cree que fácilmente van a desear aflojar y soltar la mamadera? Y comenzaron a salir las cosas contra Sokol. ¿Por qué se fue Sokol? Él puede decir una cosa en su carta, pero probablemente Sokol y su familia dijeron, esto es más grave de lo que nos imaginamos, yo no estoy dispuesto a llegar tan lejos a costa de algo que probablemente ni va a ser reconocido. Mejor me voy y dejo ahí las cosas. Qué pena si fuera así. Si este comandante realmente estaba con la intención de una reforma profunda de la policía y lo están frenando acá y se va amedrentado, hostigado por ese tipo de factores, qué tremenda señal de la corrupción a Bolivia. Es como si nos dijera, nosotros somos más fuerte que cualquier justicierito que quiera llegar aquí y hacerse al honesto. Nosotros somos ya mucho más grande que él y que cualquiera. Por lo tanto, o aceptan esto y se aguantan. Si no, ahí se las van a ver con nosotros, los corruptos. Qué terrible mensaje para el país si esto es así.
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11: Es la hora 10 en punto.
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2: En La Paz, el ministro de Gobierno, Marco Antonio Oviedo, confirmó la renuncia del general Mirko Sokol como comandante nacional de la policía.
12: Gracias, buenos días a toda la audiencia de la Red Herbol. El ministro de Gobierno ha confirmado que el general Mirko Sokol ha renunciado a su cargo de comandante general de la Policía Boliviana y el presidente Rodrigo Paz ha aceptado la misma y en las próximas horas se posicionará al nuevo comandante de la institución del Verde Olivo.
13: El comandante Sokol efectivamente está dejando el cargo de comandante general de la policía, en el entendido que él, estoy acá con el general Peña, que es el subcomandante. Esta etapa, que ha sido muy importante, muy interesante, ha cumplido un ciclo y ha cumplido de manera brillante, honesta y de institucionalización de la policía. Se va a abrir un nuevo ciclo, esto es normal en todas las instituciones, como también en el área política entran y salen ministros, en el área de la policía boliviana también sucede esto. Estamos abriendo una nueva etapa.
12: Las palabras del ministro de Gobierno, Marco Antonio Oviedo, quien ha confirmado la salida de Sokol del cargo de comandante general de la policía boliviana. En las próximas horas se conocerá al nuevo comandante y bueno, esta renuncia del comandante surge en medio de las denuncias y de audios que se han filtrado y han circulado, por lo cual el Ministerio Público ha iniciado investigaciones contra el actual, bueno, contra el ex comandante Sokol. La información a esta hora de la mañana, Omar Escobar Mamani, Herbol La Paz.
2: En Santa Cruz, el presidente de Yacimientos Petrolíferos Fiscales Bolivianos, Sebastián da Roca, llegó al comité cívico para reunirse con los cívicos con el fin de tratar el avance de los puntos acordados en el tema de combustible. Escuchemos las declaraciones del presidente de YPFB.
14: Vamos a dar continuidad a la reunión en la que estuvimos hace 2 semanas, justamente con el compromiso de hoy, dar un informe sobre el cumplimiento de los compromisos que se han asumido, y en ese sentido estamos acá para dar un informe en términos del abastecimiento, en términos de las acciones que se están tomando en la parte regulatoria, en las políticas de hidrocarburos que está encarando el ministerio con relación a este tema. Así que, bueno, venimos justamente a dar esta información, a compartirla con el comité cívico y esperamos salir, obviamente, continuando una agenda de trabajo con ellos, ¿no?
15: ¿Cuándo se normaliza el abastecimiento ahorita,
14: presidente? Bueno, justamente en términos de gasolina y diésel, venimos a dar un informe. Parte de los compromisos fue el publicar las asignaciones que se están haciendo todos los días. Venimos a mostrar que estas asignaciones se han ido publicando en todo el departamento.
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2: Del portal Infobae, aumentan a más de 900 los muertos en Nepal y por la devastadora riada en la frontera con China. Las autoridades de Nepal han elevado este lunes a cerca de 900 los muertos a causa de la devastadora inundación registrada la semana pasada por el norte del país en una zona situada en la frontera con China, un suceso que deja además de 4.200 desaparecidos en territorio nepalí. La Autoridad Nacional para la Reducción y Gestión de Riesgos en Desastres ha indicado en un comunicado publicado en redes sociales que hasta ahora se han confirmado 903 fallecidos y 267 heridos, a los que se suman 4.247 desaparecidos.
7: La alegría del fin de semana. Jocelyn Camargo Aliaga volvió a dejar en alto el nombre de Bolivia. La atleta nacional consiguió el domingo la medalla de plata en los 21 kilómetros de la media maratón de Santiago 2026, disputado en la capital chilena. Camargo completó el recorrido en 1:16:15. Registró que le permitió quedarse con el segundo lugar de la competencia, que reunió a más de 6.000 corredoras y que tuvo como característica ser exclusiva para las mujeres. La victoria fue para la ecuatoriana Rosa Alba Chacha, quien cruzó la meta en 1:15:20, estableciendo un nuevo récord de la competencia. El tercer lugar correspondió a la peruana Melissa Casaico con 1:17:28. Marcelo de la Cruz, Herbol Deportes.
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9: La vida fluye, nada nos detiene.
16: Los antiguos decían: la persona sabia mira dentro de su corazón y encuentra la paz eterna. Mirar nuestro propio corazón, mirarnos, a veces es doloroso porque nos cuesta aceptar situaciones, emociones, cosas que vivimos. Pero mirar nuestro corazón también nos da mucha paz, porque podemos aceptar que la vida así es, de esta manera, y podemos transformarla. Mirar el corazón propio, es la mejor tarea de nuestra vida. Así nos conocemos.
9: La vida fluye.
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0: 10 de la mañana con 7 minutos. Para quienes están llegando recién a nuestra sintonía, o probablemente algún comentario o rumor ya habían escuchado, renunció el comandante nacional de la policía, el general Mirko Sokol. Un general que llegó con mucha expectativa porque se decía que era de los policías más decentes y honestos, de los oficiales de alto rango, más decentes, con una carrera impecable, y muchos, sus propios camaradas, como pocas veces ocurre, los reconocieron y dijeron, sí, el general Soco no tiene mancha, de los pocos, lo admitieron. Y se decía que su llegada al comando implicaba la posibilidad de un verdadero proceso de reestructuración de la policía. Es lo que se comenzó a comentar. Se decía, ahora sí, con Sokol es muy probable. Y además también con el vicepresidente Edman Lara, ¿no? Se supone que teniendo a un policía como vicepresidente, de las primeras cosas que se iba a hacer es la reestructuración de la policía. ¿Qué dirá Edman Lara? Si le preguntamos, capitán Lara, ¿por qué no comenzó de entrada desde el primer día con la famosa reestructuración y lucha contra la corrupción que prometió y el cambiarle totalmente la cara a la policía? ¿Por qué no comenzó esa tarea? ¿Qué respondería a Lara? Probablemente, me imagino, la respuesta nos diría, es que no me dejaron, no me dejan. El gobierno de Rodrigo Paz no me deja. Pero díganos, ¿quién no le deja? ¿Con nombre y apellido? ¿Quiénes? Y además, lo más importante, ¿por qué no le dejan? Nos gustaría preguntarle eso al vicepresidente, en su condición de policía. Porque el propio Lara dijo, sí, Sokol es de los policías más transparentes, de una gran carrera, de una carrera impecable. El propio Lara lo dijo, sí, Sokol es de los policías más transparentes. Qué bueno que haya llegado al Comando Nacional. Y así muchos camaradas, autoridades de gobierno, todos coincidieron, sí, Sokol, de lo mejor que ha llegado al comando. Oiga, si es de lo mejor que llegó al comando, se dijo ya, se advirtió, va a haber lucha contra la corrupción. ¿Lo dejaron pelear, lo dejaron luchar a Sokol contra la corrupción o le pusieron zancadillas? ¿Por qué se está yendo Sokol? Yo no me la creo que se haya cumplido un ciclo, no me la creo. Comenzaron a surgir señales de trancas, zancadillas, sabotajes a Sokol. Como que la corrupción le dijo, mira viejo, aquí no te vamos a dejar que tú nos tuerzas el brazo. Abel Loma es el abogado del general Mirko Sokol y tiene la gentileza de atender esta llamada de Herbol y la mañana en directo. Abel, ¿cómo está? Siempre es un gusto saludarlo. Abel, ¿le sorprende a usted, como a muchos de nosotros? ¿Qué tal, Abel? Un gusto saludarte, como siempre. Abel, ¿te sorprende mucho, como a muchos de nosotros, valga la redundancia, esta renuncia del general Sokol? Te lo había comentado, supuestamente su carta dice que se va porque se cumplió un ciclo. Yo la verdad no me la creo. ¿Qué dices, Abel, sobre esta renuncia sorprendente? ¿No es así nomás la salida del general Sokol? ¿Qué opinas? Bienvenido.
1: Buenos días, Pedro Saúl. Gracias por la invitación. Sí, al igual que tú, muy sorprendido por esta renuncia del comandante general, el general Sokol, un policía de intachable carrera policial, y no porque me lo hayan contado Pedro Saúl, sino porque lo he vivido, lo conozco a él desde el lado del capitán, hemos compartido bastantes en muchos destinos dentro de la policía boliviana, y pues de lejos se nota un profesional muy probo del general Sokol. Y también por esa razón acepté ser abogado del general Sokol para poder tratar de defenderle en estos procesos mal armados, direccionados, que hace el Ministerio Público contra el general. Y bueno, el general manifiesta de que él toma la decisión de presentar una renuncia, y me parece una renuncia sabia, estimado Pedro, porque lo que intentaban el Ministerio Público y otros actores políticos era desgastar esa imagen, esa trayectoria de más de 30 años de servicio dentro de la institución policial. Y bueno, él toma la decisión de dejar el cargo e irse porque esto es producto de los ataques de luchar contra la corrupción y contra el narcotráfico en nuestro país. Entonces, más allá, creo yo de manera personal, que más allá de un respaldo por parte del Ejecutivo, lo que han hecho es dejar que eso pueda solo. Y bueno, él manifiesta de que para poder ejercer una defensa mal armados, ya sea el Ministerio Público, él prefiere dejar el cargo a efectos de que no se una manipulación de investigadores o una manipulación a algún nivel de la policía boliviana. Ya ha salido denuncias, por ejemplo, en medios de comunicación que están plenamente identificados, sobre todo del Oriente, de que manifestaban de que el general Sokol estaba protegiendo al señor Cerimedo con el caso Nadia Bello. Aspectos totalmente alejados de la verdad. Nosotros lamentamos mucho que un profesional de la institución policial de ese nivel deje el cargo. Y bueno, esperemos que este cargo pueda recaer en una persona que le dé continuidad al trabajo que ha hecho general.
0: Abel, te voy a pedir por favor que no te vayas. Tú sabes, yo debo cumplir acá a esta hora con una pausita por norma. No es muy larga. Te pido que te quedes porque luego quisiera hacerte algunas consultas más. Tú ya nos adelantas. Yo entiendo que el general se va porque lo han dejado solo en la lucha contra la corrupción. Y eso no puede ser. Un general tiene que tener todo el apoyo de su gobierno, de sus ministros, de todo el aparato estatal, rotundo apoyo para luchar contra la corrupción y con hechos, no con discursitos. Abel, por favor, no te vayas. Esta pausita y volvemos.
2: Son las 10:14. 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

0: 10 de la mañana con 18 minutos, estamos intentando contactarnos nuevamente con el abogado del general Mirko Sokol, que ha renunció al cargo de comandante nacional de la policía, y no deja de llamar la atención esa renuncia. Por lo que nos dijo Abel Loma, y habló con el general Sokol y le dijo, hasta donde nos pudo, porque queríamos profundizar eso, le dijo que, eso entendimos, que prácticamente se quedó solo en la lucha contra la corrupción. Lo dejaron solo. Y si es así, qué lamentable la señal que estaría dando la corrupción frente a quienes quieren luchar contra este mal que tenemos en el país. Ustedes recordarán los audios que surgieron de una charla que el general Sokol fue a dar a una entidad policial, una charla a oficiales, una charla como de lo más normal, ¿no? Como cualquier cabeza de institución va y conversa con sus funcionarios de áreas, en fin, gerencias. Entonces, en esa línea, Sokol fue a dar una conversación, una charla, a un grupo de oficiales que estaban haciendo, me parece que un curso de especialización o algo así. Y ahí le grabaron, uno de ellos le grabó a Sokol parte de lo que dijo. Y en esa charla, hasta donde sabemos, Sokol tocó uno de los aspectos que son, o que han demostrado ser de manual en las irregularidades de la policía y en los hechos de corrupción: los pagos para destinos o para ascensos o para cargos. ¿Quieres ser comandante de tal lugar? Tanto. ¿Quieres que te destinemos a tal lugar donde es jugoso ir a trabajar? Jugoso, entre comillas, por lo que puedes recaudar. También pagas. Ah, ¿quieres ser coronel? ¿Quieres llegar a general? ¿O quieres tener estas condecoraciones que llenen ahí tu pecho de medallas y cosas? muchas de ellas, todas falsas, ¿no? O sea, o fraguadas o compradas. En otros casos no niego que seguramente hay buenos policías, como el caso de Sokol, que todo lo que llevan ahí en su pecho como condecoraciones se lo ganaron, y bien ganado, no lo dudo. Pero por lo visto hay otras que son producto de los compadres, de la corrupción, de los negociados, de te doy esto y me das, te doy tal cosa, me condecoras, yo hago esto, si me das la condecoración o el ascenso, yo te hago caso y soy tu fiel servidor toda la vida, en fin. Entonces Sokol en esa charla hacía referencia a eso y dijo, bueno, pues sí, los Golden Boys, habló de los Golden Boys, que dice que es un grupo de policías, un grupo, entre comillas, le voy a poner, selecto o VIP de jefes policiales, que más o menos mueven todo esto, ¿no? Y se encargan de decidir quién va, quién no va, quién entra, quién sale, quién es peligroso, quién atenta contra sus intereses. Y Sokol, en esa conversación, en esa charla, estos oficiales decía: hay pues este tipo de jefes policiales y recaudan, están recaudando plata para sacarme del cargo. Como ocurre lo mismo, dijo Sokol, para los que quieren destinos, designaciones, como diciéndoles, no, camaradas, ustedes tienen que saber que esto es así, que así funciona, que hay compañeros nuestros de este tipo. Y le grabaron a Sokol e hicieron aparecer esa grabación como que él estaba hablando y confesando que era parte de esos cobros. Ahí ya se notó una primera pauta de que había tocado intereses. Abel Loma, el abogado del general Mirko Sokol. Abel, gracias por haber retomado esta comunicación. Sé que tu agenda es apretada, pero valoramos el tiempo que le das a Herbol. Abel, tú nos decías que habías conversado con el general Sokol y que él te había explicado más o menos las causas de su renuncia. Abel, yo te entendí que en pocas palabras el general Sokol te dijo que se va porque no ha sentido acompañamiento decidido y frontal en la lucha contra la corrupción. ¿Lo dejaron solo, Abel?
1: Las palabras del general, estimado Pedro, es que él se va porque producto de esa lucha frontal contra la corrupción, pues él ha sido objeto de denuncias indebidas, irregulares, denuncias planificadas, armadas, para poder que él pueda salir del cargo. Entonces, esa es la causa principal de haber luchado contra la corrupción y sobre todo contra el narcotráfico, estimado Pedro. Y claro, lógicamente, mi deducción iba que la renuncia de él deviene también en virtud de que no ha habido un acompañamiento y respaldo pleno por parte del Ejecutivo, del presidente y del ministro de Gobierno, quienes han mantenido silencio de todos los ataques que ha estado sufriendo el general Sokol. Para mí una decisión sabia, estimado Pedro, pero más allá de eso, pues de que haya tomado una decisión correcta, lo que evidencia es que tenemos un sistema dentro de la policía totalmente corrompido, corroído. Y bueno, ahora los corruptos y los narcotraficantes deben estar muy felices de que Sokol haya dimitido del cargo, porque era una piedra en el zapato para que puedan hacer todo tipo de irregularidades en nuestro país.
0: Abel, qué lamentable, qué triste esto, no sé tú cómo lo tomas. La policía y el país pierden la oportunidad con un oficial de realmente de alto valor de haber comenzado un verdadero proceso de reestructuración de la policía, porque yo escuché en varios de tus camaradas, porque tú fuiste policía, Abel, y por eso te digo esto, de varios de los camaradas de ustedes, de decir, no, sí, Sokol realmente es una pieza, es de una sola oportunidad, qué gran oportunidad perdida, Abel.
1: Absolutamente, pero la policía pierde una oportunidad de hacer un cambio sustancial. Creo que faltó el acompañamiento de varias instituciones, entre esos la propia Fiscalía, el Ministerio Público, que en vez de poder acompañar ese trabajo, más bien lo que hizo es tratar de defenestrar la imagen del general y armar procesos en contra del general con denuncias admitidas en tiempo récord. Entonces, yo en este momento estoy dentro de la Fiscalía tratando de buscar alguna explicación respecto a los procesos que le han armado al general Sokol. Y el día jueves pasado, estimado Pedro, la propia Fiscalía Departamental ha dispuesto vehículos para que los investigadores vayan y notifiquen en su casa en general y en su trabajo en el Comando General. Aspecto que nunca pasa, porque todas las personas que han tenido alguna vez algún problema litigado dentro, la fiscalía saben que el policía hay que llevarlo en taxi, hay Exacto. que correr con todos los recaudos. Pero aquí no, la fiscalía ha dispuesto vehículos, ha dispuesto personal especializado para ir notificado en su casa, en el Comando General. Y esas cosas debe explicar el fiscal general, ¿no? ¿Por qué esa intencionalidad de hacer un daño directo a la institucionalidad de la policía a este policía que estaba tratando de cambiar esta institución? Y bueno, ahora tenemos una institución pues seguramente a disposición de los corruptos, de los narcotraficantes. Hoy a mediodía se va a hacer una posición de un nuevo comandante general. Esperemos que este nuevo general no reciba todos los ataques certeros que ha venido de parte de medios de comunicación, de algunos medios de comunicación ya plenamente identificados, del propio vicepresidente, que contradictoriamente es un policía, y de la Fiscalía General del Estado.
0: Abel, a mí me asusta estas señales de la corrupción. Es decir, no van a dejar que nadie reestructure la policía y probablemente la van a pelear a muerte, Abel. Tú habías dicho en su momento, recuerdo en una entrevista que tuvimos acá de las últimas, que Mariaca se habría sumado a una campaña para defenestrar al general Sokol. El general Sokol, ojalá que en algún momento hable, Abel, ¿qué sabe de muchas autoridades Sokol? Por supuesto que tiene información muy valiosa, privilegiada. ¿Qué sabe de Mariaca y de otros fiscales? ¿Los iba a denunciar, los iba a desenmascarar y por eso se aterrorizaron, se asustaron, Abel?
1: Sí, yo creo que sí, estimado Pedro. Y bueno, de alguna forma, el comando general de la policía estaba esperando la información que iba a llegar del caso de Sebastián Marcet, de Estados Unidos, donde vinculaba a diferentes autoridades del gobierno, ¿sí? De la anterior gestión del gobierno, incluso autoridades fiscales y judiciales. Entonces, creo que lo que están haciendo es defenestrar autoridades. Incluso el propio presidente Rodrigo Paz, a efectos de que cuando llegue esa información de la DEA, pues no tenga esos mismos efectos, ¿no? Que cuando hubiera sido comandante del Tribunal Supremo. Entiendo que hay mucho temor por parte de algunas autoridades de la anterior cuestión de gobierno, quienes están temerosos de que la información que Sebastián Marcel vaya a la DEA, Estados Unidos, vaya vinculados de alguna forma con algún tipo de protección que ha recibido en el país. Entonces, con la aprehensión de Sebastián Marcet y su extradición a Estados Unidos, evidencia eso, ¿no? Una venganza, el tratar de defenestrar no solamente la gestión del comandante, sino de todo un gobierno, con casos muy cuestionados, como el caso de Semedo, demuestran que pues hay una instrumentalización de la justicia para no solamente deponer un comandante, sino tal vez una gestión de gobierno, ¿no?
0: Abel, llegando a la parte final, ¿cuál va a ser tu labor ahora como abogado del general Sokol? ¿O tú vas a esperar que él te dé alguna instrucción? ¿Qué van a hacer? Probablemente procesar a quienes lo han procesado. ¿Este juicio lo dejarán así? ¿O es que el general Sokol no quiere que impunemente lo hubieran acusado, denunciado? ¿Qué crees que vaya a pasar con el general Sokol? ¿Qué decisión, qué actitud tomará a partir de ahora que ya no está en el cargo, Abel?
1: Bueno, vamos a seguir con el trabajo de la defensa legal del general Sokol, ya en el llano, ya sin ningún tipo de responsabilidad o aspecto mediático, porque ya los corruptos y los narcotraficantes lograron su objetivo de sacarlo a Sokol del cargo. Y bueno, ahora seguramente este caso dentro de la fiscalía no va a representar de mucha importancia, es absolutamente, va a ser la muestra de que esa ha sido la estrategia, ¿no? Pero vamos a defender, estoy plenamente seguro, en mi experiencia, Pedro, de que es un caso que no tiene pies ni cabeza, pero bueno, hay que desvirtuarlo, hay que demostrarlo, de que no tenemos un grado de responsabilidad. Nuestro sistema penal es un sistema penal acusatorio, no inquisitivo, así que será el Ministerio Público y los acusadores quienes también deben probar esa situación. Y en caso de que no lo demuestren, también seguramente analizaremos tomar algún tipo de determinación legal.
0: Abel, un detalle. Tú conversaste con el general Sokol seguramente muchas veces en confianza. Abel, él en algún momento te dijo, luego que comenzó toda esta historia, que lo están amenazando, que le están advirtiendo, que incluso desde el ámbito político le están pidiendo que lo deje, o sea, que no insista más en este caso, que baje el perfil. ¿Algo de esto te comentó Sokol en un momento, Abel?
1: Amenazas no, tampoco de que pueda bajar el perfil que tenía el general Sokol por parte de las autoridades del gobierno, sino directamente eran los ataques, ¿no? Que venían de algunos medios de comunicación que toda la población ya los tiene plenamente identificado, de algunas autoridades policiales, ¿no? Y de algún tipo de otro de personas que trataban de demostrar este mal. Entonces, amenazas, ataques mediáticos, no había un respaldo pleno, continuo y contundente por parte de las autoridades del gobierno. Entonces, general toma una decisión de poder dar un paso al costado y pues vivir una vida tranquila, como queremos todos los bolivianos.
0: En esa línea, Abel, ¿será que en algún día el general Sokol le cuenta al país todo lo que sabe, lo que él pudo investigar? Porque yo estoy seguro, Abel, que él tiene información privilegiada. ¿En algún momento lo revelará o preferirá su paz y la de su familia?
1: Yo creo que sí, pero en algún momento que nada, se va a aperturar a contarnos su experiencia en el cargo del comandante, todas las aristas, estos pormenores, que todos los que hemos vestido este uniforme tan glorioso como es el verde olivo, hemos vivido, hemos sentido dentro de la vida institucional. Y había una posibilidad de cambiar. Primero la posibilidad ha sido cuando el vicepresidente Lara ingresa al cargo de vicepresidente, pues hay esperanzas de todos los policías, sobre todo de base, ¿no? De poder encontrar un cambio institucional. Cuando llega al cargo general Sokol también, pero sin embargo vemos diluirse esta posibilidad histórica de hacer un cambio institucional histórico en esta gran institución, porque cuando nos pasa algo, el primero que llamamos para que nos auxilien, nos ayuda es la policía boliviana, y los bolivianos necesitamos una policía que esté al nivel de estándares internacionales. Somos la peor policía de Bolivia, de Latinoamérica, por lo menos, somos la peor policía. Y General Sokol era una oportunidad para cambiar eso, pero sin embargo, pues dimite de su cargo por tanta presión, ataque mediático. Y bueno, ahí veremos en algún momento que General Sokol nos pueda contar esas experiencias y la información que él pueda revelarnos con relación a muchos casos de corrupción y narcotráfico en nuestro país.
0: Abel, te dejamos en libertad. Agradezco mucho que nos hubieras dado este espacio de tiempo para conversar con Herbol y la mañana en directo. Ojalá pudieras estar también acá en estudio y eso ya lo vamos a coordinar. Un gusto, Abel.
1: Gracias, Pedro Saúl. Un gran abrazo a todo. A la audiencia del Herbol. Buenos días.
0: El abogado del general Mirko Sokol, Abel Loma, con esta explicación, él dice, la razón por la que se ha ido el general Sokol son todas estas denuncias y ataques en su contra. Se está yendo por eso. O sea, no es de que se cumplió un ciclo, no. Esos son adornos, razones personales, a veces incluso hasta razones de ser. Son cosas también por puro formalismo que se pone, ¿no? En una nota de renuncia de algunas autoridades. Pero en el caso de Sokol, yo ya les decía, está clarísimo. ¿Por qué se está yendo el general Mirko Sokol? Una pausa y volvemos.
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0: 10 de la mañana con 37 minutos. ¿Le preocupa a usted la cuestión de la corrupción en nuestro país? Reitero y repito, tal vez es mucho más grande de lo que todos podríamos imaginarnos. Y por eso el país no sale, no sale, no sale, y siempre está en los mismos dilemas, en sus mismos problemas, con sus mismas instituciones señaladas porque son corruptas. Pero ¿quién hace algo? La sociedad muy pasiva, no lo sé. Cada 5 años van, votamos, elegimos porque no hay otra. O sea, ni modo, hay que ir a votar y elegir. Otros nos pueden decir, oye, pero es más de lo mismo, vas a ir a elegir más. Siempre, no, es que ahora hay la esperanza y la esperanza siempre está ahí. ¿Sabe? Tal vez la corrupción no es el hecho delictivo que rompe las reglas o la regla en un país. Tal vez hemos llegado a la fase en la que la corrupción es la regla en el país. No es ya un hecho anormal, irregular, delictivo, que rompe la regla y todos deberíamos estar indignados, asombrados y deberíamos repudiarla, desde lo moral, lo social, en fin. Tal vez la corrupción no es que ya rompe la regla, que no es la novedad, sino que en sí la corrupción ya es la regla, ya es la naturalización y la normalización, que todos los bolivianos ya sabemos que nuestro país funciona con corrupción, que tienes que ir y pagar o que tienes que cobrar tú si es que tienes que hacer algún servicio o trabajo. Y eso para una sociedad, créame, amigo oyente, es como una especie de una lápida, una sentencia en una lápida. Es una sentencia de muerte en vida. Y es una sentencia de que seguirán así, señores de esta sociedad boliviana, por los próximos 200 años que seguramente van a cumplir, pero no van a cambiar mucho. Ahí nomás se van a quedar, así nomás van a ser, siempre. Acuérdense. A eso le llaman país inviable. A eso le llaman estado fallido, porque yo no me trago los consuelos de que, no, pero si es que a pesar de todo, estamos nomás ¿cómo? ¿Apuntando a qué? A estar como estamos nomás otros 50, 100 años y así vamos a ser felices, y ese es nuestro tope, y muchos bolivianos tal vez con eso están felices, no, así nomás es pues, si roba que robe, ni modo, pues con que haga alguna cosita, que siga robando, no hay problema, me doy por satisfecho. O sea, ¿eso ha logrado la corrupción? Como le digo, parece ser que la corrupción no es ya la anomalía que rompe la regla, sino es la regla en sí misma. Y por lo visto, los que gobiernan lo saben, siempre lo han sabido. Es más, ellos lo han diseñado así. Han diseñado instituciones, han construido instituciones desde adentro para eso, para que funcionen de esa manera. Y para que les generen utilidad, ventaja, y para que de esa manera puedan facilitarles los caminos de llegada al poder, en fin, de muchas cosas. Para tener a su servicio a la justicia, para destrozar a sus enemigos, no para que progrese el país, sino para destrozar a mi enemigo. Oiga, y si en un país los que gobernaron, los que gobiernan, no todos, por supuesto, no voy a generalizar, pero probablemente una gran parte, ese mundo de la mala política, si ha diseñado así el país, de que la corrupción no sea la anomalía, no rompa las reglas, sino que sea la regla, entonces uno se pregunta lo que le señalaba. Entonces, ¿de qué sirve votar? ¿Qué arregla votar? ¿Qué soluciona ir a votar? O sea, vas a ir a votar solamente por un grupito que se está disputando ser el controlador del Estado, no el controlador de la transformación del país, sino por un grupo que solo quiere ser el controlador, el cajero, de administrar la caja chica, el gran botín, me toca y lo voy a administrar como me dé la gana. Y luego acaban su ciclo de administrar y de sacar todo lo que pueden. Llega otro administrador que nos viene con una fachada muy democrática y nos dice, oh, la nueva Bolivia, vamos acá. Y cuando en el fondo es otro administrador, un controlador de la caja chica, y le damos nuestro voto. Y ese llega y lo propio, lucra, saca, se beneficia, se asegura. Luego, bien, oiga, no sé si eso le vamos a llamar, o si eso se llama democracia, o qué se llama. ¿O en qué hemos caído? ¿En qué tipo de vicio como país? No sé, si la calidad democrática no va aparejada con una calidad institucional o de institucionalidad en un país, no funciona. O sea, la ecuación no cuadra. Y entonces, ¿para qué vas a votar? O sea, ¿se le puede llamar democracia de calidad? Ir a votar para que una cosa siga funcionando de la forma tan pésima como está funcionando y se reproduzca además. Ahí, ¿cuál tendría que ser el cuestionamiento a nosotros los ciudadanos, a todos, a nuestras familias, nuestras organizaciones de barrio, los clubes a los que pertenecemos, las entidades que hemos creado como ciudadanos de la sociedad civil? ¿Qué estamos haciendo ahí? ¿Les hemos dejado la fiesta solo a los políticos para que hagan lo que les da la gana? Y nos hayan convencido de que la corrupción es la normalidad. No rompe la regla la corrupción. La corrupción es la regla. Y los que están encaramados en el árbol lo saben, lo diseñaron así y lo reproducen así. Por ende, yo como ciudadano, en lo personal, como Pedro Saúl Gemio, me pregunto, y entonces el ir a votar, ¿qué arregla? ¿Qué soluciona? ¿O qué tenemos que hacer los ciudadanos? O el que nos proponga un verdadero cambio en el país, ¿qué debemos exigirle? O sea, ¿qué tipo de cambio, de medidas para decirle, oiga, presénteme algo, no me presente payasadas en su proyecto de gobierno, presénteme cosas que me convenzan y que sean cirugías de fondo para extirpar la corrupción en mi país? Y recién podría darle mi voto, y eso. Realmente me preocupa, queridos amigos, la cuestión de la corrupción y los niveles y alcances que puede tener. ¿Qué habrá dicho Sebastián Marcet? ¿Qué has revelado? ¿Quiénes eran los jefes policiales que él se dio el lujo de decir en un video, me protegen? El coronel me avisó, dice. Él me alertó. ¿Marcet dio los nombres de esos coroneles? ¿Dio los nombres posiblemente de fiscales con los que habló, que lo protegían, que le ayudaban a que viva tranquila y plácidamente en Bolivia? ¿Marcet ha dado esos nombres? ¿Estados Unidos nos los va a decir o se lo va a mandar solo en sobre cerrado al gobierno? ¿Y usted cree que el gobierno nos va a decir? ¿Sokol lo sabe? De una u otra manera, Sokol, perdón, así se pronuncia su apellido, él mismo lo dijo. ¿El general Sokol sabe de eso? Porque él fue el comandante nacional de la policía. Accedió a toda la información posible de los servicios de inteligencia. Lo sabe. ¿Qué sabe el general Sokol? De fiscales, jueces, de sus camaradas, coroneles, otros generales, quiénes protegieron a Marcet, cuánto les pagó, cada qué tiempo les pagaba, cómo les pagaba, quiénes eran los que lo protegían. ¿Sokol sabía eso? ¿Y ahora Estados Unidos lo sabe? ¿Lo dijo Marcet? ¿Nos vamos a enterar? ¿O se va a quedar oculto, bajo la alfombra, como la basura, y nunca lo sabremos? Qué desesperante, ¿no? Qué tristeza para el país. Qué incertidumbre. 10:46 a.m.
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0: 10 de la mañana con 50 minutos. Se llevó a cabo la audiencia de medidas cautelares del señor Fernando Cerimedo, el ex asesor político del gobierno. Se dice que el principal o el asesor de cabecera que tenía el presidente Rodrigo Paz en la campaña y posteriormente a la campaña. ¿Cuánto poder tenía él? ¿Qué poder de decisión tenía? ¿Cuánta influencia? ¿Qué cosas manejaba? ¿Le dieron carta blanca para qué? Al final lo de Cerimedo explotó porque la que era su pareja acá en Bolivia, la abogada cruceña Nadia Beller, sufrió un atentado. Unos sicarios le disparan a la salida de un hotel, la dejan herida, le dieron 2-3 tiros, no murió, sobrevivió, y ahí se destapó el infierno o la olla. Porque Nadia Beller, a las pocas horas de haber sufrido el atentado, dijo que Cerimedo, su pareja, era el autor de este atentado, que quería matarla, quería hacerla desaparecer. ¿Por qué? Porque ella sabe muchas cosas de cómo Cerimedo manejó cuestiones de gobierno. Lo dijo Beller, no lo estoy diciendo yo. Corrupción, negociados en el tema del combustible. Beller incluso citó, involucró a la familia del presidente, a su esposa. Dijo que Cerimedo hacía negocios con empresas, que lucraba con eso a nombre del Estado boliviano, que tenía negociados y que sabía muchas cosas y que hay gente del gobierno involucrada en esto, que Cerimedo tenía poder de influencia y hasta ordenaba en la policía y demás. O sea, Beller destapó la olla de los grillos y dijo, yo sabía todo eso, tengo pruebas, audios y cosas. Y por eso este señor quiere hacerme desaparecer, quiere matarme. Fue aprehendido Cerimedo, se llevó a cabo su audiencia de medidas cautelares, lo están acusando por enriquecimiento ilícito, tentativa de feminicidio, se hizo allanamientos a viviendas o lugares donde habitaba Cerimedo, se encontró mucho dinero en uno de ellos. ¿De dónde obtenía ese dinero? Bueno, pues comenzaron ya infinidad de preguntas. ¿Quién es Cerimedo? ¿Qué hacía? ¿Cuánto sabía el gobierno de lo que hacía? En fin. Y en la audiencia de medidas cautelares por uno de estos procesos contra Cerimedo, determinaron enviarlo al penal de Chonchocoro por 6 meses, con detención preventiva. Vamos a escuchar lo que en la audiencia Fernando Cerimedo dijo. Se defendió durante la audiencia, fue una audiencia virtual vía Zoom. Y primeramente escuchemos este primer fragmento de la intervención en la audiencia de Cerimedo, donde dice, él señala que le arruinaron la vida, que él no es culpable de lo que le están acusando. A ver, escuchemos. Claro, la contraparte tiene que ir. Hemos escuchado a Nadia Beller con todo lo que dijo. Por supuesto que hay que escuchar a Cerimedo. A ver, durante la audiencia de medidas cautelares decía esto el señor Fernando Cerimedo.
1: Es que yo no tenía esa posibilidad. Yo no tenía esa influencia de yo sentar a alguien con el presidente. No existe eso. Eso nunca existió. Lo está usando el Ministerio Público porque... A todo el mundo decía que yo era el que gobernaba este país. ¿Cómo puedo gobernar si pasé un montón de tiempo fuera? El presidente Paz ha hecho todo lo que podía hacer para que este país funcione. Yo no tengo nada que ver. He tratado de darle mi consejo como amigo muchísimas veces, como él mismo lo ha dicho, de modo colaborativo. No he influido en decisiones, no he tomado decisiones, no he contratado personal, no he despedido personal, no he despedido ministros, no he dado órdenes a ministros. No puede mentir de esa manera el vicepresidente, y encima de haber mentido, que posiblemente parte de esa mentira haya generado que el Ministerio Público tome eso como argumento. Entonces, lamentablemente, se está atacando a una persona que se estableció legalmente acá. Si usted quiere saber, señor juez, no lo hice de joven, quería establecerme en Bolivia, quería traer a mi familia, quería vivir acá. Tenía esperanza de que este país iba a tener determinadas condiciones para poder ampliar mis negocios, que es de marketing, y por supuesto, si salía el contrato de la CAF, poder de manera externa cooperar de manera personal con el gobierno en cuestión.

de comunicación, que es lo mío. Es lo mío. Yo todavía no entiendo los cargos. Se lo dije ayer al fiscal y lo sigo sin entender. Sigo sin entender los cargos, señor juez. ¿Cómo se me puede acusar de enriquecimiento ilícito cuando yo tengo demostrado mis ingresos que superan muchísimo el monto que está acá? ¿Con qué comparativa? ¿Con qué están comparando? El Ministerio Público Fiscal sabe que yo soy una persona reconocida internacionalmente. En el mes de febrero me entregaron el premio al consultor del año en Mar-a-Lago. Eso genera ingresos. Yo no caí de paracaídas acá, señor juez. Yo trabajo, de hecho, hasta el día que me apresaron. Yo estaba trabajando. Porque yo trabajo de manera remota. Yo, señor juez, puedo trabajar porque soy el único sustento de mi familia. Porque lamentablemente yo cooptaba todo el trabajo. Mi familia está protegida ahora. Yo no me voy a fugar, señor juez. Yo quiero terminar este proceso porque me arruinaron la vida. Reputacionalmente me arruinaron la vida.

Falsamente. Falsamente fue comprobado en otro caso. Yo no me estaba escapando. Fue, y lo dijo, señor juez, lo dijo el propio presidente del Tribunal Supremo de Justicia, Romer Saucedo, que me

una dura crítica al vicepresidente Edman Lara, porque Lara estaba presente también en esa audiencia, porque es parte acusatoria, denunciante Edman Lara, y estaba en la audiencia.

reunión con el, del presidente Paz y el viceministro y el vicepresidente Lara, que está en ese lugar gracias al trabajo que se hizo, me dio la esperanza de poder querer establecerme fuera.

0: iba en Chonchocoro, pero todavía no va a ser trasladado porque su defensa presentó una apelación y mientras no se resuelva la apelación, no será trasladado. Soy inocente. 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

0: Es la hora 11 en punto.
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1: En entrevista con Herbol, el abogado Abel Loma informó que el general Mirko Sokol dejó el cargo de comandante de la policía boliviana por los ataques que recibió al tratar de luchar contra la corrupción en el Verde Olivo. Escuchemos las declaraciones del jurista.
3: Producto de esa lucha frontal contra la corrupción, pues él ha sido objeto de denuncias indebidas, irregulares, planificadas, armadas, para poder que él pueda salir del campo. Entonces, esa es la causa principal de haber luchado contra la corrupción y sobre todo contra el narcotráfico, estimado Pedro. Y claro, lógicamente, mi deducción iba que la renuncia de él deviene también en virtud de que no ha habido un acompañamiento y respaldo pleno por parte del Ejecutivo, del presidente y del ministro de gobierno, quienes han mantenido silencio de todos los ataques que ha estado sufriendo el general Sokol. Para mí una decisión sabia, estimado Pedro, pero más allá de eso, pues de que haya tomado una decisión correcta, lo que evidencia es que tenemos un sistema dentro de la policía totalmente corrompido, corroído.
1: En Beni, internos del penal Mocoví de Trinidad se amotinaron en demanda del pago de prediarios.
4: Internos del penal Mocoví de Trinidad protagonizan un motín exigiendo a la gobernación del departamento del Beni el pago de sus prediarios. Hasta este lugar, ubicado en las afueras de la capital del departamento del Beni, sector norte, llegaron autoridades de la gobernación beniana para sostener una reunión con representantes de los internos amotinados y, por supuesto, con participación de la Policía Nacional, la Policía Boliviana, que es la encargada de mantener el orden. Reiteramos, internos de Mocoví se amotinan exigiendo el pago de prediarios.
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1: Del portal Infobae, avances en el nuevo tratamiento contra el cáncer de páncreas logra reducir el tamaño de los tumores en 7 pacientes y eliminar la metástasis en 1. Una combinación experimental de inmunoterapia y que ha sido especialmente llamativos en pacientes con cáncer que metastasizó y controló la enfermedad en el 91%. El estudio ha sido publicado en la revista Nature Comunicaciones e incluyó a 11 adultos recién diagnosticados con adenocarcinoma ductal pancreático metastásico, ninguno de los cuales habría recibido tratamiento.

sentenciar la definición del certamen. La final tuvo sabor a revancha, ya que Chuquisaca había iniciado el torneo con una derrota ante el mismo rival 3-2. Sin embargo, el equipo capitalino

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0: 11 de la mañana con 7 minutos. Le agradezco el contacto a Miguel Miranda. Él es investigador del Centro de Documentación e Información Bolivia, CEDIB. Y nos hemos contactado con él porque hay una preocupación en las organizaciones no gubernamentales respecto de una disposición gubernamental para que las denominadas ONGs deban registrarse ante el Viceministerio de Inversión Pública y Financiamiento Externo antes de llevar adelante, de llevar a cabo sus tareas, sus funciones y además explicar qué es lo que hacen, para qué, en fin. Miguel, un gusto saludarlo. Buen día, bienvenido. Le agradezco por este contacto con La Mañana en directo de Herbol. Miguel, quisiéramos que de la manera más sucinta y sencilla nos explique qué está pasando. Esto es un decreto. Los alcances son riesgosos para la libertad de asociación en nuestro país y para el trabajo de organizaciones que están vinculadas a la defensa de derechos humanos. ¿De qué se trata esto, Miguel? Buen día, bienvenido.
1: Buenos días, Pedro Saúl. Sí, efectivamente, en sencillo, en nuestro análisis consideramos que es, al parecer, el inicio, o bueno, es la continuación de un nuevo ciclo de persecución a la sociedad civil organizada. ¿En qué sentido? Porque no es un decreto, digamos, inocente, es un decreto tendencioso que viene a reglamentar lo que ya está reglamentado y su base legal es la ley 351 de otorgación de personalidades jurídicas, una ley que la elaboró el gobierno del MAS después de toda la conflictividad que se generó por la marcha de la octava marcha de los pueblos indígenas de Tierras Bajas del TIPNIS, ¿te acuerdas? Sí. Empezó toda una polémica de acusar que las ONGs conspiraban con los pueblos indígenas y hubo una seguidilla de amenazas de distintos actores que decían las ONGs van a ser controladas y efectivamente, no recuerdo si fue en marzo del 2013, se emitió esta ley y un decreto reglamentario que en resumidas cuentas, obligaban a todas las instituciones de la sociedad civil, no solo ONGs, fundaciones, instituciones sin ánimo de lucro, incluso organizaciones sociales, a renovar sus personalidades jurídicas y establecer un nuevo marco. Y particularmente había un artículo, el artículo 7 de la ley y el 19 del decreto reglamentario, 1597, si no me equivoco, que fueron impugnados de inconstitucionalidad por el entonces defensor del pueblo Rolando Villena en el mismo año 2013. Se planteó ese recurso de inconstitucionalidad porque, en pocas palabras, esas normas, el artículo 7 de la ley y el 19 del decreto, obligaban a las ONGs, instituciones de la sociedad civil, a que en sus estatutos declarasen su alineamiento a las políticas, planes de gobierno. Y una causal de rescisión, de anulación de su personalidad jurídica, era el distanciarse de sus objetivos, de sus estatutos, ¿no? Entonces, prácticamente era obligarles a ponerse una soga al cuello. Este es un exceso en el marco de lo que es el derecho de libertad de asociación y reunión pacífica. Tanto así que cuatro relatores de Naciones Unidas, en un comunicado conjunto entonces al gobierno de Evo Morales, le pidieron que revise esta normativa y en su caso la derogue. Apoyaron además con un amicus curiae el recurso que presentó el defensor del pueblo. La respuesta del TCP dos años después fue negativa. Ocultaron la sentencia hasta que salga Rolando Villena y sea elegido el entonces defensor David Tezanos. Entonces, todo con un amañamiento así, pero quedó en la nebulosa tanto que muchos organismos internacionales sucesivamente han ido cuestionando esta ley. En los dos últimos exámenes de periódicos universales sobre derechos humanos al Estado boliviano, en el 2019 y el 2025, se ha vuelto a repetir varias recomendaciones instando al Estado a adecuar sus estándares de respeto al derecho de libertad de asociación, particularmente sobre esta ley la han nombrado, y el Estado no ha hecho caso. Entonces, lo que pasa ahora, y por eso hablo de un nuevo ciclo de persecución a la sociedad civil, si bien te acuerdas, en el contexto de la conflictividad que surgió en marzo, abril de este año, sobre la ley 1720. Los promotores de esa ley, sobre todo el senador Branko Marinković y el senador Leonardo Roca, hicieron señalamientos, lo que se llama en nomenclatura de Derecho Internacional de Derechos Humanos, señalamientos, estigmatización y difamaciones, porque se acusó que las ONGs estábamos instigando a que se desarrolle esa marcha. La marcha vino después, en abril, de los pueblos de la Amazonía Norte, de Beni Pando, que llegó a La Paz, si te acuerdas, a finales de abril. Se señaló que había una acción conspirativa, lo cual era absolutamente descabellado porque no había ninguna prueba que respaldase semejante acusación. Y luego vino el ciclo de conflictos de los 50 días, que sí, varias de esas organizaciones movilizadas planteaban la renuncia del presidente, pero bueno, la movilización por la ley contra la ley 1720 y las otras movilizaciones no tenía mucho de conexión en absoluto. En medio de ello, estos senadores y además el actual ministro de la presidencia, que era entonces canciller, el señor Aramayo, acusaron a las ONGs y amenazaron de que se iba a estrechar los márgenes de regulación. Pues ese es un poco el antecedente inmediato de este decreto. En mayo tenemos aquí una petición de informe escrito, solicitan los senadores a través del presidente del Senado, solicitan a la instancia ministerial correspondiente información precisa con unas 5 preguntas. Es una petición de informe escrito, el número 999/2526, con 5 preguntas que son 5 preguntas que no presumen la inocencia, sino presumen la culpabilidad de las ONGs, y son 5 ONGs nombradas, petición a la cual acceden y bueno, está ahí. Es un documento público que lo hemos revisado. Y bueno, seguidamente viene el decreto, ¿no? El decreto que es, realmente es como algo inexplicable, porque es reglamentar que exista un nuevo registro único de ONGs cuando ya lo hay. Es decir, hay un registro que se estableció en un decreto supremo por el papá del actual presidente, el entonces presidente Jaime Paz Zamora, en el año 1990, firmó un decreto supremo que reglamentaba ya el uso de un registro único de ONGs. Luego ha habido más decretos supremos posteriores que han seguido ampliando la reglamentación de este registro hasta que llegamos a este. Pero claramente en este actual decreto, como ha advertido bien la prestigiosa Institución Internacional de Derechos Humanos, Human Rights Watch, en un comunicado que se ha publicado la semana pasada, se advierte una tendencia a amenazar el derecho de libertad de asociación y reunión pacífica, profundizando, digamos, la implementación de la ley 351. Y además advierte Human Rights Watch que pone en riesgo el trabajo de los defensores de derechos humanos. Y esto es muy pesado, no solo por las ONGs, porque la problemática en torno a la que se ha despertado nuevamente este espíritu de exceso de regulación del Estado sobre las organizaciones de la sociedad civil tiene que ver con la problemática ambiental, territorial, de derechos de pueblos indígenas. Y lo que observamos en el contexto actual, bueno, y en el antecedente, en los 20 años del MAS, es que hay una gran asimetría de poder, porque son grandes empresas, además apoyadas por el Estado, que se confrontan a comunidades indígenas campesinas que defienden su territorio, el medio ambiente, el agua, en condiciones absolutamente de inferioridad logística, técnica. Y ahí cumplimos un rol, las ONGs cumplen un rol importante de aportar información que el Estado o las empresas no necesariamente aportan, como debería ser su obligación, y en las condiciones de información veraz, oportuna, completa, previa, libre, sin chantajes, sin presiones. Entonces, en esas relaciones de poder graves, gravemente asimétricas que se dan en los conflictos socioambientales, efectivamente las ONGs cumplimos un rol importantísimo para la democracia del país, defendiendo los derechos de comunidades campesinas e indígenas, ¿no? Entonces, ese es el marco contextual de este decreto que es bueno ponerlo en consideración del debate público.
0: Bien, Miguel, yo creo que nos has dado un amplio contexto, muy útil. Te voy a pedir una pausita, por favor, no te vayas, y luego ya te haré preguntas más ágiles para respuestas también más concretas y ver algunos detalles ya de esta preocupación que ustedes tienen. Miguel, aguárdame, no te vayas. Con gusto.
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5: Once de la mañana con 20 minutos, estamos conversando con Miguel Miranda, investigador del Centro de Documentación e Información Bolivia, CEDIP. Estamos hablando sobre una normativa que ha emitido el gobierno. Miguel nos dice ya en marzo es un decreto que nuevamente vuelve a poner especificaciones, como ya lo han hecho otros gobiernos. Miguel lo dijo, lo hicieron anteriores gobiernos. Esto es permanente, nos van poniendo actualizaciones. En este último decreto, la línea se mantiene en la misma idea. Es decir, que las ONGs que quieran operar en Bolivia tienen que registrarse ante un viceministerio, pero además este viceministerio debe establecer si los objetivos de estas ONGs, si su trabajo, se adecúa al plan de desarrollo del gobierno, o sea, las líneas gubernamentales. Si el gobierno considerara que no, entonces les quita la autorización para el funcionamiento. Miguel dice, esto es una amenaza a la libertad de asociación en Bolivia y al trabajo de los activistas y defensores de los derechos humanos en el país, porque Miguel dice, hay indígenas en vulnerabilidad, grupos minoritarios, campesinos, que están en desproporción frente a políticas del gobierno o de empresas privadas. Y muchas ONGs lo que hacen es defenderlos, munirles de conocimiento para que sepan sus derechos, la normativa, la ley, la constitución, y puedan empoderarse. Bueno, Miguel, lo que hizo el gobierno del MAS, de Evo Morales, porque sí, yo recuerdo, fue todo un problema, desató una crítica de las ONGs cuando el gobierno del MAS les quiso poner candados a ustedes y a su funcionamiento. Esa política y esa línea, Miguel, ¿tú dirías que se mantiene con esta disposición que ha sacado el gobierno de Rodrigo Paz? Es decir, ¿no ha variado mucho? ¿Se mantiene o es más, ha empeorado? ¿Qué dirías, Miguel?
6: Yo diría que se mantiene y tiende a empeorar. Y eso es lo paradójico, porque, a ver, en los 20 o casi 20 años del MAS, lo que escuchamos de los actuales gobiernos, actuales actores que están en el poder, en el legislativo, en el ejecutivo, era una crítica fuerte a ese abuso de poder, a ese autoritarismo creciente, a esa destrucción del Estado de Derecho, de las bases de la democracia, de los derechos que constituyen los pilares de una democracia. Y lo que venimos a observar ahora es que están dando continuidad a esa normativa más perversa que ha erosionado ese Estado de Derecho que queremos nosotros recuperar. Entonces, esa es la contradicción mayor. Y por eso es bueno tomar este contexto más amplio, ¿no? Solo una aclaración, Pedro, solo tú decías que el decreto es de marzo. No, el decreto es del 10 de agosto. Y tiene un mandato, el mismo decreto, de reglamentar, aunque ya es reglamentario, porque el marco legal de fondo es la ley 351, esa no la han tocado. Es un decreto de nueva reglamentación de la ley 351, actualizado ahora, y sobre el cual se dice 60 días para reglamentar el decreto reglamentario. Bueno, es una cosa así. Claramente hay cosas medio contradictorias que señalan una intencionalidad
5: O sea, Miguel, en este momento estaríamos a la espera de esa reglamentación. Sí. Salió el decreto y ahora estamos a la espera de, porque yo lo sé, muchas veces en la reglamentación está la letra chica y esa letra chica es terrible. Entonces, ¿los han convocado, Miguel, ya a ustedes como organizaciones para socializar, intercambiar criterios para esta reglamentación o nada?
6: En absoluto, que yo sepa, no. Más bien por eso es que estamos en los medios y además colegas de instituciones prestigiosas se han alertado incluso antes que la propia sociedad civil boliviana, porque Pedro Saúl, este es un apunte importante, esta tendencia a darle al Estado mayor potestad que lo que debería tener de control, de vigilancia, de restricciones a las ONGs, a la sociedad civil organizada en general, es una tendencia regional. El Perú está discutiendo la ley APSI, es una ley similar a esta, más draconiana todavía. El Ecuador lo mismo, en Centroamérica, Bukele en El Salvador, ni qué decir, Nicaragua con Ortega, es decir, Paraguay, es una tendencia regional de los gobiernos a utilizar las prerrogativas que tienen en su administración del Estado, en su manejo del Estado, para sobrepasar los límites que ellos mismos deben tener en torno a derechos humanos que hacen a la constitución de unos estados democráticos, ¿no? Entonces, por eso es importante plantear el debate en esos términos, porque ya trasciende las fronteras. Es una problemática que no es solamente de Bolivia, decir la crisis, mira, el gobierno tiene que tener prerrogativas para controlar. No, hay una discusión regional y es bueno verlo en ese marco.
5: Miguel, en este tiempo de vigencia de esta ley, la ley marco, diríamos, y estas sucesivas reglamentaciones que se han dado, decretos reglamentarios, Miguel, por lo menos en estos últimos 20 años, como tú bien lo has dicho, ¿cómo han estado trabajando las ONGs? ¿Han tenido que registrarse? ¿Han tenido que adecuar su trabajo a los planes del gobierno? Y la gran pregunta es, ¿no? ¿Cuáles son los planes del gobierno? O sea, eso es lo que a mí me llama la atención. ¿Cómo te tienes que adecuar? Porque tú como ciudadano estás en todo tu derecho de cuestionar al poder y decirle, ¿saben qué, señores? Yo no estoy de acuerdo con esa política. Eso es democracia, ¿no? ¿O qué es democracia? No estoy de acuerdo con eso que usted... Yo lo interpelo, lo cuestiono y no estoy de acuerdo. Y más bien propongo esta otra cosa. Miguel, en este tiempo han tenido que hacer eso, se han registrado, han adecuado sus planes, han tenido que cumplir con todo eso, Miguel, ¿o cómo se ha manejado la cosa?
6: Pues hay distinta, una panorámica amplia de acciones que han tenido que tomar las ONGs. Muchas se han puesto la soga al cuello, otras a medias, otras no, con muchas dificultades. Pero hay un dato importantísimo en torno a tu pregunta, Pedro Saúl, es muy importante tu pregunta. La Red UNITAS, en la publicación de uno de sus informes de monitoreo de derechos hace un par de años o un año atrás, lanzó un dato que es abrumador. Dice en su informe la Red UNITAS que entre 2015 y 2025, el número de organizaciones no gubernamentales bolivianas sufrió una drástica reducción del 90%. O sea, casi el 90% de organizaciones no gubernamentales desaparecieron en los últimos 10 años al calor de esta legislación.
5: Perdón, Miguel, quisiera que reiteres ese dato. Es un informe de UNITAS, reitéramelo, ¿de cuándo es el informe de UNITAS?
6: Adelante. Es del año pasado, porque el dato es entre 2015 y 2025, es decir, el periodo de vigencia de la ley 351, desaparecieron 90% de las ONGs, así hablando de estadística, nacionales y las internacionales. ONGs internacionales se redujeron en un 76%. Hay esa distinción entre ONGs nacionales, las que tienen arraigo boliviano por sus estatutos, todo, y ONGs extranjeras que se fundan en otros países y vienen a colaborar aquí, instalan en algunos casos oficinas y tienen que hacer un convenio marco. También ellas han sufrido estos recortes. Es decir, es una pésima, malísima señal de la salud de la democracia en Bolivia que damos al mundo. Y eso obviamente tiene repercusiones en inversiones económicas, que es lo que tanto insisten los...
5: Miguel, el informe de UNITAS, bueno, me imagino que está al alcance de todos. ¿De cuándo es y dónde se lo puede encontrar?
6: Bueno, el dato yo lo he captado en prensa, pero el informe está en su página web. Es del año pasado, si no me equivoco, de julio. pero es público.
5: Claro.
6: Ese dato dice algo muy importante que tú has mencionado en tu pregunta, Pedro Saúl. O sea, más allá de las ONGs, de las limitaciones, las críticas que se les puede hacer a las ONGs, lo cual es correcto también, pero hay un hecho básico en democracia, en el ordenamiento democrático, en el Estado de Derecho, y es que la sociedad civil, por esencia, tiene que ser libre, tiene que prevalecer las garantías fundamentales que están escritas en la Constitución. Libertad de expresión, libertad de reunión y asociación, libertad de investigación, derecho de acceso a recursos. Es decir, eso es algo inclaudicable, no puede eso claro. decirse. Porque una ONG sea medio tramposa, todas hay que vigilarlas. Es decir, eso es ir por la,
5: además, por la mala, ¿no? Además, Miguel, hay un ejemplo que a mí siempre me llamó la atención y la verdad es que me genera mucha crítica hacia el poder y hacia los políticos. Cual si fuera una gran fachada y mera bandera de discursito político, le ponen en la Constitución todo lo referente a la consulta previa, por ejemplo, Miguel. ¡Qué gran la consulta! Nuestros hermanos, los autogobiernos, la autodeterminación, tienen que ser consultados antes de... Y durante el gobierno de Evo Morales, el Estado fue el primero en pasarse por el foso esa disposición. ¿Acaso hubo una ley marco general nacional de la consulta? Nunca la hicieron, Miguel. Trataron de acomodar el tema de la consulta a la ley de minería, un capitulito que diga consulta. En la ley de hidrocarburos, al parecer, otro capitulito ahí perdido. Pero el país, acorde con tanta parafernalia, el hecho de que la consulta esté incluida en la Constitución, lo primero que debió haber tenido es una ley marco general y nacional de consulta. Y no lo hicieron. Claro, porque una vez que llegan al poder se dan cuenta que sus intereses políticos, sobre todo, se ven frenados cuando la sociedad, ONGs o el mismo periodismo les dice: señores, ¿dónde está la consulta? Antes de aplicar su proyecto hidrocarburífero, de hidroeléctrica, de lo que sea, hagan pues la consulta. Ustedes les han prometido a las naciones indígenas consulta y ahora resulta que no les consultan y de paso los apalean. Entonces, obviamente que eso no le va a gustar al poder y a mí eso me indigna, Miguel, y que producto de esas cosas se quiera poner una normativa para no fiscalizarlos, para no cuestionarlos y no interpelarlos, no estoy de acuerdo. Miguel, te pido por favor nuestra última pausa y luego tendremos un bloque que demás.
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3: 11 de la mañana con 32 minutos. Miguel Miranda, investigador del Centro de Documentación e Información Bolivia, CEDIB, está hablando con nosotros. ¿Por qué? Porque nuevamente las organizaciones no gubernamentales o ONGs nacionales e internacionales están preocupadas porque nuevamente sale un decreto, Miguel dice, fue aprobado en agosto recientemente del actual gobierno, un decreto para actualizar la reglamentación del funcionamiento de las ONGs. Miguel, nos dicen, los gobiernos lo han hecho, el MAS lo ha hecho, han habido otros en los que permanentemente se han sacado esta actualización de regulaciones. Pero ya el margen de regulación es lo que preocupa, o sea, hasta dónde llega, qué te prohíben, cómo te van cerrando el espacio de trabajo. Miguel, el decreto en sí señala algo, creo que tú lo mencionaste, pero inicialmente el decreto, porque nos has confirmado también que estamos en la fase de espera a lo que será la reglamentación y suponemos que habrá que consensuarla con los actores interesados. Pero el decreto como tal, ¿conlleva algo que ya les genere preocupación o solo el decreto dice que una reglamentación será la que defina muchos parámetros?
4: No, tiene varios elementos que generan preocupación, porque ya el mismo hecho de volver a hacer un nuevo registro ya es un instrumento de control, ¿no? Porque como tú has dicho en tu anterior pregunta, decías, ¿qué han hecho en estos años las ONGs? Pues malabarismos, ¿no? Para sobrevivir. Y entonces este registro es justamente exponer las vulnerabilidades ante esta norma draconiana, esa norma más que draconiana, inconstitucional de control del Estado. Porque, a ver, ¿qué es el derecho de libertad de asociación? Es eso que algo inherente que con el que nacemos las personas individual y colectivamente. En este caso es un derecho colectivo porque toda asociación se hace colectivamente, ¿no? Pero es un derecho que no te lo da el Estado como una concesión. La personalidad jurídica no otorga el derecho. Es como para un funcionamiento ordenado, reglamentado, porque efectivamente el derecho de libertad de asociación no es absoluto. Uno no puede asociarse para delinquir, lógico, ¿no?
3: Exactamente, sí.
4: Pero por eso mismo la otorgación de personalidades jurídicas, que es atribución del Estado en distintos niveles, no debe ser una atribución que sobrepase lo que es el derecho. El derecho contiene elementos como la libertad, la búsqueda del bien común, la búsqueda de información, por ejemplo, está muy vinculado a la labor que ustedes hacen, los periodistas. Uno se asocia para conseguir objetivos, luchar por reivindicaciones legítimas, ¿no? Y para eso necesita información, necesitas tener acceso a información, necesitas tener libertad de circulación, necesitas tener financiamiento. Debería otorgarnos el Estado, no lo hace, entonces por eso hay la cooperación internacional, etcétera. Por ejemplo, ¿qué hace un pueblo indígena? ¿Qué hace una comunidad campesina donde de repente aparece una empresa con toda su maquinaria, dice yo tengo aquí, la JAM me ha dado el contrato, tengo todo en regla, y cómo se informa? ¿A quién recurre? Necesita recursos para moverse, informarse, y a veces ahí las comunidades indígenas hacen asociación con ONGs que tenemos información y ahí hacemos una dinámica de colaboración conjunta uh-huh. para poder defenderse de una amenaza evidente en el territorio, ¿no? Uh-huh. Entonces, eso es lo que está, digamos, en riesgo. Por eso Human Rights Watch dice, habla de que los defensores de derechos humanos están en riesgo. Las comunidades que defienden sus derechos están en riesgo. Mm. Es decir, no solamente se está atacando sus territorios, los bienes comunes de los cuales depende su vida, el agua, por ejemplo, claro. sino su capacidad de poder actuar como ciudadanos libres en este país para protegerse, ¿no ve? Miguel, entonces, el decreto está tocando, digamos, el grifo, que es la personalidad jurídica, como Miguel, está basado en la ley.
3: Sí, cuando el Estado, en el gobierno del MAS sobre todo, les dijo, tienen que adecuar su trabajo a nuestros planes de desarrollo. Miguel, tú me dices, algunas ONGs tuvieron que hacerlo, tuvieron que hacer esa adaptación. No sé si el CEDIB lo hizo. Pero, ¿qué implicó esa adaptación? O sea, ¿qué pedía? ¿Cómo tenían que adecuar? ¿Cuáles eran los planes del gobierno que debían y que no debían hacer?
4: Bueno, esta ley ha quedado mucho como una espada de Damocles, como amenaza ahí en la cabeza, ¿no? Uh-huh. Porque la ley, sobre todo el decreto reglamentario, dice que cualquier funcionario o autoridad pública puede, de oficio, denunciar que tal ONG está criticando este plan del gobierno. Y esa simple denuncia ya puede activar un procedimiento de cancelación de personalidad jurídica de manera expedita, que según el decreto 1597 se puede cumplir en 30 días, imagínate. Es decir, eso no se ha hecho frecuentemente, pero el decreto y la ley estaban ahí sobre la cabeza. Entonces, lo que han hecho muchas ONGs es autocensurarse, es decir, a ver, no enojemos mucho al gobierno para no. Otros hemos actuado con más libertad y hemos tenido muchos problemas también. Bueno, y luego han pasado ministros, viceministros, el mismo ministerio entonces de autonomías, en su época fue ministerio, pasó a ser viceministerio, ahora es una dirección general. Esos avatares que sufre la estructura del poder público también hacen que esta ley esté ahí sin aplicarse. El anteaño pasado hubo un intento desde el entonces Ministerio de Tierras y Desarrollo Productivo, no, Ministerio de Tierras, para aplicar esta ley al sector de tierras y al sector agrario. Y también algunas ONGs levantamos ya la voz. Esto era en el gobierno de Arce todavía.
3: Claro.
4: Es decir, ha habido varios intentos, pero no hay una aplicación sostenida.
3: Yo estoy de acuerdo.
4: Es una práctica de amedrentamiento. Sí.
3: Yo estoy de acuerdo, Miguel, que un gobierno cuestione, fiscalice a ONGs si hubieran procesos de conspiración, por ejemplo, ¿no? Para derrocar a un gobierno con mentiras, con calumnias, con difamación, instigando a la gente, montando pruebas, hechos. Estoy muy de acuerdo, o sea, nadie puede hacer eso. Está bien, si una ONG se diera esa tarea con fines meramente políticos, bueno, pues que responda por sus actos ante la justicia. Pero acá pareciera, Miguel, la consigna desde el Estado en general ser, ¿saben qué? No quiero que me cuestionen, no quiero que me fiscalicen, no quiero que me exijan el cumplimiento a la ley, no quiero que critiquen mis políticas de gobierno. Aunque estuvieran mal, yo no les voy a aceptar que las critiquen. Pareciera ser ese el mensaje, ¿no?
4: Sí, nosotros entendemos que hay un contexto actualmente en el país muy crítico, efectivamente, y nos solidarizamos todos como ciudadanía de un contexto de alta crisis, de una crisis grave de los carburantes, de las divisas, y lógicamente hay que empujar todos a este barco para salir de la crisis, ¿no? Pero no se puede hacer una salida de la crisis violando derechos y destruyendo un Estado de Derecho, eso no es salir. Precisamente eso es lo que nos ha conducido los 20 años del MAS en su contribución a la crisis, con unas políticas que realmente anulaban derechos, ¿no? Y cuando ya se le alertaba al MAS, el CEDIP publicó desde el año 2011 por ahí artículos que adelantábamos la crisis del gas que se venía, la crisis de la gasolina, del diésel. Es decir, no se puede ir a avanzar en solucionar la crisis sin escuchar, sin respetar los derechos básicos, las garantías fundamentales de los periodistas, de los pueblos indígenas, de las instituciones de la sociedad civil. Ese es el mensaje básico, ¿no?
3: Bien.
4: Y el contexto que tenemos ahora, se están acelerando, por ejemplo, la producción de leyes sin absoluta participación de nadie. Esa cumbre minera que se ha desarrollado hace unas semanas
3: sí.
4: ha sido denunciada porque se hace entre mineros y ni siquiera entre todos los mineros, entre ellos mismos se quejaban. Es decir, esa es la tendencia, y yo pienso que este decreto, el acelerar ese decreto, es un intento de silenciar esas miradas críticas a temáticas que tienen alto interés público, ¿no? Sí. Una ley de inversiones, una ley minera, una ley de hidrocarburos, son leyes que tocan el interés de toda la colectividad, y por eso es importante alertar que este decreto tiene esa intencionalidad de impedir que avancemos en una sociedad que delibere sus problemáticas y que contribuya a soluciones que sean sostenibles.
3: Bien, Miguel, te agradezco mucho por esta conversación. Se tornó muy interesante, con aspectos que creo que convocan, invitan, provocan a la reflexión a toda la sociedad, no solamente a las ONGs e incluso también a nosotros los medios de comunicación. Miguel, ha sido un gusto, y en la medida que se dé este proceso o salga la reglamentación o los convoquen, volveremos a conversar.
4: Sí. Muchas gracias, Pedro Saúl, a ti, más bien las gracias por este espacio.
3: Miguel Miranda, investigador del Centro de Documentación e Información Bolivia CEDIB, estuvo acá en la mañana en directo. Hacemos una pausita.
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5: Once de la mañana con 45 minutos, el sector de la música, sí, claro, claro que sí, la música que siempre es diferente, le pone otro toque a nuestro programa en la parte final. Pero antes de eso, Hugo, me imagino que ya está lista, ya nos llegó el primer pedido para este sector musical. Ya se está hablando en el mundo futbolero, sí, en todo a nivel internacional, el anuncio de Messi, de Lionel Messi, su retiro de la selección argentina. ¿Qué tal? Sí, sí, ¿será? Normalmente han habido varios casos de jugadores que me voy, después no, es ya voy a volver nomás, me están pidiendo que vuelva. Primero, no, ahora sí que me voy, no hay nada, no quiero saber. No, parece que voy a volver, pasan los años. No sé, pasó algo parecido con Martins, por ejemplo, acá en Bolivia, ¿no? Me voy, pero no, dicen que quieren que vuelva, voy a volver. Infobae dice, Lionel Andrés Messi anunció su retiro de la selección argentina de fútbol. El astro que ganó el Mundial de 2022 en Qatar y disputó las finales de 2014 y 2026, informó que tomó la decisión el 21 de julio pasado, luego de la derrota ante España en la final y días antes de la muerte de su papá. Además de la carta que publicó, subió un emotivo video para marcar su despedida. Fue una decisión que dolió y duele en el alma, pero entiendo que es el momento. Les juro que siempre dejé todo, no solo los últimos años que se ganó todo antes también, y siempre peleé y me dejé todo por esta camiseta, por darles alegrías y hacer que se sientan orgullosos de ser argentinos a través del fútbol, aseguró Messi. Dice, es dolorosa la decisión Messi, pero ya no va. Dice, ha llegado el momento de la retirada. Se va Messi. Fue muy dolorosa la derrota en la final frente a España, sí. Argentina estaba muy entusiasmada con ser nuevamente, con llegar al bicampeonato mundial. No pudo hacerlo. Cayó derrotada ante España. Y sí, yo noté como pocas veces había ocurrido antes. Fue una caída muy dolorosa por Argentina, por Messi, sobre todo creo que por Messi. Tal vez hubiera sido la forma en la que él hubiera deseado despedirse del fútbol con otro título más. No pudo ser. Bueno, Messi anuncia que se va. Deja la selección argentina, seguirá jugando a nivel clubes. Pero él dice, me voy, ya no más la camiseta, ya me retiro de la selección. Esto va a generar seguramente una cola de repercusión muy grande. Lo que me pregunto es que si Messi va a sostener esta decisión. ¿La sostendrá hasta el final? ¿O que la presión, la hinchada, que la gente, en fin, que los dirigentes, que el mundo me está pidiendo volver? Hay que pensarlo bien para tomar este tipo de decisiones. Muy, muy bien. 1, 2, 3, 5 y 10 veces. Y luego de eso se la toma y es una decisión firme, ¿no? Que se la sostiene hasta el final. ¿Habrá hecho eso Messi? En julio ya tomé la decisión, dice. Después de que perdieron la final del Mundial con España y antes de la muerte de su papá. Él dice, ya está, tomé la decisión. Bueno, el tiempo dirá si Messi realmente esta vez ya no veremos más a Messi con la selección argentina o en un Mundial, un tiempo más probablemente con clubes, en un Mundial.

0: Todo lo contrario, yo creo que no solamente el pueblo argentino, sino también los hinchas de Messi, muy al margen de la Argentina, si tuvieran que hacer una presión, lo harían, Pedro, ¿no? O sea, no lo veo malo tampoco si se retrata, por decirlo, porque la presión a veces y el amor que manifiesta a la selección en su carta, estuve leyendo, no es muy larga, él lo había hecho en manuscrito inclusive, y involucra a su papá. Yo
1: Claro.
0: le creo, porque involucrar a su padre, involucrar sus 20 años de profesionalismo en el fútbol y después que pueda volver, no lo veo tan mal tampoco, pero también es la edad, Pedro. O sea, es la
1: Claro,
0: edad que
1: pero
0: no
1: más
0: le
1: allá de la
0: permite.
1: edad, yo creo que es la seriedad con la que tienes que tomar la vida y tus
0: Claro.
1: decisiones. Yo te acepto que en cosas más pequeñas puedas dar marcha atrás, pero esta es una decisión grande
0: Claro.
1: que implica con una cuestión estructural de tu vida y para eso tienes que sopesar un montón de cosas. Incluso antes de tomar tu decisión, tienes que sopesar que el mundo te va a presionar. Y si vas a poder resistir esa presión. Y si no, y si crees que no estás todavía, estás con ganas, bueno, mantente. Porque normalmente a veces los retornos terminan en ridículos, ¿no? Cuando tú tomas una decisión de mala manera, das marcha atrás y vuelves, en fin. Acá esta es una decisión muy grande, la de Messi. Dejar la selección argentina no es una pipoca, es una decisión de vida muy grande. La sostendrá él, luego dará marcha atrás, no lo sé. Yo voy al hecho de que no es bueno tampoco relativizar muchas cosas, ¿no? Da lo mismo sí o no, volver, no volver, hacer, no hacer, cumplir, no cumplir. No, entiendo que hay cosas en la vida que las tienes que pensar muy bien y con las cuales no se puede jugar y por seriedad y respeto a ti mismo como persona y como ser humano. Messi ha tomado una decisión que es muy grande, dejar la selección argentina. Y si mantiene su decisión hasta el final, bueno, pues todos diremos, este tipo decidió y hasta el final fue con todo. Pero si la presión puede más, posiblemente Messi no la pensó bien, no calculó bien, tendrá que volver. ¿Será bueno el retorno, exitoso, o volverá para sufrir más, peor? No lo sabemos.
0: Pedro
1: Lo
0: Saúl,
1: cierto, Hugo, es
0: perdón.
1: que Messi se
0: Sí,
1: fue. Tendríamos que
0: exacto.
1: decir a estas alturas que se fue y aparentemente no va a volver.
0: Y
1: ¿Argentina será la misma sin Messi?
0: no, no va a ser la misma,
1: O sea, ¿va a
0: Pedro.
1: ganar títulos?
0: Bueno, yo creo que va a ir un proceso de estabilizarse sin Messi, pero quería decir, Pedro, que esto que he escrito y que Infobae trasluce, nosotros estamos aquí en su página de Leo. Dice, estas palabras las escribí el 21 de julio, es decir, 2 días después de que había finalizado.
1: Sí, eso
0: Hay que
1: dice.
0: entender que posiblemente estaría con la cabeza caliente, con las emociones a flor de piel y puede ser que la presión, inclusive la frialdad, quién sabe, sus hijos, quizás su mujer le digan, Messi. La gente te quiere. ¿Por qué no vuelve? Porque las emociones de ese momento podían haber hecho escrito. Pero después dice,
1: ¿Cuándo lo escribió? En
0: el
1: julio.
0: 21 de julio, después
1: Claro,
0: de
1: pero
0: que.
1: ¿ya cuánto tiempo ha pasado del Mundial?
0: Claro, pero había escrito esto y dice, hoy, después de lo de mi papá, estoy más convencido que
1: Ah,
0: antes.
1: bueno.
0: Entonces ahí.
1: Ah, es que
0: Ahí
1: tenía tiempo para
0: para.
1: enfriarse, para
0: Exacto.
1: decidir. Probablemente la muerte de su papá fue una señal y le dijo, no, ya no es tiempo. O sea, con esto más yo ya no.
0: Exacto.
1: Entonces, aparentemente, por eso insisto,
0: Sí.
1: Messi ha tomado una decisión sólida. Ha analizado bien todo y dice, no, ahora, él dice además, es el momento. Pero si Messi vuelve, nadie lo va a colgar de un árbol ni lo va a fusilar. Puede volver. ¿Cómo será ese retorno? No lo sé. Pero yo sí estoy convencido que este tipo de decisiones las tienes que tomar con mucha seriedad. Y si la pulga Messi lo hizo así, bien por él. ¿A quién no le gustaría seguir viendo a Messi jugar de la manera en la que juega, además, no sufriendo ni teniendo amarguras y decepciones? En fin, ¿qué dirán los argentinos?
0: Sí,
1: ¿Será
0: señor.
1: decisiva la cosa de Messi? ¿Volverá? ¿Qué veremos? ¿Argentina será la misma? Todo un fenómeno. Bueno, estarán
0: Saúl,
1: tristes, Hugo, los
0: totalmente.
1: hinchas del fútbol. Y Argentina, ni qué te digo.
0: Sí, señor. Esta tarde seguramente ya debe haber repercusiones en los canales cables internacionales de la Argentina. El mundo estará hablando mucho seguramente de los canales de España, porque ahí es donde creo que afloró su fútbol, su profesionalismo. En fin, va a estar estos días de hablar de la Argentina, hablar de la selección. ¿Qué va a hacer la selección de la Argentina sin Messi? Porque sin dudas, Messi en la Argentina, en su selección, no creo que aparezca.

0: Claro,
1: igual.
0: y ahora, Hugo, además lo entiendo, para el mismo periodismo argentino y para mucha gente, hablar desde la objetividad sobre Messi seguramente es muy difícil.
1: No,
0: O sea, hablas
1: difícil.
0: más como hincha,
1: Sí, señor.
0: como amante del fútbol, ves a Messi, las maravillas, la fantasía que es. Pero, no sé, en Argentina yo lo veo, es muy difícil pedirle objetividad al periodista argentino porque es sobre todo el apasionado, el hincha, el maravillado con Messi que opina. Pero si quieres llevarlo a un plano de frialdad y de intento de objetividad para hablar, creo que también se lo puede hacer,
1: Sí.
0: seguramente de manera más externa a la Argentina. Que Messi es todo un fenómeno,
1: lo
0: no
1: es.
0: Lo dudo,
1: Ay,
0: ni se puede negar.
1: No.
0: Todo un fenómeno sociológico, no sé si político, futbolero, económico, financiero, impresionante la era Messi.
1: Sí,
0: bueno,
1: señor.
0: Hugo, creo que nos vamos a despedir con una canción de Messi, ¿o qué han pedido?
1: No. Bueno, antes cortaré nomás a los amigos que están en el Face, corto, ya saben por qué. A nuestros amigos en el YouTube también, muchas gracias por seguirnos. Y esta es la música que nos han pedido. Es una muy buena canción, por cierto, ¿eh? Es una canción reeditada, le decimos covers. Esta canción pertenece a... a una agrupación paseña, Lógica Aymara es la canción. Lo interpreta Yuri Mijael, es el hijo de Yuri Ortuño.
0: Bueno, entonces, en lo que queda de tiempo, vámonos, nos despedimos con esta canción.

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5: Es la hora 11:59 minutos.
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0: Son las 12, amigas, amigos, oyentes, bienvenidos a las informaciones. A continuación, nuestros titulares.
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0: El general Mirko Sokol renuncia al cargo de comandante de la policía boliviana y el gobierno posesionará a su sustituto. Según su abogado, Mirko Sokol renunció como comandante policial ante ataques y para no obstaculizar las investigaciones en su contra. Diputados de oficialismo y oposición ven debilidad en la renuncia de Mirko Sokol y esperan que el nuevo comandante cumpla las órdenes de aprehensión de la justicia. El presidente de la Brigada Parlamentaria de Cochabamba considera que la renuncia del comandante de la policía se debe a la probabilidad de un octubre negro en el país. La Federación de Mineros pide al gobierno dar soluciones en el tema de la escasez de diésel o de lo contrario debe dar un paso al costado. Un hombre fue asesinado en el municipio de San Ignacio de Velasco en Santa Cruz. La policía investiga el crimen. Yacimientos petrolíferos fiscales bolivianos y organizaciones de Santa Cruz se reúnen para tratar el avance de los puntos acordados en el tema del combustible. Internos del penal Mocoví de Trinidad se amotinaron en demanda del pago de predialos. Productores de la provincia Marván de Beni observan que el gobierno incumple con vender diésel a 9,80 bolivianos. Estas y otras informaciones aquí en su noticiero Bolivia en Contacto.
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0: Gran abrazo para todos ustedes, amigas, amigos, oyentes de Bolivia en Contacto. Bienvenidos y bienvenidas. Comenzamos con las informaciones. El general Mirko Sokol renuncia al cargo de comandante de la policía boliviana y el gobierno posesionará a su sustituto.
3: A nueve meses de asumir como comandante de la policía, el general Mirko Sokol ha presentado su renuncia al cargo, así lo confirmó el ministro de gobierno, Marco Antonio Viedo.
4: El comandante Sokol efectivamente está dejando el cargo de comandante general de la policía, en el entendido que estoy acá con el general Peña, que es el subcomandante. Esta etapa, que ha sido muy importante, muy interesante, ha cumplido un ciclo. Y ha cumplido de manera brillante, honesta y de institucionalización de la policía. Se va a abrir un nuevo ciclo, esto es normal en todas las instituciones, como también en el área política entran y salen ministros, en el área de la policía boliviana también sucede esto. Estamos abriendo una nueva etapa que va a ser posicionado el nuevo comandante hoy al mediodía.
3: Según el ministro, la renuncia de Sokol alega que ha cumplido un ciclo que es respetado por el gobierno.
4: Él presentó su renuncia, el presidente del Estado boliviano me ha dicho que si le acepta y que se nombra un nuevo comandante general.
3: El reemplazante de Sokol será posesionado este lunes, indicó la autoridad. Omar Escobar Mamani, Herbo La Paz.
0: Según su abogado, Mirko Sokol renunció como comandante policial ante ataques y para no obstaculizar las investigaciones en su contra.
3: Abel Loma, abogado del general Mirko Sokol, atribuyó la renuncia del ex comandante de la policía a los cuestionamientos y ataques que el entonces jefe policial recibió tras la denuncia en su contra sobre un audio que se filtró. Loma sostuvo que Sokol decidió apartarse del cargo para evitar que su permanencia al frente de la institución sea considerado un factor que pueda influir u obstaculizar las investigaciones que lleva adelante el Ministerio Público.
5: El general Sokol me ha confirmado que el día de hoy ha presentado su renuncia al cargo. Una renuncia irrevocable que presenta en virtud a todos los ataques que él ha venido sufriendo por parte de algunos medios de comunicación, algunas autoridades, de algunas instituciones del Estado, como algún diputado por ahí.
3: El abogado aseguró que tras su renuncia, Sokol se abocará a asumir su defensa frente a las denuncias que pesan en su contra y que espera que la Fiscalía vuelva a convocarlo para que pueda prestar su declaración informativa.
5: Y bueno, ahora en el llano el general se defenderá de estas dos denuncias. Y bueno, nosotros lamentamos esta renuncia, un policía de notable trayectoria que deja a la institución policial, una oportunidad de cambiar a esta institución que está tan corroída, tan venida menos.
3: La renuncia del general Mico Sokol se produce en medio de la investigación que lleva adelante el Ministerio Público en su contra, un proceso que su defensa calificó como parte de una estrategia de desgaste y boicot a su gestión al frente de la policía. Omar Escobar Mamani, Herbo La Paz.

0: Son las 12:06. Y estamos presentando las noticias a través de Bolivia en Contacto. Vamos con informaciones, este contacto como todos los días, con nuestro compañero de trabajo, Wilson Gisbert. Wilson, ¿cómo estás? Muy buenas tardes, bienvenido, adelante por favor.
1: Gracias, Hugo. Un saludo cordial desde Cochabamba. Al momento, en el centro de Cochabamba, tenemos 24 grados de temperatura. Vamos a las informaciones para el presidente de la Brigada Parlamentaria de Cochabamba. La renuncia general de la policía se debe a la probabilidad de un octubre negro en el país.
2: El presidente de la Brigada Parlamentaria de Cochabamba, diputado de Mérida, maneja la hipótesis de un nuevo posible octubre negro en el país como una de las razones para que el general Mirko Socorro renuncie al comando general de la policía boliviana. El parlamentario además observa ineficiencia en el gobierno y falta de coordinación entre sus ministerios en el marco del estado de excepción.
3: Buenos días. Esto te demuestra los futuros días oscuros que podemos tener en el país, producto de la ineficiencia de este gobierno, que no atiende las demandas, que no le da soluciones a los problemas del país. Y seguramente Socorro, quien además maneja información, porque es quien tiene departamento de inteligencia, sabrá que la inacción del gobierno podemos tener un octubre negro, ¿no? Y lógicamente nadie va a querer asumir la responsabilidad de las facturas de días de convulsión, días de perjuicio para la población boliviana. Me imagino que va en ese sentido. Es muy preocupante la renuncia de Socorro. Es muy, muy preocupante la renuncia de Socorro. Porque de esta manera, primero, no solamente que tendrá que buscar otra persona y asuma el cargo, sino que asuma el reto de lo que se nos viene como país. Esta es una advertencia, seguramente, por lo menos yo lo entiendo así, de que nadie va a querer asumir la posibilidad de niveles de corrupción que pueden generarse en base a las ya denuncias y amenazas que estamos recibiendo cada día y una vez que finalice el estado de excepción. O sea que realmente es una víctima para el país y es una forma de evitar cualquier posible juicio en adelante para Socorro en la previsión de lo que se nos puede venir a partir de octubre.
4: El ministro de Defensa ha sugerido ampliar el estado de excepción.
3: Lo que el ministro de Defensa tiene que hacer primero es sugerir a su presidente que comience a buscar soluciones. Ha generado una ley de incentivo a la inversión, nos prometieron 12 leyes, ha generado una que está mal. Tienen la ley contra el bloqueo, ¿por qué no la aprueban de una vez? La aprobación de la ley contra el bloqueo es fundamental. En vez de ampliar el estado de excepción, deberían pensar en generar normativas, deberían pensar en comenzar a responder las demandas de sus sectores.
2: Informó Luis Vargas, de Pío 12, Cochabamba.
1: 12 del mediodía con 10 minutos.
0: Continuamos con más informaciones. Diputados de oficialismo y oposición ven debilidad en la renuncia de Mirko Socorro y esperan que el nuevo comandante cumpla las órdenes de aprehensión de la justicia.
5: Desde la oposición como el propio oficialismo, se ha visto con buenos ojos la renuncia del general de la policía Mirko Socorro a la comandancia. El diputado de Sumaté, Diego Brañez, cuestionó la actitud del excomandante en dejar la institución en medio de ciertas investigaciones.
6: Mirko Socorro.
7: Debilidad ante todo, ¿no? Lamentablemente en pleno proceso investigativo lo único que nosotros estamos viendo es improvisación. Si parece que cada día está saltando más personas del barco, ¿no? Como si se estuviera hundiendo, ¿no?
5: Para el diputado de Libre, Edgar Segarra, esta renuncia del comandante de la policía se debe a una presunta falta de capacidad de no poder solucionar estos problemas estructurales de corrupción en la institución del Verde Olivo.
6: Todo esto es una bola de nieve, se ha ido juntando con corrupción, con denuncias, con audios, y nunca han puesto las cosas en orden. Hay una incapacidad de poder luchar contra el narcotráfico, el terrorismo, y además de eso hay una incapacidad de generar, digamos, seguridad ciudadana, porque los sicarios están campeando en nuestra tierra. Pues todo eso es consecuencia de la renuncia de este señor.
5: Finalmente, desde el propio oficialismo, la diputada del Partido Demócrata Cristiano, Claudia Bilbao, manifestó que de a poco el trabajo de este excomandante se fue desluciendo.
8: Al inicio con Marcel, pero cuando ya ha dicho que no lo va a detener a Evo Morales, será, o sea, que él no define, por si acaso, no es juez. Yo pienso que esto mejor va a fortalecer. Ojalá que se escoja el mejor comandante, no depende de nosotros, depende del Ejecutivo, que haga lo mejor, pero el que entre, que cuide nuestras fronteras, que agase realmente a los que, todos los que tienen mandamiento de apremio, que deje, por favor, el estado de excepción es para cuidar a los bolivianos.
5: Rodrigo Fernández, Herbol La Paz.
0: Son las 12:12. La salida de Sokol de la policía era necesario, según el vicepresidente del Consejo Municipal de la ciudad de Cochabamba.
9: El vicepresidente del Consejo Municipal de la ciudad de Cochabamba, Enrique Siles, respecto a la salida del comandante general Mirko Sokol, expresó que era necesario.
10: El alejamiento del comandante Sokol creo que ya era necesario porque ha faltado a un tema nacional, es decir, él ha dicho que no era ni necesario y además ha indicado de que no es importante para él o para la policía detener al señor Evo Morales Ayma. Esa es una falta grave por parte de la policía, porque la policía no puede emitir una posición como la que él ha realizado. Aquí se trata de cumplir la ley. Si la justicia dice hay que detenerlo, entonces la justicia debe detener, la policía, las fuerzas del orden deben ejercer su labor. Entonces hay algo raro. Entendemos que él pueda tener información de inteligencia contra el gobierno y se peleó con el ministro, pero creo que es necesario su alejamiento. Esperemos que este alejamiento sea un síntoma de que Rodrigo Paz quiera reconducir las cosas, alejarse de las presiones que ha estado recibiendo y que el nuevo comandante pues pueda hacer cumplir la ley.
9: Siles agregó que Sokol también tuvo algunos aspectos positivos al mando de la policía.
10: También Sokol ha tenido buenos comandantes departamentales, eso hay que saber reconocer, ha hecho una nueva gestión, en algunos casos han desplazado de mejor manera, por ejemplo, lo que han eliminado, que me ha parecido espectacular, es el sople, a todos les hacían soplar y estén o no con tufo, igual nomás les sacaban una multa por hecho de manera corrupta. Entonces, esto ha sido un cambio importantísimo, pero por el otro lado también Sokol ha demostrado de que era, digamos, era un librepensante y así no funcionan las fuerzas del orden, no pueden haber librepensantes en los órganos del Estado. Entonces creo que este ha sido una importante decisión para el país.
9: En el informe, Iván Camacho de Radio Canchaparlaspa, Herbol Cochabamba.
0: 12 del mediodía con 15 minutos.
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0: Muchas gracias por estar en la sintonía de su noticiero Bolivia en contacto. Derechos Humanos de Chuquisaca lamenta la renuncia del general Mirko Sokol como comandante de la policía y pide esclarecer casos de sicariato y narcotráfico.
28: El presidente de la Asamblea Permanente de Derechos Humanos de Chuquisaca, Freddy Jiménez, lamentó la renuncia de Mirko Sokol y afirmó que su salida estaría relacionada con una rosca incrustada dentro de la policía.
29: En principio hay que lamentar, ¿no? La denuncia del comandante Sokol. Como comprenderán, y este conocimiento de toda la población, cuando hay personas que quieren hacer un buen trabajo, quieren transparentar, quieren mejorar la institucionalidad, siempre hay esas roscas que existen en todo, pero existen esas roscas. Nosotros como institución lo hemos podido percibir, lo hemos visto.
28: Freddy Jiménez expresó su preocupación por la situación y señaló que corresponde esclarecer las circunstancias que rodearon la renuncia de Mirko Sokol a la institución del orden.
29: Con la tecnología actualmente se puede editar, se puede cortar ciertas palabras, incluso que le puede ir en contra de la persona que a veces manifiesta una situación. Es lo que tal vez está sucediendo, pero sin embargo, el comandante Sokol, que ha estado aquí en Chuquisaca, estaba tratando de transparentar también aquí en Chuquisaca.
28: El representante de Derechos Humanos pidió también investigar y esclarecer los casos de sicariato y narcotráfico registrados de manera frecuente en el país.
29: Investigar pueda llegar al fondo de esta situación.
28: Iván Ramos, Periodismo que Cuenta.
0: Un hombre fue asesinado en el municipio de San Ignacio de Velasco, en Santa Cruz. La policía investiga el crimen.
1: Un nuevo hecho de sangre en San Ignacio de Velasco, sobre la avenida Santa Cruz, al frente de un surtidor. En este hecho se encuentra una persona fallecida. La policía está movilizada para encontrar a los delincuentes que llegaron en un motorizado y acribillar. Estamos nuevamente frente a un hecho de sangre, pero la policía no ha podido identificar de quién se trata, a la espera que el comando de frontera pueda dar la identificación, informó Miguel Cuellar Herbol, San Ignacio de Velasco.
0: 12:23.
2: Para el diputado Freddy Camacho, el caso Cerimedo Vélez es un acto de conspiración contra gobiernos democráticamente electos por parte de la izquierda internacional.
3: El caso Cerimedo Vélez, según el diputado Freddy Camacho, buscaría la desestabilización de gobiernos de tendencia de derechas y también desprestigiar a líderes políticos conservadores en la región. Camacho afirma que el grupo especial G2 de Cuba estaría detrás de estos movimientos desestabilizadores y de conspiración en el país, que desvían la atención de problemas más álgidos en Bolivia, como ser el del combustible y la inflación.
4: Más que una vendetta, yo veo una conspiración. Y yo pienso que no es solo contra Rodrigo Paz, es una conspiración también contra Milei, es una conspiración también contra Bolsonaro, es una conspiración, yo diría, del socialismo del siglo XXI, porque ha perdido mucha fuerza el socialismo del siglo XXI, está tratando de recuperar y trata de recuperar Bolivia, porque es un centro neurálgico en Sudamérica, ¿no?, de lo que antes era el sistema del socialismo del siglo XXI, que se ha alimentado mucho del tráfico de drogas. Entonces, obvio, ¿no? Obvio, están tratando de recuperar y van a hacer cualquier cosa, y para desde mi punto de vista, esta es una conspiración armada. Por nuestra experiencia sabemos que el G2 cubano, la inteligencia cubana, es muy experta en este tipo de culebrones o escándalos. Entonces, yo lo tomaría con pinzas y dejaría de ocuparme de eso, y me ocuparía más bien de desactivar el aparato productivo. Necesitamos dinero, necesitamos ocuparnos de la economía. No hay ni para diésel, no hay ni para gasolina. Entonces, ahí deberíamos centrar nuestros esfuerzos, nuestro discurso, todo lo que necesitamos.
3: Informó Luis Vargas, Retiro 2, Herbol, Cochabamba.
0: 12:25. La senadora de Libre, Elena Pachacute, desafía al gobierno a denunciar al asesor político Fernando Cerimedo, si realmente es víctima en este caso.
5: La senadora de Libre, Elena Pachacute, ha puesto en cuestión la posición del gobierno en desmarcarse de su ex asesor Fernando Cerimedo, incluso ponerse como víctima y desconocer todo el trabajo que realizaba esta persona extranjera dentro del gobierno. Así, la senadora Pachacute desafió a que el Ejecutivo realice la denuncia contra esta persona si realmente no le dieron ninguna autoridad de representación.
6: El señor Cerimedo dice que tiene empresas, dice que vino a invertir. La pregunta es, ¿de dónde ha obtenido el dinero? ¿Quién le ha otorgado esa licencia? Y por otro lado, el gobierno ha salido como víctima. Dice que no lo conoce. Y la pregunta del millón, presidente, ¿por qué no ha denunciado al señor Cerimedo? ¿Por qué ha utilizado su nombre? Estaríamos hablando de falsificación de documentos. Esperemos lo hagan. Si ellos nada tienen que ver, nada temen, nada han hecho, entonces denuncien al señor Cerimedo por haber utilizado el nombre del presidente.
5: Finalmente, la senadora Elena Pachacute pidió al Ejecutivo no realizar ningún tipo de presión para que el Ministerio Público pueda llegar a develar cuál era el motivo de la presencia de Fernando Cerimedo en el país y los trabajos que realizaba en el Ejecutivo. Rodrigo Fernández, Herbol La Paz.
0: 12:27.
2: La Cámara Agropecuaria de Cochabamba observa permanencia del Estado tranca para la importación de combustibles de privados y pide al gobierno seguridad jurídica y políticas productivas.
7: La Cámara Agropecuaria de Cochabamba cuestiona la existencia aún del Estado tranca en el país y piden al gobierno liberar la importación de combustibles al sector privado, además de políticas económicas y productivas para salir de la crisis económica que atraviesa Bolivia. Palabras del vicepresidente de la Cámara Agropecuaria, Rolando Morales.
8: El propio director de la agencia de hidrocarburos nos ha informado hace 2 semanas que hay más de 50 empresas mayoristas importando. Nosotros estamos listos para que comercialicemos de las empresas importadoras. El problema es Bolivia tranca, creo que llama a nuestro presidente. Estamos exactamente igual en la misma burocracia. Tiene que autorizarnos la agencia y yacimientos y nosotros inmediatamente podemos empezar a comprar ese producto. Obviamente mucho más caro, pero ahí, reitero, no solamente es el tema de 18, de 11, de 9,80 y de un decreto. Es una nueva política pública económica nacional que tiene que reconstruirse con la participación de todos los bolivianos.
9: ¿Qué dijeron? ¿Qué es lo que falta?
8: Falta que el gobierno empiece ya a liberar las muchas solicitudes de importación y de comercialización que existen para el sector privado. Pero reitero, esa autorización tiene que venir necesariamente con otras normas, que es el uso de biotecnología. Ejemplo, en una hectárea de producción de maíz en Bolivia sacamos 4 toneladas, 3.5 por hectárea. En la Argentina, en esa misma hectárea, sacan 8, en la Argentina, y que es en Brasil, sacan 12, en Estados Unidos, 28. Si nosotros tenemos biotecnología o semilla genéticamente modificada, que se denomina también, podríamos duplicar la producción. Necesitamos que se vuelva a aprobar la ley 1720, donde el pequeño productor puede utilizar su patrimonio, su tierra como garantía, que ha sido abrogada antes de los 53 días. Necesitamos estabilidad en las instituciones como el INSA, como por ejemplo el SENASAC, donde mensualmente cambian de directores y nos limitan la libre tramitación todo el día.
7: Informó Luis Vargas, Red Pío 2, Herbol Cochabamba.
2: 12:30.
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14: Son las 12 del mediodía con 36 minutos. La Federación de Mineros pide al gobierno dar soluciones en el tema de la escasez de diésel. O de lo contrario, debe dar un paso al costado.
15: Desde la Federación Sindical de Trabajadores Mineros de Bolivia han pedido al gobierno dar soluciones en el tema de la escasez del diésel. Han señalado también de que si no hay capacidad, deben dar un paso al costado. Así lo ha manifestado el máximo representante del sector, Andrés Valle.
16: De una buena vez, si no tienen esa capacidad, den pues un paso al costado. Es insostenible, ya no se puede, nuestro sector está siendo bien afectado y el pueblo boliviano lo va a sentir en los próximos meses cuando realmente se refleje en temas de regalías y en temas impositivos. Y no solamente el sector minero, también el sector del agro y otros sectores, el tema de la industria, no está teniendo esa seriedad y esa respuesta. No están dando solución estos caballeros.
17: ¿Están paralizando operaciones con
16: Indesco? Se ha reducido. Se está reduciendo. Lo menos que uno quiere es paralizar las operaciones. Si se paraliza el aparato productivo, bueno, se va a afectar a lo que es la economía del pueblo boliviano. No queremos, estamos buscando alternativas.
15: El dirigente también ha manifestado de que los costos han subido y esto lo tendrá que pagar el pueblo, dijo.
16: Ha subido, ha incrementado. Perjudica eso. Lo que se tenía en el programa de presupuesto hasta diciembre, ahora se ha reducido. En muchos de los casos son 3 meses más o es 2 meses más. ¿Y luego qué va a pasar? Hay que reajustar. ¿Eso en qué viene? En el incremento del producto final. ¿Y quién lo paga? Es el pueblo. Afecta al pueblo, caballeros. El tema del
15: tránsito. Graciela Dorado Alanoca, Herbo La Paz.
14: Yacimientos petrolíferos fiscales bolivianos y organizaciones de Santa Cruz se reunieron para tratar el avance de los puntos acordados en el tema del combustible. Vamos a escuchar a Estelo Cochamanidis, presidente del Comité Cívico de Santa Cruz.
18: Bueno, entre los puntos que se han avanzado, de manera, creo yo, un mayor avance es la publicación permanente de lo que tienen programado yacimiento versus lo que entrega yacimiento. No, hay puntos que se van a resolver, Dios mediante, en estos días, como es sobre la NH, sobre también que los poliductos y los pozos que tienen petróleo tengan una reactivación. En esos temas específicos, nosotros lo que nos ha manifestado yacimiento se lo haremos conocer a nuestros técnicos de esa área para que las dudas que de ahí surjan se las hagamos llegar. Entonces, se ha avanzado también en el tema, como también se lo ha hecho con mediante otros sectores, cómo podemos compensar que haya diésel. El principal problema hoy en Santa Cruz, en Bolivia, es la falta de diésel. Por tanto, ellos han presentado algunas propuestas, las revisaremos. Y repito, se la haremos llegar de manera técnica también las preguntas y las consultas para que esto podamos avanzar. Esto va a ser de una manera rápida, en conforme nosotros nos reunamos entre hoy y mañana con todos nuestros técnicos, se las haremos llegar y esperamos la respuesta también en la brevedad posible para que podamos coincidir nuevamente en sentarnos y que la población ya esté informada de esto. Cabalmente esa pregunta es una de las cuestionantes que se planteó el día de hoy y con lo que nos ha comentado Yacimiento, nosotros contrastaremos con lo que nuestros técnicos en el área nos manifiesten, si es o no posible o cuáles son las alternativas.
14: Declaraciones de Estelo Cochamanidis, presidente del Comité Cívico de Santa Cruz. Estamos a 20 minutos de las 13 horas. Cooperativistas mineros de Oruro, molestos por la falta de combustible, no descartan sumarse a las movilizaciones anunciadas por diferentes sectores sociales.
19: Federación de Cooperativas Mineras de Oruro han enfatizado que ante la falta de combustible en el país, las cooperativas mineras se encuentran atravesando pérdidas, así lo manifestó el presidente Fidel Copa.
20: Las cooperativas con la subida del combustible, bueno, ya como ejecutivo departamental preocupados porque algunas cooperativas ya están empezando llamándonos de que ya no es, bueno, alcanzable el tema del combustible, porque lo que consumían, lo que compraban con 10.000 bolivianos, hoy lo están comprando casi con el triple, ¿no?
19: Aseguró que la población se encuentra cansada de tantas promesas que el gobierno está realizando y que no se sorprenda que cuando termine la ley de excepción se observen movilizaciones.
20: Nosotros siempre hemos sido muy respetuosos como cooperativistas mineros, pero sin embargo nosotros siempre vamos a estar al servicio de nuestro pueblo. Cuando el pueblo evidentemente nos necesite, nosotros tenemos que estar ahí. Creo que la verdad, hoy por hoy basta. Basta de que cualquier persona pueda desmembrar el nombre de nuestra querida patria que es Bolivia. Y creo que nosotros como cooperativistas mineros estamos siempre en defensa de nuestro país y escuchar a nuestros ciudadanos que día tras día están pidiendo a gritos de que haya solución en el país. Y nosotros como...
19: Finalmente, ha manifestado su molestia también con los parlamentarios, y no solo a nivel nacional, sino departamental, que no estarían asistiendo a las sesiones y que ellos se deben al pueblo, informó Wilson Cruz, Pío 12, Herbol Oruro.
14: 12 con 42 minutos. El arzobispo de Sucre advirtió que Bolivia enfrenta una realidad muy complicada.
0: El arzobispo de Sucre, Monseñor Ricardo Centellas, advirtió que Bolivia atraviesa una situación muy complicada, muy delicada.
21: Yo creo que la realidad de Bolivia es muy delicada, muy complicada. No es, si ustedes recuerdan, para el 6 de agosto.
0: Así calificó la primera autoridad de la Iglesia Católica la situación en la que vivimos y sostuvo que ningún gobierno podrá resolver por sí solo todos los problemas que enfrenta el país.
21: Cuando nos visitaron las autoridades nacionales, yo les he dicho, ningún gobierno va a poder solucionar la situación que vivimos, pero cada gobierno puede hacer algo. No sé, yo me atrevo a decir si este gobierno trabaja únicamente en hacer que la población boliviana pueda contar con el combustible necesario.
0: Monseñor Ricardo Centellas recordó que durante la celebración del 6 de agosto, cuando recibió la visita de autoridades nacionales, ya había señalado que cada uno puede aportar a la solución de la crisis. Dijo que una de las prioridades inmediatas debería ser garantizar el abastecimiento de combustible para la población.
21: Entonces, yo creo que esto necesita el de a pie y el que tiene de movilidad, ¿no? Entonces, utilizan en todas partes para trabajar, para movilizarse. Entonces, si en ese sentido se podría dar un paso fundamental, sólido ya, algo se hace por el país. Hay que buscar, ¿cómo se llama? Cohesión, ayuda, porque solo un partido es imposible que haga, que busque solo.
0: Iván Ramos, desde Sucre.
14: Son las 12:44.
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14: 12:48. Informaciones desde el norte de nuestro país. Estamos en el departamento de Pando. Mejor dicho, en el Beni, a través de Radio Patujú, con nuestro compañero de trabajo, Carlos Vargas. Internos del penal Mocubí de Trinidad se amotinaron en demanda del pago de prediario.
24: Internos del penal Mocubí protagonizan un motín en las afueras de la ciudad de Trinidad, capital del departamento del Beni. Los internos exigen el pago de sus prediarios. Aseguran que la gobernación del departamento del Beni no ha depositado sus prediarios desde hace 5 meses. En el lugar hay refuerzo de la seguridad policial para evitar alguna fuga masiva de este centro carcelario que se encuentra en el sector norte de la capital del Beni. Al momento se encuentran reunidos representantes de los internos del penal Mocoví, de las autoridades policiales y, por supuesto, de la gobernación del departamento del Beni, que es la instancia que debe atender su demanda. Entre tanto, además del pago del prediario, exigen mejores condiciones de salud y de transporte desde el recinto carcelario hasta los juzgados cuando tengan que ser sometidos a alguna audiencia. Fue un reporte de Radio Patujú para la red de noticias Beni y Pando.

0: en la provincia de Rafael Bustillo, norte de Potosí, determinaron que el horario de invierno finalizó el viernes 28 de agosto y que a partir de este lunes las actividades escolares en los cuatro municipios se van a desarrollar nuevamente en horario regular, con el ingreso al establecimiento educativo a partir de las 8 de la mañana en el nivel secundario, 8:30 a nivel primaria y 9 de la mañana a nivel inicial, dijo así el director distrital de educación, el licenciado Armando Hinojosa.
1: Evidentemente a partir de hoy exige el horario normal la clase. Esta instrucción se ha sacado consultando a la dirección departamental y además se ha coordinado entre los cuatro directores distritales de la provincia de Bustillo. Estamos hablando de Yayagua, de Ancilla, Chayanta y Chiquiut.
2: ¿Qué se refiere normal, dice?
1: Cuando hablamos de horario normal, o sea, ya no hay el tema de invierno, estaríamos hablando para más aclaración. Nivel secundario estaría entrando a las 8, primaria 8:30 y inicial 9.
2: ¿Eso tiene respaldo con los informes de salud, SENAMI?
1: No solamente nos dicen la 01, nos autoriza el director departamental y es así que lo he hecho, pues con la autorización del director departamental.
0: En el informe, Héctor María Casomero, Red Pío 12, Herbol Norte Potosí.
3: 12:52. Productores de la provincia Marván de Beni observan que el gobierno incumple con vender diésel a 9 bolivianos con 80 centavos. Vamos a escuchar a Jonathan Zárate, presidente de los productores agropecuarios de la provincia Marván en Beni, en entrevista con la revista La Mañana, en directo en Herbol.
4: En este sentido, ha llegado diésel la suma de, hasta el día de ayer, 90.000 litros de diésel, lo cual también fue de conocimiento en el momento de la reunión, que ya se contaba con esa cantidad que se ha distribuido hasta el día de ayer, al precio de 9.8 bolivianos, con una suma de 119 litros, es lo que establece el decreto, que a nuestra petición de aumentarnos el cupo, todavía no ha habido solución, que nosotros hemos solicitado que se nos dé 2.000 litros al mismo precio, que es lo que requerimos para poder retomar nuestras actividades y poder contribuir a la seguridad alimentaria del país.
5: Bien, Jonathan, ha llegado un poco más de combustible, no la cantidad que ustedes quisieran, pero si esa parte la entendí bien, se está vendiendo a 9 bolivianos, ya no a 18, a 18. Eso es importante que usted nos diga, ¿les están vendiendo ya a 9 o a cuánto?
4: Se está vendiendo a 9, pero la cantidad de 119 litros. Pasamos esa cantidad, nos venden a 18 bolivianos. Entonces nosotros hemos pedido que nos vendan una cantidad más. Lo que queremos es que salga el decreto. Entonces no, todavía no hay eso. Pero en sí, la cantidad que ha llegado al surtidor es se ha notado el aumento. Entonces tenemos más cantidad, pero como productores, en lo personal, cada uno no podemos adquirir más de 119 litros al precio de 9.80 bolívares.
3: Declaraciones de Jonathan Zárate, presidente de los productores agropecuarios de la provincia Marván en Beni, en entrevista con la revista La Mañana, en directo de Herbol. 12:54.
6: Evo Morales desafía a Rodrigo Paz con irónica propuesta, un cuaderno de 100 hojas para no robar y no mentir.
7: El expresidente Evo Morales lanzó una dura respuesta contra el mandatario Rodrigo Paz, luego de sus declaraciones sobre el caso Fernando Cerimedo. Morales cuestionó la versión del presidente y con ironía afirmó que podría regalarle un cuaderno de 100 hojas para que escriba no robar y otro para que escriba no mentir.
8: No sé cuándo será el cumpleaños de Rodrigo Paz, y que soy capaz de regalar un cuaderno de 100 hojas, dos cuadernos de 100 hojas. En uno llenar, no robar, no robar, no robar, y otro no mentir, no mentir. Tal vez así puedo aprender. Todo el pueblo sabe que miente y roba. Que venga la oqueña, vamos a decir cómo se gobierna. Con Amasúa, Amayuya, Amajeria. Del día miércoles, la mentira sobre Isaias, sobre Cerimedo. Después, los videos que vemos, bueno, ni comentar. No tienen idea para gobernar, pero sí expertos para robar. Y estoy sospechando, estoy notando, creo que la comunidad internacional

0: está desconfiando.
1: En el informe de Abel Pascual, Pío XII, Cochabamba.
2: 5 minutos para las 13 horas.
3: El Magisterio Rural de Chuquisaca anuncia movilizaciones contra una nueva ley educativa.
4: El Magisterio Rural de Chuquisaca anuncia movilizaciones en rechazo a una nueva ley educativa que, según su denuncia, el gobierno pretende impulsar sin consenso con los trabajadores del sector.
5: Prácticamente nosotros, nuestra reivindicación y consolidación de todos nuestros derechos fundamentales, que son justamente la educación de nuestras niñas, se concretizará y se van a desplazar justamente a las calles. No nos queda otra. No podemos seguir aceptando la imposición con decretos y nos sorprende con otras leyes que en este momento están trabajando a espaldas del pueblo boliviano.
4: El profesor Williams Mendoza, máximo dirigente nacional del Magisterio Rural, advirtió que los maestros saldrán a las calles para defender la educación fiscal pública y gratuita.
5: En especial la educación no vamos a aceptar por ningún motivo y nos veremos en las calles porque nos vamos a ser obligados y vamos a defender siempre una educación fiscal pública y gratuita para todos los bolivianos en igualdad de condiciones y oportunidades.
4: El dirigente cuestionó que el gobierno pretenda avanzar con cambios en la normativa educativa sin tomar en cuenta la posición de los principales actores del sector.
5: Y nosotros no tenemos por qué en este momento que nos presente, sino que nos explique en qué espacios se debatió, se consensuó la política que están en este momento tan que imponer.
4: Iván Ramos, desde Sucre.
3: Y seguimos con más informaciones con Iván Ramos, desde Sucre. 21 plantas productivas de Chuquisaca siguen paralizadas tras una inversión de más de 820 millones de bolivianos.
4: Las 21 plantas productivas instaladas en 16 municipios del departamento de Chuquisaca, financiadas por el gobierno boliviano de la mano del Fondo Productivo y Social, permanecen paralizadas pese a la inversión superior a los 820 millones de bolivianos. La falta de capital de arranque, equipamiento y personal impide que estas industrias comiencen a producir.
6: Son 18 plantas en 16 municipios. De estas, algunas están ingresando en una etapa de implementación de su equipamiento y posteriormente seguramente van a entrar en funcionamiento. Sin embargo, el capital de arranque es el problema.
4: El director ejecutivo de la Asociación de Gobiernos Municipales de Chuquisaca, AGAMDECH, Marco Antonio Solís, informó que cerca del 90% de las plantas ya fueron entregadas a los gobiernos municipales. Sin embargo, ninguna de ellas ha ingresado todavía en producción.
6: No tenemos recursos, el gobierno nacional no ha tomado una determinación al respecto. Entonces vamos a seguramente en el transcurso de estos meses ver cuál es la política del gobierno respecto a estas plantas que tenemos en los diferentes gobiernos.
4: Marco Antonio Solís explicó que en algunos municipios todavía falta completar el equipamiento y contratar personal, pero el principal problema es la falta de recursos económicos, capital de arranque para que empiecen a funcionar las plantas.
7: ¿Y cuántas de estas ya están produciendo? Ninguna, creo, ¿no?
6: No, ninguna. Todavía no están en proceso de producción, no han entrado en la implementación, porque en algunos casos falta lo que es el equipamiento, en algunos falta lo que es recursos humanos. Falta un capital de arranque para estos plantas procesadores, plantas de transformación que tenemos.
4: Iván Ramos, Periodismo que Cuenta.
3: Son las 12:59. Y hemos llegado al final de esta entrega informativa de hoy, lunes 31 de agosto. Despedimos este octavo mes del año. Y siempre con la esperanza de que mañana, comenzando septiembre, nos vaya mejor a todos. Que Dios bendiga la patria.
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6: Es la hora 13:02.
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8: Los antiguos decían, la persona sabia mira dentro de su corazón y encuentra la paz eterna. Mirar nuestro propio corazón, mirarnos. A veces es doloroso porque nos cuesta aceptar situaciones, emociones, cosas que vivimos. Pero mirar nuestro corazón también nos da mucha paz porque podemos aceptar que la vida así es, de esta manera, y podemos transformarla. Mirar el corazón propio, es la mejor tarea de nuestra vida. Así nos conocemos.
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9: Muy, pero muy buenas tardes. Bienvenidos a la edición central de Herbol Deportes.
5: Los títulos de la jornada. Número 1.
9: Lionel Messi se despide de la selección argentina a través de una emotiva carta publicada en sus redes sociales.
5: Número 2.
9: Bolívar clasifica a la final con goleada. Hablamos del equipo femenino con muestra de autoridad y buen fútbol. Goleó 6-0 a Nacional Potosí.
5: Número 3.
9: El equipo de Oriente Petrolero con mucha autoridad gana el clásico cruceño. 3-0 el resultado.
5: Número 4.
9: Sin discusión, Bolívar dominó a Die Strongest y se queda con el superclásico paseño.
5: Número 5.
9: En el partido disputado en el estadio de Villingenio, el equipo de Always Ready se lleva la victoria por 1-0 ante el equipo de ABB.
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9: Hola, hola, ¿qué tal? Muy, pero muy buenas tardes. Un cordial saludo a toda la gente que el día de hoy está con nosotros. Saludamos a todo el país a través de la 100.9 y también los que nos siguen en las redes sociales. Es un placer llevarles toda la información a esta hora de la tarde cuando son las 13:06 y vamos a estar hablando de todo el desarrollo de lo que se tuvo este fin de semana por la fecha número 2 del torneo seriado, la Copa Paceña o el torneo de la Copa Bolivia, donde se tuvo los clásicos en todo el país. Partidos interesantes que se vivieron dentro de esta segunda fecha del torneo seriado. Ya posteriormente se dará paso a lo que será el torneo largo, el torneo del todos contra todos, pero este fin de semana se desarrolló esta fecha número 2, donde se vivieron distintos clásicos en cada punto de nuestro país. Los más importantes, el clásico paceño disputado en el estadio Hernando Siles, donde el equipo de Bolívar se lleva la victoria ante Die Strongest, un clásico donde se peleó bastante. Bolívar, obviamente, el gran dominador ya en este clásico, porque se notó desde el inicio del compromiso errores bastante grandes del equipo de Die Strongest, de la mano de Sago. Al parecer el tema de la línea de tres no está funcionando dentro del cuadro atigrado. Muy aparte de eso, la colectividad que necesita Die Strongest no es la adecuada dentro de los compromisos, y se vieron muchos errores dentro del partido que se disputó en el estadio Hernando Siles. Un lindo clásico que se vivió en la ciudad de La Paz. También se tuvo el clásico cruceño, otro de los clásicos importantes, donde Oriente Petrolero se lleva la victoria. Y si bien este partido fue por la fecha 2 de la Copa Paceña, ilusiona bastante a los hinchas de Oriente Petrolero por todo lo que se está desarrollando y el trabajo que vienen teniendo desde la llegada de su técnico Florentín. Por esa razón es que hay esa ilusión, le da ese toque especial que tiene este clásico cruceño en el momento de tener la victoria de Oriente Petrolero, que está pasando por un excelente momento dentro del fútbol nacional. En la Ciudad del Alto se disputó el compromiso entre Always Ready y el equipo de ABB, donde Always Ready se lleva la victoria por 1-0 ante ABB. Más allá de lo que hablábamos del tema de los clásicos, debutó un chico bastante joven, un jugador dentro de este clásico, o bueno, dentro de este partido de la Ciudad del Alto, y Always Ready se lleva la victoria con el profesor Pablo Godoy. Vamos a estar hablando de cada uno de estos partidos desarrollados dentro de nuestro país, pero la noticia del día, tal vez la de hace instantes nada más, es la carta publicada por Lionel Messi a través de sus redes sociales. La publicó aproximadamente a las 11 de la mañana, donde se despide de la selección argentina. Es la carta, una emotiva carta publicada en sus redes sociales, que se dio a conocer también a través de los medios de comunicación argentinos, y cómo lo toman, cómo se vive en Argentina esta despedida de Lionel Messi.
0: Que tiene que ver con el deporte y la selección, muy importante. Juan Parrondo. Adelante, Juan. A ver. Lionel Messi acaba de anunciar que se retira de la selección argentina.
1: Dice, después de este tiempo que pasó desde la final, pensándolo mucho, quiero comunicarles a todos que me retiro de la selección. Fue una decisión que dolió y duele en el alma, pero entiendo que es el momento. Les juro que siempre dejé todo, no solo los últimos años, que se ganó todo antes también. Y siempre peleé y me dejé todo por esta camiseta, por darles alegrías y hacer que se sientan orgullosos de ser argentinos a través del fútbol. Queda poco y se van cerrando etapas. Y esta es una que me duele mucho. Amo, amé y amaré siempre estar en la selección. Me vacié, ya no tengo más para dar. Y aparte vienen chicos muy grandes atrás que merecen estar. Gracias por todo el cariño de estos 20 años. Voy a extrañar mucho escucharlos desde adentro. Ahora voy a ser uno más de ustedes, alentando y bancando siempre desde afuera. En las buenas y en las malas, mucho más. Gracias a mi familia por estar siempre, por acompañarme en este viaje tan hermoso pero difícil. Gracias a cada uno de mis entrenadores, compañeros y dirigentes que me tocó compartir. Me llevo recuerdos y momentos inolvidables vividos. Me voy con la tranquilidad y el orgullo de haberles regalado, juntos con mis compañeros, momentos soñados. Fue una locura haberlo vivido con ustedes. Los quiero. Gracias Dios por hacerme argentino. Vamos Argentina. Y deja una posdata, Messi, en esta carta que también comparte de puño y letra, y dice: estas palabras las escribí el 21 de julio, 2 días después de la final. Hoy, después de lo de mi papá, estoy más convencido que antes.
2: ¿Estás enterado que Messi renunció a la selección?
3: No.
2: ¿Viste? Renunció a la selección.
3: No sabía, ¿en serio, Messi?
2: Sí. ¿Viste? Como que uno se queda duro. A ver, ¿esperabas esta noticia?
3: No, no.
2: A ver, es el final de su carrera, pero algunos pensaban que iba a jugar la Copa América.
3: La verdad que no puedo creer lo que me estás diciendo. Se me pone la piel de gallina.
2: ¿Qué vas a trabajar? ¿Cómo te agarró esta noticia?
3: No, la verdad que me quedo frío. Acá estoy paseando ahora un rato.
2: ¿Algún mensaje para Messi si está escuchando?
3: Y fuerza, Leo. La verdad, todos los argentinos te apoyamos.
2: Gracias, amigo. Ahí está, ahí tenés su nombre.
9: Es impresionante. La
2: radiografía, claro, lo que está pasando en la calle.
9: Acaba de suceder.
4: Claro, se están enterando
2: por nosotros.
9: Escuchábamos y veíamos a los medios argentinos y las impresiones después de recibir esta noticia a través de las redes oficiales de Lionel Messi, su despedida de la selección argentina. Como lo mencionaban, la frase tal vez que fue bastante dura, la carta publicada dentro de lo que fue la despedida de Lionel Messi a la selección argentina, es: me vacié, ya no tengo más para dar. Es lo que dice la carta de Lionel Messi después de 20 años de ser parte de la selección argentina, y por esa razón es que muchos medios de comunicación incluso lo tomaron con lágrimas, la despedida de su jugador de la selección nacional argentina. De esta manera se ha tomado ya esta noticia. Él lo decía, que tomó mucho más fuerza la decisión de dejar la selección nacional tras la muerte de su padre. De esta manera, lo reiteramos, Lionel Messi deja la selección argentina. Vamos a cambiar de información, nos metemos al ámbito nacional. Vamos a hablar del compromiso desarrollado en la Ciudad del Alto, donde el equipo de Always Ready se lleva la victoria por 1-0 ante el equipo de ABB en el estadio de Villaingenio, compromiso jugado este fin de semana. Escuchamos la palabra del técnico Pablo Godoy.
4: La verdad, ellos son parte del plantel y van a competir cada día, y nosotros vamos a tratar de que sean equilibrados la semana y ver quién va a jugar la liga y quién va a jugar la liga. Cuando vos estás dentro de un plantel principal, tenés que cuidar con esto. Ellos están peleando día a día. Que tenemos que darle mayor trabajo, mayor minuto en la competencia. No vamos a decir que van a ya subir primero. El día de mañana tenemos un partido, ellos van a decir cuándo, nosotros que ellos acumulen la mayor cantidad de minutos para que acumulen esa meta. Eso es proyecto del club. Trataremos de hacer una semana equilibrada, vamos a ver ya el siguiente partido cómo vamos a planificar. Luego tenemos también un viaje a Tarija, entonces trataremos de descansar estos días, que descansen. Trataremos de encontrar mejor planificación para el día común de todo el mundo de los trenes.
10: En Águilas y empecé a competir en Bolivia 2022 y estoy en el primer plantel desde la pretemporada entrenando, y pues sobre mi familia siempre me dio el apoyo. Yo les dije que estaba convocado y bueno, vinieron a verme, me desearon todo lo mejor y siempre tengo el apoyo de ellos. Gracias.
9: Tras la victoria de 1-0, el gol marcado por el jugador Jesús Maraude, escuchábamos la conferencia de prensa del profesor Pablo Godoy junto a Leandro Lara, el joven jugador de 14 años que debutó en este compromiso, en el partido jugado en la Ciudad del Alto. Pero vamos a escuchar la palabra del presidente Andrés Costa hablando sobre los jóvenes jugadores.
11: Dentro, la verdad que la nueva camada de Always está haciendo un gran trabajo. Hay muchos más jugadores que, bueno, hoy no han podido jugar, pero van a seguir teniendo minutos, y creo que la copa es con ellos, así que vamos a jugar con ellos. Pero déjame felicitar a los profesores, que gracias a ellos han podido rendir también los chicos, ¿no? Porque poner a jóvenes por poner no es bueno, ¿no? Creo que nosotros sabíamos que estaban preparados, que podían jugar un gran partido a alta intensidad. El promedio de edad menos de 20 años, la verdad que una locura, y estoy muy muy contento. Todo este tiempo que hemos apostado por los chicos, la verdad que estoy muy contento por eso, ¿no? La copa van a jugar ellos porque han mostrado un gran nivel y necesitamos que sigan teniendo minutos. Creo que ellos han venido trabajando mucho tiempo. Hay chicos que han dejado su familia por estar acá, viven en el albergue del club, y la verdad que esto es de ellos, así que orgulloso de ellos. Hay que seguir trabajando con ellos. Esto recién comienza, pero creo que ese es el camino para mejorar, para dar oportunidad a jugadores jóvenes y sobre todo que jueguen con esas condiciones y con esa mentalidad ganadora que ellos tienen. Así que agradecido con ellos y con todos los profesores que los han tenido en divisiones inferiores, que marca seguramente la preparación que han tenido para que el día de hoy jueguen de igual a igual a un equipo profesional. Agradecido y bueno, muy contento, felicitar a todos. El golazo que ha hecho Jesús, la verdad que esperemos que sea eterno en el club, pero todo marca que pronto va a estar jugando en Europa.
9: Bien, escuchábamos la palabra del presidente Andrés Costa del equipo de Always Ready hablando sobre los jóvenes jugadores, y lo decía, que los jóvenes jugadores serán parte de esta copa, de este torneo seriado. Ellos van a ser protagonistas dentro del equipo de Always Ready. Se les dará minutos junto a los profesores analizando qué jugadores podrán ser parte de cada uno de los partidos del torneo seriado. Es momento de irnos a una pausa. Más adelante continuamos con más información.
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4: 13 horas con 23 minutos, continuamos en esta edición central de Herbol Deportes y vamos a hablar sobre el clásico cruceño. Lo decíamos, 3-0 fue el resultado a favor del equipo de Oriente Petrolero en una fiesta que se vivió en el Ramón Tahuichi Aguilera. Vamos a escuchar la palabra del técnico de Oriente Petrolero después de esta victoria, el señor Gustavo Florentín.
5: Sí, la verdad que estamos contentos, pero primero déjame decir que toda la gloria y la honra es para Dios. Déjame dedicarle este triunfo a mi señora y a mi hijo, que están de cumpleaños. Y la verdad es feliz por ganar un clásico. Así como había dicho en la previa acá, no importaba de qué manera uno llegaba, lo importante iba a ser ganar. Y lo ganamos justificadamente, donde fue muy diferente de un tiempo a otro y que bueno, en este momento a disfrutar, ¿verdad? A disfrutar. Yo estoy muy feliz por los jugadores, por el esfuerzo que ellos hacen, muchas cosas se la está bancando este grupo y por eso en algún momento le habíamos dicho de que aprendimos a quererlo a cada uno de ellos y por eso feliz con cada uno de ellos y con su respectiva familia. Este momento de disfrute para ellos. Bueno, analizando así rápidamente, en el primer tiempo no tuvimos tantas situaciones de gol, donde me pareció que emocionalmente estábamos un poco más acelerados de lo normal y que corrimos mal a raíz de eso. El esfuerzo fue un poco mayor, pero en el segundo tiempo se equilibró, futbolísticamente empezamos a conectarnos mejor y tuvimos muchas chances. Si éramos un poco más contundentes, a lo mejor iba a ser un resultado más abultado, pero el fútbol es así. Vamos con mucha humildad, hemos ganado un partido, no hemos ganado un campeonato, hay muchos partidos por jugar, siempre la ilusión va a haber de la gente porque nosotros mismos la vara hemos dejado muy alto, la expectativa cada vez va a ser mayor para nosotros, la presión cada vez va a ser mayor para nosotros porque le estamos acostumbrando a nuestra gente a ganar y lógicamente que cada partido ellos mismos nos van a estar exigiendo.
4: Escuchábamos la palabra de Gustavo Florentín, el técnico de Oriente Petrolero, hablando sobre el compromiso desarrollado en el remonta Huiche Aguilera con Flores, que también marcó dentro de este compromiso. Fran Flores fue uno de los jugadores que marcó el primer gol dentro de Oriente Petrolero. José Flores fue el jugador, Fran López fue el que marcó el primer gol, José Flores el segundo, Octavio Perdomo el tercero, 3-0, lo reiteramos, fue el resultado de Oriente Petrolero ante el equipo de Blooming. Pero posteriormente, muy molesto del terreno de juego, salió Erwin Sánchez. Se vio también en las imágenes a través de la televisión todo lo que pasó con el equipo de Blooming después de este compromiso, el técnico molesto, y posteriormente lo escuchamos en conferencia de prensa.
6: Golpeado, obviamente, ¿no? Tuvimos un buen inicio de partido hasta antes del gol, creo que controlamos bien el encuentro, y puede ser un error nuestro, dejamos a Leo suelto por atrás y viene el córner, una pelota parada, pero hasta ahí creo que habíamos sido dominadores del partido y con toda esa eficacia que es necesaria en los plazos.
7: Siguiente consulta, por favor, Fernando.
8: Profe, buenas noches. El primer partido de conferencia de prensa que decía iba a haber...
6: ¿El anterior?
8: Sí, relacionado a eso. Que iba a haber una posibilidad de dejar o no, de no era capaz de...
6: Después de este partido,
8: ¿tiene la misma sensación? ¿Es diferente, profe? ¿Con ganas de seguir? ¿Con ganas de volver a conversar para una posible...
6: ¿Con ganas de seguir?
9: Esto es fútbol. Este es fútbol, nosotros vamos a seguir trabajando.
6: Como dijo tu colega, es un resultado que no estábamos esperando. Pero nos golpeó el gol. Y después, cuando quisimos nuevamente ir en busca del empate, sufrimos el segundo. Y creo que ahí nos descontrolamos totalmente. Ahora vamos a seguir trabajando.
4: Bien, escuchábamos la palabra del técnico del equipo de Blooming. También le hacían la consulta porque de la anterior conferencia de prensa él mencionó que si tenía que dar un paso al costado lo haría, pero aquí decía eso fue en el anterior compromiso. En este tal vez lo toma porque es el torneo seriado, no se le da la importancia necesaria, es un partido por la fecha 2, no se define nada, pero más allá de todo es un clásico que despierta muchas emociones, más aún en la ciudad de Santa Cruz. El resultado fue 3-0 a favor de Oriente Petrolero. Cambiamos de información, hablamos del clásico paceño, el clásico que se desarrolló en el estadio Hernando Siles, 4-2 fue el resultado, muchos goles se tuvo dentro de este clásico, hace mucho que no se tenía tantos goles dentro de un clásico en la ciudad de La Paz. Los goles fueron convertidos por Erwin Saavedra, que posteriormente salió lesionado del equipo de Bolívar, Dorni Romero de penal, también marcó Lucas Chávez y el jugador Carlos Cejas marcó el cuarto gol de la Academia Paceña. Escuchamos la palabra del técnico Alejandro Restrepo.
10: Sí, contentos porque se logró una buena victoria, por la presentación de todos. La verdad es de que llegué acá, siempre lo he manifestado, para mí no hay titulares ni suplentes en un equipo, simplemente hay futbolistas que normalmente van acumulando más minutos, que de pronto dentro de una idea o para un plan de partidos, nosotros como entrenadores vemos que pueden estar en ese momento, pero siempre considero que si un jugador, sobre todo en un club como Bolívar, está en el plantel, está en la plantilla, es porque tiene la capacidad. También no era fácil para nosotros llegar con la liga iniciada, con los torneos internacionales iniciados, había que plasmar un montón de situaciones tanto dentro como fuera del campo. Y hoy nos pone muy contentos por todos. John está aquí en representación de casi todos los que iniciaron hoy en el 11, de algunos que entraron, como Anderson, que no había tenido minutos, o otros que habían tenido pocos, y creo que han demostrado que el trabajo en la semana, que el trabajo silencioso, cuando no se es titular, cuando no se juega, termina apagando. Yo creo, siempre les digo que cada uno debe estar preparado para el momento que le corresponda, y creo que hoy ha sido una buena muestra de eso.
11: ¿Qué sensaciones le deja este superclásico nacional, teniendo en cuenta esa titulares o suplentes, siendo un equipo obviamente bastante joven, caras distintas, un Bolívar completamente nuevo en relación a otros partidos? ¿Qué sensación le deja saber que tiene una plantilla amplia y que puede reaccionar de esta forma en este tipo de encuentros, siendo bastante aplastante en algunos lapsos del partido? Gracias.
10: No, la sensación es positiva, obviamente por la victoria, por regalarle a toda la gente nuestra que vino a acompañar, que alentó todo el partido, que disfrutó de jugadas colectivas, individuales, de futbolistas que de pronto han llegado acá con mucha expectativa, y nosotros lo entendemos, que le van a dar muchísimo a Bolívar. Entonces yo creo que son sensaciones más que positivas, contentos, pero bueno, esto sigue. Mañana nos levantaremos a recuperar el grupo que jugó, a activar y a optimizar a los que no jugaron tanto, que vienen de jugar hace menos de 72 horas, porque el último partido fue muy exigente acá en esta cancha, y bueno, hay que ponerlos bien, mirar cómo pensamos en la alineación en el partido ahí en Oruro, y siempre vamos viendo partido a partido, pero teniendo también los ojos en todo el bosque, no solamente en el árbol, sino en el bosque, viendo todo lo que viene por delante.
4: Bien, escuchábamos la palabra del técnico de Bolívar, el señor Alejandro Restrepo, muy contento por todo lo que se hizo en el Clásico Paceño. Hasta este momento hemos llegado con toda la información en la edición central de Herbol Deportes. No se olvide que estaremos con más en la tercera edición. Buenas tardes, permiso.
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6: Es la hora 13:34 minutos.
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Queridos amigos, muy buenas tardes. Tengan todos ustedes cordial abrazo de bienvenida a nuestro programa. Somos Sentimiento Nacional a través de la Red Revol, la red que nos une a todos los bolivianos, compartiendo nada más y nada menos que la jornada del día de hoy, lunes 31 de agosto. Oficialmente despedimos el octavo mes del año y mañana recibiremos uno de los meses de repente más esperado por todos, ¿no es cierto? Porque encierra dentro de sí mucho optimismo, mucha esperanza y al mismo tiempo encierra todos estos buenos deseos de lo que vaya a poder traer la primavera. Un cambio de clima, un cambio de estación y bueno, un cambio también de todos los objetivos que tenemos. Y mientras vamos cambiando la pantalla posterior, querido Rogerito, vamos a ponerle la marca de Sentimiento Nacional al programa y por supuesto vamos a tener la posibilidad de invitarlo a usted a que sea parte de Sentimiento Nacional hasta las 15 horas, donde vamos a tener la posibilidad de compartir lo mejor y más destacado del quehacer cultural. Información cultural, agenda, por supuesto buena música y una revisión de lo que ha significado este fin de semana, las actividades más importantes en torno al folclore y a la cultura nacional. Por supuesto, habrá que hablar de Chutillos, habrá que hablar también de la presencia de varias fraternidades aquí en la ciudad de La Paz, dando cuenta también de las actividades dentro, lo que es el calendario de las fiestas patronales. Tendremos buena música. Como para empezar, en el primer sector que tenemos los días lunes, un segmento dedicado nada más y nada menos que a cantarle a nuestro país. En segmento dedicado a enaltecer nuestra tricolor y sentirnos más bolivianos que nunca. Pepe Murillo, nuestro primer invitado, que a propósito estuvo el fin de semana con actividades. Él nos interpreta esta hermosa canción, Bolivia en mi corazón. Buenas tardes, bienvenidos.

Bolivia en mi corazón, una hermosa interpretación, por supuesto, composición del maestro Pepe Murillo. Y habrá que decir que cuando hablamos de Pepe Murillo, estamos hablando de un artista de una larga data en cuanto actividad cultural se refiere. Y a uno de los más mimados de los escenarios, y eso es innegable. Todos los artistas gozan de algo muy importante, ¿no es cierto? El privilegio de tener un don, o como le decimos muchas veces, un ángel sobre el escenario. Y eso es lo que tiene Pepe Murillo, que este fin de semana estuvo nada más y nada menos que con otro de sus grupos contemporáneos, los Chascas, a la cabeza de Percy Bellido, con quien además en algún momento tuvieron la posibilidad de hacer música juntos. Y Pepe Murillo y los Chascas estuvieron en el Hotel Torino para celebrar y para recordar una de las épocas más importantes del folclore boliviano, la famosa época de oro, como se le conoce así, con canciones que nos han permitido disfrutar de una larga vida de emociones en torno a la vida familiar, canciones que escucharon los abuelos, los papás, nuestra generación, y por supuesto las seguirán escuchando nuestros niños y los que vienen por delante. Fue una noche muy sensible, una noche de verdad muy emotiva, y verlo a Pepe sobre el escenario es realmente algo interesantísimo. Tiene la facilidad y la ductilidad de hablar con el público, como se dice, de meterse al público al bolsillo y de repente interpretar canciones que marcan algo en la vida de ellos. En un sector, por ejemplo, en el que saluda a los turistas y canta canciones del mundo entero, de Argentina, de México, de Japón, de Italia, no importa el lugar del que usted procede, Pepe Murillo tiene en su repertorio, téngalo por seguro, una canción para usted. Estamos apreciando ahí en imágenes lo que ha significado la presentación de Pepe Murillo este fin de semana allá en el Hotel Torino. A ver, vamos a escuchar un poquito, querido Roger. Le damos el audio correspondiente.

0: ritmo de cuecas, taquiraris, canciones, pues pudimos disfrutar de la larga trayectoria de Pepe Murillo. Ojo, más de 80 años de vida, más de 80 años de vida, pero sigue disfrutando de subir al escenario como un jovenzuelo. Y eso es otro de los atractivos que siempre nos propone Pepe Murillo, para verlo, para compartir con él y para, ¿por qué no?, bailar también con él. Ahí está, alguna de las actividades del fin de semana que estuvimos observando. Le decíamos, vamos a ir en este primer segmento, como siempre, hablando de las actividades del fin de semana. Momento de realizar la primera pausa del programa, 13 horas 45 minutos. Al retornar, seguiremos con nuestro segmento Enalteciendo Nuestra Tricolor. Estamos en el mes de la patria todavía. Vale la pena seguir escuchando canciones de nuestro país y hacia nuestro país. Y luego estaremos también conversando sobre nuestro calendario internacional, fechas interesantes de las que estaremos hablando al retornar. Ya volvemos.
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que somos, de dónde venimos y por supuesto lo que tenemos como valor de país, uno se enorgullece muchísimo, ¿no es cierto? Bueno, de esa manera cerramos nuestro segmento denominado Enalteciendo Nuestra Tricolor, un segmento siempre importante en día lunes que, como toda hora cívica, nos permite conocer algo de nuestra historia, algo de nuestra música y también algo de nuestra cultura. Volteamos la página porque vamos a hablarle de nuestro calendario internacional. ¿Qué fecha? La del día de hoy, 31 de agosto. ¿Y qué es lo que se recuerda? Pues le voy a comentar que hay dos fechas bastante interesantes dentro del calendario internacional. Una, de repente, no muy conocida en nuestro medio. La otra que sí nos atinge y que el día de hoy ha sido motivo de agasajo y de celebración. Vamos a empezar con la solidaridad. ¿Le parece este tema que parecería muy fácil de pronunciarlo? Pero a veces es muy difícil de conseguirlo o incluso de poderlo poner en práctica. La solidaridad del día de hoy está de fiesta. Se celebra el Día Internacional de la Solidaridad. Se ha elegido esta fecha en honor al movimiento social polaco Solidaridad, que fue representada en 1980 por el gremio sindical Solidarnos. Este movimiento fue uno de los tantos responsables de la caída del Muro de Berlín. Es más, uno de sus dirigentes, Lech Walesa, fue consagrado con el Premio Nobel de la Paz, gracias a que promovió los ideales de la solidaridad no solo en su país de origen, sino por todo el planeta. Si bien esta celebración tiene una trayectoria larga, existe otra fecha decretada oficialmente por la UNESCO, que se celebra el 20 de diciembre. Pero, ¿qué es la solidaridad? ¿Cómo celebrarlo? Pues le voy a decir que según la misma ONU, este día no es un día fijo en todos los países o en todos los pueblos del mundo. Este forma parte del calendario de las actividades en cada uno de los países. El propósito de este día no ha variado mucho desde que se fundara el Partido Sindical. En realidad se basa en un principio básico que es la ayuda mutua o ser solidarios con los otros. Según Walesa, solo en la medida en que todos los ayudemos, trabajaremos por una causa en común. Muchas gracias, gracias Rogerito. Continuamos adelante porque en esta jornada también recordamos algo muy importante. Le decíamos una fecha que sí se ha celebrado y se ha hablado en nuestro país. El Día Internacional de los Afrodescendientes, en homenaje a las contribuciones de la diáspora africana alrededor del mundo. En esta fecha se estableció en la gestión 2021 con el objetivo de sensibilizar a la población acerca de la necesidad de eliminar todas las formas de discriminación contra los afrodescendientes. La creación de esta efeméride fue presentada por Costa Rica, copatrocinada por 52 países miembro para su aprobación en la Asamblea de las Naciones Unidas. Esta declaración se genera en el marco del 100º aniversario de la Declaración de los Derechos de los Pueblos Negros del Mundo, mediante la cual se reconoció al 31 de agosto como día para celebrar las contribuciones de los afrodescendientes y diásporas alrededor del mundo. Con ello, se quiere reafirmar la libertad e igualdad de derechos, reconociendo su potencial de contribución al desarrollo y bienestar de la sociedad. No nos olvidemos que en el mundo entero, sí, en el mundo entero, existen varias muestras de lo que significa la cultura afro. ¿No es cierto? Podrá ser de repente en la música, donde ha incidido muchísimo, pero muchísimo, también en la vestimenta, en las tradiciones. Esta proclamación se centra en la protección de los derechos de las personas de ascendencia africana, así como el reconocimiento de sus aportaciones y la preservación del patrimonio cultural. En nuestro país se han realizado actividades en el transcurso de la mañana que han permitido reivindicar una vez más a la cultura afro como una cultura viva, como una cultura que aporta también a nuestro país. No solamente es la saya, ¿no es cierto? O de repente la semba o la cueca negra. Son muchas otras actividades. Muchas de ellas tienen que ver también con su origen y también con su linaje. No se olvide que entre nosotros se encuentra el último rey africano que está en los Yungas. Y bueno, ya que hablamos de culturas afros, vamos a invitar a la comunidad afro de Cochabamba con esta canción, Saya de Carnaval o el famoso Mauchi.

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7: Es la hora 14 en punto.
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8: En Santa Cruz, el sujeto asesinado en el municipio de San Ignacio de Velasco anoche era un adolescente de 16 años, según informó el comandante de la policía de Santa Cruz, coronel David Gómez.
9: Ayer tuvimos conocimiento, a las 9:30 aproximadamente, un lamentable hecho se produjo en San Ignacio de Velasco, en circunstancias en las cuales dos motocicletas llegaron a un sector de una licorería. Descendieron del mismo dos sujetos encapuchados y empezaron a realizar disparos de arma de fuego contra la humanidad de una persona de sexo masculino de 16 años de edad, es un menor de edad. De manera inmediata estos sujetos se dieron a la fuga. Conocidos estos extremos, la policía boliviana a través de la Fuerza Especial de Lucha contra el Crimen realizó el levantamiento legal del cadáver. En el lugar se colectó 17 vainas de proyectiles de arma de fuego calibre 9 milímetros.

0: En La Paz, la Confederación de Juntas Vecinales advierte que las movilizaciones del Chapare que tiene un tinte político y recomienda al gobierno analizar mantener el estado de excepción.
1: Desde la Confederación de Juntas Vecinales, a través de su representante Benjamín Cáceres, han advertido que las movilizaciones del Chapare tienen un tinte político, pero también por otro lado han señalado de que tienen razón quienes están pidiendo diésel, precisamente respecto a la falta de este combustible, y han recomendado al gobierno analizar y mantener el estado de excepción.
2: No, le estamos sugiriendo que se siente y que pueda adoptar medidas más particulares, más efectivas en eso del diésel, y que el Fondo Monetario Internacional también se ponga un poco la mano al pecho y vea desde el punto de vista de la población pobre que estas medidas de esa naturaleza pueden arrancar básicamente en bastantes líos, en bastantes problemas.
1: Graciela Dorado Alano, Carbo, La Paz.
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4: Del portal Infobae, Lionel Messi anunció su retiro de la selección argentina. Lionel Andrés Messi anunció su retiro de la selección argentina de fútbol. El astro que ganó el Mundial de 2022 en Qatar y disputó las finales de 2014 y 2026 informó que tomó la decisión este 21 de julio pasado, luego de la derrota ante España en la final y días antes de la muerte de su papá. Además de la carta que publicó, subió un emotivo video para marcar su despedida. La noticia generó una gran repercusión y sus compañeros lo despidieron con mensajes emocionantes. Fue una decisión que dolió y duele en el alma, pero entiendo que es el momento. Les juro que siempre dejé todo, no solo los últimos años, que se ganó todo antes también, y siempre peleé y me dejé por todo, por esta camiseta, por darles alegrías y hacer que se sientan orgullosos de ser argentinos a través del fútbol, aseguró el astro rosarino.
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5: La noticia en el mundo, definitivamente en el ambiente deportivo, ha sido la confirmación de que Lionel Messi ya no será parte de la selección argentina, ya no vestirá la albiceleste. Me vacié de puño y letra, como aquel primer contrato histórico en el Barça, que fue hecho en una servilleta. Así fue como Lionel Messi, este lunes 31 de agosto, a las 12 del mediodía de la Argentina, 11 de la mañana en Bolivia, paralizó al mundo, conmoviendo con una carta muy sentida, publicada en su cuenta de Instagram. Hoy, después de lo de mi papá, estoy más convencido que antes, explicó al final con un asterisco. Después de este tiempo que pasó desde la final, pensándolo mucho, quiero comunicarles a todos de mi retiro de la selección argentina. Inició Leo lo que nadie quería leer, pero para muchos internamente lo sabían. Lionel Messi ya no será parte de la selección argentina, seguirá jugando en Estados Unidos, hay que saber hasta cuándo, pero ya es un paso muy difícil el que se ha vivido hoy y que lo está sintiendo el fútbol mundial. Marcelo de la Cruz, Herbol Deportes.
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7: Los antiguos decían, la persona sabia mira dentro de su corazón y encuentra la paz eterna. Mirar nuestro propio corazón, mirarnos. A veces es doloroso porque nos cuesta aceptar situaciones, emociones, cosas que vivimos. Pero mirar nuestro corazón también nos da mucha paz porque podemos aceptar que la vida así es, de esta manera, y podemos transformarla. Mirar el corazón propio, es la mejor tarea de nuestra vida. Así nos conocemos.
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Uno de los representantes musicales más importantes que tiene Potosí es, sin lugar a dudas, los Taquipayas, ¿no es cierto? Una agrupación, y una de las primeras agrupaciones en mezclar la música con el humor. Sí, un humor de repente de tinte político, sobre todo, en el cual también caían muchos del medio público o incluso artistas, compañeros de ellos. Y esta canción, Chutillos, nos habla justamente de lo que ha ocurrido el fin de semana en Potosí, que anecdóticamente y paradójicamente, con relación al que habíamos vivido una semana anterior, ¿usted recuerda esas imágenes de gente bailando en el convite o en la preentrada, en medio de la lluvia, del granizo y de la nieve? Pues el fin de semana y durante 3 días, la festividad en honor a San Bartolomé, más conocida como la fiesta de Chutillos, en Potosí, se vio engalanada nada más y nada menos que por cientos, miles de bailarines y de músicos que dieron rienda suelta a la creatividad y al folclore nacional. Ahí estamos apreciando algunas de las imágenes que tenemos también aquí en la mesa de trabajo, que nos permiten poder mostrarle a usted lo ocurrido, en este caso, el pasado día sábado. También un cariñoso abrazo a nuestros hermanos de Potosí, Herbol Potosí, que tuvieron también la posibilidad de transmitir en vivo lo que estaba aconteciendo en esta hermosa fiesta. Danzas como huititis, mineritos, caporales, tincus, tobas, morenadas, se hicieron presente con una fuerte, pero fuerte presencia de la gente joven. Y es algo que de verdad valoramos muchísimo en todas las entradas patronales que tenemos en Bolivia. Dentro de esta actividad, el gobierno municipal de Potosí preveía un movimiento de cerca de 50 millones de bolivianos. Esperemos que se haya podido dar esta cifra. De verdad, no solamente por lo que significaría el apoyo económico a las fraternidades o bailarines, sino sobre todo por el movimiento económico que se genera en torno a la festividad como tal, ¿no es cierto? Nadie podrá negar que el colorido ofrecido, la alegría ofrecida por los bailarines fue de lo mejor. Y claro, observando los trajes, el vestuario, uno también puede ver el trabajo que han desarrollado nuestros artesanos, nuestros bordadores, en torno a la confección, diseño, elaboración y producción de los diferentes trajes de vestuario. Y una de las danzas más importantes que se presenta allá en Potosí es la danza de los huititis, una danza muy pero muy alegre y una danza que también tiene una interesante propuesta en cuanto a su origen se refiere. Y ahí estamos observando una entrada folclórica que contó con la presencia de las principales autoridades de Potosí, adicionalmente una buena producción y buena organización. Sí, hubo un punto de repente complicado en medio de lo que ha significado el desarrollo de la entrada, y fue protagonizado por transportistas, quienes en algunos momentos intentaron cerrar algunas de las vías solicitando la otorgación de diésel y gasolina correspondiente. Pero más allá de ello, porque luego conversaron con las autoridades y se pudo sanear este problema, pues la fiesta de Chutillos y su recorrido quedó con la normalidad del caso. Y ahí estamos observando más, ¿no? Le decíamos, danzas como el huititis, las tonadas norpotosinas, la presencia de los mineritos como principales danzas que encierra el folclore potosino. Cariñoso abrazo para todos los hermanos de Potosí, para no solamente los bailarines o los de las bandas, también ingresaron músicos, como estamos observando ahí, que en torno al charango, en torno a los sikus, también nos dieron una muestra de lo que ha significado la fiesta del potosina autóctona. Y bueno, sin lugar a dudas, formará parte de los recordatorios que tendremos dentro del resumen de esta actividad. Otra agrupación ya folclórica que también ha grabado un tema musical que encierra un poco la festividad de Chutillos es la agrupación Fusión Tolcas, que en medio de la letra nos comenta un poquito cómo y qué es lo que vive en torno a su fiesta, esta actividad potosina. Vamos, entonces, ya habrá que decir, no solamente fue folclore, también fue gastronomía,
calapurcas, ajíes en diferentes platos, porque no se puede negar que Sucre y Potosí son departamentos donde se producen muy buenos ajíes y los platos envueltos a los ají. Y por supuesto la repostería, chambergos, sopa y pillas formaron parte también de esta hermosa entrada. Aquí está, fusión Tolcas, Chutillos, ya llegó.

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3: Nisirie Nelish Ashmi Nipo está a mano Yerituca, ¿no? Yo pertenezco a la cultura del pueblo chiquitano, departamento de Santa Cruz, en las 5 provincias, ¿no? Todas las personas adultas, mayores, todavía hablan el idioma, ¿no? Pero los jóvenes, por diferentes motivos de discriminación, no lo estamos valorizando nuestro idioma, ¿no? Nuestro idioma, nuestra cultura, que nuestros abuelos lo han querido cultivar siempre, ¿no? Del tema de la recolección de los recursos naturales, ¿no? La agricultura y la ganadería. Pero solamente esta actividad lo hace para solamente consumo familiar, ¿no? Y no así para la venta, porque hay una cierta visión de nosotros como pueblos indígenas de todavía de conservar el medio ambiente, ¿no? La educación para nosotros ya es el tema de preservar los valores, ¿no? Que se han venido inculcando siempre, ¿no? Los valores y el tema también del respeto, ¿no? Del saludo, el tema de respetar la naturaleza, todo es para convivir, ¿no? En armonía dentro de la comunidad, ¿no?
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esta hermosísima canción, Vivo Enamorado de Ti, interpretación de, bueno, composición de Edwin Herrera, integrante de la agrupación Sabiendina, ejecutante de los instrumentos de viento, y por supuesto la interpretación magistral de Sabiendina, en uno de los eventos más importantes que tuvieron allá en Potosí, junto a la Orquesta Sinfónica, en uno de los homenajes y aniversarios del departamento hermano. Y resulta que Sabiendina estuvo presente el fin de semana en uno de los locales más importantes de la ciudad de La Paz, Peña Jamoy, uno de los espacios que reúne a los gustosos de la música folclórica. Y de verdad, para todos, siempre será una alegría grata ver nada más y nada menos que a Sabiendina sobre el escenario, ¿no es cierto? Ahí estamos observando algunas de las imágenes y quiero agradecer a Jorge Castel, quien nos facilitó estas imágenes de lo vivido el pasado día viernes. Encontrar a Sabiendina en uno de estos espacios, le voy a decir, era muy raro hasta hace algunos años atrás. Sabiendina estaba prácticamente instalada en conciertos en teatros municipales, en teatros donde acústicamente pueda sonar bien y donde el público tenga la atención adecuada en cuanto a la interpretación, la música y toda la producción que realiza Sabiendina sobre el escenario. En estos tiempos donde todo ha cambiado, pues se han aperturado peñas folclóricas, discotecas y también las fiestas de las fraternidades, donde se difunde nuestra música y donde se ha convertido también en una fuente de trabajo para nuestros artistas. Si bien la música de Sabiendina no es una música eufórica, una música de celebración, de festejo, de baile completamente, es más bien algo romántico, algo mucho más audible que bailable, pues cuando interpretan sus canciones en estos espacios, peñas, discotecas, incluso fraternidades, pues llama la atención poderosamente cómo responde el público, no solamente aplaudiendo, sino también cantando cada una de las canciones. Canciones como Verbenita, Calanchito, Los Bosques, mire, le estoy hablando de clásicos, ¿no?, de los 80s, siguen sonando permanentemente en la voz de Gerardo Arias y en la interpretación de los hermanos Sabiendina. A ver, escuchemos un poquito esta canción, que estoy seguro a usted también le gusta mucho.

esto recuerda la canción Mi Socio, ¿no? De la película del mismo nombre, Mi Socio. Y ahí entre imágenes veíamos a algunos de los artistas que pues aprovechando ese fondo musical se tomaban las fotografías. Cariñoso abrazo para Wilson, para Reinaldo, ¿eh? A ver, ahora sí escuchemos, querido Roger.

0: Wow, qué linda canción, ¿no? Una canción dedicada a la amistad. Y qué lindo estar ahí entre amigos escuchando este estilo de canciones. Jorgito Castel nos dice ídolos totales, ¿no? No son 9, no son 10 en el escenario, no tienen baterías, efectos sonoros. Son ellos. Y con su música, con esa letra y esa interpretación, pues se roban el corazón de todos. Definitivamente, grandes maestros de nuestra música, Savia Andina. Permítanos una pausa, 14 horas 31 minutos, retornamos enseguida.
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1: 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La contaminación del agua es un problema grave que afecta a Bolivia.
2: Las lagunas de oxidación ya han fenecido su tiempo de utilidad. Han pasado más de 13 años.
3: Este es un pozo donde llega las aguas negras y pasa al río Guadalquivir. No tiene nada de oxidación, no tiene ningún tipo de tratamiento. Las que llegan con suerte, las que no llegan se van directamente a las quebradas. Quebrada del Monte, Quebrada Sagredo, Quebrada San Pedro y otras quebradas. Y estas quebradas también llegan al río Guadalquivir. Imagínense las consecuencias que tiene esto. Por ejemplo, en el tema de contaminación ambiental, el tema de salubridad y otras cosas, y además en el tema de tener en condiciones críticas a las familias, eso no se puede permitir, realmente es inhumano.
1: Es fundamental implementar regulaciones más estrictas para controlar las descargas industriales y garantizar que los desechos sean tratados adecuadamente antes de ser liberados al agua.
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0: Hermosa canción, ¿eh? Suavecita, como para arrancar la semana y tener la posibilidad de tomar una bocanada de aire y sí, empezar nuevos 7 días, intentando siempre encontrar la mejor respuesta a muchas de las preguntas y la solución a tantos problemas. La presencia en esta oportunidad de Eric Claros y Soledad, le estoy hablando de una canción que ya tiene varios años dentro de la grabación del repertorio de Eric Claros, pero sin lugar a dudas una linda canción que nos habla de ese sentimiento tan importante como es el amor. Bueno, vamos ya ingresando a la recta final del programa. Permítanos hablarles de un evento que tuvimos acá en la ciudad de La Paz. Esto dentro de lo que significa nuestro resumen de actividades, ¿no? Hemos hablado un poquito de Chutillos, hemos hablado un poquito de las presentaciones de algunos artistas en nuestro medio, como la de Sabiendina, y queremos hablarles de lo ocurrido este fin de semana en honor a San Agustín, sí, dentro de las fiestas patronales. Pues resulta que en estas actividades, las fraternidades grandes, las morenadas, pues dejan de lado, un poquito de lado, lo que significa nada más y nada menos que su repertorio tradicional involucrado con la danza mayor o la danza pesada, para tener un rol de danzas livianas como, le voy a decir, potolos, cuyaguada, puglia y cantus, chutas, mineritos, jalcas, doctorcitos, taquiraris, saya afrobelianas o tincus, entre otros. Sí, se tratan de cada uno de los bloques dentro de la morenada que tienen que interpretar danzas livianas. En este caso, la Sociedad Folclórica de Morenos, La Paz Maravilla del Mundo en Gran Poder, llevó adelante esta preentrada en honor a San Agustín. Y nuestro compañero de trabajo, Deimar Gutiérrez, estuvo presente allá, grabando algunas de las imágenes correspondientes a lo que ocurría el pasado día sábado, le decíamos sábado y domingo, con relación a esta festividad que cada año, le voy a decir, empieza a ganar más adeptos y se convierte en otra de las actividades que tienen las fraternidades de la morenada. Le decíamos que el Gran Poder no se celebra un solo día o un fin de semana en el año. Son los 365 días del año, puesto que participan en varias actividades y en otras entradas y en otras festividades patronales, los cuales le permiten a ellos generar un movimiento interno, no solamente económico, sino también de actividades. Ahí está. Vamos a apreciar algunas de las imágenes que nos ha enviado Deimar Gutiérrez, en las que vamos a poder observar, por ejemplo, bailarines de la saya afroboliviana. Obvio, estamos hablando de los propios fraternos de la fraternidad, ¿no es cierto? En este caso, a ver, con el taquirari, así nos lo dice la lista correspondiente, y son los morenos elegantes, el bloque morenos elegantes de la fraternidad La Paz Maravilla del Mundo. Nos encantó mucho esta imagen porque, claro, generalmente cuando se les pide a los fraternos bailar algo diferente, suelen buscar danzas de este lado del país, ¿no? Del occidente. Pero nos alegró muchísimo porque es una manera también de integrarnos entre los bolivianos, así como allá en la festividad de la Virgen del Carmen en Santa Cruz interpretan danzas de este lado. Qué bonito ver que aquí también interpretamos danzas del Oriente Nacional, ¿no? Además de ello, otros bloques también participaron, compartiendo justamente lo que representa no solamente las danzas livianas, sino también las danzas autóctonas. Ahí estamos observando, por ejemplo, el paso de la Moceñada del bloque Super Compadres de Oro, que también estuvieron presentes. Claro, nos alegra mucho porque es otra forma de mostrar también a la fraternidad de la morenada. Muchas veces se los cuestiona por el poder económico, por lo ambicioso y de repente lo ostentoso que son sus actividades, ¿no? Sus recepciones sociales, sus fiestas, pero ahí los vemos en otro rol, en un rol también importante de buscar la promoción de nuestras danzas y de nuestra cultura en otra fecha, como es la festividad en torno al Tata San Agustín. ¿Qué le parece? Claro, lo complicado es entender que La Paz es una fiesta todo el año, ¿no? Muchas veces esto incomoda a los amigos del volante, a quienes tienen movilidades, pero forma parte también de nuestra tradición, forma parte de nuestra cultura. Es por eso que el folclor paseño es un folclor vivo, es un folclor latente, ¿no? Ahí están, por ejemplo, la danza de los mineritos también. y bueno, pues ahí ya despojados del pollerín de la morenada o de los ostentosos trajes de chola, ahí están las damas y los varones haciendo el paso correspondiente. Y ahí también están los huititis. Qué lindo, ¿eh? Nos alegra mucho que esta festividad vaya creciendo todos los años, y nos alegra aún mucho más que los participantes de las fraternidades de morenada también se animen a participar en otra danza que no sea tan ostentosa, que no sea tan comercial, y eso también es muy interesante. Bueno, vamos a retornar a estudio, querido Rogerito, porque vamos a hablarles enseguida también de la presencia del grupo Diverso. Este fin de semana estará Diverso con nosotros presentándonos su más reciente propuesta musical, y además enfocándose en lo que va a significar la recta final de la gestión 2026 con varias sorpresitas para todos. De hecho, están promocionando un nuevo tema musical titulado Tóxica. Ya lo hablaremos más adelante. También ya tendremos una miradita, una pantallada a lo que va a significar el mes de septiembre. Le decíamos al inicio del programa, es un mes donde muchas actividades van a pasar. Habrá concierto en Calamarca este fin de semana, se viene el 18 concierto de los Carcas, se vienen conciertos dedicados al Día del Amor, al Día de la Amistad, viene presencia internacional también de muchos grupos, y es una temporada en la cual a partir de septiembre se abre un poco el teatro al aire libre, hasta más o menos el mes de noviembre, por ahí, ¿no? Son pocos meses los que funciona el teatro al aire libre, uno por época de lluvias que se cierra y otro por el frío invernal. Pero vamos a aprovechar esta temporada porque tendremos varias interesantes actividades para promoverlas y, por supuesto, compartirlas con todos. 14 horas con 44 minutos, momento de realizar una pausa en el programa. No te olvides, www.herbol.com.bo, nuestra página institucional, y Sentimiento Nacional RTV, nuestra página de Facebook. Ya retornamos.
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tal, esas imágenes que nos dan una invitación adelantada a lo que va a significar el concierto de Calamarca este fin de semana, este día viernes. Y como usted ha podido apreciar, o de repente usted que alguna vez fue al concierto de Calamarca, son conciertos realmente espectaculares. Luces, sonido, pantallas, la música y los temas de Calamarca, el ballet de Calamarca, que también hace un excelente trabajo, nos pintan un poquito de lo que somos los bolivianos. Le voy a decir, es un concierto de esos imperdibles. Le habíamos manifestado varias veces, solo dos grupos tienen la posibilidad, el ánimo y de verdad el apoyo del público como para llenar el Teatro al Aire Libre. Nos referimos a Calamarca y Carcas. Ambos estarán este mes de septiembre en el Teatro al Aire Libre. Y bueno, ¿sabe qué? Una buena noticia, porque ya nos acaban de confirmar que se acabaron las entradas para el primer sector, para el más cercano al escenario, ¿sí? Para que usted también tenga en cuenta y ojo, no espere a último momento. Le reitero, son eventos de verdad muy, pero muy codiciados por la gente que gusta. A ver, sector Fosa, Bifosa 350, le reitero, nos dijeron que ya no hay, soldados. Tenemos todavía preferencia baja, 200 bolivianos, preferencia alta, 150 y la general a 100 bolivianos. Es un espectáculo que vale la pena verlo. Centro Comercial Yanacocha, en la calle Yanacocha, la cadena Farmacorp, el Centro Comercial Yimani en la Ciudad del Alto y Discolandia en el Paseo del Prado. Son los lugares donde tú vas a poder adquirir tus entradas para observar, para cantar y para bailar la fiesta junto a Calamarca en concierto. Y bueno, el afiche correspondiente nos hace la invitación, como siempre, a la cabeza de Hugo Gutiérrez y Rodolfo Choque, los fundadores, la cabeza de la agrupación Calamarca. El tour se denomina Salvaje Tour, así es, como también así se denomina una de las canciones que nos propone Calamarca. Único concierto, viernes 4 de septiembre, horas 20. A partir de ese momento disfrutaremos de un altísimo, altísimo concierto en cuanto a calidad. Le vamos a decir que este concierto, ojo, tenía que haberse llevado a cabo en el mes de mayo. Por los problemas sociales que tuvimos en el país, se tuvo que postergar hasta septiembre. Usted sabe que el ingreso de Calamarca al Teatro al Aire Libre es una sola vez en el año, así que vale la pena aprovecharlo. Un solo concierto, una sola noche, Calamarca, este día viernes 4 de septiembre. Y bueno, amigos, de esta manera vamos llegando al final del programa. Gracias a ustedes por seguirnos. No se olvide que Sentimiento Nacional va de lunes a viernes de 13:30 a 15 horas. Los días domingo en programa especial desde las 13 hasta las 15, compartiendo un programa más musical. De lunes a viernes somos una revista cultural con información, con agenda, con noticias, con entrevistas. Pero el día domingo definitivamente nos quitamos todo este peso y le ponemos mucha más música al programa. Este día viernes, le decíamos ya como adelanto, estarán con nosotros nuestras amigas y hermanas del Grupo Diverso, a quienes les enviamos un cariñoso abrazo. Una de las noticias más importantes que dio a conocer este año, a principios de año, fue justamente el junte, fue justamente la reunión y la reincorporación de las fundadoras de la agrupación. La base con la que nació Diverso está nuevamente en marcha y nuevamente en camino. Vamos escuchando la música. Nos despedimos con esta selección de Huaños. Diverso en vivo, en una presentación en vivo, ya con la voz de Neisa Gómez, Gaby Herbas y, por supuesto, el equipo complementado por Pochita Pasculi. Está también Heidi en el charango y, pues, ¿quién más nos falta? Ay, Karencita Seborga, ¿no? Bueno, las tendremos el fin de semana, el día viernes con nosotros. Con estas canciones, una selección de Huaños, le ponemos el punto final al programa. A nombre de Roger Calle y Rolando Camacho, el equipo de Sentimiento Nacional, le decimos gracias, que empecemos muy bien la semana y despidamos con bien al mes de agosto. Hasta mañana. Muchas gracias. Dale.

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6: Es la hora 15 en punto.
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0: En Santa Cruz, el presidente Rodrigo Paz manifestó su apertura para realizar modificaciones claves a la Constitución Política del Estado de manera rápida con dos tercios de la Asamblea Legislativa. Escuchemos sus declaraciones.
7: Coincidiendo con el gobernador, y el otro día escuché al señor Quiroga presentar propuestas por el tema constitucional, reformas constitucionales, pero claves, 2, 3, 4 reformas ahora. Cuando haya que hacer las grandes reformas, eso ya son procesos más largos. Y teniendo 2/3 en el Parlamento, se puede hacer eso rapidito. El tema del 50-50, tercer aspecto. Y el cuarto, que es fundamental, el del combustible. Miren, si tenemos 500 millones a punto de ser aprobados en el Senado, que después bajará a diputados. Si tenemos 200 millones en diputados, que después subirá a senadores. O sea que en menos de un mes podremos contar con 700 millones de dólares para protección social.
0: El ministro de Obras Públicas, Mauricio Zamora, posesionó a Cintia Aramayo Aguilar como vicepresidenta de Telecomunicaciones y a Eric Eduardo Vargas Campero como director ejecutivo interino de la Dirección General de Aeronáutica Civil, en reemplazo de José Antonio Fanola Orías. Es un área apasionante el tema de tecnología y telecomunicaciones. Es un reto impresionante, afirmó Aramayo, quien señaló que asume el cargo con experiencia en el área regulatoria y que su gestión estará marcada por la transparencia, por encima de todo, el respeto y el trabajo en equipo.
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0: La noticia internacional llega a través de France 24.
8: Beber, cocinar o guardar lo suficiente para darse una ducha. En Han Yunis, los residentes se reúnen alrededor de un camión cisterna para recibir su ración diaria de agua, obligados a decidir en qué gastarán los pocos litros. Según UNICEF, 2 años y medio de guerra con Israel han dañado o destruido casi el 90% de la infraestructura de agua y saneamiento de Gaza. El calor implacable está agravando la crisis, lo que convierte a los camiones desalinizadores como este en un salvavidas fundamental.
9: Gracias a la disponibilidad de una unidad móvil de desalinización, se puede tomar agua salada directamente y desalinizar, lo que proporciona agua dulce a la gente. Esto les ahorra todas las horas que pasaban buscando agua. Antes tenían que ir a buscar agua dulce o agua salada, pero ahora ya no es necesario.
8: La mayoría de los residentes depende de estos camiones cisterna repartidos por toda la franja. Cada uno tiene una capacidad de unos 10.000 litros, lo que equivale al consumo diario de agua potable para 1.600 personas. Pero para una población de 2 millones de personas, esto no cubre ni una fracción de sus necesidades. La Oficina de Coordinación de Asuntos Humanitarios de la ONU afirma que el 63% de los hogares sobrevive con menos de 6 litros de agua por persona al día. Además del agua de mar, también se reciclan las aguas residuales para uso diario.
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10: No
3: Vamos a escuchar la palabra de Andrés Costa. Pone de manifiesto que este cambio que ha hecho ayer en la Copa de la División Profesional fue victoria frente a Bebé con muchos chicos, muy pocos, entre comillas, titulares, Maraude, Godoy, por ejemplo. Bueno, confirma esta situación con voz quebrada porque se mandó y gritó todo el partido. Esto nos decía el presidente.
4: La verdad que la nueva camada de Always está haciendo un gran trabajo. Hay muchos más jugadores que, bueno, hoy no han podido jugar, pero van a seguir teniendo minutos y creo que la Copa es con ellos, así que vamos a jugar con ellos. Pero déjame felicitar a los profesores que gracias a ellos han podido rendir también los chicos, ¿no? Porque poner a jóvenes por poner no es bueno, ¿no? Creo que nosotros sabíamos que estaban preparados, que podían jugar un gran partido a alta intensidad. El promedio de edad menos de 20 años, la verdad que una locura y estoy muy, muy contento.
3: La palabra del presidente de Always Ready. La pregunta es, ¿qué pasa con las figuras, con los jugadores grandes de Always Ready? Eso no tuvo respuesta ayer en Villa Ingenio. Marcelo de la Cruz, Arbol Deportes.
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10: La vida fluye. Nada nos detiene.
11: Los antiguos decían, la persona sabia mira dentro de su corazón y encuentra la paz eterna. Mirar nuestro propio corazón, mirarnos. A veces es doloroso porque nos cuesta aceptar situaciones, emociones, cosas que vivimos. Pero mirar nuestro corazón también nos da mucha paz porque podemos aceptar que la vida así es, de esta manera, y podemos transformarla. Mirar el corazón propio, es la mejor tarea de nuestra vida. Así nos conocemos.
10: La vida fluye.
11: Para qué estamos aquí en la tierra.

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8: Tres horas en 9 minutos. Les doy la gran bienvenida a La Tarde en Directo, 31 de agosto. Ya nos estamos despidiendo del mes de agosto y recibiendo ya mañana el mes de septiembre. El clima también está mejorando en la ciudad de La Paz. Estamos en el centro de la ciudad a 15 grados. Pero bueno, hay que cuidarse también del sol, ¿no? No exponerse mucho tiempo porque esto tiene también sus complicaciones en la piel. Vamos a empezar el programa dando lectura a las principales noticias del portal de Herbol, Herbol Digital, que es herbol.com.bo. El presidente Paz ha planteado hacer reformas a la Constitución y esto ha dicho que debe ser rapidito, con 2/3 de la Asamblea. Y vamos a ampliar un poco la lectura de esta apertura, donde el mandatario ha señalado que se requiere unas modificaciones rápidas a la Constitución, basándose además en la propuesta que realizó Tuto Quiroga, ¿no?, de Libre. El presidente Rodrigo Paz ha manifestado este lunes su apertura para realizar modificaciones claves a la Constitución Política del Estado de manera rápida, con 2/3 de la Asamblea Legislativa, aunque reconoció que una gran reforma requeriría un proceso más largo. El mandatario se pronunció en referencia a la propuesta de reforma constitucional que presentó Jorge Tuto Quiroga, quien abogó por modificar la Constitución principalmente para quitar el candado a las inversiones. Y ha dicho de manera textual 2, 3, 4 reformas. Ahora, cuando haya que hacer las grandes reformas, eso ya son procesos más largos. Y teniendo 2/3 en el Parlamento, se puede hacer esto más rapidito, dijo, ¿no? Pero también vamos a señalar que otra de las noticias que ha marcado el día tiene que ver con la renuncia del comandante, ahora ya excomandante de la policía, Mirko Sokol, quien ha dado la información, ha sido justamente el ministro Antonio Oviedo. Él ha señalado que el comandante Sokol ha presentado su renuncia. Y se estima que esta tarde, a las 4 de la tarde, se va a posesionar al nuevo comandante. A propósito de esta noticia, tenemos un audio que vamos a invitar a escuchar. Bueno, todavía el audio no está preparado. Sin embargo, esta noticia ha generado varias repercusiones. Por ejemplo, la diputada Bilbao, ella ha calificado de error la postura de Sokol sobre Evo Morales y espera que el nuevo comandante ejecute las aprehensiones que están, que están vigentes en su contra, ¿no? La diputada ha dicho que es importante que el nuevo comandante asuma sus responsabilidades y, ejecute las órdenes de aprehensión en contra del expresidente Evo Morales. Ahora sí tenemos el audio, por favor.
9: Está dejando el cargo de comandante general de la policía. He entendido que estoy acá con el general Peña, que es el subcomandante. Esta etapa, que ha sido muy importante, muy interesante, ha cumplido el ciclo. Y ha cumplido de manera brillante, honesta y de institucionalización de la policía. se va a abrir un nuevo ciclo. Esto es normal en todas las instituciones, como también en el área política, en la mesa de ministros, en el área de la policía boliviana, también sucede esto. Estamos abriendo una nueva etapa, que va a ser posicionado el nuevo comandante hoy al mediodía.
8: ¿Cuál es la renuncia? ¿Renuncia o lo cambian? ¿Renunció o lo cambian al comandante?
9: Bueno, sí, presentó su renuncia.
0: Estoy cubriendo,
9: Estado boliviano me ha dicho que se le acepta y que se nombra un nuevo comandante general.
8: ¿Pero cuáles son las razones?
9: Lo que yo les puedo decir, hasta donde me conozco, es que él dice que ha cumplido un ciclo. Nosotros respetamos la decisión de un policía de tanto mérito como es el general.
1: No empezamos los audios, ministro.
8: Como acabamos de escuchar, el ministro de Gobierno ha señalado y ha calificado de manera brillante, honesta y enmarcada en la institucionalidad el rol que ha cumplido el excomandante de la policía, Mirko Sokol. Pero vamos a recordar que el ex jefe policial ha señalado y ha denunciado que hay grupos corruptos al interior de la policía. También de alguna manera se ha estrellado contra las Fuerzas Armadas, ¿no? Decía y advertía de que había ciertos intereses en algunos jefes militares en inmiscuirse en la lucha contra el narcotráfico, pero con segundas intenciones, según él, ¿no? Entonces, además, esto ha sido un poco respaldado, corroborado por el presidente del Tribunal de Justicia, Romer Saucedo, que ha señalado que es creíble, por un lado, y también preocupante, son creíbles y preocupantes los vínculos del narcotráfico con las Fuerzas Armadas. Y ha dicho que el narcotráfico ha penetrado, ¿no? Tanto el narcotráfico y las mafias y grupos delincuenciales han penetrado las instituciones del Estado. Vamos a un segundo audio a propósito de la salida de el comandante, el excomandante de la policía, Mirko Sokol, con el audio de Claudia Bilbao, diputada del PDC.
1: Que la renuncia del comandante Sokol parecía un buen elemento, ¿no? Que estaba luchando la corrupción.
2: Al inicio con Marcel, pero cuando ya ha dicho que no lo va a detener a Evo Morales, será. O sea, que él no define, por si acaso, no es juez, no es fiscal, la policía obedece, los militares obedecen. Él no tenía por qué dar una opinión sobre este tema, simplemente debería obedecer y detener a quien tenía que detener. Cualquiera sea este, el boliviano, que hoy día tiene una detención en nuestro país. Si no, ¿de qué estamos hablando? Orden de apremio, entonces tendremos todos. Y el que elija a quién va, a quién no va, creo que ha sido un error grande del señor Sokol.
1: ¿Será que un sistema?
2: No, yo pienso que esto mejor va a fortalecer. Ojalá que se escoja el mejor comandante, no depende de nosotros, depende del Ejecutivo, que haga lo mejor, pero el que entre, que cuide nuestras fronteras, que agase realmente a los que, todos los que tienen mandamiento de apremio, que deje por favor el estado de excepción es para cuidar a los bolivianos. Hoy día el 10% debemos ser funcionarios públicos o menos. La mayoría somos cuentapropistas. No queremos bloqueos. Queremos que respeten este estado de excepción. Y eso tiene que hacer el nuevo comandante que entre.
8: Bueno, esas eran las primeras reacciones, ¿no?, de la diputada Claudia Bilbao, del PDC, en relación a la renuncia del comandante de la policía, Mirko Sokol. Y ahora les invito a una breve pausa comercial.
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8: Tres horas, 20 minutos, y los invito a escuchar la nota preparada por nuestro colega Omar Escobar a propósito de lo que dijo el abogado Abel Loma. Él es el abogado del excomandante Mirko Sokol a propósito del caso Audios, que interpuso además el vicepresidente Edman Lara en su contra.
15: Abel Loma, abogado del general Mirko Sokol, atribuyó la renuncia del excomandante de la policía a los cuestionamientos y ataques que el entonces jefe policial recibió tras la denuncia en su contra sobre un audio que se filtró. Loma sostuvo que Sokol decidió apartarse del cargo para evitar que su permanencia al frente de la institución sea considerada un factor que pueda influir o obstaculizar las investigaciones que lleva adelante el Ministerio Público.
16: El general Sokol me ha confirmado que el día de hoy ha presentado su renuncia al cargo, una renuncia irrevocable que presenta en virtud a todos los ataques que él ha venido sufriendo por parte de algunos medios de comunicación, algunas autoridades de algunas instituciones del Estado, como algún diputado por ahí.
15: El abogado aseguró que tras su renuncia, Sokol se abocará a asumir su defensa frente a las denuncias que pesan en su contra y que espera que la Fiscalía vuelva a convocarlo para que pueda prestar su declaración informativa.
16: Y bueno, ahora en el llano el general se defenderá de estas dos denuncias. Y bueno, nosotros lamentamos esta renuncia, un policía de notable trayectoria que deja a la institución policial una oportunidad de cambiar a esta institución que está tan corroída, tan venida menos.
15: La renuncia del general Mirko Sokol se produce en medio de la investigación que lleva adelante el Ministerio Público en su contra, un proceso que su defensa calificó como parte de una estrategia de desgaste y boicot a su gestión al frente de la policía. Omar Escobar Mamani, Herbol La Paz.
8: Y a propósito de este tema, se ha confirmado que a las 4 de la tarde va a haber esta posesión del nuevo comandante de la policía en instalaciones de la Casa Grande del Pueblo. Y bueno, vamos al ámbito internacional y en toda la desgracia, el desastre ocurrido en Nepal, que ya se ha llevado hasta el momento 903 personas fallecidas y 4.247 desaparecidos como consecuencia de una mazamorra avalancha provocada por la caída de un glaciar. También se tiene que destacar noticias positivas. La BBC Mundo ha destacado que el director de una escuela que evacuó a 900 niños minutos antes de que las inundaciones en Nepal azotaran las aulas. El director de una escuela salvó la vida de 900 alumnos de las inundaciones en Nepal tras evacuarlos rápidamente tan solo 10 minutos antes de que llegaran las aguas. Rajendra Dagwadi, encargado de la escuela secundaria de Trishudi y Nuwaton, contó a la BBC que habían recibido 4 llamadas entre las 9:10 hora local, alertando sobre el desastre que dejó un saldo de al menos 903 muertos. Decidió evacuar de forma inmediata, para lo que pidió a los niños que corrieran a un lugar más elevado. Además, ordenó que los autobuses llenos de estudiantes dieran la vuelta para huir de la zona. El profesor decía: si no hubiéramos tomado una decisión rápida, si hubiéramos tardado 10 minutos más, ninguno de nosotros, incluidos los alumnos y yo, podría hablar con ustedes hoy, afirmó Dawadi. Y volvamos al ámbito nacional, y el ministro de Defensa, a propósito de la escasez de combustibles en el oriente, bueno, y en todo el país, sobre todo para el sector del agronegocio, ha señalado que es difícil o imposible ya derogar o abrogar el decreto 5676, que ha incrementado el precio del diésel, el precio de 9 a 18 bolivianos, porque caso contrario no habrían recursos para comprar justamente este combustible, que en su mayoría es importado, ¿no? Y a propósito de esta situación de emergencia por la falta de combustibles, los agropecuarios señalaban en Santa Cruz que no existe para la compra ni caro ni barato los combustibles, y que los camiones, incluso las cisternas, los se están encargando de comprar y de revender. Esto habrá que ver cuán cierto es y cuánto llegaría a costar al consumidor final. Y en ese orden de tema, se ha señalado también de que la Asamblea de la Cruceñidad va a definir qué acciones adoptará en los próximos días a propósito del desabastecimiento del combustible. La Asamblea de la Cruceñidad no solamente reúne actores productivos, sino también políticos, sociales, económicos, que van a definir en las próximas horas las medidas a adoptarse. Y entre tanto, desde el gobierno, desde el presidente, se ha ido anunciando solicitudes para que la Asamblea Legislativa Plurinacional, bueno, siga aprobando créditos que, por cierto, colocan al país en una situación económicamente hablando difícil, porque la deuda externa se ha ido disparando en estos últimos 6 meses. Bueno, dicho esto, yo les invito a una pausa comercial.
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12: Tres horas 31 minutos y nos encontramos con David Vargas, el ex mayor de la policía, bastante conocido por su por el protagonismo que tuvo el año 2003, conflictos sociales, políticos, bueno, pues el gobierno de Gonzalo Sánchez de Lozada terminaba su mandato de manera abrupta y también fue uno de los protagonistas de la guerra del gas. David Vargas, yo lo saludo, bienvenido al programa.
13: Saludos. Muy buenas tardes, encantado de estar por Radio Herbol. Buenas tardes.
12: Perfecto, gracias. Bueno, lo hemos invitado para que nos ayude a entender lo que está sucediendo en la policía. Como usted sabe, el excomandante de la policía, Mirko Sokol, renunció a su cargo. Esto fue confirmado por el ministro de Gobierno. Sin embargo, las causas, todavía hay bastante especulación sobre cuáles han sido las causas reales. Y hay quienes apuntan a presiones internas, presiones externas también a la institución para que él renunciara debido a los audios, a los polémicos audios que han comprometido de alguna manera no solamente a ciertos personeros de la policía que estarían involucrados en corrupción, sino también a altos jefes militares. ¿Cuál es su lectura respecto a este tema, por favor?
13: Bueno, permíteme mandar saludos a la heroica, gloriosa ciudad del Alto y, por supuesto, a la población de Chacán. Tengo allá amigos justamente escuchando este programa. Ciertamente va a haber muchas especulaciones respecto al por qué Sokol ha renunciado. Un sentido bueno, una idea buena, un pensamiento bueno dirá, no solo vota al que se va, ¿no? Y Sokol ha optado por la parte más sana para su propia imagen. Ha renunciado y, bueno, él va a decir, yo renuncié, no me han votado. Sin embargo, los antecedentes, el porqué de todo esto, tiene mucha cola, tiene muchísima cola que analizar y especular también, ¿no? Sabemos que hay muchos casos que durante la gestión de Sokol, del gobierno de Rodrigo Paz Pereira, se han presentado y no se han presentado responsables, culpables, personas que hoy día estén purgando una sentencia penal. Tenemos el caso de las narcomaletas, la caja fuerte de Marcet, bueno, y tantas cosas, la droga que se ha incautado en Chile, los aviones, tantas cosas. Y el último caso tenemos a Cerimedo, que justamente ha generado el caos que termina por hundir a Rodrigo Paz Pereira. Pero sin embargo, lo que sí creo que ha significado un peso, el peso importante para que la balanza se incline a que Sokol renuncie, es el hecho de que Sokol es una persona, es un policía muy legalista, es un policía muy agarrado de la ley, ¿no? Y por eso en una de sus alocuciones que le hizo, dijo de que no se podía encauzar, perseguir a Evo Morales si no tenía pruebas contundentes, pruebas fehacientes para agarrarlo a Evo Morales. Tal vez el gobierno quería empujarlo a capturarlo sin las suficientes pruebas, sin respetar su debido proceso, etcétera, etcétera. Y eso es algo que tal vez Sokol se ha negado a cumplir, y es por eso que los miristas, el MIR, que hoy día está encaramado del gobierno, lo trataba de empujar a Sokol a hacer esta maniobra política, porque no era una maniobra judicial, era una maniobra política. Entonces yo creo que este ha sido el gramo que ha pesado en la decisión de Sokol para renunciar, porque él no estaría de acuerdo, por lo que él ha hablado, por lo que lo conozco, él no estaría de acuerdo con obrar de manera prepotente, pisando la ley y haciendo acciones que estén en contra de los debidos procesos, de los derechos constitucionales que todos los bolivianos tenemos.
12: ¿Le hará bien o le hará mal la salida de Sokol en estas circunstancias, donde, como usted bien ha mencionado, hay varios temas sobre la mesa que resolver? Estamos hablando del oro que estuvo por salir del país, 189 kilos de oro por el aeropuerto de Birubiru. Estamos hablando del caso Narcomaletas, estamos hablando también del caso Cerimedo. ¿Esto complicará la situación de la policía? ¿Despejará las investigaciones? ¿Cómo ve?
13: Bueno, yo creo que, yo creo que Sokol tuvo una actuación responsable. Pero pudo ir más allá, pudo ser más valiente y denunciar todo lo que él está siendo testigo. No tuvo una acción valiente al renunciar a su cargo y no denunciar a quienes están coludidos en este afán de destrozar la institución con la corrupción. No fue valiente al decir, ¿sabe qué? Este es sujeto, lo hemos agarrado preso con oro, lo hemos agarrado preso con esto, con esto, con esto, es la investigación la que se ha llegado, los policías han investigado, le han entregado a él todos los resultados. Yo creo que hubiera sido un paso a la historia de Sokol, desenmascarando, desmarañando toda esta corrupción política que se ha encaramado en las instancias de investigación y del poder judicial. El día de esto y esta confesión que te voy a hacer ahora, lo tomemos como información. El día sábado pasado yo tuve una reunión, información que nos pasamos constantemente los policías, y existen, querida compañera, tres planes operativos para capturar a Evo Morales y en un avión enviárselo a los Estados Unidos. Ellos saben perfectamente, la derecha de nuestro país sabe perfectamente que si se cae Rodrigo Paz Pereira, con él se caen Bombón, Tuto, Dore Medina, Dum, todos se caen. Se caen completamente sin opción a revivir. Y el espacio político se va a quedar ¿para quién? Para que Edman Lara, justamente con sus cólitos, puedan desarrollar una vida política, una renovación de la vida política, ¿no? Y esto es algo que ellos no quieren. Entonces ven como salida la captura de Evo Morales. Sokol no iba a hacer una tarea sucia de burlar, pisotear la Constitución y agarrar a Evo Morales simplemente porque fuera orden o fuera un deseo político. Entonces, Evo Morales no es tonto. Evo Morales no es una persona tonta, no tiene bastante criterio y lectura política. Él sabe que si se entrega al Poder Judicial, no va a tardar más de 15 minutos en ponerlo en el avión y mandarlo a los Estados Unidos. Lastimosamente, Evo Morales sabe también de que la única forma que él tiene para mantenerse sano, mantenerse libre, es quedándose en el Chapare. Lastimosamente, nuestro país no cuenta con un juez, un fiscal sano, honesto, que nos pueda garantizar a los bolivianos una legalidad en cuanto a nuestros derechos constitucionales.
12: A propósito de ese tema, si me permite, a propósito de ese tema, usted decía que permanentemente los policías comparten información. ¿Usted considera que se le ha hecho una contrainteligencia al excomandante de la policía? Eso por un lado. Por el otro lado, la fiscalía, ¿en manos de quién está? ¿Todavía está en quienes eran afines al gobierno del MAS? ¿Quiénes están detrás del sistema judicial ahora?
13: ¿Recuerdas la vez que Sokol hizo un anuncio respecto a que había unos audios? Es que el único ambiente, el único lugar donde uno se puede sentir seguro, uno se puede sentir en familia y puede hablar libremente, es entre sus camaradas. Y Sokol, cuando habló de estas cosas, habló respecto a que están buscando juntar $2 millones para entregar para el relevo del comandante, habló de todas estas cosas, era porque se sentía un ambiente familiar y tenía la tranquilidad de hablar todas estas cosas. Uno quiere desahogarse cuando tiene esta información, quiere encontrar un canal. Y eso es seguramente lo que ha pasado con Sokol, por eso afirmó lo que afirmó. Lastimosamente, el Poder Judicial está en las garras, en los colmillos del poder político. Y es por eso que Evo Morales, no es tonto, te decía, no se va a presentar. Lo que debería hacer el gobierno son dos cosas fundamentales. Yo siendo el gobierno, lo que haría es establecer un juez, un fiscal, un jurado honesto, escoger lo mejor que tenemos de los abogados y establecer un juez, un fiscal que obren con justicia, con la norma en la mano, que obren de manera absolutamente transparente, respetando el debido proceso, respetando la presunción de inocencia de Evo Morales, y que Evo Morales, ante esa garantía, tenga la seguridad que va a ser escuchado y va a ser juzgado con honestidad. Es más, la segunda cosa que yo haría para calmar en este momento lo que se está provocando, la convulsión que ya se está empezando a evolucionar, sería eliminar el tratado de extradición con Estados Unidos. Hoy día el tratado de extradición solamente sirve para enviar bolivianos a Estados Unidos. Miren ustedes, Sánchez Berzaín, semejante persona desde Estados Unidos hace lo que le da la gana. ¿Por qué dentro de ese principio de reciprocidad no lo mandan a Sánchez Berzaín a Bolivia para que aquí sea juzgado? ¿Por qué? Porque simplemente somos el patio trasero. Y si nuestro presidente está metido en ese criterio de que somos patio trasero, de que debemos ser siempre dependientes de Estados Unidos para lo que sea, hasta para prestarnos plata, teniendo que cumplir sus caprichos, estamos ante un presidente que simplemente no va a tener un poquito de amor por país y nos va a entregar a quien sea con tal de satisfacer sus necesidades. Entonces, que el presidente organice un juzgado, un juez, un fiscal, un jurado honesto, transparente, para que Evo Morales se presente como cualquier boliviano debe presentarse cuando el juez, cuando la justicia nos llama. Lastimosamente en Bolivia no existe una instancia de poder judicial en el que podamos sentirnos seguros de que nuestros derechos constitucionales van a ser respetados. No.
12: Sin embargo, tampoco el expresidente Evo Morales ha demostrado tener disposición por contribuir con las investigaciones en su contra, ¿no? Ni siquiera el proceso en su contra. Entonces, tampoco se ha presentado ante la justicia, es decir, que ha evadido sus responsabilidades como cualquier otro ciudadano tendría que haber cumplido en este país. Pero le consulto, ¿a quién le conviene la salida de Sokol? ¿Quién se beneficia con la salida de Sokol? Por favor, ¿me va a responder esta consulta después de esta breve pausa comercial?
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12: Son las 3 de la tarde con 47 minutos y volvemos a hablar con el ex mayor de la policía, David Vargas, con quien estamos analizando las repercusiones y además el contexto, ¿no?, en el que presenta su renuncia Mirko Sokol, el excomandante de la policía. Yo le consultaba, ¿a quién le favorece la renuncia de Sokol?
13: Bueno, permíteme tener el tema de Evo Morales y te voy a contestar la pregunta para no dejar las cosas sueltas. Ningún político en los zapatos de Evo Morales se presentaría al juez, a cualquier juez hoy día, en nuestro país. Imagínate lo que ha pasado con los anteriores políticos. Todos los que están llegando del extranjero están llegando y están siendo habilitados para el ejercicio político y después de haber sido a gastar toda la plata que ha sacado Bolivia a Estados Unidos y a otros países. Entonces, y como Evo Morales no puede escapar de Bolivia porque no tiene las posibilidades, su única forma de protegerse es quedarse en el Chapare. Entonces, las amenazas que salen de los habitantes del Chapare es cualquier fuerza policial o militar que ingrese va a enfrentamiento. Esta es un valor que están en este momento analizando para tomar la decisión el poder político en nuestro país, ¿no? Eso es algo que es importante que la población sepa que están viviendo en este momento. Bien, ¿a quién perjudica o quién gana con Sokol? Yo creo que pierde la policía, pierde la institución, pierde la población boliviana. La población boliviana pierde porque la policía, que es una institución que está dedicada o debería estar dedicada a proteger a la población, está siendo minada, está siendo destruida, está siendo afectada en su institucionalidad. No es normal que a los 9 meses saquen a un comandante general. Eso es lo peor que puede existir. Lo que sí debíamos hacer, más bien aumentar. Yo había planteado en la Asamblea Constituyente que el comandante general de la policía sea elegido de las 5 primeras antigüedades y que permanezca en el mando de la policía por menos 3 años. Así garantizamos el desarrollo de un plan estratégico, el desarrollo de políticas institucionales y también la valoración, la evaluación y explicar a la población si se cumplió o no se cumplió los planes que se tenga la policía. Con esto, absolutamente, en mi criterio, pierde la policía, porque va a entrar un nuevo comandante al que le van a obligar, le van a forzar o le van a poner como condición. Le van a decir, ¿sabes qué? Va a ser comandante de la policía, pero tu primera misión es agarrar este plan operativo, anda a agarrarlo a Evo Morales. Y si ese general le va a decir, ¿sabe qué? No, pues, señor ministro, y esta prueba, y esto, y esto, y esto, y esto. No, vos andá y atropellá y agarrarlo. ¿Se podrá brindar tal vez a eso el nuevo comandante general? No sabemos. O tal vez tenga el ejemplo de Sokol y diga, no, pruebas contundentes, objetivas, para que yo pueda proceder contra él o cualquier ciudadano boliviano, ¿no? Entonces, tal vez le ponga su condición de que encubra a los autores de tantos errores que sean errores, entre comillas, que se han cometido en este gobierno. En algún momento vamos a saber, en algún se tiene que saber quiénes son los autores materiales e intelectuales de todo esto que se está ocurriendo en nuestro país y que tienen que saberse. Yo creo que en un momento las investigaciones van a salir a luz, se van a conocer. Y bueno, yo creo que pierde nuestro país, lastimosamente pierde nuestro país, pierde la policía.
12: Señor Vargas, ¿hubo un plan al interior de la policía para sacarlo a Mirko Sokol de la comandancia general? ¿Hubo tal vez alguna articulación también a nivel del vicepresidente Edman Lara? ¿Cuál es la lectura? ¿Qué es lo que usted conoce?
13: Bueno, Edman Lara es una persona que no conoce a la policía. Edman Lara es una persona que no está involucrado en el sentimiento, en el amor que tiene la policía con su población. No entiende muchas cosas. No entiende muchas cosas y eso es una lástima para nuestro país. Internamente, todos los policías aspiran, desean llegar al mando institucional, por eso se cuidan, por eso se forman, se capacitan, se fortalecen intelectualmente, institucionalmente, buscan llegar al mando institucional porque tienen ideas de qué cosa pueden mejorar, qué pueden perfeccionar. Pero cuando llegan al mando institucional se dan cuenta que el poder político es muy fuerte y tienen una espada ahí en su cabeza que dice, no haz lo que te digo y te voto, te saco. Entonces, como esto es fácil hacerlo, sacarlo al comandante general, como dijo el ministro de gobierno, es normal, salen, entran. Eso no es normal, no debería ser así. En una institución se respetan los marcos institucionales. Por eso yo decía, de 3 años es buena cantidad de años para que un comandante general sea inamovible, que no lo saquen salvo por muerte, por enfermedad, que no lo puede sacar ni por ningún motivo, ni ministros, nadie. Esto aseguraría que el comandante general obre con la ley en la mano, obre con la justicia, no sea atropellador, no sea victimador de nadie, sea respetuoso, como dice la Constitución, como nos enseñan a ser respetuosos de la ley. Pero lastimosamente, como queremos ser comandantes y el político nos está en nuestra espalda con el cuchillo, entonces decimos, ya, a ver, voy a hacer, alivian, o sea, no existe. Lastimosamente, el poder político es

0: la tendré que hacer, tengo que asumir mi responsabilidad. Y conociéndolo como lo he conocido, él fue siempre primero de promoción desde el primer año, su brigadier mayor, etc. Estoy seguro que a él han intentado obligarle a cumplir tareas que no están dentro del marco constitucional. Seguramente los políticos, los miristas que están hoy día en el poder político, han dicho, a este lo vamos a obligar a que haga esto o lo sacamos. Dile que lo vas a sacar. Le han debido amenazar. O no, o hace esto o lo sacamos. Y yo digo, denuncio. Y ahí está. Por eso te decía, al siguiente comandante general que venga, le van a decir lo mismo. ¿Haces o no eres? Vamos a ver el desarrollo de los tiempos, en qué parte ha estado este nuevo comandante general. Pero tengo la esperanza que el nuevo comandante general obre consecuentemente a la forma como fue instruido, como fue enseñado, principalmente en el respeto al debido proceso, respeto a los derechos constitucionales, al respeto a la presunción de inocencia que tenemos todos los bolivianos de derecho.
1: Sabemos que en las líneas, en las filas, tanto castrenses como policiales, todavía hay quienes son seguidores incondicionales del expresidente Evo Morales. ¿Qué es lo Así que es. Pasa con esto? ¿Se garantiza gobernabilidad cuando hay quienes todavía, vamos a decir, se cuadran, ¿no?, frente a Evo Morales, y priorizan ciertas tendencias políticas antes que institucionales?
0: Tienes toda la razón. Mira, esto es algo que yo me había olvidado en el análisis. Cuando Evo Morales estaba de presidente, el senador Ábalos, a las Fuerzas Armadas, a los institutos de formación militar y policial, mandaba listas de quienes deben entrar y terminar la carrera policial. Estos ciudadanos que han entrado al colegio militar, a todas partes, y a la academia de policía, han entrado y hoy día están con el grado de mayor, muchos de ellos. Muchos de estos personajes han asumido el rol, el amor a la institución, y están cumpliendo de manera responsable, comprometida, sacrificada, su función policial. Muchos de estos también tienen más compromiso con el poder político y son los que tú dices, son los que se cuadran ante el poder político. Su compromiso está, yo debo respeto, debo gratitud a Ábalos, que me ha hecho entrar al gobierno del MAS, que me ha hecho entrar a Evo Morales. Entonces, esa es su idea. ¿Cuántos serán? ¿Quiénes serán? Los vamos a ver en el ejercicio de la función. Quienes rompan los principios con los cuales fueron instruidos, fueron educados, fueron formados en la academia, los que son pan eso están con el poder político y sabemos de dónde vienen. Pero los que se enmarcan en lo que significa amor a la población, sacrificio, entrega, entregarse al servicio, son los que tienen la formación que se da en la academia de policía. Lastimosamente, esta distorsión de formación en un grupo y otro grupo está mostrándose hoy día en el ejercicio. Hoy día vemos muchos, bueno, hace unos tiempos atrás veíamos capitanes envueltos en actos de corrupción, veíamos capitanes que estaban envueltos en actos de compadreríos, de buscarse espacios de trabajo más livianos, menos sacrificados, con más tiempo para uno, ¿no? Justamente el sábado decíamos, a mí me gustaba la policía en la que uno conocía quiénes estaban dentro de la policía, se saludaban con respeto, se miraban con cariño. No la policía de ahora, que no se conocen ahora entre ellos. Ahora no se conocen muchos policías entre ellos. Entonces, esta distorsión de la formación está minando la policía y ojalá que haya un buen Estado Mayor que tenga esta lectura y solucione estos problemas.
1: Perfecto, muchísimas gracias por su participación. Le invitamos a despedirse de la audiencia, por favor.
0: Bueno, reiterar mis saludos a Juan Chambi de Achacachi, que está mirando, al Distrito 8 del Alto, poderoso, al Distrito 14, que tienen problemas en este momento, el Distrito 1, donde he crecido. Los quiero mucho, hermanos salteños, hermanos bolivianos. Dios bendiga a nuestro país, ilumine a los gobernantes y nos dé días de paz y prosperidad, porque bien lo merecemos los bolivianos. Que viva Bolivia, unida y soberana.
1: Perfecto, muchísimas gracias. Bueno, hemos estado con David Vargas, el ex mayor de la policía, quien nos ha ayudado a hacer un análisis sobre lo que está sucediendo en la institución.

0: Más bien policial, a raíz de la renuncia del excomandante ahora Mirko Sokol y las repercusiones que está generando. Se estima, de acuerdo a los a la invitación oficial, que a las 4 de la tarde se posesione al nuevo comandante general de la policía en instalaciones de la Casa Grande del Pueblo. Y a esta hora de la hora, más bien ya les invito a las noticias de la hora.
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2: La contaminación del agua es un problema grave que afecta a Bolivia.
3: Las lagunas de oxidación ya han fenecido su tiempo de utilidad. Han pasado más de 13 años.
4: Este es un pozo donde llega las aguas negras y pasa al río Guadalquivir. No tiene nada de oxidación, no tiene ningún tipo de tratamiento. Las que llegan con suerte, las que no llegan se van directamente a las quebradas, Quebrada del Monte, Quebrada Sagredo, Quebrada San Pedro y otras quebradas. Y estas quebradas también llegan al río Guadalquivir. Imagínense las consecuencias que tiene esto, por ejemplo, en el tema de contaminación ambiental, el tema de salubridad y otras cosas, y además en el tema de tener en condiciones críticas a las familias, eso no se puede permitir, realmente es inhumano.
2: Es fundamental implementar regulaciones más estrictas para controlar las descargas industriales y garantizar que los desechos sean tratados adecuadamente antes de ser liberados al agua.
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11: Es la hora 16 en punto.
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12: Mediante una carta, el asesor político Fernando Cerimedo arremetió contra la activista Nadia Beller y medios de izquierda. Fernando Cerimedo acusó a Nadia Beller de difundir afirmaciones falsas que, según sostuvo, han perjudicado su vida personal y profesional. Asimismo, cuestionó a medios de comunicación que denominó de izquierda por su cobertura en este tema. En un pronunciamiento escrito enviado a la prensa, Cerimedo sostuvo que las acusaciones de Beller han provocado consecuencias judiciales y personales para él y personas de su entorno. Beller cumplió su objetivo, me arruinó la vida a mí y a cientos de personas cercanas con sus mentiras, afirmó. El asesor cuestionó el tratamiento que, según señaló algunos medios de comunicación, han dado a las declaraciones de Beller. Afirmó que existe un afán de los medios de izquierda por querer ensuciar a personas de bien y sostuvo que esas versiones quedarán en evidencia cuando se esclarezcan los hechos y la justicia se pronuncie. En Santa Cruz, el Comité Cívico confirmó que llamará a una asamblea de la cruceñidad debido a la crisis del combustible. Escuchemos las declaraciones del presidente cívico Estelo Cochamanidis.
13: En esta reunión de directorio del Comité Pro Santa Cruz se han determinado tres cosas. Primero, ratificar la resolución del Congreso Agropecuario. Dos, convocamos al directorio ampliado para el día de mañana, martes 1 de septiembre, con el único fin de determinar la fecha para una asamblea de la cruceñidad. Tres, el día miércoles, el Comité Pro Santa Cruz se reunirá con todo el Movimiento Cívico Nacional para que también entre todos en el país tomemos medidas para definir esta crisis energética que estamos viviendo hace tiempo, desde el gobierno anterior, pero hoy está manifestada directamente en la falta de abastecimiento de diésel en todo el territorio nacional. Por tanto, la asamblea, el directorio de mañana definirá la fecha para que entre todos los cruceños definamos qué vamos a hacer en esta Asamblea de la Cruceñidad respecto a la falta del combustible vital para todo el país, que es diésel.
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8: Del portal Infobae. La cocaína superó al petróleo y lidera las exportaciones de Colombia. El país es el responsable del 70% de la oferta mundial, según The Economist. El mercado colombiano experimentó un cambio histórico durante 2024 cuando las exportaciones de cocaína superaron por primera vez a las de petróleo, según un informe elaborado por la Universidad EAFIT. El documento situó el valor de las exportaciones ilegales de cocaína en $16,500 millones, cifra superior a los $15,000 millones alcanzados por el petróleo. Esta transformación en la estructura económica nacional refleja la consolidación de Colombia como el mayor productor mundial de esta droga, responsable de cerca del 70% del suministro global, de acuerdo con proyecciones citadas por The Economist.
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9: Hay algo que tiene a favor Bolívar, una victoria de 3 puntos en el Clásico y una victoria en esto del recambio que pretendía Restrepo. Esto es lo que dice el entrenador del conjunto celeste después de haberle ganado 4-2 a Die Strongets en el Clásico.
14: Sí, contentos porque se logró una buena victoria, por la presentación de todos. Yo, la verdad, desde que llegué acá siempre lo he manifestado, para mí no hay titulares ni suplentes en un equipo, simplemente hay futbolistas que normalmente van acumulando más minutos, que pronto dentro de una idea o para un plan de partidos nosotros como entrenadores vemos que pueden estar en ese momento, pero...
9: La palabra de Restrepo respecto a sus jugadores, el recambio dio muy buenos frutos. John García, el caso de Cejas, el caso también de Zavala, son los jugadores que necesitaban minutos. Marcelo de la Cruz, Arpol Deportes.
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15: La vida fluye, nada nos detiene.
16: Los antiguos decían: la persona sabia mira dentro de su corazón y encuentra la paz eterna. Mirar nuestro propio corazón. Mirarnos. A veces es doloroso porque nos cuesta aceptar situaciones, emociones, cosas que vivimos. Pero mirar nuestro corazón también nos da mucha paz porque podemos aceptar que la vida así es, de esta manera, y podemos transformarla. Mirar el corazón propio, es la mejor tarea de nuestra vida. Así nos conocemos.
15: La vida fluye.
16: Para qué
15: nada
16: estamos
15: nos
16: aquí
15: detiene
16: en la tierra.

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3: 4:07 nos encontramos con nuestro colega Omar Escobar, quien nos va a relatar desde Palacio de Gobierno cómo está el ambiente, la expectativa para saber quién será el nuevo comandante de la policía, ya que se ha anunciado para las 4:00 p.m. su posesión. Por favor, Omar, si nos puedes comentar cómo está la situación allá y si hay una hora oficial ya para el acto central.
4: Buenas tardes, Jimena. Buenas tardes a toda la audiencia de La Tarde en Directo de la red de Herbol. Efectivamente, en este momento nos encontramos en Palacio Quemado para el acto de posesión del nuevo comandante general de la policía boliviana. Estamos aguardando que la primera autoridad, el presidente Rodrigo Paz, baje hasta estas instalaciones para poder posesionar a la nueva autoridad policial. Hay mucha expectativa debido a cómo se ha registrado esta renuncia, si vale el término, por parte del general Mirko Sokol, quien ha ejercido la dirección o la comandancia durante 9 meses como comandante general de la policía boliviana. Estamos aguardando en estas instalaciones de Palacio Quemado, donde se encuentran jefes policiales, también jefes militares, al igual que los diferentes ministros de defensa, viceministros también de gobierno, y entendemos que gran parte del gabinete se encuentra también reunido con el presidente. Y bueno, estamos aguardando a que los nombres se conozcan. Hay varias especulaciones en torno a quiénes podrían ser. Sin embargo, Jimena, vamos a aguardar el anuncio oficial de quién va a asumir este cargo, el cargo de comandante general de la policía boliviana. El panorama a esta hora de la tarde en Palacio Quemado aún continúa la espera. Aún no han arribado todas las autoridades, entendemos, y estamos esperando que baje el presidente, entendemos con el alto mando policial, si vale el término, que será posesionado esta jornada.
3: Perfecto. ¿Se encuentra el ministro de gobierno ahí presente?
4: No podemos observar, entendemos que está reunido con el presidente. Sí hemos observado que estaba el ministro de defensa, algunos otros ministros más, viceministros. Pero no se encuentra en estas instalaciones aún el ministro de gobierno. Entendemos que está reunido con el presidente Rodrigo Paz.
3: ¿Y el comandante saliente se encuentra?
4: Tampoco podemos ver a las autoridades salientes, si vale el término, al general Mirko Sokol. Él no se encuentra, tampoco el subcomandante ni el inspector general de la policía boliviana. Como se ha empezado a dar habitualmente los cambios de los militares y los policías, los jefes salientes habitualmente se encuentran en reunión también con las altas autoridades, y entendemos que de manera conjunta van a bajar ya sean las autoridades que van a ser sustituidas en el cargo como los que le van a reemplazar en la misma. Entonces estamos aguardando eso. Entendemos que es también por eso que no podemos observar a los generales de la policía y tampoco a la autoridad del Ministerio de Gobierno, porque aún se encuentran reunidos. Estamos aguardando que termine la misma y que pueda desarrollarse este acto de posesión.
3: Muchas gracias, Omar. Ha sido Omar Escobar desde el Palacio de Gobierno informándonos, ya con 11 minutos de retraso, al acto que se espera de posesión del nuevo comandante de la policía. Entre tanto, les invito a la sugerencia musical Mojado de Ricardo Arjona en ritmo pop latino con influencias de música norteña y tejana.

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14: Son las 4 de la tarde con 19 minutos y vamos a recordar que la anterior semana la organización internacional Human Rights Watch ha advertido que el nuevo registro de ONGs de Bolivia pone en riesgo el trabajo de defensores de derechos humanos y ha dicho que el gobierno de Bolivia ha publicado a principios de agosto dos decretos que amenazan el derecho a la libertad de asociación y el trabajo de los defensores de derechos humanos en el país. Y la organización internacional independiente y sin fines de lucro dedicada a la investigación, defensa y promoción de los derechos humanos en todo el mundo ha observado que uno de los decretos establece que las organizaciones no gubernamentales que operen en Bolivia deben registrarse ante el Viceministerio de Inversión Pública y Financiación Externa antes de llevar a cabo cualquier proyecto que implique cooperación técnica o financiera y independientemente de la fuente de financiamiento, ¿no? Y ha dicho que además el mismo viceministro estaría a cargo de evaluar si los objetivos de las organizaciones se ajustan a los planes de desarrollo del país. Y en ese marco ha indicado la organización que si la autoridad considera que no se están alineando estas ONGs, el mismo viceministerio podría notificarla para que asuma medidas correctivas, un concepto que no se especifica en el decreto. Yo le doy la bienvenida a la directora ejecutiva de la Red UNITAS, Mila Reynolds Brum, a quien le doy la bienvenida y por favor sus saludos a la audiencia.
12: Muy buenas tardes a toda la audiencia. Jimena, un gusto estar en el programa. Y bueno, aquí abierta a un breve intercambio con ustedes.
14: Muchas gracias. Vamos a poner de contexto que el gobierno de Rodrigo Paz, luego de haber realizado algunos señalamientos contra las ONGs en el mes de mayo, cuando se realizaban marchas, movilizaciones de diferentes sectores, luego ha promulgado este decreto supremo 5673, por el que estaría introduciendo algunos mecanismos muy específicos de control y presión a las organizaciones de la sociedad civil y que este, de alguna manera, estaría profundizando el espíritu de la ley 351, que en su momento fue cuestionada el año 2013. ¿Usted coincide que esta normativa, el nuevo decreto, estaría poniendo en una situación de mucha presión a las ONGs, fundaciones, instituciones sin fines de lucro?
12: Sí, Jimena, sin duda, yo creo que este nuevo decreto que lanza el gobierno, el 5673, que tiene que ver con el registro de las ONGs, es una profundización, ¿no?, de lo que es la normativa, la ley 351, como bien lo mencionaba usted, aprobada el año 2013 y su decreto reglamentario 1597, ¿no? Vamos a ver que en términos generales lo que se debería esperar que cualquier norma nueva que salga, ya sea de registro, de monitoreo, de supervisión, bueno, cualquier norma debe tener como objetivo pues facilitar y mejorar el ejercicio de la libertad de asociación y no así restringirlo, que ese es un tema que nos preocupa a nosotros como organizaciones de la sociedad civil, ¿no? En ese sentido. Este nuevo decreto, si bien el amparo, bueno, lo que refiere a la Constitución Política del Estado Boliviano en su artículo 21 es garantizar la libertad de asociación, coloca nuevos elementos que generan una situación menos favorable, diríamos, para la sociedad civil.
14: En el contexto actual, ¿considera que con esta normativa se estaría debilitando aún más la participación, el ejercicio de la sociedad civil frente a diferentes reclamos, frente a diferentes demandas que vulneran luego derechos colectivos?
12: Sí, exactamente. Bueno, yo quisiera hacer una diferencia importante, porque este decreto, el 5673, reemplaza un anterior decreto supremo del año 1990, que era el decreto 22409, y este decreto anterior, pues únicamente se limitaba a crear y administrar un registro de ONGs. Y lo que tenemos ahora como la nueva normativa es que transforma este registro en un instrumento de supervisión, de trazabilidad financiera, de incorporación elementos de evaluación a las actividades de las ONGs y fundaciones. Y vamos a ver que en ese momento, por ejemplo, el año 1990, no se incorpora la denominación de fundaciones como las organizaciones sin fines de lucro, se identifica a las ONGs, pero este registro y actualización que ya estaba dispuesto en el anterior decreto, pues ahora tiene un registro que viene a normar de manera mucho más específica el tema de la renovación y la actualización anual obligatoria que se tiene y la renovación periódica. el tema, por ejemplo, de la interoperabilidad, que hay algunos elementos que son muy positivos y otros que preocupan, pero de manera general vamos a ver que uno de los elementos más fuertes es el tema de la evaluación que prevé sobre proyectos y resultados en una instancia donde lamentablemente no tenemos todas las capacidades para hacer ese seguimiento, ¿no? Se incorporan elementos de monitoreo y trazabilidad, ¿no? De los recursos de cooperación, que si bien es un elemento importante para el acceso a la información, pero también ahí condiciona mucho la discrecionalidad que se vaya a tener por falta de claridad que se requiere en este reglamento, en esta reglamentación como tal, ¿no? Que tiene que desarrollarse en el marco de los próximos 60 días. Entonces, la ampliación de estos ámbitos puede tener repercusiones negativas. Ya sociedad civil hace mucho tiempo y el Estado boliviano en realidad ha venido mencionando que hay varios temas que se tienen que ajustar de la ley 351 sobre personalidad jurídica y sobre su decreto reglamentario que no han sido modificados hasta el momento por el Estado boliviano. Por ejemplo, en los temas muy concretos es el alineamiento obligatorio de objetivos hacia el plan de gobierno. Eso ya se viene desde la normativa anterior y se mantiene. También está el tema de la revocatoria discrecional de la personalidad jurídica de las organizaciones de la sociedad civil, y lo cual estaría afectando a la propia supervivencia de las ONGs cuando aquellas ONGs que puedan manifestar posiciones críticas ante determinada normativa o ante determinada política pública, pues vamos a ver que puede ser un riesgo importante. Y otro tema importante es que se mantiene estos requisitos burocráticos que generan muchas trabas administrativas sin diferenciar también aquellas organizaciones que son mucho más grandes y que tienen la posibilidad de adecuarse versus organizaciones más pequeñas que se ven limitadas en ejercer, digamos, ese derecho de libertad de asociación para cumplir muchas tareas que en la mayoría de los casos, sobre todo en el área rural, no es ejercida por el Estado boliviano y, por tanto, puede limitar el derecho a la educación, el derecho a la salud, porque no se generan condiciones adecuadas para el trabajo de las organizaciones de la sociedad civil.
14: Perfecto. Bueno, estamos analizando con la directora de la Red Unitas los alcances de este decreto 5673 dirigido a las organizaciones no gubernamentales. Preguntarle, ¿cuáles serían las causales para que se diera la revocatoria de la licencia de funcionamiento de una determinada institución, ONG, fundación? Y el otro tema que es tan importante, la trazabilidad. Pareciera que incluso se estaría dando un tratamiento casi como la persecución de un delito cuando se habla de la trazabilidad, el seguimiento a los recursos de financiamiento que van destinados y además administrados por las organizaciones no gubernamentales. Por favor, sus respuestas al retorno de esta pequeña pausa comercial.
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2: Cuatro de la tarde con 33 minutos y retornamos a la entrevista con Mila Reynolds-Brun. Ella es directora ejecutiva de la Red Unitas. Y antes de la pausa comercial, yo le formulaba dos consultas. Uno, ¿cuáles serán las causales para poder suprimir, quitar la licencia de funcionamiento a las ONGs en el marco del decreto 5673? Y el otro tema, si usted no percibía este tema del concepto que incorporan en este decreto de trazabilidad de estos recursos de financiación a las organizaciones de la sociedad civil, si no tenía más bien un componente hasta como de persecución, incluso delictiva, porque ese término se utiliza cuando se habla de la trazabilidad del oro, por ejemplo, para evitar que no haya contrabando, de la trazabilidad del mercurio, para evitar que no haya tráfico de mercurio, etcétera, etcétera, ¿no? Casi siempre se lo asocia con temas casi ilícitos. Estas mis consultas, por favor.
3: Exactamente, Jimena. Bueno, yo comienzo con la primera pregunta de cuáles son las causales, ¿no? Este decreto 5673 no establece una causal expresa de revocación del registro del RUM ni de la personalidad jurídica así de manera concreta. Lo que establece en realidad son mecanismos que podrían dar lugar a unas actuaciones posteriores de otras autoridades. Por ejemplo, si hay una realización de actividades distintas a las previstas en el estatuto, el artículo 12 dispone que una evaluación determine que una ONG o una fundación nacional que realiza actividades distintas o se dedica a un rubro distinto al establecido en su estatuto, el Ministerio de Cabeza del Sector debe informar, dice, al Ministerio de la Presidencia y al Gobierno Autónomo, departamental competente, en caso de que esto se diera. Un segundo tema que se menciona es el incumplimiento de objetivos, finalidades o resultados. Se establece que durante las evaluaciones que serían hechas, ¿no?, por el viceministerio, si se identifican incumplimiento de objetivos, finalidades, resultados o desarticulación con los planes de desarrollo, en estos casos el decreto prevé inicialmente la notificación para la adopción de medidas correctivas, en este caso, y no es una revocación inmediata. Sin embargo, las dificultades que encontramos en esto es quién va a poder evaluar, ¿cuál es la instancia que efectivamente va a poder evaluar cuando hemos tenido en el pasado serios problemas de discrecionalidad en términos de lo que es, dotar de personalidad jurídica o de ver este tema del registro? Mucho depende de quién esté interpretando el mismo decreto, o puede también haber una situación de que no hay identifiquen de que la situación que está tocando la ONG es una situación que molesta al gobierno o cualquier instancia. Pueden haber estos factores de discrecionalidad para decir la evaluación no es positiva. Entonces, esa discrecionalidad es la que preocupa, no el hecho de por sí, estimada Jimena, de que se lleven a cabo un seguimiento, una trazabilidad, ¿no? Ahí son problemas que ya se han identificado en la ley 351 y en el anterior decreto sobre estos temas como causales. Entonces, este decreto, en realidad, en vez de generar posibilidades más positivas para que se pueda trabajar de manera si hubiera alguna observación, habría la posibilidad que exista una revisión y por tanto uno ya no pueda continuar en su trabajo y dar continuidad a lo que viene haciendo mientras se define estos temas. Es muy importante definir en la reglamentación y limitar esta discrecionalidad y tener certeza y seguridad jurídica en torno a lo que es justamente el tema de tener todos los papeles en orden sin que eso signifique una espada de Damocles, en este caso para las organizaciones de la sociedad civil, ¿no? Por ejemplo, con relación al tema de la trazabilidad que usted me consultaba y que es un punto que se trata dentro de este decreto, desde una perspectiva jurídica y desde la sociedad civil, el principal debate, ¿no?, sobre la trazabilidad financiera en este decreto que está en el artículo 14, no es la transparencia en sí misma, porque la transparencia ya se da por todo el registro de información que actualmente las ONGs vienen realizando desde el año 1990, sino saber más bien hasta dónde puede llegar el Estado en el monitoreo de estos recursos y de las fundaciones sin afectar la libertad de asociación y la autonomía institucional. Este artículo 14 que mencionaba establece que se va a realizar un monitoreo de la cooperación financiera destinada a ONGs y fundaciones, que se debe verificar el cumplimiento del objetivo y de su objeto, y que debe informar a la unidad de seguimiento, la UIF, de los resultados de este monitoreo. Y esta cercanía que usted menciona, ¿no? ¿No será que esto tiene una connotación negativa? Puede tenerlo, ¿no? Porque el propio artículo 15 dispone que toda transacción financiera debe seguir, digamos, el procedimiento que se tiene a través de la ASFI. Sin embargo, esta mirada muy, diríamos, con bastante susceptibilidad que se pueda dar sobre el manejo, ya entra a un nivel en que probablemente ese sobrecontrol que habría va a limitar el accionar de las organizaciones cuando las organizaciones ya tienen un trabajo histórico de hacer una rendición de cuentas, de informar todo lo que se hace. Lamentablemente el decreto no está informando o no explica qué información financiera podría requerirse, con qué periodicidad, bajo qué criterios se realizaría este monitoreo y cuáles son los límites de esta revisión estatal. Al tener todas estas cuestiones abiertas a una futura reglamentación que es muy importante, será fundamental tratar estos límites también que se pueda dar al tema de la trazabilidad. Y el riesgo que se tiene, pues, es un efecto que le llaman dentro de los estándares internacionales sobre libertad de asociación, puede producir un efecto inhibidor, se le denomina así, en la cual las organizaciones o los donantes podrían evitar determinadas actividades que son legítimas, pero dado que tal institución le están preguntando o están, no se sabe el alcance, se puede inhibir. Puede reducir también el financiamiento y también los financiadores pueden abstenerse de trabajar en temas sensibles, sobre todo vinculado al tema de derechos humanos.
2: Y hay que
3: esos
2: mencionar
3: son los ejemplos que puedo dar.
2: Y hay que mencionar además que ya en el país se está trabajando en condiciones muy adversas, ¿no? Estamos hablando que hay una expansión del extractivismo, hay bastante riesgo en algunas zonas de trabajo donde hay vulneración de derechos por actividad minera, hidrocarburífera, sobre el tema del agronegocio, la deforestación, etcétera, zonas muy, muy sensibles, pero por el otro lado, en un contexto donde cada vez son menos los cooperantes que están en el país, ¿no? Varias embajadas que se fueron del país durante el gobierno de Evo Morales, durante el gobierno del MAS y también en este gobierno han ido saliendo otras cooperaciones. Entonces, podemos decir que se está precarizando también el tipo de trabajo que van realizando las ONGs en el país.
3: Sí, bueno, por un lado, precarizándose porque este efecto inhibidor que explicaba hace un momento atrás tiene implicaciones sobre la posibilidad de acceso a recursos de parte de las organizaciones de la sociedad civil. Y hay ciertas temáticas que evidentemente son sensibles, pero en derechos humanos, que también este efecto inhibidor puede darse en términos de los temas que vamos abordando. Bien, usted mencionaba sobre esta situación del extractivismo, donde ahorita, por ejemplo, tenemos una ley de inversiones, se viene una ley de hidrocarburos, se viene una ley de minería. Hay muchos elementos que desde la experiencia de sociedad civil y por la propia legitimidad que tiene de trabajo en el terreno, pueden identificar muchas veces elementos que digan, no estamos de acuerdo porque hay estos riesgos, con la idea de poder mejorar la normativa que está rigiendo para determinada área, ya sea, qué sé yo, hidrocarburos, minería, deforestación, cualquiera de los temas estos que mencionamos como ejemplos, y eso no guste, ¿no?, al gobierno, por tanto, o a la propia asamblea. Por tanto, hay un rol de probablemente generar una deslegitimación, como ha sucedido, diríamos, con la ley 1720. Usted recordará que cuando hubo la marcha y esta ley 1720 de conversión de la pequeña propiedad a la mediana propiedad, sociedad civil se manifestó, ¿no? En muchos casos, de hacer conocer dónde estaban sus preocupaciones y por qué debería hacerse una consulta previa y libre e informada y hacer un acercamiento, digamos, a las pequeñas propiedades, a los propietarios y las propietarias de estas pequeñas propiedades para hacer una consulta, porque el efecto de las normas tienen diferentes impactos.
2: Perfecto.
3: Entonces, imagínese usted, al no tener la posibilidad, sociedad civil, de poder trabajar porque reducen el financiamiento, porque se tocan temas sensibles, eso significa que limitamos la posibilidad de un debate abierto, de un diálogo de parte de diferentes actores en el Estado, y sociedad civil es un actor clave en estos procesos porque trabaja muchos años en estas temáticas, acompañando a comunidades, a
2: Perfecto.
3: poblaciones que se ven afectadas.
2: Bueno, yo le agradezco mucho por estar en el programa. Hemos estado con la directora ejecutiva de la Red Unitas, Mila Reynolds Brun, a quien le invito, por favor, despedirse de la audiencia.
3: Jimena, muchísimas gracias. Muchas gracias, Herbol, porque creo que es importante, ¿no? Avanzar en estos temas del diálogo y ver que estas normativas que están saliendo, varios decretos, concretamente este para sociedad civil, en lo que refiere al registro, es importante abrir espacios del diálogo con el propio gobierno para que la regulación no signifique un retroceso ni tampoco un impacto negativo con las poblaciones con las cuales se viene trabajando a nivel nacional. Muchas gracias, Jimena.
2: Hasta luego. Bueno, hemos estado con la directora de la Red Unitas, Mila Reynolds Brun. Les invito a una breve pausa comercial.
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13: A la hora 20. 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
13: A las 20:30 horas.
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2: 4:50, ya 51 minutos, y vamos a decir que ya estamos con casi una hora de retraso de la convocatoria que habían señalado que iba a ser para las 4:00 p.m. en Palacio de Gobierno, la posesión del nuevo comandante general de la policía. Para que nos comente qué está sucediendo allá, estamos en contacto directo con Rodrigo Fernández desde Palacio de Gobierno. Por favor, Rodrigo, coméntanos cuál es el ambiente en espera de la posesión del nuevo comandante general de la policía en lugar de del saliente excomandante Mirko Sokol.
17: Sí, hola.
2: Sí. Rodrigo, si nos puedes poner, por favor, al pendiente, comentarnos cuál es el ambiente que se vive en Palacio de Gobierno, ya en esperas de la posesión del nuevo comandante general de la policía.
17: Gracias. Jimena, buenas tardes. Aún es de espera acá en el hall de Palacio de Gobierno. De momento, ya son 45 minutos de retraso de esta posesión de nuevas autoridades en la institución de la policía. La convocatoria era para las 16 horas. En estos momentos ya son las 16:51. Se tiene entendido que el presidente todavía Está llegando de un viaje del interior a la sede de gobierno para ya llegar a Palacio luego y hacer la posesión de las nuevas autoridades de la policía. Reiteramos la presencia también de los ministros, ya se ha observado, el ministro Oscar Mario Justiniano, el ministro Zamora, el ministro de Trabajo, Williams Mascopel, llama la atención, tiene el brazo enyesado, lo hemos visto ingresar de esa forma. También la ministra de Salud está ya presente, entre otras autoridades. El nuevo ministro de Economía también ya ha llegado. Solo se espera, ¿no?, la llegada del presidente Paz y del ministro de Gobierno para que se pueda dar inicio a este acto, reiteramos, de posesión de nuevas autoridades, en el marco de que esta mañana se ha conocido

0: hubo alguna declaración, tal vez del ministro, de algunos ministros de Estado respecto a este tema?
1: No, no logramos tener contacto con las autoridades de momento. La convocatoria, como indicábamos, era a las 16 horas. Logramos ingresar. Bueno, recién iban llegando los ministros de Estado y otras autoridades. De momento no se tiene contacto con las autoridades. Bueno, estamos a la espera de que este acto comience, Jimena.
0: Sin embargo, no tenemos todavía una hora determinada, ¿no?
1: No, no, Jimena, como te decía, son las 16 horas, la convocatoria, ¿no?
0: Perfecto. Bueno, hemos
1: Y como están
0: estado.
1: escuchando, también ya hay un malestar de los medios
0: Claro,
1: de comunicación que
0: por
1: están
0: supuesto.
1: llamando a la hora, ¿no? Para que se pueda concretar esta conferencia acá en Palacio de Gobierno. Hay un malestar de los medios de comunicación que en este momento se han pedido hora. Y bueno, están ahí las autoridades policiales, militares y ministros de Estado a la espera de que esto comience.
0: Natural el malestar de los colegas esperando ya casi una hora el acto de posesión del nuevo comandante general de la policía. Muchas gracias, Rodrigo. Vamos a estar contigo en un nuevo contacto. Esta hora de la tarde vamos a dar lectura. Y a esta hora de la tarde vamos a dar lectura a una nota muy importante que transmite la Agencia de Noticias Ambientales, aliada de Herbol. Y dice, el CEDIP registra 31 vulneraciones a pueblos indígenas y derechos ambientales y 20 ataques a defensores. Durante el primer cuatrimestre de 2026, el Centro de Documentación e Información Bolivia, CEDIP, ha registrado 31 vulneraciones de derechos a un ambiente sano y de los pueblos indígenas, así como 20 ataques contra defensores ambientales. El informe denominado Situación de los Derechos a un Medio Ambiente Sano y de los Pueblos Indígenas destaca que durante el primer cuatrimestre de este año estuvo marcado por movilizaciones de diversos sectores sociales que rechazaron el Decreto Supremo 5503, aprobado el 17 de diciembre de 2025, porque otorgaba amplios beneficios a los actores de las actividades extractivas. El conflicto fue superado con su abrogación el 12 de enero de 2026. Un escenario de similar controversia ocurrió con la Ley 1720, antes proyecto de Ley 157 de conversión de la pequeña propiedad a mediana o empresarial. Con esta ley se pretendían beneficiar los intereses del agronegocio a costa de la flexibilización de normas y salvaguardas de protección ambiental, del derecho a la consulta previa, libre e informada y principalmente de la eliminación de facto de las disposiciones constitucionales que aseguran la inembargabilidad de la pequeña propiedad, señala el informe. La ley 1720 abría entonces las puertas a la mercantilización de las tierras patrimoniales de los pequeños propietarios, campesinos y asimismo analistas especializados advirtieron que esta ley debilitaba la protección de la propiedad colectiva, como de las tierras comunitarias de origen, TCOs y los territorios indígenas originarios campesinos. Este mismo informe señala que entre enero y abril se identificaron y registraron 31 hechos de vulneración de los derechos a un medio ambiente sano y de los pueblos indígenas, y que esto estaba asociado sobre todo a sectores mineros, a la actividad hidrocarburífera, al agronegocio, a la mercantilización de las tierras y a la mercantilización también del agua, entre otros factores. Y los espacios más afectados fueron los territorios indígenas, las áreas protegidas, las tierras de comunidades campesinas, los bosques nativos y primarios, datos que confirman la tendencia de años anteriores. Y en correspondencia con esta distribución, los pueblos indígenas y las comunidades campesinas se constituyeron en las principales víctimas. Y en relación a los ataques a defensores, se señala que en el mismo periodo se dieron 20 ataques contra defensores.

0: defensoras y defensores ambientales, cifra que supera en 6 casos al mismo periodo de 2025 y en 5 al del 2024. Ahora los invito a las noticias de la hora.
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2: 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En sus 3 ediciones, 8:15, 13 horas y la hora 21.
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9: Es la hora 17 en punto.
10: Bienvenidos a las noticias de la hora.
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10: El vicepresidente Edman Lara presentó un supuesto audio de una conversación que atribuyó a María Elena Bibi Urquidi, esposa del presidente Rodrigo Paz, y Fernando Cerimedo, y anunció una denuncia contra ambos. Según sostuvo, la grabación revelaría la influencia de Cerimedo en decisiones del gobierno.
11: Ustedes han podido advertir cómo la primera dama acude a Fernando Cerimedo para influir en su esposo. Ahí se ve también claramente cómo mencionan al viceministro Paredes, lo vincula con Samuel, habla de Lupo, habla de que Tuco Oviedo tiene que irse al igual que el exministro Salinas. Hablan de la destitución de Sokol.
10: Sin embargo, la activista Nadia Beller puso en duda la autenticidad de la grabación y afirmó que ninguna de las voces corresponde a Fernando Cerimedo o María Elena Urquidi. Esa no es la voz de Fernando Cerimedo, sostuvo, y agregó que conoce también la voz de Bibi por haber escuchado sus conversaciones telefónicas con el empresario.
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10: En Tarija, el diputado de Libre José Luis Porcel señaló que la renuncia del comandante de la policía puede responder a presiones que deben averiguarse.
12: Gracias. En Tarija, el diputado José Luis Porcel asegura que si Mirko Sokol renunció a la Comandancia General de la Policía del país, debe ser porque hay algunas cosas subterráneas.
13: Tengo entendido que es una persona honesta, no lo conozco personalmente, pero si ha renunciado, me imagino que deben haber algunas cosas subterráneas que lo han obligado.
12: Según el diputado, lamentablemente el país está en una crisis y se presentan renuncias, retiros de ministros, y ahora hasta el comandante de la policía renunció. Además, el país soporta el caso Cerimedo Beller.
13: Cuando los problemas de fondo son tan grandes en Bolivia, como el económico, como el empleo, como la inflación, con la falta de combustible, y encima de estas cosas más, parecería que una cosa armada, parecería, pero es una percepción individual.
12: Elizabeth Rendiz, Farfán, Herbol, Tarija.
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10: La noticia internacional llega gracias a la agencia EFE.
6: Miles de estudiantes mexicanos regresaron este lunes a las aulas para iniciar el ciclo escolar 2026-2027 en medio del debate sobre el uso de teléfonos celulares en las instituciones educativas. El gobierno analiza establecer lineamientos para regular cuándo y cómo pueden utilizarse mientras padres y docentes señalan tanto las distracciones como los posibles beneficios de estos dispositivos. En una consulta de la Secretaría de Educación Pública, el 81% de los docentes apoyó establecer reglas para el uso seguro y pedagógico de celulares, mientras casi la mitad señaló que dificultan la atención. Padres de familia también expusieron sus posiciones, así lo explicó César Rodríguez.
7: Pues un arma de doble filo, ¿no? Porque si, te repito, una emergencia, cualquier cosa, pues tu hijo te puedes comunicar contigo, ¿no? Ya sea que te marque o tú le marques, pero de alguna manera siento que está bien para que se concentren en estudiar.
6: Para algunas familias, sin embargo, las posibilidades de mantener localizados a sus hijos ante una emergencia hace que el celular siga siendo necesario, mientras otras consideran que sus efectos sobre la concentración pesan más. Eva Cero, madre de familia, defiende la restricción de estos dispositivos en las escuelas.
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14: Vamos a escuchar a Carlos Lampe, portero de Bolívar, muy contento. Ayer le ganaron 4-2 a Die Strongets en el clásico y eso suma bastante, sobre todo en lo anímico.
15: Bueno, la tranquilidad, la paciencia, creo que habíamos hablado que los clásicos se ganan. Bueno, ellos fueron con un plantel muy completo y nosotros con muchos chicos que venían no jugando, pero no por eso es que el partido no lo íbamos a ganar. Nosotros siempre estuvimos en la cabeza de ganar el partido, de jugar a ganar. Y bueno, creo que se nos dio un gran partido y que muchos chicos que no vienen sumando minutos lo hagan.
14: La palabra de Carlos Lampe, muy consciente de eso, ¿no? Bolívar no presentó habituales titulares y con eso fue suficiente para ganarle a Die Strongets. Marcelo de la Cruz, Herbol Deportes.
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17: Los antiguos decían, la persona sabia mira dentro de su corazón y encuentra la paz eterna. Mirar nuestro propio corazón, mirarnos. A veces es doloroso porque nos cuesta aceptar situaciones, emociones, cosas que vivimos. Pero mirar nuestro corazón también nos da mucha paz, porque podemos aceptar que la vida así es, de esta manera, y podemos transformarla. Mirar el corazón propio, es la mejor tarea de nuestra vida. Así nos conocemos.
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7: Son las 5 de la tarde con 8 minutos y todavía seguimos esperando la posesión del nuevo comandante general de la policía. El reporte que nos daba Rodrigo Fernández, nuestro colega desde Palacio Quemado, era que todavía los medios, los periodistas estaban muy inquietos porque no se daba la posesión, que fue convocada para las 4 de la tarde tras la renuncia formal del excomandante Mirko Sokol. Bueno, a esta hora de la tarde vamos con la sugerencia musical. Nos vamos a ir con una banda de rock alternativo con el tema Wake Me Up When September Ends, de Green Day.

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1: 5:14 y vamos a irnos al portal de Herbol, herbol.com.bo, y hay una noticia que da cuenta de una carta que fue escrita por Fernando Cerimedo, ex asesor del presidente Rodrigo Paz, quien ha arremetido contra Beller. Vamos a recordar, Nadia Beller, su expareja sentimental y activista, vamos a decir, política y medios de izquierda, ¿no? Entonces, Fernando Cerimedo ha acusado a Nadia Beller de difundir afirmaciones falsas que, según sostuvo, han perjudicado su vida personal y profesional. Del mismo modo, cuestionó a medios de comunicación que denominó de izquierda por su cobertura en este tema. En un pronunciamiento escrito enviado a la prensa, Cerimedo sostuvo que las acusaciones de Meyer han provocado consecuencias judiciales y personales para él y personas de su entorno. Meyer cumplió su objetivo, dijo. Me arruinó la vida a mí y cientos de personas cercanas con sus mentiras. El asesor también cuestionó el tratamiento que, según señaló, algunos medios de comunicación han dado a las declaraciones de Beller. Afirmó que existe un afán de los medios de izquierda por querer ensuciar a personas de bien y sostuvo que esas versiones quedarán en evidencia cuando se esclarezcan los hechos y la justicia se pronuncie. Cerimedo se encuentra detenido por intento de homicidio por el presunto delito, vamos a decir, de intento de feminicidio y enriquecimiento ilícito en procesos formulado con la base de acusaciones de Beller. El asesor negó las imputaciones y afirmó que es inocente. Según su versión, no hay un solo proceso que no se haya iniciado por sus mentiras, en alusión a Beller. Les invito a una breve pausa comercial.
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3: 5:19 y por fin se iniciaron ya los actos de posesión del nuevo comandante general de la policía, para lo cual estamos en contacto con Omar Escobar, nuestro colega desde Palacio de Gobierno. Por favor, Omar, la última información, ¿ya se sabe quién es el nuevo comandante?
4: Está en Palacio llamado. Palacio de Gobierno de la ciudad de La Paz.
5: Efectivamente, en este momento acaban de dar lectura
4: al
5: donde el presidente en este momento va a empezar a posicionar al nuevo comandante de la policía, el nuevo comandante general de la policía boliviana. Estamos hablando del coronel Javier Álvarez
4: Valasmendi,
5: el nuevo comandante de la policía boliviana. Manera
4: increíble,
5: el coronel Soker Luca Saavedra, comandante general de la policía boliviana y el jefe de Estado Mayor de la policía. Asimismo, el coronel Frank William Cabrera, el inspector de la policía boliviana, que en este momento los mismos van formando y van a ser posesionados por el presidente Rodrigo Paz. Estamos observando a los tres jefes policiales quienes se encuentran formando. Y bueno, en este momento el presidente Rodrigo Paz va a tomar el juramento de los tres jefes policiales. Escuchemos. El presidente Rodrigo Paz en este momento va posicionando.
6: Ustedes por la patria, por el pueblo boliviano y por su honor, desempeñar con lealtad, honestidad,
7: Pedra.
6: Las funciones.
7: Coronel Franz Williams Cabrera Quispe, juran ustedes por la patria, por el pueblo boliviano y por su honor, desempeñar con lealtad, honestidad y responsabilidad las funciones que se les está encomendando, cumpliendo y haciendo cumplir la Constitución y las leyes del Estado Plurinacional de Bolivia como Comandante General de la Policía Boliviana, Subcomandante General de la Policía Boliviana y Jefe de Estado Mayor de la Policía Boliviana, Inspector General de la Policía Boliviana.
8: Sí, juro.
7: Si así lo hicieren, Dios, la patria y el pueblo de Bolivia lo premien. De lo contrario, lo demanden. Quedan ustedes posicionados como responsables máximos comandantes de nuestra Policía Nacional. Dios los bendiga, Dios les dé la fuerza, les dé la fe para desempeñar estos cargos. Muchas gracias.
5: Rocha Saavedra como el comandante de la policía y al coronel Frank Williams Cabrera Quispe como inspector general de la policía boliviana. Los tres jefes quedan como interinos debido a que los tienen que ascender al cargo de general para ocupar estos cargos. La información que se va registrando a esta hora de la tarde, reiteramos, el presidente acaba de posicionar a los jefes policiales en este momento.
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3: 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Cinco de la tarde, 23 minutos, luego que escuchamos en vivo la transmisión de la posesión del nuevo comandante general de la policía, el coronel Alejandro Basto, además de otras autoridades policiales como el subcomandante de la policía y jefe de Estado Mayor de la policía, además del inspector general de la policía, vamos a dar paso a un audio. Se trata de una entrevista que ha realizado nuestro colega Pedro Saúl Gemio a la abogada de Fernando Cerimedo, Margarita Arce. Vamos con ese audio.
10: Margarita Arce, desde el criterio de ustedes, los abogados, ¿cómo transcurre hasta el momento el juicio contra su defendido Fernando Cerimedo? Bueno, hay dos aristas, ¿no? Una, la acusación por el supuesto atentado que habría planificado contra Nadia Beller, pero también está el otro, el tema del enriquecimiento, el dinero que se encontró en los allanamientos. ¿Cómo están viendo de manera general este proceso, abogada Arce?
11: Bueno, nosotros vemos de que en temas jurídicos no es un juicio, es una investigación, es la etapa preliminar de la investigación que se está llevando a cabo netamente con indicios. No hay prueba objetiva alguna por parte del Ministerio Público para poder acusar a Fernando. Entonces vemos de que esto es totalmente injusto para él, porque él es inocente en todo lo que se menciona, lo que lo quieren acusar. Entonces estamos asumiendo la defensa y viendo y aportando también nosotros, solicitando requerimientos respectivos para poder esclarecer los hechos, ¿no? Para que se pueda llegar a la verdad material de los hechos, de lo que ha sucedido, ¿no?
10: Abogada Arce, ¿cómo también ustedes valoran la declaración que le ha tomado el Ministerio Público a Fernando Cerimedo, las preguntas que se le ha hecho? ¿Se ha incidido más en la cuestión del atentado a Nadia Beller o en la cuestión de la acusación del enriquecimiento ilícito y su vínculo con el gobierno? ¿Cómo evalúan esa declaración que ha hecho Cerimedo?
11: La segunda declaración que hizo sobre enriquecimiento ilícito para nosotros fue totalmente fuera de lugar, porque no le han preguntado absolutamente nada de cuánto dinero él tenía, cómo incrementó su patrimonio. No ha habido nada de esos factores. Las preguntas se centraron en qué hacía con el presidente Paz, si lo conocía el presidente Paz, si trabajaba con el presidente Paz. Entonces, netamente cosas del presidente. Ellos querían saber qué hacía el presidente, no qué hacía Fernando Cerimedo.
10: Bien. En el caso del atentado a Nadia Beller, entiendo que Cerimedo se acogió al derecho al silencio. ¿Por qué tomó esta decisión? ¿Es una estrategia de la defensa?
11: Le comento de que no. Primero Fernando se lo puso como testigo. Él realizó toda su declaración como testigo, y ya la segunda vez, cuando le hicieron la pregunta, se tuvo que abstener. ¿Para qué repetir lo mismo si ya la tenían toda la declaración de Fernando, ¿no?
10: En esa primera, él pudo responder cosas sustanciales que pueden desbaratar la acusación de que él planificó ese atentado. ¿Qué fue lo que dijo esencialmente, abogada Arce?
11: Bueno, él admitió que tuvo una relación con la señora Nadia, pero en ningún momento él ha atentado contra su vida o haber mandado a alguien para atentar contra la vida de la señora Nadia, ¿no? Él no, todo se centró en darle explicación al Ministerio Público de que no ha tenido relación alguna con los hechos que se pretende acusarlo a Fernando.
10: Abogada Arce, ahora hay algo que parece innegable, pero seguramente la investigación lo tendrá que definir, que por denuncias de Nadia Beller, en algún momento hubo agresiones de Cerimedo hacia ella, golpes dentro de esta relación de pareja, ¿no? ¿Esto cómo lo asumen ustedes?
11: Mire, aquí nosotros lo que hemos visto conforme los mensajes de Nadia, uno, Fernando nunca la ha golpeado a ella, para nada. Y dos, es más bien la señora Nadia quien lo extorsionaba al señor Fernando, quien lo tenía amenazado prácticamente en todo momento, ¿no? Nosotros más bien creemos de que quien ejercía violencia psicológica contra el señor Fernando Cerimedo era ella, ¿no? No al contrario.
10: Ella mostró unas fotos, hizo pública unas fotos en las que supuestamente tiene algunos golpes, hematomas en el cuello, en fin. Esto, ¿cómo habrá que valorarlo? Claro, ella presentó eso como prueba de que en algún momento recibió golpes y agresión de Cerimedo.
11: Para nosotros no son pruebas, ¿no? Bueno, uno, Fernando lo niega, no, él nunca le ha alzado la mano a la señora Nadia. Lo que sí dijo de que en un momento ella se cayó, se golpeó y creo que se puso un pedazo de carne fría para poder paliar ese golpe en su rodilla que se hizo, ¿no? Pero no, en el tema dentro de la investigación no hay un examen forense, no hay un examen psicológico que corrobore eso, no hay nada, no tiene nada. Entonces nosotros negamos enfáticamente ese tema de violencia, ¿no?
10: La señora Beller ha indicado que tiene muchas pruebas. Se ha suspendido la ampliación de su declaración porque ella está pidiendo declarar en condición o que se le dé la condición de testigo protegido. Hasta acá, abogada Arce, la defensa de Beller o la propia Beller, ¿han presentado alguna prueba que pudiera ser contundente? ¿Conocen ustedes algo de esto?
11: No tiene, la señora Nadia no tiene absolutamente ninguna prueba en contra de Fernando Cerimedo. Todo lo que ella dice son, como lo ha dicho ella, creo que ayer o antes de ayer en otra declaración, en otro de sus TikTok que salen, lo ha dicho ella, no tiene prueba, son todo es referencia lo que tiene, no tiene más nada, es algo de que ella ha escuchado y ella lo ha ampliado y lo ha magnificado para poder hacerlo mediático, ¿no? Pero en cuanto al tema de responsabilidad con Fernando, no tiene absolutamente nada. Y en la declaración de ella sí hemos visto de que ha solicitado declaración tanto en el enriquecimiento ilícito, si no me equivoco, pero en el de violencia sí hemos visto de que ha solicitado ampliar su declaración. Pero no hay fecha, solamente le han pedido al asignado al caso, la fiscal ha resuelto de que el asignado al caso se constituya hasta donde ella esté para tomarle la declaración correspondiente.
10: Abogada Arce.
3: Permítanme una breve pausa comercial para continuar escuchando esta entrevista realizada a Margarita Arce, abogada del señor Fernando Cerimedo.
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6: Cinco de la tarde con 34 minutos y retornamos a La Tarde en Directo. Aclarar que el nombre del nuevo comandante de la policía es Adrián Javier Álvarez Arizmendi. Este general ha tomado posesión recientemente, hace unos minutos, en Palacio Quemado y ha hecho algunas declaraciones a la prensa.
7: Hemos transitado durante 30 años aproximadamente con un modelo de policía, el modelo de policía comunitario. Tenemos que trascender a nuevos modelos que integren el trabajo de la policía en la resolución de los conflictos, que integren el trabajo institucional para aportar al desarrollo y el engrandecimiento de nuestra patria. Por supuesto, asumimos un compromiso, señor presidente, para trabajar arduamente en este nuevo paradigma institucional que hoy vivimos, de lucha frontal contra la corrupción. Y vamos a generar nuevos y mayores mecanismos que nos permitan efectivizar mayores controles para poder prestar un mejor servicio a nuestra comunidad. Asimismo, señor presidente, vamos a desarrollar estrategias que nos permitan escuchar adentro y escuchar afuera, dentro de la institución, para conocer nuestras necesidades, de los más de 38,000 hombres y mujeres policías que trabajan a lo largo de nuestra amada patria. Pero también para escuchar cuáles son las demandas de seguridad ciudadana de nuestra comunidad.
6: Estuvimos escuchando al flamante comandante general de la policía, el coronel Adrián Javier Álvarez Arizmendi, quien ha sido designado en el cargo en reemplazo de Mirko Sokol, el saliente comandante general de la policía que ha renunciado a su cargo. Les invito a continuar escuchando la entrevista realizada por Pedro Saúl Gemio a la abogada de Cerimedo, de Fernando Cerimedo. Vamos con la grabación de Margarita Arce.
8: Designado el caso se constituya hasta donde ella esté para tomarle la declaración correspondiente.
9: Abogada Arce, claro que ahora hay elementos que podrían hacer pensar que Cerimedo llegó a un momento en el que estaba muy presionado por ella. Usted dice lo chantajeaba. Por el hecho de que tenía información, supuestamente tiene grabaciones, audios, no sé si videos. Abogada Arce, ¿esto no podría hacer sospechar que Cerimedo sí estaba ya en una situación muy crítica, acosado por ella, y esto podría haberlo llevado en algún momento a pensar en la desaparición de Beller como única salida? ¿O quién podría haber tenido interés en liquidar a Nadia Beller y hacer ese atentado?
8: Dentro de Fernando no ha tenido ninguna intención de atentar contra la vida de la señora Nadia. Y el tema del chantaje hacia él, más que todo era porque ella le decía que estaba embarazada de él y que le iba a decir a su esposa, ¿no? Cosa que ocurrió luego y ella también lo amenazó, ¿no? Le decía que iba a llorar sangre por todo lo que le había hecho, porque él a un comienzo, él le dijo que el hijo que esperaba no era de él, ¿no? Porque no daban los tiempos, ella estaba en 4 semanas y él 4 semanas no estaba dentro de este país, entonces no le daba los tiempos. Por eso es que nosotros decidimos de que ese tema del bebé en más adelante, cuando es un tema familiar entre ellos, digamos. Entonces, pero ese era el problema de ellos, el chantaje que ella le hacía porque le iba a contar a la esposa y a los hijos de Argentina, ¿no? Entonces, eso es sobre todo el tema de la señora Nadia.
9: Abogada Arce, ahora sin duda que la investigación que haga la policía y el Ministerio Público sobre el atentado como tal va a dar muchas luces respecto de cuán involucrado o cuán inocente es Cerimedo en esto. Se habló de ya aprehendidos, algunos aprehendidos en este caso. De eso, ¿cuánta información, digámoslo así, importante está surgiendo de esa investigación de la policía, los que fueron aprehendidos, que han declarado, se ha podido identificar a los que dispararon ese día contra Beller? ¿Están surgiendo luces de esta investigación o no hay nada?
8: Sí, están habiendo luces hasta donde tenemos la información. Cabe resaltar de que no se tiene todo el acceso. Hemos enviado nosotros a nuestro abogado que coordina con nosotros para verificar el caso en físico, porque en el sistema no está subido absolutamente toda la investigación y no le han permitido acceder al cuaderno de investigación. Entonces, pero de los que tenemos nosotros conocimiento, un poco del tema de lo que hemos visto en el sistema es que han agarrado a unas personas y esas personas a una señora y esta señora es esposa de uno de los que disparó, ¿no? Entonces, lamentablemente nosotros en este caso de ¿cómo se llama? De feminicidio en grado de tentativa, nosotros solicitamos la reserva del caso porque lamentablemente mientras avanzaba la investigación, el Ministerio Público, en este caso los fiscales asignados al caso, manifestaban en prensa qué era lo que había, los nuevos hallazgos. Entonces, ¿qué es lo que han hecho? Han hecho alertar a esa gente para que esa gente se fugue del país. Entonces, ahora entiendo que están con mandamiento de aprehensión y no están ya dentro del país. Entonces, no nos dieron la reserva del caso y a la fecha siguen saliendo información y nosotros que somos los abogados no hemos podido tener acceso al cuaderno de investigaciones, ¿no? E incluso el Ministerio Público le ha pedido al abogado que se personó, que ya estaba personado dentro de las declaraciones y estuvo en la audiencia cautelar, que presente y ratifique nuevamente que es abogado y que ratifique su patrocinio para poder tener acceso al cuaderno de investigación.
9: Tampoco se sabe si estas personas ya declararon, qué dijeron, supuestamente alguien les pagó o negaron el hecho, son solamente chivos expiatorios, porque ahí está la riqueza de esto, ¿no? Si realmente dan con involucrados, tendrán que decir quién les pagó, por qué dispararon contra ella, quién planificó esto y todas esas cosas, ¿no?
8: Así es, no tenemos acceso a la declaración de la señora que es esposa de una de las personas de que disparó, no tenemos acceso a esa declaración, como le digo, en sistema y tenemos muy poca información. Entonces, esperamos el día de mañana, ya que es día hábil, poder apersonarnos al Ministerio Público para poder ver físicamente ya qué son estas pruebas, cómo está avanzando, para nosotros también poder aportar algo o solicitar algún tipo de requerimiento para coadyuvar y pues se puedan esclarecer los hechos, ¿no?
9: Abogada Arce, otra gran pregunta que se maneja es, ¿de dónde tiene los recursos que tiene Cerimedo? Ese dinero que se encontró en los allanamientos, ¿él percibía o no un salario del gobierno? ¿Cómo obtenía sus ingresos? ¿Eso para ustedes queda claro?
8: Sí, en el tema de Fernando Cerimedo, él tiene empresas exitosas en Argentina y en Estados Unidos, donde él ha traído dinero de estas empresas hacia Bolivia. Él ha metido dinero, no ha sacado dinero, que eso es incluso lo que nosotros le manifestamos al señor juez en el tema del enriquecimiento ilícito, porque el enriquecimiento ilícito es que usted saque dinero en detrimento del Estado. Y Fernando no ha sacado dinero de Bolivia hacia afuera. Él ha traído dinero de sus empresas para Bolivia, porque él quería establecerse acá en Bolivia, porque es un poco más económico que en Argentina, por decirle, es más económico. Entonces él quería establecer sus empresas desde acá, e incluso Bolivia es estratégico porque estamos en el centro de Sudamérica, ¿no? Entonces es más estratégico para los movimientos de él en su rama, que es consultor político. Entonces él quería poner acá su empresa de marketing y política, ¿no? Y en el gobierno no percibía salario alguno. Él estaba esperando un contrato con la CAF. Incluso lo hemos presentado desmintiendo el anuncio que sacó la CAF, que negaba que Fernando Cerimedo trabajaba con ellos. Se presentó todos los contratos, los mails que tenía Fernando Cerimedo de la CAF. Y bueno, por tema administrativo, él no pudo ya lograr terminar el contrato, pero poder firmarlo, el contrato ya él recibir y empezar a percibir un salario, ¿no? De Bolivia no ha percibido él salario para nada, y todo ha sido de sus empresas de Argentina y de Estados Unidos, lo que él ha traído a Bolivia.
9: Pero el asesoramiento, la orientación que él le daba al gobierno, ¿podríamos decir que era gratis? Él lo hacía por puro amor al deporte, como se dice, porque quería colaborar realmente, ¿o cómo funcionó eso?
8: Claro, era ad honorem, era hasta mientras que él haya podido establecerse ya bien acá en Bolivia, ¿no? Porque mientras tanto él estaba saliendo del país continuamente por el tema de que ya quería centrar su tema acá. Incluso en uno de los allanamientos que hicieron, que eran en la casa de Fernando, estaba ya él estableciéndose, ha colocado el cuarto de sus hijos, sus camas, sus juguetes, todas esas cosas, porque iba a venirse con su familia ya acá, ¿no? Y está ahora con este tema, pero con seguridad de que saliendo de este tema ya Fernando se va a poder establecer. Él quería trabajar en Bolivia, ama Bolivia, le gusta Bolivia, y él quería ayudar, ¿no? Quería ayudar. Es un tipo, una persona de lo que vemos nosotros, cómo se apasiona en el tema de su trabajo. Y bueno, al margen de que también él es agradecido con Bolivia por haberle abierto las puertas para poder empezar él e iniciar una empresa acá de marketing, de consultoría, que iba a ser acá, ¿no? Pero ahora vemos de que más bien nosotros somos los malagradecidos con él, porque, y con cualquier otro extranjero, ¿no? Porque vemos que con esto se está sentando un precedente, que un extranjero que venga y traiga su plata acá a Bolivia, lo van a denunciar por un simple TikTok, cualquier cosa por enriquecimiento ilícito, ¿no? Entonces, eso tenemos que tener mucho cuidado, y en el momento ya que Fernando salga libre de todo esto, nosotros también vamos a tomar las acciones correspondientes para poder ver toda su lo que él es inocente, pues, ¿no?
9: Abogada Arce.
6: Hasta este momento, parte de la entrevista que realizó Pedro Saúl Gemio a Margarita Arce, la abogada del consultor político Fernando Cerimedo, quien se encuentra en la cárcel de máxima seguridad de Palmasola, por supuestos delitos vinculados a una tentativa de feminicidio y enriquecimiento ilícito. Volvemos.
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3: 5:48 PM y vamos a continuar escuchando la entrevista realizada a Margarita Arce, abogada del consultor político Fernando Cerimedo, quien se encuentra recluido en el penal de Palmasola, imputado por haber presuntamente cometido el intento de feminicidio en contra de su expareja Nadia Beller.
4: Para poder ver toda su, lo que él es inocente, pues, ¿no?
5: Abogada Arce, ¿cómo perciben ustedes la actitud del gobierno? El presidente Rodrigo Paz hace muy poco publicó un video en el que explicaba y decía que Cerimedo nunca tuvo autorización para hablar a nombre del gobierno ni de la familia. Pero tampoco entró en mayores detalles. Él solo dijo, lo conocí en la campaña y trabajó con nosotros, pero no dijo exactamente hasta cuándo. Daría la sensación que el gobierno quiere marcar una distancia. ¿Por qué? Porque se asustó con este tema o hay algo que quiere esconder. Eso ustedes, ¿cómo lo ven? ¿Qué opina?
4: Es como dijo Fernando, ¿no? Él está de acuerdo con el mensaje del presidente, totalmente de acuerdo. No es que quiera el gobierno desconocer o marcar distancia, sino que es lo real, ¿no? Él participó en el tema de las campañas, asesoramiento político, en el tema en el marketing político también. Entonces, no es nada fuera de lo normal en el tema de consultores políticos, ¿no? Todo gobierno tiene consultores externos, internos, entonces él ha sido, dentro de lo posible, dándole sugerencias al presidente en lo personal, pero más allá de eso, ¿no? Entonces, Fernando no lo niega, me parece excelente, y a nosotros también nos parece excelente el tema del mensaje presidencial, porque no vemos que no se inmiscuye para nada en todo lo que es el tema de la investigación, ¿no? Y más bien lo vemos que es sumamente parcial y prudente el presidente de poder haber dado el mensaje que dio.
5: Claro, abogada Arce, es natural que el país, y me parece además correcto que el país quiera saber en términos de transparencia, ¿cuál era el verdadero rol que cumplía Cerimedo con el gobierno? Y seguramente por ahí en la pregunta del ministerio o las preguntas del Ministerio Público para saber cuál es el vínculo con el presidente. ¿Era su asesor directo? ¿Trabajaba solo con él? ¿Dependía solo de él? ¿O el presidente le había dado alguna tarea? Entonces, en ese sentido, abogada Arce, Cerimedo prefirió no responder en la declaración ante el Ministerio Público en detalle sobre su vínculo con el presidente. ¿Por qué? ¿No sería más bien muy transparente que él diga yo hacía esto, dependía de esto, coordinaba esto o lo asesoraba en esto al presidente y este era mi vínculo?
4: Lo que pasa es que los consultores políticos y los asesores políticos no es como... Es parte de la ética no dar a conocer las estrategias o los consejos que dan, ¿no? Por algo son consejos, como cuando usted vaya a confesarse a la iglesia y ahí con el padrecito no va a decirle al otro amigo qué es lo que dice, ¿no? Son consejos que uno escucha y bueno, si lo toma bien y si no lo toma tan bien, ¿no? Eran un tema de amistad, un tema de que Fernando tiene muchos contactos internacionales y coadyuvó mucho en el tema de los contactos, ¿no? Entonces, como se los ha visto en las fotografías, entonces, para nosotros eso no es un delito, no es algo malo, más bien nosotros creo que deberíamos ser agradecidos de que una persona pueda venir y hacernos y ayudarnos a que se abran las puertas de Bolivia para el mundo, entonces, creo yo de que es algo bueno, ¿no? Entonces, Fernando no niega, no creo que tampoco el presidente lo ha negado, les ha dado consejos, y entonces ya es dependiendo del presidente de que si él los toma o no los toma, ¿no? Pero Fernando lo único que da es un asesoramiento o como decir un consejo, pero nunca ha estado él en temas de tomas de decisiones de ningún aspecto, ¿no? Eso le corresponde netamente al presidente y a los ministros, ¿no?
5: Claro, el nivel de influencia y poder, entre comillas, si usted quiere, que tenía Cerimedo, es algo que ahora se está hablando mucho. El teléfono, la pericia que se le ha hecho al teléfono de Cerimedo, abogada Arce, no sé si ya concluyó. ¿Qué datos importantes arrojó eso? Se dice que en el teléfono, por ejemplo, él tenía chats con un tal SG, que al parecer es el director de inteligencia de la Fuerza Especial de Lucha contra el Narcotráfico, y también hay un chat o un contacto de la secretaria de Evo Morales, que no deja de llamar la atención, por supuesto, porque Cerimedo tenía eso. ¿Son ciertos estos contactos? ¿Él hablaba con esta gente? ¿Qué hay en eso?

0: como le pudieron consultar a Fernando de algún tema que había, ese había un operativo para realizar. Entonces tenía esa amistad, ¿no? Con el señor, con el policía, pero más allá de amistad, no hay injerencia alguna con él, no manda, no tiene poder alguno. Es como le digo, él solamente es consultor, él realiza, da consejos, da sugerencia, y si usted quiere, la toma, y si usted quiere, no la toma. Entonces, la decisión es de quien recibe la sugerencia, no de Fernando Cerimedo.
1: Claro, en términos de transparencia, abogada, lo que acá sería bueno saber, claro, y para el país sería importante, ya que se ha destapado toda esta sospecha, es saber qué hablaba Cerimedo, por ejemplo, con el director de inteligencia, nada menos que de la Fuerza Especial de Lucha contra el Narcotráfico. ¿Qué le consultaba? Porque surgió una versión en sentido de que Cerimedo a lo mejor hacía consultas o presionaba o tenía poder de decisión sobre ellos para cuestiones personales, intereses y objetivos personales. Entonces, ahí es donde se desata la sospecha, ¿no?
0: No, personales no. Lo que tengo entendido, y también por la declaración de esa persona, de ese policía, es de que Fernando realizaba algunos contactos para que ellos, por ejemplo, la policía pueda ir a un curso en Brasil, en otros países, a ayudarles a que consigan cursos para la policía boliviana, ¿no? Y después cosas de donaciones. Por ejemplo, tengo entendido que Fernando estaba por donar unos GPS para la policía, ¿no? Una GPS. También creo que les ayudó con unas donaciones de drones, cosas así, por los contactos internacionales que tiene Fernando, ¿no?
1: Bueno, pero se confirma que hablaba con este policía. Evidentemente, me parece que es un tal Edgar Correa González o Eric Correa González. Evidentemente, eso ustedes dicen, sí, él hablaba con este policía, con el nombre que le doy.
0: Sí, él ha hablado, ahí están los chats, ¿no? Él ha hablado con él.
1: Y en el caso de la secretaria de Morales, ¿cuál es la razón para tener el contacto de ella o que habló con ella?
0: La verdad es que no tengo conocimiento de ese tema, me lo estoy conociendo por usted. Tendría que verlo mañana en el cuaderno, y cuando yo esté en contacto con Fernando Cerimedo, poder preguntarle, ¿no? La verdad que no sé si eso está o no está, la verdad, no podría responderle eso.
1: Sí, yo también tengo ese dato, que, claro, puede ser extraoficial, pero sería bueno que ustedes, los abogados, pudieran constatarlo. Pero sí le puedo hacer la siguiente pregunta.
2: Estuvimos escuchando a Margarita Arce, ella es la abogada del consultor político Fernando Cerimedo, quien se encuentra recluido en la cárcel de Palma Sola, con las imputaciones de un presunto intento de feminicidio en contra de su expareja Nadia Beller. Entre los puntos más relevantes de esta entrevista es que su defendido ha negado el presunto atentado contra Nadia Beller, ha puesto en duda si el bebé es de él o no. También la abogada ha dicho que su defendido, en lugar de haberse enriquecido en Bolivia, ha traído dinero a Bolivia porque tenía, bueno, y tiene dos empresas prósperas en el exterior. Dijo que no estuvo inmiscuido en la toma de decisiones importantes, porque esas son atribuciones del presidente y de los ministros, y bueno, que se va a someter a las investigaciones, ¿no? Entonces, con este punteo de resumen de las principales ideas de la entrevista realizada a la abogada de Fernando Cerimedo, y la última noticia que se ha dado en el transcurso de la tarde, la posesión del nuevo comandante general de la policía de manera interina sería Javier Álvarez. Él está en reemplazo de Mirko Sokol, el ex comandante de la policía. Nos vamos a Bolivia en contacto. Conmigo hasta mañana.
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0: Es la hora 17:59 minutos.
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0: Amigos y amigas oyentes de la Red Herbol, un gusto saludarles y darles la bienvenida a esta edición central de nuestro noticiero Bolivia en Contacto.
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0: El coronel Adrián Álvarez Arizmendi fue posesionado como nuevo comandante nacional de la Policía Boliviana. El ex asesor político del gobierno, Fernando Cerimedo, emitió un pronunciamiento por escrito y arremetió contra la activista Nadia Beller y medios de comunicación que califica de izquierda. El vicepresidente Edman Lara presentó un supuesto audio de una conversación entre Marilena Bibi Urquidi, esposa del presidente Rodrigo Paz, y Fernando Cerimedo. La activista Nadia Beller puso en duda la veracidad de este audio. El Comité Cívico de Santa Cruz confirmó que llamará a una asamblea de la cruceñidad para analizar y tomar decisiones respecto de la crisis de combustibles que atraviesa el país. El gobierno se comprometió a abrogar el decreto que ajusta el precio del diésel hasta el miércoles, informó el principal dirigente de los productores de la provincia Marván en Beni. La persona acribillada y asesinada en el municipio de San Ignacio de Velasco en Santa Cruz la noche de ayer era un adolescente de 16 años. La alcaldía de la ciudad de Cochabamba confirmó la realización del Día del Peatón y la Bicicleta el próximo domingo 3 de septiembre.
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0: 6 de la tarde con 4 minutos y comenzamos. La policía tiene un nuevo comandante nacional. Luego de que hoy sorprendió la renuncia del general Mirko Sokol al primer cargo que tiene la policía, el principal comandante que tiene la policía, anunció su renuncia. Y el gobierno esta tarde posesionó al nuevo comandante nacional de la policía, el coronel Adrián Álvarez Arizmendi. Rodrigo Fernández tiene el informe.
1: Sí, gracias. De posesión del nuevo comandante de la policía, quien recae sobre el coronel Adrián Javier Álvarez Arizmendi, que así asumió como nuevo comandante general interino de la Policía Boliviana tras la renuncia de su antecesor. Este nuevo comandante señaló que se respeta la institucionalidad, la antigüedad y la meritocracia.
2: Señor ministro, asumo este cargo con mucho humildad, pero también con responsabilidades y compromiso de trabajo para alcanzar los objetivos trazados en esta gestión. Definitivamente, tenemos hacia adelante que alcanzar los objetivos no solamente estratégicos de nuestro Estado, sino estratégicos de la institución policial.
1: Así, el presidente Paz ha pedido a este nuevo comandante de la policía acompañar los trabajos que se van a realizar y encomendar también ya en el ámbito del órgano ejecutivo, como también las tareas que se van a dar al órgano legislativo sobre la reforma también, y se habla de forma parcial de la constitución política del Estado. Además, hecho énfasis sobre la institución del Verde Olivo, el presidente Paz señalando de que se ahonden los cambios también propuestos por el general saliente Mirko Sokol, a quien agradeció también sus servicios.
2: Liderazgos nacionales a la Constitución, leyes y reformas constitucionales. No puede existir tolerancia con quienes utilizan el uniforme para obtener beneficios personales, proteger delincuentes o traicionar la confianza de la sociedad. El uniforme policial representa autoridad, pero fundamentalmente representa servicio, disciplina, honor. El nuevo alto mando tiene, por tanto, una misión clara: profundizar el proceso de modernización que ya se inició con el general Sokol.
1: Rodrigo Fernández, Herbol La Paz.
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0: 6 de la tarde con 7 minutos, contacto con nuestra unidad móvil luego de la posesión del nuevo comandante nacional de la policía, Omar Escobar, que dijo las primeras declaraciones del nuevo jefe policial. Omar, adelante.
4: Gracias, buenas tardes a toda la audiencia de Bolivia en contacto. En este momento nos encontramos con el comandante de la policía boliviana, quien ha sido posesionado hace instantes, el coronel Adrián Javier Álvarez Arizmendi. Escuchemos sus declaraciones.
5: Quiero anunciar a nuestra población que evidentemente hoy asumimos el mando de la policía y hemos generado ya desde estos momentos una estrategia que nos permita identificar estos conflictos que se avecinan con la finalidad de trabajar en un plan estratégico para su contención y para la resolución del mismo, priorizando el diálogo.
6: ¿Se va a hacer respetar la norma?
5: Sí, sí, se va a hacer respetar. Estamos actualmente viviendo en estado de excepción. La norma es clara con referencia a la prohibición de bloqueos, de movilizaciones. Entonces, en función a eso, la Policía Boliviana, como garante en el cumplimiento de la normativa vigente, va a hacer cumplir estas disposiciones.
6: Comandante, ¿cuáles son los retos que van a afrontar, tomando en cuenta que también hay varias denuncias de corrupción?
5: Sí, yo lo mencionaba en mi discurso, vivimos un nuevo paradigma en la Policía Boliviana. en los 200 años de vida institucional, tenemos un plan estratégico que nos permita abordar esta problemática. Vamos a generar mayores y mejores niveles de control y fiscalización a nivel de los comandos departamentales y las direcciones nacionales para poder neutralizar y evitar que hayan hechos de corrupción. Sin embargo, frente a la ocurrencia de los mismos, vamos a también aplicar la normativa y no vamos a ser complacientes para nada en estos actos que denigran no solamente la institución, sino que manchan el uniforme policial.
6: Otro tema pendiente son las fronteras, la seguridad, que atenta contra la seguridad en nuestro país.
5: Sí, se está trabajando arduamente. La policía boliviana tiene un plan estratégico. Hoy en la mañana teníamos una reunión con los altos mandos de la Policía de Investigaciones de Chile, de Carabineros de Chile. Se han conformado mesas técnicas que actualmente se vienen trabajando y esta es una respuesta clara, objetiva e inmediata para afrontar el problema y neutralizar las amenazas a nivel de frontera.
7: Comandante, ¿no teme, comandante, chocarse con una barrera de corrupción, de oficiales corruptos en el interior de la Policía Boliviana, como casi le ocurrió al general Sokol?
5: Bien, tengo un alto mando policial con quienes vamos a trabajar en un plan estratégico y por supuesto que vamos a luchar contra toda forma de corrupción al interior de la policía. No vamos a permitir ningún acto de corrupción, no lo vamos a tolerar y en función a ello vamos a dar resultados a la brevedad posible.
7: Se ha hablado de un grupo Goldens, denominado Goldens. ¿Usted tiene conocimiento algo de ese grupo de oficiales?
5: Vamos a pedir los informes correspondientes para tener conocimiento respecto a esto que ha circulado en redes sociales y una vez tengamos conocimiento de aquello, por supuesto que vamos a tener un pronunciamiento al respecto.
7: Muchas gracias. Las palabras del comandante general de la Policía Boliviana, el coronel Álvarez, quien ha asumido y ha sido posesionado recientemente al cargo por parte, bueno, la posesión ha sido por parte del presidente Rodrigo Paz. La información que se registra a esta hora de la tarde desde el hall de Palacio Quemado.
0: Seis de la tarde con 10 minutos, momento de darle la bienvenida a Radio Pío 12 desde Cochabamba, parte de la Red Herbol, y nuestro colega de trabajo Wilson Gisbert. Wilson, buenas tardes, adelante.
8: Pedro, un saludo cordial a todos desde Cochabamba. Vamos a las informaciones para la diputada Adriana Jiménez. La renuncia del ex general Sokol del Comando General muestra la falta de decisión del presidente en lo institucional.
9: La diputada de Libre, Adriana Jiménez, observa falta de decisión en el presidente Rodrigo Paz, señalando que la renuncia del ex comandante general de la policía, Mirko Sokol, es una muestra de ello, agregando que los procesos iniciados contra el ahora ex jefe policial deben continuar, puesto que su gestión deja muchas incógnitas alrededor de problemas de seguridad en el país, tales como ser los sicariatos, los casos narcomaderas y el caso Marcet, entre otros.
10: La denuncia viene un poco tarde, con los hechos de corrupción que se han denunciado ya desde hace meses que involucran al general Sokol. Creo que se debió haber tomado otras medidas, debió haber sido el presidente quien lo destituya. Sin embargo, estamos acostumbrados a que tenga que renunciar cualquier autoridad porque el presidente no toma decisiones. Ojalá que el nuevo general que vaya a asumir realmente tenga el compromiso de hacer cambios estructurales, principalmente dentro de la policía boliviana, porque creo que es la única manera de garantizar no solo seguridad ciudadana, pues, a la población, sino garantizar transparencia en todos los hechos que se están viviendo de corrupción interna, que obviamente desgastan esta gestión de gobierno. Su apartamiento del cargo no significa que se deje de investigar los temas que han sido denunciados, los temas, por ejemplo, de los audios, de los cobros irregulares que se estuvieran realizando dentro de la policía boliviana. La investigación debe seguir, el Ministerio Público debe abrir nuevas líneas de investigación para que de una vez por todas los responsables de que la policía boliviana, pues, tenga tan mala visibilidad a nivel nacional, pues, cambie. Ojalá que el nuevo general que vaya a asumir todo lo que es, pues, la conducción de la policía tenga eficiencia en las decisiones, tenga también la potestad de tomar las decisiones que vayan a ser beneficiosas para la ciudadanía en su conjunto. ¿Cuáles son los principales
11: trabajos que
10: Bueno, debe tener en cuenta el tema principal, creo, ahora en el momento en el que estamos viviendo, en la coyuntura política y social, el tema de la seguridad ciudadana que se ha visto pues totalmente rebasada por crímenes de sicariato, crímenes de robo que están a la orden del día. Creo que en un estado también de excepción, el comandante de la policía debería ser uno de los principales involucrados en generar condiciones de coordinación con también el personal del ejército para brindar la seguridad y el respeto a la normativa mientras dure el estado de excepción.
9: Informó Luis Vargas, Red Pío 12, Cochabamba.
8: 18 horas con 13 minutos.
0: 6 de la tarde con 14 minutos. En Tarija, el diputado de Libre, José Luis Porcel, señaló que la renuncia del general Mirko Sokol como comandante de la policía puede responder a presiones que deben investigarse.
11: Gracias. En Tarija, el diputado José Luis Porcel asegura que si Mirko Sokol renunció a la Comandancia General de la Policía del país, debe ser porque hay algunas cosas subterráneas.
12: Tengo entendido que es una persona honesta. No lo conozco personalmente, pero si ha renunciado, me imagino que deben haber algunas cosas subterráneas que lo han obligado.
11: Según el diputado, lamentablemente el país está en una crisis y se presentan renuncias, retiros de ministros y ahora hasta el comandante de la policía renunció. Además, el país soporta el caso Cerimedo Beler.
12: Cuando los problemas de fondo son tan grandes en Bolivia como el económico, como el empleo, como la inflación, con la falta de combustible y encima estas cosas más, parecería que una cosa armada, parecería tener una percepción individual.
11: Elizabeth Rendiz, Farfán, Herbol, Tarija.

0: 6:15.
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11: 6:21 PM y para la entrevista de hoy hemos invitado a Rolando Alberto Vargas. Él es el alcalde del municipio de San Andrés en Beni. Él es de la agrupación política Movimiento Tercer Sistema, del cual es jefe nacional el ex gobernador del departamento de La Paz. Vamos a conversar sobre una reunión decisiva y clave que se dio en el Beni el fin de semana para permitir que los productores de esta región del Beni, de la provincia de Marván, levanten el bloqueo que llevaban a cabo. Bloqueaban porque, uno, protestaban por la falta de combustible, no había abastecimiento de diésel, y dos, rechazaban el aumento que dispuso el gobierno en el precio del diésel, es decir, el decreto que le quita totalmente la subvención al diésel. El gobierno instaló un diálogo en esa región, encabezado por el ministro de Defensa, Ernesto Justiniano, que logró un acuerdo y la suspensión del bloqueo de los caminos. Esta mañana en Herbol conversábamos con el principal dirigente de los productores de esa región del Beni y nos decía que el acuerdo de fondo con el gobierno es que se abrogue el decreto que dispone el aumento del precio del diésel y que hay un margen de 72 horas hasta el día miércoles para que el gobierno proceda a esa abrogación. El dirigente nos decía, ese es el fondo del acuerdo. El alcalde del municipio de San Andrés en Beni estuvo también en estas negociaciones, en este diálogo, y le vamos a preguntar si esto es así, si el fondo del acuerdo es la abrogación del decreto y si el plazo evidentemente es hasta el día miércoles. Alcalde, ¿cómo está? Un gusto saludarlo, bienvenido. Esta es una entrevista breve, por lo tanto le voy a pedir cordialmente que sus respuestas sean muy precisas, concisas y directas. Alcalde, ese es el acuerdo central con el gobierno para que se hubiera levantado el bloqueo. El decreto del diésel debe ser abrogado. Bienvenido, lo escuchamos.
9: Bueno, en primer lugar, muy buenas tardes a ustedes, agradecerles por la cobertura y a toda la honorable audiencia que nos escuchan. Sí, en principio, indicarles a ustedes que hubieron diferentes tratativas, ¿no? Yo como alcalde siempre tengo que apoyar a mi municipio. Tenían toda la razón de reclamar, ya porque el momento que se ve afectado el pueblo con algo que no se consensuó, que es el 5676, que debió consensuarse, eso es una demanda justa, ya lo que realizan los pequeños productores. Ahora bien, de los puntos del pliego petitorio de ellos, de este sector, de los pequeños productores, tendremos que decir que se consiguió un 80%, no ha sido un 100% porque el decreto no ha sido abrogado, que era una de sus peticiones. Pero dejar en claro de que se consiguió mayor cupo al surtidor, se consiguió que no sean los 120 litros que lo impone de manera taxativa el decreto 5676, se consiguió de que haya una flexibilización de manera temporal, aquí hay que ser claro, de manera temporal, no definitiva, mientras tanto y cuanto no se considere el tema de, perdón, el tema de poder aumentar el cupo de que no le restrinja de 120. El petitorio es 2.000 litros por productor. Quiere decir que en el sistema, cuando ya vos comprabas más de 120 litros, el 121 te lo cobraban a 18 bolivianos. Esa era la molestia del sector. Y es nomás la molestia, ¿no? Entonces, considero de que este ha sido un acuerdo temporal, como le vuelvo a reiterar, ¿ya? De que nos van a mandar unas cisternas móviles, están en eso, nos van a llegar hasta el miércoles, supuestamente. Hemos creído en la voluntad y el entendimiento del ministro que vino acá, que fue el ministro Justiniano, para poder paliar, como le vuelvo a decir, de manera parcial nomás, ¿no? Pero no así de manera definitiva. Esos tres puntos que hemos conseguido, en fin de poder también apoyar a la ciudadanía, las personas que bloqueaban, que son nuestros hermanos productores, consideraron de que era algo razonable también, ¿no? Porque al final, si continuábamos con el bloqueo, tenemos una cosecha a la vuelta de la esquina, que eso es lo que me preocupa como alcalde, que podamos por lo menos llegar a cosechar y poder recuperar y pagar las deudas y diferentes compromisos que existen con el banco y con terceras personas. En concreto, no se ha conseguido todavía la abrogación del 5676, que era una de las prioridades del pliego petitorio, pero sí se ha conseguido mayor cantidad de litro, y se ha conseguido que el precio se mantenga en 9.80 y que sean inmersos el sector de los pequeños productores, y no así tendrían que cancelar 18 bolivianos por litro, pasándolo 120 litros si es que usted compra como pequeño productor.
11: Bien, perfecto. Vamos a ir a la consulta de nuestro compañero de trabajo Wilson Gisbert en la ciudad de Cochabamba, de la red de Pío 12. Wilson, adelante con tu pregunta.
12: Gracias, Pedro. Un saludo para nuestro invitado desde Cochabamba. Nosotros esta mañana conversamos en nuestra programación, en nuestra revista en directo aquí en la Pío 12 Cochabamba, con un especialista sobre el tema de hidrocarburos, Raúl Velázquez, de la Fundación Jubileo. Y hace algún tiempo le preguntamos cuál iba a ser el efecto de este decreto supremo 5676, si era la solución. En ese momento él nos dijo, no va a ser la solución. Ahora que piden la abrogación del 5676, le dijimos, la solución es la abrogación del 5676, y él nos dijo, no va a ser la solución para los problemas que hay. ¿Cuál es la solución?, le preguntamos. Y él nos dijo, de una vez, en Bolivia tenemos que sincerarnos con los precios de los hidrocarburos. ¿Qué significa sincerar? Retirar toda la subvención que existe a la gasolina, al diésel, al gas, a todo ello, y así se van a acabar los problemas. Obviamente que todo esto debería estar acompañado por proyectos para personas con economías muy empobrecidas. ¿Qué opina de este criterio?
9: Mire, yo como alcalde le voy a hablar, y como pueblo, ya como municipio de San Andrés, tomando en cuenta de que somos la provincia con mayor producción de arroz, soya, acá en el municipio de San Andrés. Con respecto a lo que usted me indica, si bien es cierto, es lo que manifiestan los representantes del Estado, de que al final ya va a ser insostenible el aguantar este precio. Pero cabe recalcar algo, que cuando no existe diálogo, cuando no existe consenso, obviamente que la población no lo va a entender. Esa es la molestia que había acá en mi municipio, de que no existió una consulta previa o en su defecto un consenso con diferentes afectados que iban a ser los más afectados, no los pequeños productores. Ahora, creo que respondiendo a su pregunta en concreto, considero de que deberían demostrarnos un estudio socioeconómico de manera puntual, aclarativo, pormenorizado, para que la población pueda entender. Pero hasta pasar ese trámite, estamos hablando de mucha pérdida en mi municipio, de los pequeños productores. Es por eso de que ellos ya, al sentirse impotentes, de ver, te vuelvo a recalcar, de que tenemos una cosecha ya a la vuelta de la esquina a día, entonces tenían que buscar alguna solución de manera rápida, pronta y oportuna, porque con 120 litros, la verdad es esa, no nos alcanza para nada. Pero ha habido una flexibilización. Considero que no es la solución, obviamente que no es la solución. Nos van a solucionar en parte, vamos a poder, si dan cumplimiento a las cisternas móviles que nos van a enviar, van a poder comprar más de 120 litros los productores. Ahora bien, considero desde la óptica de alcalde de que tendría que socializarse y ver ya la solución definitiva sobre esto. Si bien es cierto, usted se entrevistó con un experto en esto, existe una ambigüedad también del mismo Estado, porque al final no nos dejan en claro cómo vamos a solucionar esto, si va a subir a 18 bolivianos ya de manera definitiva para todos, pero toma en cuenta que va a haber una inflación también enorme, ¿no? Entonces, todas esas cosas tendrían que solucionar las autoridades competentes. Y considero que yo, del lado del municipio, del lado de mi gente, de los pequeños productores, que son bastantes acá, tendría que realizarse mesas de trabajo y ver hasta dónde podemos llegar. Creo que al final, cuando uno es electo, siempre tiene que socializar, tiene que consensuar y tiene que trabajar de manera unida, ¿no? Entonces, como te vuelvo a decir, ni yo te puedo dar la respuesta en el aspecto de que, tomando en cuenta ya 18 bolivianos en 100 litros sería 1.800, y nosotros necesitamos para 50 hectáreas, que es una pequeña propiedad, necesitamos 6.020 litros, si no me equivoco, 6.200 litros, algo así, necesitamos para 50 hectáreas, ¿no? Para hasta la cosecha. Entonces tendría que estudiarse eso, hacerse un estudio profundo. Argumentan también de que el mayor productor tendría que cubrir la subvención, ¿no? Entonces el que mayor obtiene combustible tendría que por lo menos paliar el gasto de subvención, ¿no? Es lo que
13: alcalde,
9: ellos aceleran, ¿no?
13: Alcalde, la siguiente consulta. Acá preocupa algo. Usted dice que la flexibilización es temporal. No sé si este acuerdo también puede ser temporal. Es decir, alcalde, ¿qué va a ocurrir si llega el miércoles y el decreto no es abrogado? ¿Podrían volver las movilizaciones? Los productores nos decían, si el gobierno no cumple con la abrogación, vamos a reunirnos nuevamente en un ampliado, posiblemente para tomar medidas. Es decir, alcalde, yo quiero saber si la abrogación es un punto central para el cumplimiento de este acuerdo que ustedes han logrado con el gobierno, o no tanto, si el gobierno no abroga el decreto, pero sí les da el abastecimiento, lo normaliza, mantiene el precio de los 9 bolivianos. Bueno, ustedes dirán, el gobierno si quiere que abrogue o no el decreto, pero que nos mantenga estas condiciones. A eso voy, alcalde.
9: Ya. Si bien es cierto, no vino la autoridad competente que podríamos hablar nosotros de abrogación más profunda. Considero de que vino un ministro de manera, ¿cómo te puedo decir?, de manera solidaria o en su defecto, trabajan en equipo, que tenía la capacidad de darnos solución en momento. Se le preguntó por diferentes oportunidades y ambos quedamos de acuerdo, como te vuelvo a decir, que no te podría responder ese tema. ¿Por qué? Porque al final, dándonos la solución de manera temporal, solucionaríamos la cosecha. Ya, muy bien. Ahora, el fondo fue el que no lo decidimos de manera tácita para decir, obviamente, que volveríamos o volverían nuestros hermanos productores a las calles si no se abrogaría dicho decreto, el 5676. Ya, por eso le digo, a ciencia cierta, no se quedó de fondo eso, pero lo que sí se quedó, que el momento de que ya nuestros productores le suban el precio, obviamente que ellos no estaban de acuerdo, y no estamos de acuerdo porque, como te vuelvo a decir, tendrían que demostrarlo, que no habría otra salida que levantar la subvención. Entonces, mientras tanto y cuanto nuestros hermanos productores, porque habíamos quedado de que un mes nos puedan solucionar este tema, porque no nos pudieron dar solución, están en mesas de trabajo, creo que hay demanda también de otros lugares. Entonces, sería mentirte el decirte que quedamos en algo, porque no quedamos todavía en algo serio en el caso del 5676, que era la demanda, una de las demandas principales que atentaba contra la obtención de combustible de más de 120 litros y que ahí a 121 ya subiría 18 bolivianos. En concreto, no se ha podido definir el tema, que si hasta el miércoles no abrogarían el decreto, saldríamos de nuevo a las calles, porque al final quedamos de manera flexible entre ambas partes, que salvemos esta situación, que es la cosecha, y nos sentaríamos mediante una comisión a ver este tema, hasta dónde podemos ser beneficiados o, en su defecto, perjudicados nosotros si se mantiene este decreto.
13: Perfecto. Bueno, queda claro eso, alcalde. Vamos a ir a una pregunta más desde Pío XII, Cochabamba, con Wilson Gisbert.
12: Gracias, Pedro. Bueno, la última pregunta. Señor alcalde, ¿cómo afecta este bloqueo de esta carretera a la economía de San Andrés del Beni, a las familias que viven de la producción y el comercio?
9: Bueno, en primer lugar, te vuelvo a decir que me pone en una posición incómoda como alcalde, y creo que cualquiera de ustedes también se pondría en mi camisa, de ver una demanda justa también. ¿Por qué? Porque, te lo explicaré un poquito, el municipio de San Andrés actualmente está bordeando las 170 comunidades. Al pasar por Puente San Pablo es el corazón y es el vínculo del departamento del Beni con Santa Cruz y los demás departamentos. No tenemos otra vía. Por La Paz nos queda prácticamente muy lejos, saldrías a Riberalta. Entonces, el bloquear San Pablo prácticamente separaría el departamento del Beni, porque ya no te llega combustible, no te llega canasta familiar a Bellavista, Guacaraje y demás provincias, que son bastantes, y comunidades adentro del departamento del Beni. Entonces, el bloqueo, obviamente, esa fue la flexibilización. De repente no fue la correcta, de repente sí fue la correcta. Pero lo que pasa es que el perjuicio ya era enorme. Llegábamos 5 días y empezó a subir todas las especulaciones. El pollo llegó a 30 bolivianos. Entonces, los hermanos productores flexibilizaron, con mi persona también. Como te vuelvo a decir, tendríamos que nosotros llegar al diálogo, fue lo que hicimos, el flexibilizar esto, porque el perjuicio era ya enorme en el tema del bloqueo, ¿no? Y fuimos sinceros, porque al final realizaron como 5 cuartos intermedios para que pasen los enfermos, pasen combustible, pasen los pollos, pasen los comestibles de la canasta familiar, ¿no? Ellos entendían también que no querían perjudicar a las demás provincias del departamento del Beni. Como te digo, Puente San Pablo es el ingreso al Beni, que viene por Santa Cruz, y prácticamente, como quien dice, el Beni se para cuando Puente San Pablo no tiene libre locomoción.
13: Alcalde, las últimas, muy brevecito. Alcalde, usted es productor allá en esta zona de la provincia Marván, en el municipio de San Andrés. ¿Usted es productor o de qué rubro viene?
9: Sí, yo produzco, pero en sí arroz no, digamos, ¿no? Yo produzco yuca, plátano, tengo yo mis propiedades donde produzco, y obviamente que soy perjudicado también, ¿ya? Pero en gran escala no, ya yo tengo rubro de la ganadería y de la producción, pero como te digo, mayormente es producción de ramas y plátano, ¿no?
13: Alcalde, a esto va mi pregunta. Usted es un pequeño productor. Alcalde, ¿usted cree que si el gobierno les plantea de manera abierta el quitarle totalmente la subvención al diésel, pero con compensaciones, que puedan haber otros beneficios para ustedes en distintos ámbitos, impositivo, importaciones, qué sé yo, Alcalde, ¿usted cree que si el gobierno se propone un diálogo franco de este tipo, se podría llegar a un acuerdo para aceptar la suspensión de la subvención?
9: Te cuento que cuando empezó esto, hablaron de un partido político del cual vengo, que no tiene nada que ver ya con el tema real, social, y yo soy el alcalde del pueblo, así yo me considero. Entonces, considero de que yo tendría que bajar a mis organizaciones y verificar de manera pixeleada, de manera puntual, los pros y los contras, porque tenés que ver que hay que vivir la realidad del Estado, sí, pero el Estado tiene que también poner en su parte, ser transparente, ser eficaz, ser eficiente y trabajar en unidad también, no trabajar de una manera abusiva o de una manera arbitraria. ¿Qué te quiero decir con esto? Respondiéndote en concreto. Ni te puedo dar la respuesta porque considero de que también soy abogado, entonces tendríamos que considerar la ponderación de posibilidades. ¿Por qué sí y por qué no? Pero eso significaría un trabajo en unidad. Creo que eso es lo que le está faltando al Estado, el trabajar en unidad. Mi persona siempre trabaja en unidad y considero de que si nosotros somos invitados, lo analizaríamos. Pero no te estoy dando un sí, no, que no se confunda. Bien. Ya, si verdaderamente nos demuestran que es a priori y no hay otra salida para subir la 18, lo consideraremos. Pero también hay que ser sincero. Ahorita nosotros considero de que no estamos preparados todavía para subir a esos 18 bolivianos, porque prácticamente se subiría todo, también se va a subir acá. Va a ocurrir una inflación grande. Y creo que aparte de ser productores, nosotros tendríamos que analizar el tema de los fertilizantes para que no se cobre impuesto, en su defecto que haya mayor transitabilidad y posibilidad que los fertilizantes lleguen sin valor impositivo, que lleguen baratos, porque al final se ha subido todo, ¿entiende? Entonces, considero de que ya no van a querer producir.
13: Bien, bien, alcalde, le agradezco mucho por este contacto, por las respuestas. Esperemos a ver qué pasa hasta el día miércoles. Alcalde, ha sido un gusto.
9: Bueno, gracias a ustedes por la cobertura y estamos prestos a cualquier momento que me soliciten nuevamente, ¿no?, a comunicarme con usted.
13: Rolando Alberto Vargas, del Movimiento Tercer Sistema, alcalde del municipio de San Andrés en el Beni, estuvo acá en la edición central de nuestro noticiero Bolivia en Contacto a través de la red Herbol. 6:40 p.m.
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13: 6:44 PM y a propósito de los combustibles, la importación del diésel, de la gasolina, el presidente Rodrigo Paz confirmó algo que ya se estaba manejando para facilitar la importación de una mayor cantidad de combustibles al país. Rodrigo Fernández está en contacto con nosotros para este informe. Rodrigo, bienvenido. ¿Qué dijo el presidente?
20: Sí, gracias, compañeros, nuevamente. Bueno, sí, el presidente se ha referido al tema de la liberación de la importación de los combustibles. Ha dado un dato actualizado sobre las solicitudes para liberar los combustibles y que se han incrementado de sobremanera, de aproximadamente una decena. Ahora ya se tiene más de 60 solicitudes para liberar la importación, también en el marco de lo que es la propuesta de la Gobernación de Santa Cruz.
21: Hemos pasado de antes de 6 o 7 solicitudes para importar combustible, ahora estamos cerca de las 70 solicitudes. Ya se han avanzado en muchas de ellas y creo que es lo correcto para que aquella región, aquel sector cooperativista, minero, agroindustrial, del área o el sector que corresponda, quiera importar combustible, tiene todo el derecho y respaldo del gobierno para que se pueda aperturar y ya dejar de ser dependientes de una institución que no está funcionando. Hemos intentado de todas las formas de que YPFB pueda cumplir con sus objetivos, pero es parte de una institución que no logra cumplir o llegar a los objetivos que quieren todos los bolivianos de tener combustible 24/7. Entonces, aperturamos el mercado, aperturamos las importaciones y damos todas las garantías para que sean aquellos que quieran importar, sepan que el gobierno les dará todo el respaldo.
20: Rodrigo Fernández, Herbol La Paz.
13: 6:47 PM.
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13: 6:51, el ex asesor político del gobierno Fernando Cerimedo, que guarda detención, emitió un comunicado por escrito. El periódico digital de Herbol señala lo siguiente: Fernando Cerimedo acusó a Nadia Beller de difundir afirmaciones falsas que, según sostuvo, han perjudicado su vida personal y profesional. Asimismo, cuestionó a medios de comunicación que denominó de izquierda por su cobertura en este tema. En un pronunciamiento escrito enviado a la prensa, Cerimedo sostuvo que las acusaciones de Beller han provocado consecuencias judiciales y personales para él y personas de su entorno. Beller cumplió su objetivo, me arruinó la vida, a mí y cientos de personas cercanas con sus mentiras, afirmó. El asesor cuestionó el tratamiento que, según señaló, algunos medios de comunicación han dado a las declaraciones de Beller. Afirmó que existe un afán de los medios de izquierda de querer ensuciar a personas de bien y sostuvo que esas versiones quedarán en evidencia cuando se esclarezcan los hechos y la justicia se pronuncie, dijo o afirmó Fernando Cerimedo en este pronunciamiento por escrito que hizo conocer. Al respecto, el vicepresidente Edman Lara presentó un audio. ¿De qué se trata?
2: El vicepresidente Edman Lara presentó un supuesto audio de una conversación que atribuyó a la esposa del presidente Paz, Vivi Urquidi y Fernando Cerimedo. Así anunció una denuncia contra ambos, según sostuvo. Esta grabación revelaría la influencia de Cerimedo en decisiones del gobierno.
8: ¿Cómo la primera dama acude a Fernando Cerimedo para influir en su esposo? Ahí se ve también claramente cómo mencionan al viceministro Paredes, lo vincula con Samuel, habla de Lupo, habla de que Tuco Oviedo tiene que irse al igual que el exministro Salinas, hablan de la destitución de Sokol, ahora entendemos por qué Sokol va a ser destituido.

0: para determinar si es o no es la voz de Fernando Cerimedo y la primera dama. Particularmente presumo que sí lo es, porque he escuchado a Vivi Urquidy, he tenido la oportunidad de conversar con ella varias veces. Igual he escuchado a Fernando Cerimedo, lo he visto en reuniones de gabinete, y yo puedo decir desde mi punto de vista que sí es su voz, pero eso lo determinará una pericia, lo determinará el Ministerio Público, el Instituto de Investigaciones Forenses. Nosotros vamos a ver.
1: Sin embargo, la activista Nadia Veller puso en duda la autenticidad de esta grabación y afirmó que ninguna de las voces corresponde a Cerimedo o Urquidy. Veller aclaró que no es un perito y que corresponde a una investigación especializada de establecer la autenticidad de este audio. Por su lado, el presidente Paz ha indicado en las últimas horas que no se referirá a esta situación, sino esperará que la justicia pueda actuar como corresponde. Rodrigo Fernández, Herbol, La Paz.
2: 6:55 p.m. La alcaldía de Cercado Cochabamba confirma la realización del Día del Peatón y la Bicicleta y anuncia la entrega de 200 permisos de circulación para casos de emergencias.
3: El director de prensa e imagen corporativa del municipio de Cochabamba, Juan José Ayaviri, informó que el lanzamiento oficial del Día del Peatón se realizará este próximo jueves 3 de septiembre. Adelantó que se emitirán al menos 200 permisos de circulación para vehículos y se reforzarán los controles en toda la ciudad con personal de movilidad urbana, seguridad ciudadana e intendencia municipal. Agregó que este martes se dará a conocer el programa de actividades que se tendrá para esta jornada dedicada a la protección del medio ambiente.
4: Cuestión que es a nivel nacional y además que es 24 horas. Todas nuestras unidades que están involucradas en el trabajo que se hace este día van a hacer conocer su cronograma de actividades. Hablamos de movilidad urbana, de seguridad ciudadana, intendencia, medio ambiente. Todos ellos van a hacer conocer las actividades que se van a desarrollar ese día para el buen desenvolvimiento de este Día del Peatón. Adelantamos a la población que al tratarse del Día del Peatón de 24 horas, los permisos para los vehículos que van a poder circular van a ser en extremo solamente para aquellos necesarios. Es decir, se va a cuidar muy bien el trabajo que van a desarrollar los las personas que van a solicitar vehículos. Por eso, desde hoy le pedimos a la población que tome sus previsiones, desde el día de hoy, porque los permisos para los vehículos y circulación va a ser muy reducido solamente en extremos necesarios y urgentes. Es el Día del Peatón y suele suceder que hay personas que, sabiendo que es Día del Peatón, programan actividades y también solicitan autorización de vehículos. Por eso le estamos pidiendo a la población que desde el día de hoy tomen sus previsiones y que van a ser muy reducidos los permisos que se van a dar para los vehículos de circulación. En lo posible, solamente para aquellos de extrema urgencia o emergencia. Va a haber, como siempre, novedades importantes, pero todo en el objetivo central de que va a ser un día de esparcimiento, de bicicleta, de peatón, de familia, de caminar, de disfrutar en Cochabamba este día que es tan, tan importante para nosotros.
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2: 18:58 p.m.
5: El Comité Cívico de Santa Cruz convocará a una asamblea de la cruceñidad para analizar el conflicto de los combustibles y tomar decisiones. Escuchemos lo que declaró Estelo Cochamanidis, que es el presidente del Comité Cívico Cruceño.
6: En esta reunión de directorio del Comité Pro Santa Cruz se han determinado tres cosas. Primero, ratificar la resolución del Congreso Agropecuario. Dos, convocamos al directorio ampliado para el día de mañana, martes 1 de septiembre, con el único fin de determinar la fecha para una asamblea de la cruceñidad. 3. El día miércoles, el Comité Pro Santa Cruz se reunirá con todo el Movimiento Cívico Nacional para que también, entre todos en el país, tomemos medidas para definir esta crisis energética que estamos viviendo hace tiempo, desde el gobierno anterior, pero hoy está manifestada directamente en la falta de abastecimiento de diésel en todo el territorio nacional. Por tanto, la asamblea, el directorio de mañana definirá la fecha para que entre todos los cruceños definamos qué vamos a hacer en esta asamblea de la cruceñidad respecto a la falta del combustible vital.

0: para todo el país, que es diésel.
1: Hemos llegado al final de esta edición central de nuestro noticiero Bolivia en contacto a través de la red Herbol. Gracias por su atención. 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
2: Es la hora 19 en punto.
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6: Tumao paete tentarareta. Muy buenas noches a todos, amigos, amigas, sean bienvenidos, bienvenidas a una nueva edición del informativo de la Red Guaraní. Lunes 31 de agosto, cerrando este octavo mes, iniciamos nuestro recorrido por el Chaco boliviano y la Nación Guaraní para conocer las últimas novedades. Campesinos de Villamontes en alerta, preocupación por el diésel y no descartan movilizaciones. Es el reporte de Pascual Amenatrigo desde Radio Pilcomayo.
7: El dirigente de las comunidades campesinas del Distrito 11 del municipio de Villamontes, Marcos Esquivel Perales, expresó su preocupación por la situación económica del país y cuestionó las medidas adoptadas por el actual gobierno. Esquivel advirtió que Bolivia estaría al borde de ingresar a una crisis económica, situación que, según afirmó, se agudiza ante el incremento del precio del diésel para los grandes consumidores, cuyo precio referencial fue establecido en 18 bolivianos por litro.
8: Nos sentimos totalmente preocupados los campesinos, estamos invitando a todos para que podamos reunirse las subcentrales campesinas de los diferentes distritos que hay, para que podamos plegarnos a las movilizaciones de nuestros dirigentes nacionales, departamentales, regionales que hay. Como ninguna persona, ningún dirigente en Villamontes, nadie se ha manifestado, por lo cual nosotros estamos muy preocupados de que nos quieran gobernar a plan de decretos y que vaya subiendo el combustible.
7: El dirigente sostuvo que el incremento del combustible tendrá repercusiones en los costos de producción y, por consecuencia, podría terminar afectando el bolsillo de las familias y el precio de los productos.
8: Y ahora el diésel están subiendo, van a hacer subir la gasolina, van a hacer subir el gas. Yo creo que si el gas sube a lo que están pensando ellos, le va a afectar a todos los hermanos del campo y la ciudad. Eso es lo que está manifestando este gobierno de acuerdo a sus decretos que él tiene. Por eso lo ha separado. Primero lo va a hacer el dieselazo, después el gasolinazo, después el gasazo. Así lo va a hacer y después lo va a dividir a la gente, a los ciudadanos. Ya no vamos a poder reclamar. Debemos tomar conciencia y reclamar nuestros derechos que está asignado en la Constitución Política del Estado.
7: ¿Se vienen movilizaciones? Marcos Esquivel afirmó que no descartan asumir medidas de presión pese al estado de excepción y señaló que el sector campesino se mantiene en alerta ante las decisiones que puedan tomarse en los próximos días. Para la Red Guaraní de Comunicación, integrando al Chaco boliviano, Pascual Amenatrigo, Radio Pilcomayo, Villamontes.
6: Yasoropay Pascuala. Permítannos el primer corte publicitario. Enseguida volvemos.
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6: 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Hoy 31 de agosto continuamos con más informaciones en la Red Guaraní. El gobierno municipal de Yacuiba continúa afirmando el apoyo al pueblo guaraní Es el reporte de Marcelino Pancho desde Radio Frontera.
9: 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Gobierno municipal continuará apoyando al pueblo guaraní en temas productivos. O mundo tañe yandebe, Jorge Vaca, jae jein corain.
10: Esa parte con el tema agrícola, después el tema de los pueblos originarios, estamos trabajando con los pueblos guaraní. Me invitaron, la verdad que muy satisfecho con el trabajo que hacen los pueblos guaraní, un pueblo que está avanzando a pasos agigantados en cuanto a lo que es su estructura orgánica de trabajo. Ya son ganaderos, ahora están productores y hacen un cultivo más que todo orgánico, que es muy, es un, algo muy bonito, se hizo natural, se hizo una feria justamente para que artesanal guaraní, para que ellos puedan demostrar sus productos a la gente, ¿no? Anda aquí a Yacuiba y ha sido un éxito. Es por eso que estamos trabajando en que no solamente sea una vez en la vida y se acabe nada más. Vamos a hacer un cronograma de acuerdo a la producción que ellos tengan, hacerlo. Y también, ¿por qué no darles un espacio en el mercado San Jerónimo, donde ellos pueden vender especialmente sus productos, como te digo, orgánicos, ¿no?
11: Qué bien.
10: También estamos trabajando en lo que es turismo. Este 20 de septiembre tenemos un, en el aniversario de lo que es este Santa Marta, vamos a hacer también, estamos apoyando el tema con el turismo, con el tema de artesanal. Bueno, mañana tenemos una reunión en Santa Marta para ver, delimitar, ver forma de cómo hacerlo, embellecerlo más, ¿no? Como la pobre, tal cual, queremos mejorar, exactamente, queremos ver que haya un lugar de parqueo para que la gente, darle las condiciones, queremos que esto sea un referente turístico en todo lo que es el Chaco, no solamente Santa Marta, vamos a promover lo que son las ferias gastronómicas itinerantes, puede ser lo podemos hacer en Pajoso, lo podemos hacer en Camporán, en Limitas, ¿por qué no hacerlo también? Por supuesto, todo. También tenemos a puertas un concurso muy bonito, eso todavía estamos trabajándolo. Para el 27 es un lugar turístico muy hermoso, que estamos involucrando a otras instituciones para darle un realce a esta feria que vamos a hacer, junto con un concurso, mostrarle la belleza natural que tenemos. Para eso se tiene que trabajar, bueno, ya se ha hecho convenio con CERNAP para que la gente pueda ir a hacer un poco de turismo, para que pueda hacer un poco de gastronomía en estos lugares que son paradisíacos y que realmente necesitamos conocerlos y dar a conocer al mundo.
9: Joco aguasa o incuaetenta pe Marcelino Pancho Rojas, ñerenduca frontera hui omombeu cuañe de la red guaraní de comunicación integrando el Chaco boliviano.
6: 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Arranca la semana del nivel inicial con diferentes actividades. Así nos da a conocer Melisa Gallardo desde Radio Milenio.
12: Gracias, Daile. Estas son las informaciones desde el municipio de Boyuibe. Inicio de la semana del nivel inicial. Este lunes se realizó con diversas actividades preparadas para poder celebrar y reconocer la importancia de la educación en los primeros años. Un acto de apertura que estuvo a cargo del director distrital de educación, licenciado Fernando Valdivia, quien se dirigió con unas palabras a los presentes.
13: Prácticamente una actividad institucionalizada que año tras año se realiza la semana del nivel inicial a nivel nacional. Prácticamente son sus primeros inicios en lo que es el sistema educativo. Vienen en periodo de adaptación a lo que es sus primeros pasos en lo que va a ser de acá en adelante su aprendizaje. Es importante poder educar a nuestros niños con amor, con sensibilidad, con ese afecto. niños. Muchísimas felicidades, niños, en su día. Muchísimas felicidades a la comunidad. Dios nos bendiga. Y esta semana, pues, que sea de lo mejor en todas sus actividades. Con estas palabras vamos a dar por inaugurada la semana del nivel inicial en la unidad educativa Teniente Coronel Rafael Pavón. Muchas gracias.
12: Asimismo, una maestra del nivel inicial compartió un mensaje alusivo a esta importante fecha.
14: Celebrar el nivel inicial es celebrar la infancia, la inocencia, la imaginación, la oportunidad de construir un futuro mejor. Que esta semana de nivel inicial nos recuerde que educar a un niño es sembrar una semilla de esperanza para toda Bolivia.
12: La jornada contó con la participación de los más pequeños, quienes demostraron su talento y entusiasmo a través de presentaciones de danza, canto y poesía, con la participación de estudiantes de nivel inicial de la unidad educativa Teniente Coronel Rafael Pavón. En el informe, Melissa Gallardo, de Radio Milenio Boyuibe, para la Red Guaraní de Comunicación, la red que une el Chaco.
6: Yasoropai, Melissa. Vamos al segundo corte publicitario. Enseguida volvemos con la Red Guaraní.
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6: Recta final de nuestra edición, hoy 31 de agosto. Villa Vaca Guzmán trabaja en la elaboración de su POA. Es el reporte de Waldo Casasola desde Radio Liromar y EMI.
17: Putumada, y letras las informaciones para la Red Guaraní de Comunicación. Como hoy ha sido convocado todas las comunidades de la provincia Luis Calvo para elaboración y aprobación del POA 2027. De ello a dar su referencia un representante de Ñairenda, ¿no? Aguairenda. ¿Qué le parece hasta el momento? Mucha participación.
18: ¿Cómo está, don Waldo? Un saludo cordial a usted, a todas las personas que escuchan el medio de comunicación y el programa que se escucha por todas las comunidades. En realidad, yo califico de una participación masiva, una muy buena asistencia. Y bueno, las expectativas siempre están puestas, digamos, en que cada comunidad viene pues a defender, digamos, su presupuesto para sus proyectos. Pero en realidad lo que queremos también es que seamos estratégicos, digamos, ¿no? Para poder inscribir los recursos. Seguramente para todos no alcanza, pero hay que ver prioridades, digamos, ¿no? Hay que priorizar las cosas, porque, por ejemplo, hoy en día sabemos que la sequía va a azotar en toda la región del Chaco y, por qué no decir, también en todo el país. Hay pronósticos de que no va a haber lluvias, entonces habrá que trabajar en ese sentido, digamos, ¿no? Orientados en cómo hacer, digamos, captación de agua para garantizar por lo menos la alimentación de las familias en cada una de las comunidades y producir para su consumo. En ese sentido, yo pienso, ¿no?, de que hay que ir trabajando en eso. Esa sería mi opinión.
17: Don Alberto, ¿no?
18: Sí, Alberto Delgado.
17: Mire, en este momento están en lo que esperan la información por secretarías.
18: Sí, hemos pedido que cada secretaría haga su presentación de acuerdo a lo que se maneja, digamos, los rubros que se manejan. Entonces, yo considero de que sería la mejor forma, digamos, de hacer eso, porque es mejor que se maneje por rubros y así cada técnico que está a cargo pueda informar a detalle.
17: Gracias. Esa es la información para la Red Guaraní de Comunicación. Reportó Waldo Casasola, Radio Liromar IM. Yasurupay.
6: Yasurupay, Waldo. Continuamos con más informaciones y en Camiri, pues se continúa trabajando para fortalecer la atención en salud, sobre todo en el primer nivel. Es el reporte de Julio César Pereira.
19: Muchas gracias, Daile. En esta oportunidad vamos a escuchar las palabras de la doctora Esther Guzmán, directora de primer nivel aquí en Camiri.
20: Muy buenos días a su medio de comunicación. Y sí, evidentemente, ya desde la anterior semana nos han distribuido vacunas contra la influenza que están disponibles de los 12 hasta los 12 años, ¿no? Pero también disponible para los de la tercera edad y para las personas que tienen enfermedad de base, no independientemente de la edad, pues, si tienen enfermedad de base que sean menor de 60 años, igual se benefician con esta vacuna contra la influenza.
2: ¿Qué tiempo uno se puede vacunar, doctora?
20: La vacuna de la influenza se vacuna anualmente porque cada año van fabricando porque van mutando la cepa, ¿no? Entonces, cada año hay que hacerse vacunar. Cuando llega desde el Ministerio de Salud por la vía que corresponde, sedes y redes, ¿no? Y a los establecimientos de salud a través de ellos, ¿no? Entonces, aproximadamente llegan estas vacunas un mes, dos meses antes de que entremos a la estación de invierno y estamos en un momento propicio para poder recibir esta vacuna contra la influenza para estar preparados cuando llegue el invierno.
2: ¿Cómo se va a hacer con la vacunación de nuestros estudiantes, de nuestros alumnos, doctora?
20: Cada establecimiento de salud coordina con sus unidades educativas que están bajo su jurisdicción. Recordarles que hoy por hoy las vacunas todas están sistematizadas. Entonces, previamente, lo que se hace en la coordinación es solicitar la lista de todos los estudiantes que están dentro del grupo para ser vacunados. Se revisa en el sistema si están o no registrados. Se revisa además si qué dosis les corresponde para al día siguiente poder aplicarles, ¿no? Y no perder el tiempo revisando en ese momento en el sistema directamente, día antes ya está revisado, entonces se va directamente a vacunar. Solo necesitamos que haya también la colaboración de los padres de familia, porque cuando se ingresa a las unidades educativas, previo permiso y coordinación de los directores, ellos también hacen lo propio con los padres de familia, enviando sus mensajes, ya sea en forma digital o a través de papeletas, para solicitarles de que si están o no están de acuerdo, que se les vacune a sus niños, ¿no? Entonces, muchas veces no dan ni la aceptación vía digital ni por escrito. Eso implica de que nosotros también estemos reiterando siempre que se den un tiempito para revisar ambas cosas. En el caso de ser digital, que puedan mandar sus mensajes aceptando que se los vacune, ¿no?
2: Doctora, ¿cómo estamos en el caso de los chikungunya, del dengue?
20: Si bien esto ha ido disminuyendo porque ya estamos entrando ya una estación fría, no hay que dejar de lado ni bajar la guardia en el sentido de que la destrucción de criaderos de mosquito no solamente es para eliminar el mosquito y evitar estas enfermedades de dengue y chikungunya. Sabemos que los ratones, por el tema de antivirus, ¿dónde están? En los basurales, ¿no? Entonces, el hacer esta destrucción de basuras, que son criaderos, nos va a permitir no solamente deshacernos de estas enfermedades en forma masiva como se nos ha estado presentando.
6: Yasropai Julio César. Con esto cerramos nuestra edición hoy lunes 31 de agosto. Muchas gracias por habernos acompañado. Pasen buenas noches. Yasropai Tentarareta, Tumpandibeño.
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2: Es la hora 19:23 minutos.
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9: Por ejemplo, hablando de las vacunas, a veces algunas mamás no nos dejan vacunar a los niños, no quieren que les vacunemos porque piensan que se va enfermar, entonces esos tropiezos tenemos. También hemos analizado que durante los bloqueos, entonces ha sido un bajón tremendo para no poder llegar a la comunidad y algunos niños han quedado sin vacunas, porque no nos olvidemos que las vacunas tienen época. Por ejemplo, el recién nacido se le vacuna a los 2, 4 y 6 meses. Entonces ya como ha tenido tiempo el bloqueo, entonces hemos ido alargando a ese niño su vacunación, y bueno, no nos sirve mucho de cobertura. ¿Por qué? Porque tenemos que cumplir los espacios necesarios para poder incluirlo en un... Apenas estamos llegando, por decir, al 30%, cuando ya a estas alturas, analizando, deberíamos estar casi por llegar al 50%, estamos menos del 30%. Entonces, a nosotros nos hace alarmar y tenemos que buscar estrategias para poder seguir buscando esos niños y llegar a las coberturas.
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3: Una vez cacuya de Morcona, entonces fue a 2027 Waxman. Nuestro presidente del Consejo Municipal y técnicos, gobierno municipal, China, participante de las organizaciones. Honorable Tucucuspacán Jatumpi, creo que organizaciones hasta una explicación necesitarga y juntar.
4: Bueno, primeramente, hermana Yolanda, saludas para tu radio comunicación de Pío 12. Bueno, con Andrea Vale, Japa, con nuestra Cuba Municipal para 2027. Los cuatro distritos a la cabeza de la central seccional, CAE Picasso Blanco. Igual les manda, toco digo, chico, ¿no? Gracias a Dios. Entonces, siempre todas las organizaciones sociales dan reclamos, pero hemos terminado de la forma, manera positiva, ¿no? Entonces, con estos compañeros, supongan, vale, ¿no? Ahí a mi chato toca, vaigo, chapate estupi. Echadito suyar, esperan, hermano Yolanda. Muchas gracias por eso.
3: Gracias, presidente. Uy, listo, Ganchis, Consejo Municipal Manta, y Gine Yamanta, Tajari, participación de las organizaciones. Bueno, Kunan Parlas Pacasunchis, administrador del gobierno automunicipal de San Pedro de Macha, licenciado Mario Villena, Rexichis Pacay Runamasisman, cuéntele a la gente cuánta plata está 2026 y 2027, cuánto se está haciendo el POA.
5: Bueno, en el POA del 2026 hemos recibido alrededor de 22 millones de bolivianos, y para el POA 2027 nos han, el Ministerio de Economía y Finanzas nos ha presupuestado que nos va a dar 25 millones de bolivianos, más o menos.
3: Bueno, ¿chay dividiconca en todo el municipio?
5: En todo el municipio hay gastos legales como es el SUS, que ellos directamente ya mandan el monto que va a ser para el SUS, el monto que va a ser bono dignidad, renta dignidad, cuánto va a ser para seguridad ciudadana, sacando todos los gastos de ley, estamos haciendo, dividiendo a todo el municipio, también los gastos obligatorios que tenemos, como mantener el SLIM y todos esos detalles que hemos explicado en la elaboración de este POA.
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6: 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En cuanto a lo que el presupuesto y mantachos desembolsa Camunja, entonces ya imagina Javarina y Gutián y Maina Mantachos, municipio productivo Juana y Gutián. Entonces, tarea de Ocasaigo, Chaita, yo creo que con el transcurso del tiempo, igual de la misma manera, se exigimos.
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6: 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tañocaiku cumplicinaigutian, entonces yo creo que es un paso muy importante para cada alcalde, yo creo que son tareas y son pruebas que nosotros como alcaldes municipales tenemos que demostrar y tenemos que ver ese potencial que hay en nuestro municipio.
3: Muchas gracias, honorable. 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Hasta estudios centrales.
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9: a nivel nacional y además que es 24 horas, todas nuestras unidades que están involucradas en el trabajo que se hace este día van a hacer conocer su cronograma de actividades. Hablamos de movilidad urbana, de seguridad ciudadana, intendencia, medio ambiente. Todos ellos van a hacer conocer las actividades que se van a desarrollar ese día para el buen desenvolvimiento de este Día del Peatón. Adelantamos a la población que al tratarse del Día del Peatón de 24 horas, los permisos para los vehículos que van a poder circular van a ser en extremo solamente para aquellos necesarios. Es decir, se va a cuidar muy bien el trabajo que van a desarrollar las personas que van a solicitar vehículos. Por eso, desde hoy le pedimos a la población que tome sus previsiones, desde el día de hoy. Porque los permisos para los vehículos y circulación va a ser muy reducido solamente en extremos necesarios y urgentes.
10: Menos de 200.
9: Vamos a tratar de que sea menos de eso. Vamos a tratar de que sea menos de eso, porque es un día del peatón y...
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12: Exige el horario normal a clase. Esta instrucción se acaba consultando a la dirección departamental y además se ha coordinado entre los 4 directores digitales de la provincia de Bustillo. Estamos hablando de Yayagua, de Uncía, Chayanta y Chiquiut. Bueno, o sea, ya no hay el tema de invierno, estaríamos hablando para más aclaración. Nivel secundario estaría entrando a las 8, primaria 8:30 y inicial 9. Solamente nos dice el 01, nos autoriza el director departamental y es así que lo he hecho, pues con la autorización del director departamental.
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3: Vamos a poner, izar nuestra bandera cochabambina, y no solamente en la ciudad capital, sino en todo el departamento de Cochabamba, porque es la fiesta de los cochabambinos a nivel departamental, la ciudad capital y sus 16 provincias. En ese sentido, muy felices y alborozados, iniciaremos este mes de septiembre con la esperanza de que no solamente el 14, sino los años que vienen sea mucho mejor para Cochabamba, y es el objetivo fundamental. ¿Cuál es el sentimiento del gobernador?
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7: Los antiguos decían, la persona sabia mira dentro de su corazón y encuentra la paz eterna. Mirar nuestro propio corazón, mirarnos. A veces es doloroso porque nos cuesta aceptar situaciones emocionales.